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0: El fenómeno del Niño se fortalece y podría afectar a Veracruz, pronostican meteorólogos. Lamentablemente falleció un joven tras sufrir una descarga eléctrica de un poste en el centro de la ciudad de Veracruz. Arriesgan la vida, colonos de la zona norte de la ciudad caminan hasta la autopista Veracruz-Cardel para tomar un camión, exigen más unidades. Orgullo veracruzano, niños y jóvenes van a representar a México en una competencia continental. Experto explica cuántas cervezas bastan para no pasar la prueba del alcoholímetro. Helicóptero Black Hawk de la defensa se desploma en Durango, hay 7 lesionados. El ejército de Estados Unidos utilizó un sistema láser para derribar 3 drones que presuntamente eran operados por cárteles en la frontera con México. Estados Unidos firmó un acuerdo con Venezuela para tomar el control de 65 mil millones de barriles de las reservas del petróleo del país sudamericano.
1: De la tarde con 6 minutos, sea usted bienvenido a El Noticiero de la U. Hoy es viernes 28 de agosto del 2026 con Joel Cruz.
0: Gracias, Karina Cortés, muy buenas tardes, bienvenido a esta tercera emisión del Noticiero de la U a través del 98.1 FM de su radio por internet. Nos puede sintonizar en xeu.mx, un viernes cálido aquí en la ciudad y puerto de Veracruz. Más adelante le estaremos actualizando el pronóstico del tiempo. Antes le recuerdo que usted se puede comunicar con nosotros, hacernos llegar sus comentarios y reportes, fugas de agua, problemas de inseguridad, baches, lotes baldíos, autos maceta, luminarias inservibles, todo lo que afecta a su comunidad, colonia o fraccionamiento. Estamos muy atentos esta tarde. En el Noticiero de la U le proporcionamos las líneas telefónicas.
1: Usted puede llamar a cabina al 229-2010-100 y 229-2010-101 o comunicarse a través del teléfono de WhatsApp 2295-097289. Ese número de WhatsApp es únicamente para mensajes, imágenes o videos. No recibimos mensajes de voz o llamadas telefónicas. Si usted desea también enviar su correo, comuníquese a través de xeu.mx. Hay una sección que dice escuchar en línea. Ahí le va a dar clic y le va a direccionar al buzón para reportes ciudadanos. Escribe usted el nombre seguido de su correo electrónico, da clic en el aviso de privacidad, hace su reporte y le da clic también en enviar a cabina.
0: Correcto, Karina Cortés, muy bien lo has explicado. Vía WhatsApp al 509-7289, anteponiendo la alada 229. Por favor, escriba su nombre completo y correcto, identifíquese, lea el mensaje antes de enviarlo, por favor, revise lo que sea concreto, que tenga los datos y sobre todo la dirección del lugar en donde se está presentando alguna problemática que quiera reportar esta tarde a través de la U de Veracruz. Y nos puede, como le hemos comentado, compartir sus imágenes, fotografía o video, dependiendo de la situación. Pero sí le suplico que lea el texto antes de enviarlo al 509-7289, anteponiendo la alada 229.
1: 6:08 PM.
0: Vámonos con la información. El fenómeno del Niño podría convertirse en uno de los más fuertes de los últimos años y sus efectos ya son motivo de vigilancia en Veracruz, donde podría provocar una temporada con más frentes fríos, nortes y episodios de lluvias intensas. Así lo explicaron el día de hoy meteorólogos de Protección Civil del Estado de Veracruz, quienes ofrecieron su conferencia de prensa. Ahí el licenciado José Llanos Arias explicó que existe un 95% de probabilidad de que este fenómeno alcance su mayor intensidad durante el trimestre de octubre, noviembre y diciembre. Además, también existe un 80% de probabilidad que sus efectos persistan hasta marzo, abril y mayo, por lo que el fenómeno podría influir en las condiciones meteorológicas durante varios meses.
2: Como todos saben y se ha venido mencionando ya de manera repetitiva en las conferencias de prensa, estamos en un evento del Niño, el cual todo hace indicar que se puede convertir pues en el más fuerte de los últimos años, por lo menos desde que se tiene registro allá por el año 1950, así que tenemos que tomar pues muy en serio el seguimiento que le daremos en los próximos meses a este evento. Por lo pronto, existe un 95% de que alcance su mayor intensidad entre el trimestre octubre, noviembre y diciembre y persista hasta el trimestre marzo, abril, mayo con un 80%. O sea, vamos a tener pues los efectos o los probables efectos que este fenómeno ocasiona en diferentes partes del mundo y en particular en nuestra República y entidad veracruzana. ¿Cómo es el otoño cuando se registra un evento del niño fuerte en Veracruz? Se tenemos que en los otoños con el niño fuerte, muy fuerte, aumenta la frecuencia de frentes fríos y nortes, aunque la lluvia total puede ser normal o menor, puede presentar lluvias extremas por la interacción entre aire frío y humedad tropical. En particular, para los meses de septiembre predominan ondas tropicales, bajas presiones, vaguadas y ciclones, y ya va aumentando de manera gradual la influencia de frentes fríos. En octubre tenemos mayor frecuencia de frentes fríos y nortes con posible interacción con sistemas tropicales y lluvias intensas. En noviembre, mayor frecuencia de frentes fríos y nortes con alta probabilidad de lluvias intensas. Y las zonas más sensibles o más susceptibles a recibir cantidades de lluvia importante son las cuencas del Tecolutla al Culipa y del Papaloapan, incluidos los Tuxpan, los Tuxtlas al Tonalá. Algo importante, preparémonos, existen ventajas preventivas para afrontar la temporada de frentes fríos y eventos de nortes. Esto es muy importante. Son muy conocidos los efectos que estos sistemas provocan en la entidad veracruzana, como son lluvia, lloviznas, nieblas, temperaturas bajas, heladas, caída de aguanieve, nevadas, viento del norte fuerte, que en ocasiones alcanza rachas violentas, así como oleaje elevado. Todos los frentes en mayor o menor grado nos afectan con estas condiciones meteorológicas.
1: 6 de la tarde con 12 minutos en XEU.
0: Ahí lo que ha explicado el licenciado José Llanos Arias, meteorólogo de Protección Civil del Estado de Veracruz. Vamos a la pausa, en unos momentos continuamos.
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4: Son las 6 de la tarde con 14 minutos y continuamos con más información en XEU.
5: Le comentaba sobre la conferencia que ofrecieron meteorólogos de Protección Civil del Estado de Veracruz respecto a las condiciones y el pronóstico a mediano y largo plazo. Se refería el licenciado José Llanos Arias de Protección Civil Estatal respecto al fenómeno del Niño, con el cual se podrían intensificar algunos frentes fríos. Se le preguntó cuántos podrían afectar la entidad veracruzana, y explicó que en promedio alrededor de 30 frentes fríos cruzan cada temporada por territorio veracruzano, pero la presencia de este fenómeno podría favorecer que una mayor cantidad de estos fenómenos lleguen al estado.
6: Bueno, todavía no tenemos ese dato, el mismo, bueno, pues se va a saber en el momento que el Servicio Meteorológico Nacional pues emita el pronóstico, ya que ellos pues son los que oficialmente nos anuncian pues cuántos frentes fríos podría haber en cada una de las temporadas. En particular, lo que por promedio para el país, más o menos toda la temporada que va precisamente del 15 de septiembre al 15 de mayo, más o menos llegan al país 50 frentes fríos. De estos, en promedio 30 pueden cruzar por el estado de Veracruz. Lo que podemos decir con lo que se tiene al momento en cuanto a que está presente el fenómeno del Niño, es que probablemente sea una temporada de frentes fríos más activa. Esto es, tener una mayor cantidad de frentes fríos para el país, y esto pues estaría implicando que la probabilidad que pudieran llegar frentes fríos a territorio veracruzano. Quizás aquí lo importante es recalcar que sí debemos estar muy pendiente al inicio precisamente de la temporada de frentes fríos, que como acabo de comentar, suelen ocasionar lluvias abundantes, principalmente entre las cuencas del Tecolutla hasta el Colipa y del Papaloapan al Tonalá, incluido los Tuxtlas. Eso sería lo más relevante que tendríamos que estar al pendiente. Y sobre todo, siempre mantenernos informados por fuentes oficiales, precisamente de los avisos que se pudieran emitir al respecto.
4: Son las 6 de la tarde con 17 minutos en XEU, la U de Veracruz.
5: Eso ha comentado el meteorólogo de Protección Civil, el licenciado José Llanos Arias. Por otra parte, el meteorólogo Francisco Moreno informó sobre un aviso especial que hay en el estado de Veracruz por el desplazamiento de una onda tropical.
7: Comentarles que, pues como se los mencioné hace un momento, la onda tropical número 33 está interactuando con una vaguada en el suroeste del Golfo de México, por lo cual se ha emitido un aviso especial para las lluvias que se puedan esperar, que se puedan presentar el día de hoy, las cuales podrían estar entre los 50, 20 milímetros en lo que son regiones de montaña y en las cuencas del Papaloapan al Tonalá, sin descartar pues puntuales de 70 milímetros, especialmente en estas últimas cuencas.
4: Son las 6 de la tarde con 18 minutos.
5: La tragedia ocurrida en Nepal, donde una riada provocó graves daños y dejó cientos de víctimas y desaparecidos, puso nuevamente el centro de atención un fenómeno capaz de transformar un caos aparentemente tranquilo a una corriente destructiva en cuestión de minutos. ¿Pero qué es exactamente una riada? El meteorólogo de Protección Civil explicó que una riada es lo que en México se conoce como una avenida, es decir, una crecida rápida y repentina de una corriente de agua. De acuerdo con los especialistas, uno de los principales factores son las lluvias intensas en las partes altas de una cuenca. El agua comienza a concentrarse en las zonas montañosas, posteriormente baja hacia los cauces, aumentando rápidamente el volumen y la velocidad de la corriente. El problema aparece cuando esa cantidad de agua supera la capacidad del cauce y puede provocar desbordamientos e inundaciones en las zonas ubicadas río abajo. En algunos casos, además del agua, puede arrastrar piedras, árboles, lodo y otros materiales, aumentando considerablemente su capacidad destructiva.
7: Bueno, una riada, pues nosotros la conocemos como una avenida. Esto, pues, ¿a qué se debe? Precisamente, pues sí, a factores meteorológicos como es la precipitación. Esto no necesariamente, pues, como sabemos, aquí en el estado hemos tenido este tipo de crecidas repentinas, pero es debido a las precipitaciones, principalmente en las partes altas, y que, pues, al avance de la corriente, pues, se puede desbordar en algún momento. Lo que pasó en Nepal, si no es, no sé si esté precisamente lo correcto, pero eso se debió debido a un desprendimiento de un glaciar, pues en la zona de montañas altas, y al desprenderse este glaciar, pues llegó a lo que es la parte del río, y pues toda esta acumulación, pues entre lodo, hielo, agua, fue lo que provocó esta, pues, riada, como ellos lo llaman, una crecida rápida y súbita, que fue lo que provocó estas inundaciones.
4: Son las 6 de la tarde con 20 minutos en XEU.
5: Y a propósito de lo que ha ocurrido en Nepal, los rescatistas sacaron este viernes a sobrevivientes cubiertos de lodo oscuro y helicópteros trasladaron a personas varadas a zonas seguras, al tiempo que Nepal y China se apresuraban a responder a las catastróficas inundaciones repentinas que se han y que han cobrado la vida de casi 600 personas, han muerto y dejaron casi 2.500 personas desaparecidas. Las labores de rescate incluyeron a un equipo que descendió a rapel a una zona de control fronterizo seriamente dañada del lado chino de la frontera entre ambos países. Los equipos de rescate estaban en alerta máxima ante posibles nuevas inundaciones procedentes de un nuevo lago que se formó en lo alto de la cordillera del Himalaya después de las inundaciones iniciales del miércoles. Expertos advierten que el lago que surgió tras el colapso del glaciar que desencadenó la letal crecida estaba empezando a desbordarse. El ejército de Nepal se movilizó para ayudar a rescatar a más de 100 personas que se cree estaban atrapadas dentro de un túnel en una planta hidroeléctrica ubicada en el distrito más afectado del país. Igual que en otras partes de la zona del desastre, su trabajo se vio complicado por las gruesas capas de lodo que cubrían el lugar. El equipo de rescate que descendió a rapel bajó a la zona del cruce fronterizo, antes muy concurrida desde laderas boscosas de montaña, de acuerdo con lo que reportó la televisora estatal china Central Televisión. Hasta donde puedo ver no hay nada más que escombros, dijo a los medios estatales el funcionario de rescate Zhou Mingyi. La zona donde los viajeros pasaban por el control fronterizo para entrar o salir de China quedó aplanada y convertida en un área lodosa, según imágenes satelitales. La Autoridad Nacional de Reducción y Gestión de Riesgo de Desastres de Nepal indicó que la cifra de muertos en su país estaba rozando ya los 600. Más tarde, la policía elevó el número de fallecidos. En el lado chino de la frontera, donde la cifra de víctimas mortales se incrementó a 7 este viernes, había poca información sobre posibles sobrevivientes y la prensa estatal mostraba evacuaciones de aldeas y los esfuerzos de los líderes por dirigir el operativo de ayuda. Más de 3.700 personas han sido rescatadas en Nepal hasta ahora y se reportan 2.500 desaparecidos más.
4: Son las 6 de la tarde con 23 minutos.
5: Vamos a la pausa.
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7: Son las 6:25 PM y continuamos con más información. Hoy es viernes 28 de agosto.
8: Tenemos comentarios y reportes por acá. Nos dicen buenas tardes. Soy Minerva Díaz. Habló a Comisión Federal de Electricidad y no nos contestan. Es para reportar un poste por un choque. El poste fue golpeado. Está del lado de España y Américas. Es lo que nos están reportando. Creo que ya es fraccionamiento Virginia. Gracias por comunicarse. Por acá nos dicen buenas tardes para reportar el drenaje saturado en la calle Sur 9, esquina Avenida Sur, Colonia Casas Tamsa de Boca del Río. Tiene 2 meses colapsado y la compañía de agua de Boca del Río, CAP, no da solución a la problemática. Es lo que están reportando vecinos de Casas Tamsa. Muchas gracias por comunicarse con nosotros. Lo puede seguir haciendo.
7: Son las 6:26 PM. Recuerde llamarnos al 229-2010-100 y 229-2010-101. El número telefónico para WhatsApp es 2295-09-7289. Y a través del WhatsApp únicamente se reciben mensajes de texto, videos o fotografías. No, recuerden no mandar notas de voz o también comunicarse a ese número porque no podemos responder. Si quiere llamar, 229-2010-100 y 229-2010-100.
8: Un joven lamentablemente perdió la vida tras sufrir una descarga eléctrica. Estaba realizando trabajos en un poste aquí en la esquina de La Fragua y José Azueta y lamentablemente sufrió una descarga eléctrica, perdió la vida.
9: El joven de 24 años, identificado como Brian, quien sufrió una fuerte descarga eléctrica mientras realizaba trabajos en un poste en la zona centro de Veracruz, falleció debido a la gravedad de las lesiones. Los hechos ocurrieron la tarde de este viernes en la esquina de La Fragua y José Azueta, donde el joven realizaba labores a varios metros de altura. De acuerdo a la información recabada, Brian pertenecía a una empresa externa que presta servicios a una compañía telefónica. Al momento del accidente se encontraba arriba de un poste. Llevaba un arnés, pero sin casco ni guantes. Tras recibir la descarga eléctrica, el trabajador quedó suspendido a varios metros de altura. El arnés evitó que cayera al suelo, por lo que sus compañeros y algunas personas que se encontraban en el sitio ayudaron a bajarlo. Una enfermera que pasaba por el lugar se detuvo para auxiliarlo y comenzó a brindarle primeros auxilios, incluyendo reanimación cardiopulmonar, en lo que llegaban los cuerpos de emergencia. Posteriormente, arribaron paramédicos de la Cruz Roja y de Protección Civil de Veracruz, quienes continuaron con las maniobras de reanimación. Debido a la gravedad de su estado, fue trasladado de emergencia al Hospital Regional de Veracruz. Sin embargo, pese a los esfuerzos del personal médico, minutos más tarde se confirmó su fallecimiento. Al lugar de los hechos, también acudieron elementos de la Policía Municipal y una unidad de bombero tipo escala, debido a que inicialmente se reportó que una persona había sufrido una descarga eléctrica y se encontraba atrapada arriba del poste. Los compañeros del joven permanecieron en el sitio y proporcionaron información a las autoridades sobre las circunstancias en las que ocurrió el accidente. 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José de Aquino.
7: Son las 6:29 PM en XEU, la U de Veracruz.
8: Habitantes de varios fraccionamientos de la zona

0: norte de la ciudad de Veracruz están denunciando que desde hace tiempo pues padecen problemas para trasladarse debido a la falta de camiones urbanos que ingresen a sus colonias. Entre las zonas afectadas se encuentran Fraccionamiento Renacimiento, Condado Valle Dorado, Casas Fantasmas, Granjas, Bahía Libre, entre otros, donde los residentes aseguran que las opciones de transporte público resultan insuficientes para atender la demanda. Ante esta situación, los vecinos tienen que salir de sus fraccionamientos y caminar hasta la autopista Veracruz Cardel, donde buscan abordar alguna unidad que los lleve o que los traiga al centro de la ciudad o a otros puntos. Sin embargo, llegar hasta la carretera no garantiza que puedan subir a un autobús, porque de acuerdo con lo que manifiesta la señora Jessica Martínez, habitante de esa zona, después de recorrer un largo tramo a pie, los usuarios se encuentran con otro problema. Las unidades que circulan por la autopista ya vienen de otras colonias y al llegar a ese punto muchas ya van llenas, por lo que los conductores no se detienen. Cuando no logran subir, la alternativa es seguir caminando por la orilla de la autopista, sorteando automóviles particulares, autobuses foráneos y camiones de carga pesada, hasta llegar al primer puente de norte a sur, donde existe más posibilidad de encontrar un espacio libre en alguna unidad. Y esto es todos los días lo que viven quienes no tienen un carro para transportarse y utilizan el transporte público.
1: De hecho, nosotros no tenemos ni rutas, no entra ninguna, y no nada más somos los únicos, son varias. Es Valle Dorado, Casas Fantasmas, Granjas, hay una que se llama Bahía Libre. Todos, ninguno de nosotros tenemos ruta, entonces lo que pasa es que nosotros tenemos que caminar hacia la carretera, y de ahí agarramos ya sea Colinas, Galas, pero como ya vienen de Campanario, Oasis y Geo, ya van llenos. Entonces logran alcanzar unos pocos el camión, pero ya de ahí ya no, pues no todos alcanzan, abastece, porque yo la agarro del otro lado. Y si yo ya veo lleno ahí, que ya es todos los días, tengo que caminar al primer puente para poderlo agarrar.
0: Oiga, o sea, que caminan del fraccionamiento hacia la autopista Veracruz Cardel.
1: Todos, sí.
0: ¿Qué distancia caminan aproximadamente?
1: Eso sí es bastante, demasiado, porque pues ahora sí, todos tenemos que caminar hacia allá, porque no hay.
0: Y el ¿cuánto tiempo se hacen?
1: Pues, sí, unos 15, 20 minutos más o menos.
0: Caminando apenas lejos hacia la autopista.
1: Ajá.
0: Y de ahí hay que esperar a que pase un camión.
1: Uh-huh.
0: ¿A qué hora se complica más esta situación?
1: Es que ya es todas las horas, ya no hay una. Antes había un punto medio que dijéramos a tal hora sales y va, pero no, ahorita ya no, y ya no quieren entrar unos que porque la calle está muy fea. Y una vez pues sí me peleé porque le dije, oye, le digo, es que las calles están peor, las de Colinas y pues Campanario y Geo. Le digo, el clima está tan feo como para que no quieran entrar. Incluso ese día el señor apagó el camión y me dijo, pues no voy a avanzar hasta que la señora se abaje. Y los usuarios se pusieron con él y dijeron, es que tienes que entrar, dicen.
0: O sea, y la ruta sí marca que ingrese a los fraccionamientos.
1: En los esos que ponen ahí en el carro dice que sí. Pero ya cuando les pregunta uno dice, no, solo te dejo en la lateral. Y pues es riesgoso porque pues ahí separan trailers, hay un triángulo en la entrada y pues luego separan dos, tres de que ya no quieren entrar, y es la mera entrada de la colonia de Renacimiento y Valle.
0: O sea, no solo es la falta de camiones y el hecho de que tengan que caminar todos los días, sino que también se arriesgan ir sobre la autopista.
1: Exactamente, alguien entendió el punto, sí, exactamente.
0: ¿Y son muchas personas las que están en esta situación, señora?
1: De hecho, hicimos como un oficio. En una hora juntamos casi tres hojas de firmas para poder
0: familias
1: hacer. Sí, son demasiadas.
0: Pues, ¿alguna solicitud que se le haga a los concesionarios y al mismo gobierno?
1: Pues ya estuvimos en eso y solamente un tiempo nos dieron dos, pero de ahí que ya no servían, de ahí los quitaron, de ahí otra vez. Y ya estaba jalando más gente, ya se iba lleno, pero después dijeron que no se llenaba. Le digo, ¿cómo no se va a llenar si ya cuando sale de aquí de la colonia ya se llena, ya va lleno? Pero después que ya no servía el carro. y pues volvíamos otra vez, nos confiábamos de que iba a pasar, y como pues todos los vecinos de ahí, de ambas colonias, de 3-4 colonias, tenemos grupos, entonces se avisa, no, pues ya va por tal lado, ya iba por tal lado, pero cuando se empezó a avisar de que no, pues ya se descompuso, ya no hay, pues teníamos que caminar otra vez a la carretera, haciéndonos que decían, es que ya no hay otra vez gente, pues ya no había otra vez gente porque pues ya no nos confiábamos a las rutas, porque no sabíamos si se iba a quedar parado o no.
2: A las 6:35 en XEU.
0: Esto es lo que ha manifestado una de las habitantes de la zona norte de la ciudad de Veracruz, de nombre Jessica Martínez, sobre lo que padecen los habitantes de varios fraccionamientos, entre ellos Renacimiento, Condado Valle Dorado, Casas Fantasmas, Granjas y Bahía Libre. Es pues bastante lamentable que sufran estas condiciones para poder transportarse a sus trabajos, a las escuelas, todos los días tengan que pues salir a arriesgarse a la autopista Veracruz-Cardel, y usted lo puede observar, es una imagen diaria cuando uno va hacia la zona norte, ver a las personas que se encuentran ahí apostadas a las orillas esperando que un camión les haga la parada para poder llegar a sus trabajos. Vamos a la pausa, continuamos.
2: Son las 6:35 en XEU.
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2: 6:39 y continuamos con más información en XEU.
0: En la zona conurbada de Veracruz, un conductor puede no pasar la prueba del alcoholímetro tras haber consumido tan solo 2 cervezas, dependiendo del tiempo que transcurra entre la ingesta y el momento de conducir. Esto advirtió Leobardo Miguel Hernández, experto en temas de vialidad. El especialista explicó que existen 2 tipos de prueba de alcoholemia: la del aire aspirado, que es la que utilizan habitualmente en los operativos viales y delegaciones, y la del alcohol en la sangre, aplicada principalmente tras accidentes por el Ministerio Público. El experto detalló que tomar una cerveza estándar de 335 milímetros genera aproximadamente entre 0.20 y 0.25 miligramos por litro de alcohol en aire aspirado. Por ello, 2 bebidas consumidas en un periodo corto son suficientes para superar el límite permitido de 0.4 miligramos por litro si no se da tiempo al organismo para procesarlo.
13: Bueno, la alcoholemia o el alcoholímetro que le aplican a las personas es de 2 formas, por aire aspirado o por alcohol en la sangre. El que normalmente conocemos es el de aire aspirado, el que te hacen ahí en donde hay operativos de alcoholímetro cuando te llevan a la delegación, ¿no? Y ese tiene ahí de 0.4 miligramos por litro de aire aspirado. Ese es el que normalmente aplica aquí en la zona conurbada y en la delegación o en la zona conurbada, ¿no? Ya cuando hay un accidente y te mandan al Ministerio Público, y eso es ya cuando te van a hacer la prueba de alcoholemia en sangre. Y ese ya es diferente, ¿no? Que es 0.08 GL, grados litros en la sangre, ¿no? Y volviendo al tema principal, al tema de a cuánto equivale más o menos una bebida. Bueno, estamos hablando ahorita de cuánto equivale, por ejemplo, estás comentando, ¿no? Una cerveza. Si tomamos el promedio la cerveza normal de 355 mililitros, ¿no? Eso equivale más o menos aproximadamente a 0.20, 0.25 mg, o sea, de aire aspirado, ¿no? Eso es lo que equivale a una cerveza. Perdón. Y ahí ahí pues depende el peso, la estatura, la corporación, la masa corporal. Es como el cuerpo va a desechando esa parte del aire, ¿no? Normalmente, de acuerdo a tu peso, de acuerdo a tu masa corporal, estatura, pues una cerveza se puede, vamos a llamarla así, digerir entre 1 hora y media a 2 horas y media. Por eso es que, por ejemplo, cuando te tomas, dices, es que nada más tomé una cerveza, 2 cervezas. Bueno, pues si te tomaste 3 cervezas en 1 hora y ya ha pasado 1 hora, pues obviamente no vas a pasar el alcoholímetro, ¿no?
14: O sea que con una sola cerveza basta.
13: El tema es, bueno, bastaría con 2 cervezas. El tema es en qué periodo te las tomes. Uh-huh. ¿No? Haz de cuenta, sí, te puedes tomar 1, 2 cervezas o 3 cervezas en 1 hora, ¿no? Eso que valdría que para poder, vamos a llamarlo así, el alcoholímetro, pasar el alcoholímetro, o que no, más que pasarle que no detecte, pues tendría que pasar 2 o 3 horas, ¿no? Normalmente que nos tomamos una cerveza, 2 o 3 cervezas o 4 cervezas en 1 hora o más, y a la hora que sales de la fiesta, pues no me ha pasado ni 1 hora, 2 horas, y pues obviamente no pasa el alcoholímetro, ¿no? Ese es el tema, que el cuerpo tiene que disolver, vamos a llamarlo así, el proceso del cuerpo para desechar el alcohol en la sangre es lento, ¿no?
14: Ahora, independientemente de que pues manejar alcoholizado, pues aumenta el riesgo de accidentes, ¿no?
13: Totalmente, por eso es que hay tablas de medición donde y por eso específicamente está el 0.4, ¿no? Ya en 0.4 ya en teoría no puedes manejar, ¿no? Pero como tú bien lo dices, o sea, en teoría ya hay mediciones donde sí te puedes tomar una cerveza, ¿no? Y ya hay 1 o 2, y ya hay, espérate, 1 hora, 2 horas, y ya no. Se toma esas mediciones porque obviamente hay personas que por cuestiones de negocios, por cuestiones de idiosincrasia, se toman una copita de vino, se toman una cervecita, ¿no? El tema es que no debe ser inmediato la conducción. Y como tú dices, precisamente ya con límites de alcohol en el cuerpo, pues ya no es prudente manejar, ¿no?
2: Son las 6:44 en XEU.
0: Bueno, esto es lo que ha comentado Leobardo Miguel Hernández, es especialista en temas de vialidad, sobre el tema del alcoholímetro y de qué forma puede una persona dar positivo ante algún operativo que se instale o ante alguna retención que haya para con los conductores, sobre todo cuando van conduciendo de forma temeraria. Por otra parte, niños y jóvenes veracruzanos están participando en un evento internacional que se está desarrollando del 28 al 31 de agosto en las instalaciones de la Vineda Deportiva Nacional en Lima, Perú. La delegación que viajó hasta ese país está integrada por estudiantes destacados de Coatepec, todos con grado de cinta negra, cuyas edades van de los 9 a los 23 años. Santiago Escutia, maestro de los participantes, ha destacado la importancia de que estos menores que se encuentran en desarrollo hayan acudido a un evento continental que reúne a los mejores exponentes del taekwondo panamericano. Para la mayoría de los integrantes de la delegación, este evento representa su debut en una competencia internacional y escuchamos lo que ha comentado.
15: Esto no es por selecciones, esto es por invitación. Entonces se logra la invitación por parte de la Unión Panamericana porque son eventos oficiales, por eso precisamente son de ranking. Y nuestros atletas, al pertenecer a la Federación Mexicana de Deporte Escolar, entonces han logrado su derecho de poder representar a México. Aquí hay otros mexicanos, varios, que van a representar a diferentes estados de la República.
0: En el caso de sus alumnos, ¿qué edades tienen?
15: La más pequeña es Zoe Quinto, que tiene 9 años, pero son cintas negras ya todos. Después está Romina Galán, que tiene 11 años, Santiago González tiene 12, Sebastián Quinto tiene 14, después está Omar Luna, que tiene 21 años, y por último está Ana Velázquez, que tiene 23 años. Esos últimos ya son adultos.
0: ¿Cuándo es la competencia?
15: La competencia inicia el día de mañana con la especialidad de Punce, en 6 áreas de competencia con puros árbitros internacionales.
0: ¿Allá en Perú?
15: Sí, claro, aquí en Lima, en la Villa Deportiva Nacional, que se le conoce como Videna. Es un evento, es un lugar magnífico con instalaciones muy, muy importantes.
0: ¿Qué expectativas tienen ustedes sobre esta competencia?
15: Bueno, nuestros alumnos, varios de ellos es la primera vez que van a competir. Esperamos que hagan un buen papel, que tengan su mejor tarde o su mejor mañana. Yo creo que sí podemos tener un resultado importante. Se han estado preparando mucho. Hemos creado allá en Coatepec un panel de entrenadores en las dos especialidades que nos están llevando a ser cada vez mejores. Y bueno, repito, aquí importa mucho la experiencia. Estos niños que vienen apenas están empezando su ruta competitiva, pero creo que sí pueden lograr algo porque tienen las facultades para poder lograrlo.
0: ¿Cuántos competidores en total son o agrupaciones que están buscando colocarse y destacar?
15: No, aquí está aproximadamente 1,650
0: atletas. Sí, son muchos.
15: Sí, es un número muy importante. La Copa Presidente tuvo 1,589 y pensamos que el Patu 12, perdóneme, no he checado las inscripciones totalmente de hoy hicieron registros. A ver, una cosa es inscribirse, otra cosa es registrarse. Los registros es cuando se entregan las identificaciones. Ya andamos por ahí de 1,500 y van los que faltan de entregar.
0: ¿Y de qué países participan?
15: Todo América, pero esta vez, por ejemplo, para la Copa Presidente tenemos un representativo de Hong Kong y un representativo de Taiwán. Aquí, bueno, los equipos fuertes son Estados Unidos, Canadá, obviamente México con sus selecciones. Brasil, Argentina, Chile, Perú, obviamente la sede, Ecuador tiene mucho competidor, Costa Rica, Guatemala, Cuba, Dominicana, todos los países de América participan en esto.
2: Son las 6:49 en XEU.
0: Bueno, esto es lo que ha comentado Santiago Escutia, es maestro de los participantes menores de 9 hasta los 23 años que están en la Videna Deportiva Nacional en Lima, Perú, desde este 28 hasta el 31 de agosto, participando en un evento internacional. Es un torneo de exhibición, no es un torneo de exhibición ni un campamento de integración, es una competencia oficial que genera puntos de ranking y que atrae a los mejores exponentes del taekwondo panamericano. En esta edición se reúnen participantes, cientos de participantes de países como Brasil, Argentina, Chile, Perú, que es país sede, Ecuador, Costa Rica, Guatemala, Cuba y otras naciones del continente americano. Es lo que está ocurriendo con estos jovencitos que están representando a México, son veracruzanos. Vamos a la pausa, continuamos.
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2: Son las 6 de la tarde con 55 minutos y continuamos con más información en XEU.
0: Tenemos comentarios y reportes. Nos dicen que hay una casa con el número 5445 ubicada en Miguel Ángel de Quevedo entre Campero y Sánchez Tagle y Colonia 21 de Abril. Está abandonada y nos comentan el licenciado Sergio Walker que se han estado robando protecciones, ventanas. Es un riesgo, pues está cerca de una escuela. La escuela Juan Malpica es un nido de gente indigente. Hace un llamado a las autoridades correspondientes para que intervengan con esta propiedad, pues es una propiedad privada. Lamentablemente, como hay muchas que están abandonadas y pues los delincuentes y personas en situación de calle hacen de lo suyo. Por acá nos dicen buenas tardes, hago un llamado a la autoridad competente del municipio de Medellín de Bravo para que tenga empatía y mande a fumigar la cabecera municipal. Hay muchos moscos, las enfermedades se previenen, ya hay varios casos de dengue en la zona, nos está reportando Graciela Mere Díaz. Muchas gracias por comunicarse, lo puede seguir haciendo.
2: Recuerde llamarnos al 229-2010-100 y 229-2010-101 y mensajes al WhatsApp 2295-097289.
0: En el marco del Día del Abuelo, la atención hacia las personas adultas mayores va más allá de brindarles alimento y medicamentos. También implica acompañarlos, escucharlos y ofrecerles el cariño que necesitan durante esta etapa de la vida en la que muchos requieren mayor apoyo. Así lo ha comentado Olivia Zárate Morales, responsable de la fundación dedicada a la atención de adultos mayores Canitas Felices, quien señaló que el abandono de adultos mayores es una problemática que lamentablemente persiste.
6: Ahora tenemos ahora sí la costumbre de que con cada abuelo que entra hacemos un contrato de responsabilidad con el familiar, porque luego nos los traían y nos los abandonaban y se desaparecían. Entonces, si estaban enfermos, se había que estarle comprando medicamentos, atención, médico, todo. Y si fallecían, nos teníamos que encargar de todo también, porque ni para eso se presentaba. Entonces nos amparamos legalmente como debe de ser. No confiar en la palabra porque la palabra se la lleva el viento. Entonces sí, nos amparamos y mediante un contrato ya pedimos pues familia responsable, ubicación, todo eso. Para que en un momento, si así, hay familiares, no te digo que todos, pero hay familiares que le dices, oye, necesita estos medicamentos, necesita pañal y todo, y hacen como que la Virgen les habla y tiene uno que estar. Imagínate, no teniendo con qué apoyarnos, ampararnos, pues seguiríamos en las mismas.
7: Todavía falta esa cultura del cuidado a los adultos
6: así
7: mayores.
6: Así es. Sí, así es. No se dan cuenta que ellos necesitan ese apapacho, ese reposo de alguien que ya lo dio todo, que crió hijos, que ayudó a criar nietos. Y ahora que ya están en su etapa, pues ya final, ya les estorban, ay, que huelen a orines, que esto, que el otro. O sea, sí, la verdad, no es justo, falta esa cultura. Y bendito Dios, ahorita yo he visto que desde kinder están tratando de sembrar esa semilla.
2: Son las 6 de la tarde con 59 minutos en XEU.
0: Eso es lo que señaló Olivia Zárate Morales, responsable de la fundación, sobre pues esta atención que se da a los adultos mayores en Canitas Felices. Por otra parte, en el asilo Cogra, que es otro asilo de personas de la tercera edad, también con música, convivencia y una comida especial, los adultos mayores del asilo Cogra, ubicado en la esquina de las calles Cultura y Murillo Vidal de la colonia Hidalgo, fueron festejados hoy con motivo del Día del Abuelo. Josué Infanzón Benítez, subdirector del asilo para ancianos Cogra, explicó que año con año buscan celebrar a quienes se encuentran ahí, pues ya en esta recta final de su vida.
3: Como hoy es el día y a nivel nacional, y aquí en este asilo, año con año, le celebramos su día, con eventos como participación de la ciudadanía, como es traerles música, convivir con ellos. Aquí se les prepara una comida. En este caso, el día de hoy va a ser un mole, ¿no? Y pues el pollo nos lo donó una distribuidora de pollos de por ahí. Y bueno, vamos a hacerle realidad la comida, ¿no? Y el ambiente que le traen las personas que vienen.
8: Hace rato me tomó un grupo de música, ahorita ya está otro. ¿Ellos lo hacen por amor al arte o son contratados?
3: No, han venido año con año y lo hacen, pues creemos o sentimos que es con mucho amor para los abuelos, porque pues la verdad hoy es un gran día para ellos y ellos participan en las actividades, en los festejos para estos abuelitos aquí en el asilo.
8: ¿Qué tal están las visitas de los familiares a los abuelitos en este día o en los días normales? ¿Cómo ve? ¿Hay abandono o si hay gente que se preocupa y viene a verlos, a visitarlos?
3: Mira, las visitas de los ancianos que aquí tienen familiares no son muchas. ¿Qué te diré? Probablemente sea un 10, un 15% que vienen a visitarlos. De los demás, pues ahora sí que, pues no vienen a visitarlos como quisiéramos, pero sí hay familiares que sí se preocupan y vienen una vez o dos veces al mes o tres veces.
8: Y en este día especial que es el Día del Abuelo, ¿ha subido la visita, ha aumentado un poquito más o está igual?
3: Pues mira, siento que hasta este momento se encuentra igual. Esperemos que de aquí a que termine el día tengamos un poquito más de visita de familiares para con ellos.
8: ¿Cuántos abuelitos tienen ustedes ahorita aquí en el asilo?
3: Ahorita actualmente tenemos 54 ancianos entre hombres y mujeres que están bajo el cuidado de nosotros. Todos viven ya aquí. Ya ellos ingresan por una u otra razón, pero ya ellos se quedan a vivir aquí hasta que termina su ciclo de vida.
2: Son las 7 de la noche con 2 minutos en XEU.
0: Es lo que comentó Josué Infanzón Benítez, subdirector del asilo para ancianos Cogra. Por cierto, muchas felicidades a todos los abuelos hoy en su día. Vamos a la pausa. En unos momentos continuamos.
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2: Las 7 de la noche con 2 minutos y continuamos con más información en la U de Veracruz.
0: Ya nos enlazamos al Centro Hidrometeorológico Regional de la Comisión Nacional del Agua, la CONAGUA, con sede en Boca del Río. Está lista María Elena Bravo con la actualización del pronóstico del tiempo. Muy buenas noches, adelante, la escuchamos.
10: Hola, ¿qué tal, Joel? Muy buenas noches, te saludo con gusto a ti y también a todos los que están pendientes de esta transmisión. Pues inicio compartiéndoles estas temperaturas máximas que alcanzaron aquí en algunos puntos del estado, en este caso desde la zona montañosa central nos mandan ese valor de 27.5 grados en Jalapa, seguido de Orizaba con este valor de 26.4 grados. También tenemos en Coatzacoalcos ese registro de 32.5 grados y aquí en el puerto pues alcanzamos este día 33 grados con esta sensación térmica alrededor de los 40 grados centígrados. Por otro lado, las imágenes de satélite Foel pues nos están mostrando en este caso pues condiciones de actividad especialmente en partes altas del Tuxpan, del Cazones, del Tecolutla, con algunas lluvias, lloviznas, también algunos intervalos de chubascos. Esta actividad pues se prevé que va a continuar por lo menos en la siguiente hora y se va a seguir extendiendo especialmente hacia la porción más alta de estas cuencas. También en la zona montañosa central, especialmente en lo que es la cuenca de la Antigua, de la Topan, del Jamapa Cotacla y hacia lo que es también parte de la cuenca de los ríos Blanco y del río Tonto. Esta situación también muy similar, tuvimos en este caso actividad asociada pues a la presencia de algunos chubascos en esa región que pues para esta hora continúan en algunos puntos de esa zona y pues se prevé que conforme avance esta noche pues tienda a debilitarse toda esta actividad a lo largo de esa región. Ahora bien, donde vamos a estar un poco más activos es hacia lo que es el sur de la entidad veracruzana, justamente en las inmediaciones del Coatzacoalcos, de Minatitlán, hacia lo que es Agua Dulce, Moloacán, y las Chuapas. Esta nubosidad pues también está asociada a la presencia de lloviznas con intervalos de chubascos, también actividad eléctrica asociada, y pues justamente es la que va a estar presente durante esta noche y durante la madrugada también, desplazándose hacia lo que es el interior de la porción central y alta de la cuenca del Papaloapan. No se descarta que también estas condiciones pues se puedan observar dentro de la región de los Tuxtlas y de forma aislada también en el transcurso de la madrugada en la costa del centro. Lo que tenemos pues actualmente pues precisamente es esta onda tropical número 33, ya se viene pues desplazando sobre el suroeste del Golfo de México y es la que está interactuando pues con esta vaguada que se encuentra pues configurada ahí frente a costas del litoral veracruzano y que se interna también hacia lo que es parte del sur del estado. Esta situación pues con estas condiciones locales pues van a estar manteniendo estas tormentas, especialmente ahí donde les comentaba en el sur del estado, con estas lluvias que podrían ser del acumulado de 50 a 75 milímetros en esa porción, parte alta del Papaloapan y en las inmediaciones de Coatzacoalcos, más que nada. Ahora, para lo que sería el resto del Papaloapan, el resto del sur, pues las lluvias que se prevén son tormentas de 25 a 50 milímetros, así también como estos chubascos del orden de los 5 puntos los 25 milímetros ahí en la región de los Tuxtlas y de forma aislada aquí en la costa central. En el resto de las zonas de montaña pues se prevén también estos acumulados de 5.1 a 25, en el resto del estado pues lluvias de menor intensidad. Ahora bien, con respecto a la circulación del viento, no tenemos cambios importantes, continuamos aquí en la porción central y en la porción sur con viento que está variando entre el norte y noreste en horas de la tarde, por la mañana más que nada está variando entre el oeste y noroeste, en este caso con velocidades de 20 a 30 kilómetros por hora por la tarde y por la mañana pues con velocidades más bajas entre los 5 a los 10 kilómetros por hora y algunas rachas pues en zonas de tormenta alrededor de los 40 o 50 kilómetros por hora. Finalmente te comento que para lo que es esta noche y esta madrugada con respecto al ambiente, pues se prevé más que nada que se mantenga templado a cálido a lo largo del estado, a excepción pues de estas zonas serranas donde se va a mantener ese ambiente fresco a frío, esas zonas aledañas a la sierra norte de Puebla, en este caso también con inmediaciones de aquí del estado veracruzano, la sierra de Guayacocotla y hacia lo que es las inmediaciones del cofre de Perote, pues ese ambiente fresco a frío. Y para lo que es lo que comentábamos, planicies y zonas costeras, pues un ambiente cálido. Ahora para el día de mañana también condiciones bastante pues similares, aunque los modelos están pues observando que el día de mañana muy posiblemente tengamos en este caso pues una ligera, muy ligera disminución en los valores de temperatura máxima en algunos puntos del estado, especialmente en la zona montañosa central y un poco también hacia el sur, alrededor de un grado centígrado, y posiblemente también sensaciones térmicas ligeramente por abajo del día de hoy, pero nos mantendríamos también con este ambiente cálido a caluroso a lo largo del estado, un ambiente templado a cálido en regiones de montaña. Y pues eso sería mi comentario, Joel, muy buenas tardes.
0: Sí, María Elena Bravo, acá en Veracruz, Boca del Río, ¿se están pronosticando lluvias esta noche o hacia la madrugada del sábado?
10: La probabilidad existe, ahorita tenemos esta probabilidad menor al 30%, precisamente por este desplazamiento de esta nueva onda tropical, que es la 33, esta actividad ahí en el sur del estado. Es una probabilidad baja, pero aún así, pues está esta situación para aquí, para la costa central.
0: Bien, ¿y tendrá los datos de las condiciones actuales?
10: Claro que sí, tenemos esta presión de la estación de 1010 hectopascales, esta humedad del 76%, y también tenemos esta temperatura alrededor de los 29 grados.
0: Bien, ¿y la dirección y velocidad del viento de cuánto es?
10: La dirección es del norte y noreste, aproximadamente de 14 kilómetros por hora.
0: Muy bien, le agradezco esta noche, María Elena Bravo.
10: Claro que sí, un placer como siempre. Hasta
0: luego. Gracias, igualmente.
2: Son las 7:10 en XEU.
0: Vamos al resumen del pronóstico del tiempo.
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2: Son las 7:11 en XEU, la U de Veracruz.
0: El día de hoy, temperaturas máximas que se han registrado en diferentes regiones de la entidad. En Jalapa, la capital del estado, hoy se tuvo una máxima de 27.5 grados. Orizaba, 26.4 grados Celsius. Hacia el sur, en Coatzacoalcos, 32.5 grados. Acá en Veracruz, Boca del Río, la temperatura máxima fue de 33 grados. La temperatura esta noche de 29 grados Celsius, la sensación térmica del día de hoy de 40 grados Celsius, la humedad del 76%, la presión atmosférica de 1010 hectopascales, el viento del norte-noreste de 14 kilómetros por hora. Esta noche de viernes, en las partes altas de las cuencas del Tuxpan, Cazones, Tecolutla, algunas lluvias, lloviznas, chubascos que van a continuar durante la noche, se van a extender hacia las porciones más altas. Lo mismo en partes altas de la antigua Jamapa, Cotaxla, en las inmediaciones de Río Blanco y Río Tonto, la presencia de chubascos, y conforme avance la noche se debilita la actividad. En el sur de la entidad veracruzana, en Coatzacoalcos, Minatitlán, Aguadulce, Moloacán, chubascos, actividad eléctrica, condiciones que se van a extender hacia la cuenca del Papaloapan y la región de los Tuxtlas, con acumulados de 25 a 50 milímetros. Acá en la zona conurbada Veracruz, Boca del Río, es baja la probabilidad de lluvias, menor al 30%, pero no se descartan precipitaciones durante la madrugada ya del sábado. También la onda tropical número 33 se desplaza sobre el suroeste del Golfo de México, interactúa con una vaguada, ocasionando condiciones para lluvias y tormentas en el sur de la entidad veracruzana, con acumulados de 50 a 75 milímetros. Para mañana sábado, condiciones similares, pero los modelos de pronóstico están indicando que habrá una ligera disminución de las temperaturas máximas, sobre todo en regiones montañosas y el sur del estado de Veracruz, por los nublados y lluvias. Las condiciones que se están presentando, por supuesto, siempre se las actualizamos a través de XEU y lo invitamos a que esté usted atento a estas mismas actualizaciones.
2: Son las 7:13 en XEU.
0: Vamos a la pausa, continuamos.
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15: Son las 7:14.
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15: Son las 7:14.
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0: 7 de la noche con 18 minutos, cerca de 300 vacantes para incorporarse al sistema penitenciario federal se encuentran disponibles actualmente para el estado de Veracruz. Esto ha informado Guillermo Espinosa Hernández, analista administrativo de la Oficina de Reclutamiento de Recursos Humanos de la Academia Nacional de Administración Penitenciaria. Explicó que las plazas corresponden principalmente al puesto de guarda y custodia penitenciario, aunque también se encuentran disponibles vacantes para perfiles profesionales como trabajador social, criminólogo, enfermero, médico y abogado. Escuchamos.
1: Aquí en este caso en lo que estamos ofertando nosotros es la plaza de guarda y custodia penitenciario, que todas estas plazas son para ahorita, específicamente en este momento son para el estado de Veracruz, ¿sí? Además de custodia penitenciaria se ofertan otros perfiles, que es el de trabajador social, criminólogo, enfermero, médico y abogado, ¿sí? Los requisitos en el caso de seguridad es de 18 a 38 años y en el caso de los perfiles puede ser de 20 hasta 45 años de edad. Nosotros dependemos de las evaluaciones de control y confianza. El personal que apruebe esas evaluaciones y que llene los demás requisitos, pues ya pueda poder ingresar con nosotros. Es el acta de nacimiento, el CUR, comprobante de domicilio, en el caso de los perfiles, comprobante de estudios y su constancia de situación fiscal, que son los documentos básicos, y en el caso de los varones, la carta liberada. Es así, ese es un requisito específico para los varones, la cartilla del servicio militar con la hoja verde de liberación.
3: ¿Cuántos vacantes tienen ustedes?
1: Ahorita, por el momento, son aproximadamente 300 vacantes que hay. Te digo, pues son para el municipio de dependencia de Veracruz, así es, sí. Específicamente serían para Villaldama, Veracruz, en este momento.
3: ¿Y este link que menciona, cómo se puede acceder?
1: Así, no, igual también hay una convocatoria en internet donde la pueden localizar.
3: Ah, ¿y tienen que marcar algún número?
1: Sí, teniendo el link, sí, al número 228-141-4200, que es el de la academia, donde estamos ubicados en el kilómetro 11.5, en el Encero, municipio de Emiliano Zapata.
3: ¿Y las redes sociales cuáles son?
1: Sí, serían la de la secretaría, de la SSPC, ahí o en Facebook también me parece que están promoviendo las vacantes.
3: ¿Los sueldos más o menos?
1: Aproximadamente para el de guardia y custodia es el de 22,032 pesos y los perfiles un poquito, aproximadamente como 21,000 pesos.
3: ¿Perfiles se refiere a
1: al médico, abogado, trabajador social, psicólogo que les acabo de mencionar?
3: ¿Hasta cuándo va a estar abierta esta convocatoria?
1: La convocatoria está abierta todo el año, pero específicamente ahorita le digo la que es para el estado de Veracruz es ahorita estos meses, este mes, ¿sí? Porque se pretende que el personal que ingrese ya ingresa su capacitación en el mes de octubre, ¿sí? Okay. A fines de octubre.
3: En el caso de los custodios, ¿son los que tienen que pasar el examen?
1: Todo el personal que entra para lo que es la Secretaría de Seguridad y Protección Ciudadana tiene que pasar por las evaluaciones de control y confianza.
2: Son las 7 de la noche con 22 minutos en XEU.
0: Eso ha explicado el analista administrativo de la Oficina de Reclutamiento de Recursos Humanos de la Academia Nacional de Administración Penitenciaria, Guillermo Espinosa Hernández. Los detalles y requisitos, por supuesto, los encuentra en nuestra página de internet en xeu.mx en la sección Veracruz. Ahí están los detalles para las personas interesadas. Vamos a la pausa, continuamos.
2: Son las 7 con 22 minutos.
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0: La Confederación Patronal de la República Mexicana, la Coparmex, presentó los resultados de una encuesta aplicada a más de 4,000 de sus socios a nivel nacional entre el 31 de marzo al 12 de junio, en donde se reflejan los resultados de cómo está el ánimo para invertir en nuestro país. Tengo esta noche en la línea telefónica, saludo a Juan José Sierra Álvarez, es presidente nacional de la Coparmex. ¿No lo tenemos? Ah, bien, vamos a en breve intentar retomar la comunicación con Coparmex para escuchar su punto de vista. Y ahora saludamos en la línea telefónica a José Cruz Domínguez, mediador de lectura. Buenas noches, gracias por tomar la llamada. Adelante, lo escuchamos con su recomendación literaria.
1: Gracias, Joel. Buenas noches. La sugerencia de lectura para este fin de semana es el libro que lleva por título De la idea al libro, un manual para la gestión de proyectos editoriales, publicado por el Fondo de Cultura Económica y escrito por Patricia Piccolini. ¿Qué se necesita para poder publicar un libro? La pregunta nos conduce a una honda reflexión. Por obvio que pueda parecer, es tener, primero, la disciplina de la escritura creativa. Y no basta con solo sentarse, buscar un lugar silencioso y que ayude a quien escribe que las ideas fluyan en los instantes de esa soledad. Y no solo a la primera sale el resultado que se quiere, es decir, tal y como queríamos que el cuento, el poema, el ensayo saliera. Para escribir hay que escribir mucho, para escribir hay que leer y también leer demasiado. Eso ayuda y es básico. ¿Qué necesito si tengo esa idea de publicar algún texto literario con alguna editorial? Primero, también hay que ver y leer la información del catálogo que publica cada sello. Además, si la recepción de originales o manuscritos es permanente, es decir, que si la convocatoria puede estar abierta durante todo el año, o si llegaran a tener algún periodo durante el año en que estén escribiendo. Y algo muy importante, el original ya cuenta con el registro oficial ante INDAUTOR. Es importante no omitir este aspecto, porque se corre el riesgo de un plagio a futuro. Eso por un lado. Es importante mirar también hacia el trabajo que tienen los sellos editoriales independientes. Son sellos pequeños, pero que muchos de ellos tienen un trabajo de publicación de libros que los han llevado a ganar importantes premios en ferias de libro en el extranjero. No porque sean independientes hay que hacerlos a un lado o hay que ignorarlos. No solo hay que tener fijada la atención en las editoriales de renombre, en las comerciales. Mi creación, lo que quiero proponerle a una editorial, ¿para qué edad lectora va dirigido? Eso hay que pensarlo también. Si es para el lector adulto, para las infancias, para los chicos y chicas que estén cursando, por ejemplo, el grado de secundaria, ¿para quiénes? Con base en este dato, hay que encaminar nuestro proyecto editorial correspondiente. Y para finalizar, ¿has pensado tal vez enviar tu texto, tu creación literaria a algún concurso? Esa es otra alternativa. Mira alrededor de ti si hay convocatorias abiertas y léelas cuidadosamente para que conozcas los lineamientos solicitados. Si no tienes un texto listo, puedes irlo trabajando para la convocatoria del año siguiente. Es la sugerencia de las muchas sugerencias que nos hace Patricia Piccolini en su libro De la idea al libro, un manual para la gestión de proyectos editoriales, publicado por el Fondo de Cultura Económica.
0: Muy bien, pues le agradezco el comentario de este viernes. Por cierto, ya el lunes es el regreso a clases para todos los estudiantes. Muchas gracias, José Cruz Domínguez.
1: Hasta luego, Joel. Muchas gracias.
0: Buenas noches.
2: Son las 7 de la noche con 30 minutos en XEU.
0: Es el comentario semanal de José Cruz Domínguez, mediador de lectura. Lo escucha usted los viernes en esta tercera emisión del noticiero de la U. Y le recordamos que usted se puede seguir comunicando con nosotros. Karina Cortés, le proporcionamos a nuestra audiencia los teléfonos.

0: Llámenos al 229-2010-100 y 229-2010-101. Y recuerde también a través del WhatsApp 2295-097289. Recibimos todos sus mensajes, comentarios y reportes. Son las 7:30 en XEU.
1: Le adelantaba que la Confederación Patronal de la República Mexicana, la Coparmex, ha presentado resultados de una encuesta aplicada a más de 4,000 socios a nivel nacional, que refleja pues los ánimos para invertir en nuestro país. Tengo ya en la línea telefónica, saludo esta noche a Juan José Sierra Álvarez, es presidente nacional de la Coparmex. Muy buenas noches, Juan José Sierra, gracias por tomar la llamada. A ver si lo tenemos. Se cortó la comunicación. Vamos a intentar retomar más adelante con él. Por otra parte, comentarle sobre lo que pues está en cuestión de actividad cultural. Durante ya estos días, en el caso de la Dirección de Cultura y Recreación, se está ofreciendo un taller gratuito de percusiones latinas que está abierto a toda la familia, sin importar la edad ni si la persona interesada tiene una experiencia previa. El taller forma parte de estas actividades permanentes que impulsa la administración municipal y representa una apuesta por acercar la cultura a familias veracruzanas, a los visitantes que llegan a la ciudad en días de asueto. Vamos a escuchar lo que ha comentado sobre este tema Indira Domínguez.

0: Este es un taller de percusiones latinas y bueno, se está dando en esta administración de la doctora Rosa María Hernández Espejo y son los talleres permanentes que tenemos en la Dirección de Cultura. Este taller se da los martes y jueves de 4 a 6, normalmente se da en el recinto de la Reforma, pero en periodo vacacional, lo que fue Semana Santa y ahorita en verano, se están dando en espacios públicos. En esta ocasión es en La Lagunilla, igual los martes y jueves de 4 a 6. Está pues diseñado para que lo tomen tanto familias locales, pero también los que nos visitan en el periodo de vacacional puedan ir pasando y puedan tomar este taller de percusiones.
1: ¿Y dónde los pueden contactar?
0: Este taller no necesita una previa inscripción como tal. Pueden ahorita en este periodo de vacacional venir aquí a La Lagunilla o ir pasando y tomar este taller los martes y jueves de 4 a 6.
1: ¿Algún costo?
0: Es completamente gratuito. Y bueno, esto es, todo esto es impulsado por la doctora Rosa María Hernández Espejo.
1: ¿Desde qué edad? Porque vimos una niña que no debe tener ni 8 años. Y vemos también adultos mayores que también están disfrutando de la música.
0: Así es un taller que pueden tomar tanto niños, adolescentes y adultos. Es un taller familiar.
1: ¿Me recuerdas los días, por favor, y dónde ensayan cuando no es vacaciones?
0: Los días son los martes y jueves de 4 a 6. Normalmente es en el recinto de la Reforma. Y bueno, este taller está a cargo del maestro Luis Figueroa y la maestra Isela Carrasco.
1: ¿Algo que desees agregar para que se noticies?
0: Bueno, que estén todos invitados a todas las actividades que tenemos aquí dentro de el Ayuntamiento de Veracruz y de las actividades de la Dirección de Cultura.
2: Son las 7:33 en XEU La UD de Veracruz.
3: Vamos a la pausa, continuamos.
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2: Son las 7:36 y continuamos con más información en XEU.
10: Tenemos más comentarios y reportes. Por acá nos están reportando tráfico pesado en lo que es el puente Allende de sur a norte. Lo está reportando Yamina Gutiérrez hacia la zona de la costera y pescadería, es lo que nos está comentando también, tráfico intenso. Muchas gracias por comunicarse. Por acá nos dicen buenas noches para reportar que en la calle Antonio M. Quintano De la colonia Adolfo López Mateos reubicaron el encierro, se forma un tremendo caos vial, las grúas obstruyen el paso, nos comparten fotografías. Ya tengo en la línea telefónica, por fin, tenemos ya en la línea telefónica Juan José Sierra Álvarez, presidente de la Coparmex. Muy buenas noches, gracias por tomar la llamada.
11: Gracias, Joel, muy buenas noches y buenas noches a tu auditorio.
10: Oiga, pues, ¿qué nos puede comentar sobre los resultados de esta encuesta que aplicaron a sus socios, más de 4,000 socios, con el tema de la intención de invertir en nuestro país?
11: Sí, mira, efectivamente es Data Coparmex, que dimos a conocer ayer en rueda de prensa. Es la encuesta que hace Coparmex a sus socios en los 71 centros empresariales. Y precisamente estamos viendo en estas encuestas que el ánimo empresarial a invertir registra su mayor caída desde que comenzó a medirse en 2020. 23% de los socios de Coparmex consideran que es un buen momento para invertir. Se desplomó 16.5 puntos porcentuales frente a la medición anterior. Y precisamente, pues esta es, nos quiere decir que 2 de cada 10 socios de Coparmex, solo 2 de cada 10, ven un buen momento para invertir en México. Y nos contestan precisamente, Joel,
10: sí,
11: que la incertidumbre económica en primer lugar, la inseguridad en segundo lugar y la incertidumbre política en tercer lugar son los principales obstáculos para el crecimiento empresarial. ¿Con esto qué podemos ver, Joel? Que la empresa en México pasó de expandirse a resistir. Y están aquí los datos. Y algo también que revela la encuesta es que la inseguridad ha tenido un impacto directo sobre la operación y la inversión, cuando 5 de cada 10 empresas socias de Coparmex han sido víctimas de por lo menos un delito. Y aquí en los delitos, Joel, llama la atención que la extorsión pasó en los levantamientos de estas encuestas con rigor metodológico de tercer lugar a segundo lugar, y en esta última medición de segundo lugar a primer lugar el delito de extorsión, que va incluido el cobro de piso por parte de la delincuencia organizada, y que el 19.6% de los delitos de extorsión, casi el 20%, es precisamente, nos dicen los socios de Coparmex, que fue realizado por autoridades o personas que aparentaban serlo. Por lo tanto, la inseguridad representa también un costo para la inversión y para el crecimiento de las empresas, Joel.
10: Juan José Sierra, ¿cuáles son las consecuencias para la ciudadanía que no haya quienes quieran invertir en México? ¿Cómo se traduce esto en cuanto al impacto directo a la población?
11: Mira, yo te diría que las empresas y la ciudadanía necesitan seguridad y certeza jurídica, pero sobre todo las empresas. Y creo que la gran reflexión, Joel, que tenemos que hacer en México, que nos tiene que quitar el sueño a los empresarios, a los ciudadanos, al gobierno, a los sindicatos, es precisamente por qué México no crece ante la oportunidad que tiene como país en la relocalización de las cadenas de suministro al lado de nuestro socio comercial, que es Estados Unidos, el mercado de consumo más grande del mundo. Y México no crece porque no hay confianza. Sin confianza no va a haber inversión. Es la confianza lo que necesita el inversionista nacional y extranjero. Sin inversión no va a haber desarrollo económico, y sin desarrollo económico no podemos hablar de prosperidad, de desarrollo social, de justicia social, de empleos bien pagados y bien remunerados que tanto necesitan las familias en México, Joel.
10: En esto que comenta finalmente Juan José Sierra, entonces entendemos que tampoco pues la gente puede acceder a mejores empleos, a mejores puestos de trabajo.
11: Es correcto. Al no haber este desarrollo económico, porque no hay inversión, no podemos hablar de mejores empleos bien pagados y bien remunerados que tanto lo necesitan las familias en México, y que además reconociendo que el mejor programa social que existe en México es el empleo formal, y al no haber esta inversión y no generarse los empleos, hay una disminución de los empleos, una pérdida del registro de patrones en el Seguro Social, y precisamente pues es 1,200,000 empleos, Joel, lo que necesitamos cada año. Son 1,200,000 jóvenes que acceden al mercado laboral, y no solamente es cuidar los empleos que tenemos, sino no perder los empleos que ya tenemos.
3: ¿Ven ustedes que se incrementa la informalidad con estos datos?
11: Por supuesto. La informalidad 55-56% y creciendo, no es bueno para el país. Cuando estamos viendo, Joel, que la informalidad, el empleo informal, es lo que sostiene al empleo en México. Y no es bueno porque es como si fuéramos en un barco navegando y tiráramos el ancla. Ese tamaño es el frenar económico cuando tenemos un 56% de informalidad en el país. Y tampoco es bueno porque, atendiendo a la dignidad de esas personas, son trabajadores que no tienen ningún tipo de prestación social, acceso a la salud, acceso a una casa digna, acceso a la educación, y esto no puede pasar en el país.
3: Bueno, pues ¿alguna conclusión o algo que desee agregar sobre este tema, Juan José Sierra?
11: Pues yo creo que es importante, Joel, reconocer cuál es nuestra realidad. Si no reconocemos nuestra realidad, es imposible avanzar, cambiar las cosas. Y creo que estos datos, te lo puedo decir, Joel, ya le di vuelta y media al país en esta oportunidad de Coparmex.
3: Sí.
11: Y lo que yo hablo con los socios presidentes de los centros empresariales es lo que dicen los datos. Y creo que es muy importante transformar en un esfuerzo de los tres niveles de gobierno para cambiar la situación de México.
3: Le agradezco esta noche que nos haya tomado la llamada telefónica. Me dio gusto saludarlo, Juan José.
11: Fuerte abrazo, Joel, y muy buena noche.
3: Gracias, buenas noches.
2: Son las 7:43 en la U de Veracruz.
3: Pues tan mal está la situación que solo 2 de cada 10 empresarios socios de Coparmex considera que es un buen momento para invertir en el país, lo que habla de una caída significativa en este indicador de acuerdo con los resultados de la encuesta de Coparmex a nivel nacional. En otros temas, comentarle que la exdiputada local y federal del PAN, Mariana Duniasca, acusó que ese partido al que recientemente renunció está secuestrado, dice, por grupos de intereses que limitan la participación de los militantes y violan sus derechos.
12: De manera clara, puse mi renuncia de manera irrevocable a 34 años de participar en Acción Nacional cuando no era gobierno, desde el 92, y un fin a 25 años ya de militancia activa, porque al día de hoy el partido se encuentra secuestrado por diferentes grupos de interés, los cuales realizan de manera continua una violación a los derechos de todos los militantes. Esto ya ha llegado al extremo y realmente se perdió la brújula al interior de Acción Nacional.
3: ¿Quién lo tiene secuestrado, Mariana?
12: Ojalá fuera una persona, Joel. Ojalá fuera una sola persona, porque entonces se podría resolver de manera más sencilla. El día de hoy ya se han instaurado de manera pragmática actividades, prácticas al interior del partido, donde ya las instituciones o los organismos internos no están funcionando. Puedes denunciar irregularidades y al final hay una cofradía de amistades, de componendas, de intereses, de pactos que te impiden transitar, como se hacía anteriormente, donde se podía dirimir, se podía debatir y se podía tener acceso a la justicia interna o al debate interno o a presentar inconformidades, y que estas tenían al menos la oportunidad de ser escuchadas, prosperaran o no, y al día de hoy esto ya no es posible.
3: ¿Esta renuncia no es porque usted buscaba alguna candidatura y no se la dieron?
12: No, no, no, al contrario, ustedes saben que en 2021 yo dejé de ser diputada federal, han pasado 6 años. Candidaturas han venido y pasado, y bien tengo que decirlo con claridad. O sea, yo para llegar a un cargo público pasaron 20 años. Si hubiera tenido urgencia de renunciar, pues primero entré al PAN cuando no había ningún espacio ganado en 92. Costó mucho trabajo ir viendo el crecimiento del Partido Acción Nacional gracias a la confianza ciudadana.
3: Mariana, ¿se va usted a otro partido político?
12: En este momento yo no tengo un partido político vislumbrado, pero tampoco renuncio a mis derechos políticos. Creo que los ciudadanos debemos participar, creo que la política tiene que cambiar, y para cambiar tenemos que generar, estar dentro de la vida pública, y ese amor y esa pasión que tengo por servir a Veracruz está vigente cada vez más, y mis derechos a salir adelante aportando desde lo que yo puedo, desde lo que yo tenga, en cualquier espacio, sea público o sea privado, está vigente, estará vigente, y yo ratifico mi amor, mi compromiso por el bienestar de Veracruz.
3: ¿Va a buscar algún puesto de elección en el 2027, el próximo año, que haya elecciones intermedias?
12: Eso no lo sé, Joel. O sea, sé que estoy viva hoy, el día de mañana yo no lo sé qué pueda suceder conmigo, pero lo que sí está vigente, como te decía, es precisamente mi compromiso por servir por Veracruz, por sacar adelante a Veracruz, porque tengamos mejores condiciones de vida, por hacer algo por las personas que el día de hoy no encuentran alternativa. Y la verdad es que la política toca a tu puerta todos los días. O sea, yo participé mucho antes de entrar a la política en organizaciones de la sociedad civil, y el día de hoy seguiré participando porque encontré que la política es uno de los mecanismos en los cuales uno puede incidir para hacer quizás no todas las modificaciones ni cambiar al mundo, pero sí para poder cambiar lo que de una u otra manera uno puede aportar desde lo legislativo, desde el ejecutivo, desde cualquier espacio, porque ese es el vehículo que la misma sociedad ha generado para poder hacer cambios en la vida pública.
3: ¿Buscará alianzas con otros panistas que han renunciado en los últimos meses?
12: Gracias a Dios, durante todos estos años de trabajar en la vida pública, he construido amistades con muchas personas del PAN, de la sociedad civil, del sector educativo, del sector empresarial, y creo que mi pacto más fuerte y mi compromiso más fuerte es con toda la ciudadanía que me ha brindado su confianza, y que gracias a ellos pues he sido funcionaria pública en más de dos ocasiones, he sido diputada en tres ocasiones.
2: Son las 7:49 en XEU.
3: Eso dijo Laura, expanista, Mariana Aduñasca, exdiputada local y exdiputada federal de Acción Nacional. El senador por Veracruz de Morena, Manuel Huerta Ladrón de Guevara, confirmó que su nombre figura en la terna para ocupar un lugar en la conducción del Senado de la República. Él busca dirigir la mesa directiva de la Cámara Alta.
13: Vamos a tener nuestra plenaria el día domingo 30 y 31. Hay una convocatoria por estatuto interno y votaremos ese día o al siguiente, pero antes de la plenaria del Congreso, estoy convencido que va a ser un consenso democrático. Estoy en la terna, pero ya la terna se empieza a decantar. Yo lo que le he platicado a mi coordinador parlamentario, como a ustedes se los dije, yo lo que busco no es un cargo, busco ser parte de la conducción del Senado. Y con sinceridad, esta voz que va desde Veracruz al Senado lo está logrando. No nada más por las tareas que he realizado, acabo de culminar trabajo en la permanente de manera exitosa. Soy presidente de la Comisión de Estudios Legislativos, pero pues ya veré qué me asignan los compañeros de tarea en medio de toda esta circunstancia nacional, pero convencido que el consenso democrático para tener un Senado que le sirva a la República, que le sirva a los propios, que favorezca el debate parlamentario, que consiga los votos suficientes para las reformas que vamos a hacer, va a ser parte no nada más del que preside las asambleas, sino de un equipo que conduce con mucho atino nuestro coordinador de la JUCOPO, y que pues ahí lo estaré apoyando siempre a lo que la fracción nos diga.
14: ¿Y hacia dónde se está decantando?
13: Bueno, yo he visto que hay un debate de línea. Yo estoy en la línea de que el Senado debe tener firmeza en sus principios, planteamientos programáticos de nuestro movimiento, pero debe de ser tan plural en la escucha, en el debate, y creo que no es un Senado que vaya a confrontar. En el contenido, espero que la mayoría tengamos esta visión de amplio debate, de tolerancia, pero de conducción firme a los principios de nuestro movimiento.
1: Oiga, en ese tenor dice Noroña que ninguno de los tres tiene la firmeza, que él es el único que la tiene.
13: Bueno, yo creo que Noroña dice muchas cosas, y respetable. Yo de principio creo que la reelección no es factible ni en el Senado ni en ningún lado. De hecho, ahora que se van a elegir candidatos a diputados para Veracruz, sería muy bueno un ejercicio, porque la reelección inmediata, aunque la Constitución lo permite, la ley, y hay mecanismos para hacerla, yo solamente en un caso veo esto de la reelección, en el caso de los veracruzanos, que hablo de diputados locales y federales. De ahí para allá, ya el Morena va a ser muy sabio el pueblo en sus encuestas, y creo que deben de permitir que mucha más gente entre a la aspiración legítima también de ser diputado local. Estoy contra las reelecciones, para decirlo en español.
1: ¿Cuántos van a buscar esa reelección aquí en el estado?
13: Se abrió la puerta para todos, por eso digo que yo solamente, ni los dedos de la mano me sobran, uno, la verdad lo digo, hay un solo diputado que veo que ha estado a la altura, puede haber otros, pero yo veo uno nada más. De para allá, todos deberían, el pueblo, de opinar sobre estos temas.
1: ¿Quién es el único que está a la altura?
13: Bueno, he visto un buen parlamentario en el que representa a Coatepec, Adrián Naveda, es un buen cuadro del movimiento, aunque no es del Morena porque está en el PT, pero es un buen cuadro. Hay otros que han tenido solvencia en su voto y que hacen algún trabajo en su territorio, compañeros, pero ya tienen muchas legislaturas de por medio. Ya debe de aplicarles la ética política a ellos.
1: ¿Y el tema que lo trae aquí?
13: Bueno, la verdad es que tengo una agenda legislativa con la Ley de Pueblos Indígenas Afromexicanos. Vamos a estar mañana en Nanchital, Cerro Nanchital, municipio de La Chuapa, y preparando la plenaria del fin de semana con nuestro suplente aquí haciendo planes, porque el 22 vamos a dar nuestro informe en...
2: Las 7 de la noche con 54 minutos en XEU.
3: Lo que comentó Manuel Huerta Ladrón de Guevara, senador de la República por Morena, buscando la mesa directiva de la Cámara Alta. Vamos a la pausa.

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7: Son las 7:56 en XEU.
8: Y ahora tenemos este reporte con nuestro compañero Alberto Álvarez. Buenas noches, adelante.
9: ¿Cómo te va, Joel? Muy buenas noches. Saludo a la audiencia de XEU Noticias. Y es que se está informando que el ejército de los Estados Unidos utilizó un sistema láser para derribar 3 drones vinculados con organizaciones criminales en el Valle del Río Grande, al sur de Texas. Se está informando también el día de hoy que esta operación ocurrió entre la noche del martes 25 y la madrugada del miércoles 26 de agosto, aunque se informó este día, y de acuerdo con el Comando Norte de Defensa Aeroespacial de América del Norte y del Comando Norte de los Estados Unidos. Sin embargo, las autoridades estadounidenses no precisaron si los drones fueron derribados en territorio de Estados Unidos o en territorio mexicano. El general de división Curtis Taylor, comandante de la Fuerza de Tarea Conjunta de la Frontera Sur, señaló que los cárteles utilizan cada vez más drones para facilitar el tráfico ilícito de personas y vigilar personal militar, aduanal y corporaciones policiales. Además, se informó que Estados Unidos argumentó que las aeronaves representaban una amenaza física para sus militares y personal de aduanas. Así que Estados Unidos derriba con láser 3 drones de cárteles en la frontera con México. Es lo que ellos están manifestando e informando. Esta y muchísima más información la encuentran en la sección de internacional en nuestro portal xeo.mx. Joel.
8: Gracias,
9: buenas noches.
8: Gracias, Alberto. Muy buenas noches. También comentarle que el presidente Donald Trump informó que Estados Unidos firmó un acuerdo con Venezuela para tomar el control de 65,000 millones de barriles de las reservas de petróleo del país sudamericano. Una publicación en redes sociales, el mandatario anunció que el acuerdo, que dijo fue negociado por el secretario de Estado Marco Rubio, el subsecretario también de ese de esa instancia, el secretario de Guerra Pete Hegseth, y la presidenta interina de Venezuela, Delcy Rodríguez. Estados Unidos de América acaba de firmar un acuerdo con el país de Venezuela sobre el mayor acuerdo petrolero en la historia mundial. Fue lo que escribió Trump. Agregó que el acuerdo se dio en asociación con compañías privadas y que con ello Estados Unidos duplicará sus reservas petroleras sin costo para el contribuyente estadounidense. Esta histórica transacción, dijo, más que duplicar las reservas de petróleo de Estados Unidos, aumenta considerablemente nuestro suministro de crudo y reducirá sustancialmente los precios de la gasolina para todos los estadounidenses a largo plazo, al tiempo que contribuye a encaminar a Venezuela hacia un éxito enorme y una gran prosperidad. Fue lo que escribió el presidente Donald Trump sobre un acuerdo con Venezuela y los 65,000 millones de barriles de las reservas de petróleo del país sudamericano.
7: Son las 7:58 en XEU.
8: Karina Cortés, ¿qué nos tienes?
7: Hoy les voy a platicar algo que les interesa a todos los que duermen con una pareja que ronca. Y es que esto puede afectar realmente su relación. Los ronquidos durante la noche no solo pueden interrumpir el descanso de quien los produce, también pueden afectar el sueño y la calidad de vida de la persona que duerme a su lado y con ello influir en la relación de pareja. Un estudio prospectivo realizado en el Hospital Universitario de Dijon, Francia, analizó a 54 parejas en las que uno de sus integrantes comenzó un tratamiento para mejorar los problemas respiratorios durante el sueño. Estos investigadores que evaluaron a las parejas después de 2 y 6 meses para conocer si el tratamiento tenía algún efecto, dedujeron y notaron una mejora significativa en la percepción que ambos integrantes tenían de su relación. Y es que al mejorar la calidad del sueño, tienes menos somnolencia durante el día, mejoraron la satisfacción sexual, tuvieron reducción de los niveles de ansiedad y depresión y también mejoraron distintos aspectos de la calidad de vida. Entonces, roncar no siempre significa tener un problema de salud, pero ¿quiere descubrir más? Vaya al portal de XEU Noticias en la sección Tecnociencia. Son las 8:00 en XEU.
8: Gracias, Karina Cortés. Hemos llegado hacia el final de esta tercera emisión del noticiero de la U. Se queda usted con polémica. Yo le recuerdo seguirnos a través de las redes sociales, pero sobre todo visitar nuestro sitio de internet xeu.mx. Ahí le seguimos informando a las 9:00 p.m. la cuarta emisión de noticias. Juan Carlos Loyo en los controles nos deja con algo de Juan Gabriel. Hace 10 años moría el Divo de Juárez.

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0: Muy, pero muy buenas noches. Ay, casi se me va el gallo. Vamos a hacerlo otra vez. Muy, pero muy buenas noches. Sean ustedes bienvenidos a Polémica de XEU 98.1 FM y también en internet en XEU.mx. Hoy es viernes 28 de agosto del 2026. Feliz día de las personas mayores, porque eso me lo enseñó el geriatra el sábado pasado que estuvimos en el programa de la clínica platicando de los adultos mayores. Feliz día de las personas mayores, y les voy a decir por qué ahora se llama feliz día del adulto mayor, porque no todos los adultos mayores son abuelos. Entonces, si usted es un adulto mayor, déjeme decirle que le felicitamos mucho, ¿sí? Porque el día del adulto mayor es el día de hoy. Día del abuelo y Día Nacional de las Personas Mayores. Ahora sí, a todos los que son abuelitos, muchísimas, muchísimas felicidades. Yo de verdad me puedo llenar mi boca y mi corazón de decir que tuve a los mejores 4 abuelos del universo. Mi abuelita Felipa, que le mando un beso y que sigue viva, la mejor abuelita. Mi abuelita Mimi, que en paz descanse, también fue la mejor abuelita. Y mis abuelos Pepe y Darío, que en paz descansen los dos, de verdad, los mejores abuelos del universo que Dios me dio. Que Dios me los tenga en su gloria a los tres, a los abuelitos de la maestra Edgar Duño también, de la conciencia, y a todos los que son abuelitos, a la conciencia, feliz día del abuelo, la conciencia que es abuelo de Renato, y a todos los que tienen nietos y que son abuelos presentes, esos abuelos maravillosos que dan la vida por sus hijos, sus nietos, y que los quieren como si fueran sus hijos, pero más, o sea, porque yo veo el amor que mi mamá les tiene a mis hijos y es un amor maravilloso y desmedido, y adora a sus nietos, y mi mamá es la mejor abuelita del mundo, le mando un beso. A mi suegra, que también es la mejor abuelita del mundo, le mando otro beso enorme. Y a mis tías, abuelas, tengo muchas tías abuelas y tíos abuelos, besos, a todos los quiero, y besotes a todos, porque si nombro a uno, algunos se me va a olvidar, entonces felicidades. Y a todos los abuelitos que escuchan XEU, a todas las personas mayores que escuchan la U de Veracruz, gracias de verdad por estar siempre con nosotros, y si nadie los ha felicitado, yo los felicito, les mando un beso y un apapacho desde aquí. Pero bueno, vamos a comenzar con polémica, y el tema de hoy está buenísimo, porque vamos a estar platicando acerca de esta iniciativa de quitar o no los celulares. Ya lo hemos hablado y ustedes van a decir, ay, otra vez ven a hablar de eso. Pues sí, vamos a hablar de eso. Y lo vamos a hablar muchísimas, muchísimas veces. Porque esto del uso de dispositivos digitales en las aulas, ¿se debe o no se debe prohibir? Vamos a entrar en debate con ustedes, así que comuníquense al 2295-09-7289. Y pues, ¿realmente se debe recuperar la enseñanza con papel y lápiz? Para esto vamos a platicar el día de hoy con la maestra Anet Garduño. Anet, ¿cómo estás? Bienvenida.
1: Hola, Cari, ¿qué tal? Y buenas noches a todos nuestros radioescuchas. Como cada viernes, pues por acá ya listísimas para hacer polémica. Pero a mí me gustaría, Cari, también que nuestros radioescuchas nos vayan contando. Y digo, aprovechando que todavía hay varias niveles educativos que apenas el lunes van a ingresar a clases, cuéntenos, ¿ya hay alguna política implementada en los colegios de sus hijos? ¿Todavía no? ¿Qué están haciendo las escuelas para ustedes, radioescuchas?
0: Yo te cuento lo que me contó mi hijo hoy.
1: A ver.
0: Porque mi hijo ya va a la prepa, ya entró esta semana, y justo hoy me dijo, dice, mamá, en mi escuela dijo el director que no se van a prohibir los celulares. Que se va a restringir el uso. Ahorita sí, ya les super prohibieron usar audífonos.
1: Ok.
0: Dice, no podemos usar audífonos en la escuela, pero celulares dice que sí por seguridad, porque pues ya son chicos de bachillerato, ¿no?
1: Uh-huh.
0: Y pues muchos ya se regresan solos a su casa, algunos.
1: Bueno, pero la ida y la vuelta, eso no es dentro del salón de clases.
0: Pero, ajá, pues sí, lo van a permitir seguir utilizando el celular. Yo creo que hasta que no haya otras indicaciones de las autoridades, ¿no? Pero, por ejemplo, Aide Magallanes, que no ha llegado, A ver, márcale a la güera conciencia, a ver dónde anda. En la escuela donde ella trabaja, desde hace mucho tiempo tienen prohibidos los celulares los alumnos. ¿Qué hacen? Que llegan y los depositan en una cajita y ahí se quedan en el salón, pero pues también tienen una matrícula pequeña en esa escuela, no son tantos alumnos. Y cuando un chico se quiere comunicar con su papá o su papá se comunica con ellos, lo que hacen es llamar directamente a la escuela. O ya si los jóvenes quieren decirle algo a sus papás, pues ya pueden tomar el celular. Pero no tienen permitido los alumnos durante la jornada escolar tener el teléfono celular. Entonces, ¿esto de los celulares en el aula realmente se deben prohibir? ¿Ustedes qué opinan? A ver, vamos a saludar a la psicóloga y docente Erika Vázquez. Erika, ¿cómo estás? Buenas noches.
2: Hola, Cari, buenas noches. Hola, Anes, buenas noches. Es un placer para mí, como siempre, poder participar con ustedes. Y bueno, creo que el día de hoy es súper importante. Vamos a discutir si el celular también es una herramienta o un enemigo. Yo, como docente y como psicóloga, te puedo decir que para mí un celular dentro del aula sin regulación es un enemigo. Y te voy a mencionar tres puntos que se me hacen muy importantes para poder poner en contexto tanto a los padres de familia como a los estudiantes de por qué sería una buena idea regular el uso del celular. Yo creo que el primero es por el nivel de atención que nuestro cerebro nos da oportunidad de ofrecer a las clases. En un estudio de la UNESCO se confirma que basta solo que suene el celular para una notificación, ya sabes, las cintitas esas que te aparecen en la pantalla cuando te llega que alguien le dio like a tu foto en Insta, que alguien te mandó un mensajito en Facebook o que tienes un WhatsApp. Cuando un estudiante logra ver esto en su celular, le toma alrededor de 20 minutos volver a concentrarse en la clase. Si estamos hablando que las clases en la escuela son de 50 a 55 minutos, ya perdimos poco menos de la mitad de la clase distraídos. Y entonces ya perdimos el hilo, ya perdimos lo que estaba haciendo, nos estaba diciendo el maestro, etcétera, etcétera. El segundo punto que te quiero mencionar es también la seguridad. Este tema es muy importante porque un alumno, un estudiante con el celular en el salón puede grabar, tomar fotos, hacer lo que él guste con su celular. Y entonces, ¿qué sucede? Ya nos pasó en Zacatecas, 400 alumnas se vieron afectadas por la manipulación con inteligencia artificial por estas fotografías que fueron tomadas, ¿no? Entonces, también una de cada cuatro escuelas nos reporta ya casos de este tipo, ¿no? Que las fotos y los videos son manipulados. Y entonces, pues, ¿quién protege tanto a los docentes como a los alumnos de esto? Y el tercer punto, yo creo que es súper importante. Si queremos crear estudiantes con pensamiento crítico que sean capaces de analizar, pues es importante volver al librito, al papelito, al lapicito. Porque en un libro, pues, investigas, puedes comparar y con esto analizas, creas pensamiento crítico. Y pues con el celular la verdad es que lo único que hacen los estudiantes es copiar y pegar. Yo no digo que no lleven el celular a la escuela, sino como ya lo están haciendo 17 estados en México y más de 114 países alrededor del mundo, yo sí estoy con la idea firme de que sí lo pueden llevar a la escuela por cuestiones de seguridad, que si se van solos, que sí, que si no, pero que se resguarde, que se mantenga fuera del alcance del estudiante durante las horas de clase. En el receso a lo mejor lo pueden tener, en la hora de la salida, como ya lo mencionaba, porque queremos aulas libres de distracción, pero yo siento que sobre todo seguras. No sé ustedes qué opinan.
0: Oye, la verdad es que me encantan los puntos duro, directo y a la cabeza, y creo que es maravilloso lo que nos dice la psicóloga Erika, y sobre todo entender que verdaderamente es esto, lo que nos está dando en la torre es la atención, y ella pues lo ve como docente, pero su formación también psicológica y el ser docente, de verdad, o sea, está sorprendente. Y sobre todo es que saben que este ya es un debate que se repite por todos lados y que está en jaque en todo el mundo. La próxima semana vamos a hablar de lo que está pasando ahorita con la empresa de Mark Zuckerberg y todo este juicio que se está llevando a cabo. Por eso no me quiero meter en eso para no quemar el tema antes de tiempo. Pero toda esta conversación es en hogares, en escuelas, y son maestros, son docentes y todo. Y, por ejemplo, hace rato me decía La maestra, la que fue maestra de mi hijo, que le mando un saludo a la maestra Jenny, fue maestra de mi hijo en el ciclo que acaba de terminar. Y me dijo que ella piensa que lo que se debe hacer es regular el uso del celular, porque sí es una buena herramienta, pero que no se le está dando el uso correcto, porque el asunto es no tener límites. Entonces, hay mucho de qué hablar el día de hoy. Vamos a ir a la pausa y enseguida regresamos. ¿Ustedes qué opinan? Participen al 2295-0972-89. Son las 8:16.
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0: Son ya las 8:17 y estamos de regreso con más de polémica aquí en la U de Veracruz. Y el día de hoy estamos hablando acerca del uso de los celulares en los salones de clases. ¿Es una herramienta educativa o un enemigo del aprendizaje? Maestra Ana Garduño.
1: ¿Herramienta o enemigo? Es que son las dos cosas, Cari.
0: Yo te voy a decir algo, ya tengo mi postura.
1: A ver, ¿cuál es tu postura?
0: Que verdaderamente los chicos no necesitan un celular durante las clases. No. Si tú como docente quieres gamificar el aula, manda tareas que se gamifiquen. Ya en su casa se la pasan todo el tiempo en el celular. ¿Por qué lo harían aún en tu salón de clases, en tu aula? Yo sé que sí, que es un sueño. Yo tengo una maestría en nuevas tecnologías para la educación. Y es un sueño y es maravilloso todo lo que estudiamos y todas las herramientas digitales que hay. O sea, de verdad, es precioso y te diviertes y enseñas más fácil y los chamacos se emocionan. Pero el punto es que si tú vas a tener estos celulares en donde los chiquillos ya, a ver, busquen cómo se llama, busquen definiciones y ya no quieren ni buscar en el diccionario, quieren irse a buscar las definiciones al Gemini, que ahora Google te las da tal cual, entonces pues ahí vas a perder a los chiquillos en 2 segundos. Como dice la maestra Erika, al fin y al cabo lo que pierdes es eso, la concentración, y ya se te perdieron y adiós. Y pierdes rápidamente el control de la clase. Yo estuve, no, ahorita no estoy frente a grupo, pero fui a dar una charla de locución con unos chicos de prepa y secundaria. No, o sea, pierden la atención rapidísimo. Más rápido que antes. Y mira que les fui a dar un taller de locución en una semana cultural. Y llevaba yo miles de actividades. O sea, era una hora nada más.
1: Pero a ver, ¿perdieron la atención porque tenían el teléfono?
0: Claro, tenían sus celulares ahí.
1: ¿Y de qué nivel eran?
0: Secundaria y prepa. Chiquillos, chiquillos.
1: Yo creo que, la verdad no sé, Cari, no sé si no hemos dimensionado que ya es un hecho el daño que se hizo a todos, porque a nosotros también, los adultos también, nos tiene también golpeados.
0: Problemas, ¿sí?
1: Nos tiene golpeados, o sea, a todos, absolutamente a todos. Pero yo creo que aquí, Cari, es que ya no podemos seguir tapando el sol con un dedo. Esto definitivamente requiere también no solamente reflexión, sino que nos ocupemos en mirar qué podemos hacer. Sobre todo considerando que hay muchas familias, clase media, que pues se la pasan probablemente más de 8 horas de lunes a viernes y a lo mejor 6 horas los sábados, inmersos en su espacio de trabajo, trabajando para poder llevar comida literalmente a casa. Claro. Y poder pagar por lo menos hipoteca, renta, alimentos, Ya no digamos si los chicos están en un colegio privado, ¿no? Incluso si están en una escuela pública, pues también hay que mirar gastos de transporte, útiles, materiales que les pidan para las tareas, etc, etc, etc. Y si en algún momento se quieren divertir o esparcir y quieren ir al cine, por ejemplo, pues también ya es una salidita de casi $1,000 por una familia de cuatro. Bajita la mano, a menos que no comas nada, pero entonces vienen como todos estos temas de decisiones de pues si lo hago o no lo hago, entonces qué sacrifico, etc, etc. Y aquí yo sí quisiera más bien, radioescuchas, que comencemos a preguntarnos, bueno, ¿qué puedo hacer? O sea, ¿qué genuinamente tengo a mi alcance? ¿Por qué? Porque ya es un hecho también que se van a perder empleos, y si nuestras nuevas generaciones no son capaces de utilizar bien estas herramientas, no van a encontrar trabajo. Pero tampoco podemos decir jamás que jamás se usen en la escuela o para los trabajos de la escuela. Uno, dos, en la escuela a lo mejor yo puedo poner la reglamentación y puedo hacer como mencionas en este colegio que les recogen los teléfonos, pero ya estando en casa, ya estando fuera de la escuela no tiene cómo mirar o acompañar o estar ahí por muchos programas o pláticas que den, ¿no? Yo también he escuchado casos e historias de esfuerzos de proyectos de escuela para padres donde cuesta mucho trabajo que los papás lleguen. Bueno, okay, lo hacemos digital y ponemos todo esto así, ¿no? Ajá, ahí va a estar y volvemos a lo mismo. ¿Dónde va a estar esa motivación para generar este compromiso o disciplina del mamá, papá, abuelitos ahora también porque son quienes están involucrados en la crianza de las juventudes y de las infancias y que puedan aplicar y llevar todo esto a cabo? Cari, nos está sobrepasando.
0: Ya estamos sobrepasados. Vamos a escuchar a Aide Magallanes. Buena.
8: Hola, buenas noches, muchas gracias, buenas noches a las invitadas, al público de XCU. Pues mira, sí, yo coincido en muchos de los puntos que comentan mis compañeras, pero bueno, también por experiencia propia, los celulares, mientras no haya una supervisión real, mientras los padres de familia y los maestros en la escuela no tengamos una supervisión real sobre los chicos, desgraciadamente se están prestando a muchas malas prácticas. Uh-huh. Entonces, nosotros ahí en la escuela, pues antes les permitíamos que llevaran el celular, sobre todo pues a veces tenía que estar comunicados en casa y tal. De plano decidimos que no les íbamos a permitir el uso del celular porque se dieron ciertas situaciones bastante problemáticas que pues ahorita se han evitado, ¿no? Entonces, si los chicos tienen alguna emergencia, pues tenemos un departamento de orientación educativa en donde se les llama a los papás directamente para que pues vengan a atender las emergencias que puedan surgir. Sí, si los papás quieren comunicarse con sus hijos también, hacen una llamada a este departamento y nosotros nos encargamos, bueno, pues de traer al niño, lo que haga falta, que se comunique con su familia, si van a venir por él o pues lo que los papás consideren. Entonces, realmente sí se han evitado muchísimos problemas y pues se ha fomentado pues una cultura pues más de atención en aula, de respeto, porque ya incurrían en algunas cuestiones de falta de respeto muy graves, muy graves. Sobre todo cuestiones de que se grababan los chicos entre ellos, en situaciones pues no adecuadas, ¿no? Fuera y dentro de la escuela. Entonces, a partir de que les hemos limitado el uso del celular, pues estos problemas han disminuido. Acompañando a esto, pues siempre les estamos dando charlas sobre el consentimiento, sobre el respeto, sobre, pues, digamos, el respeto a su intimidad, ¿no? Que principalmente son los problemas que más se dan cuando los chicos traen un teléfono y no tienen la supervisión de los padres, ¿no? Los contenidos que los chicos tienen a la mano en el teléfono cuando no están, tienen estos controles parentales o que están

0: preguntan, ¿qué hiciste? Y te dicen, pues nada, estar en el celular todo el día, ¿no? Entonces, yo creo
1: la actividad del día uno de regreso a clases.
2: Totalmente.
1: ¿No?
2: Cari, pero bueno, totalmente. Yo recuerdo en mi época las vacaciones, la pregunta así, ¿no? ¿Y qué hiciste? Y era como, ah, ver tele.
0: Ay, pues, pero también salías a jugar, a andar en bicicleta, o sea, un ratito, ¿no? O sea, sí veías la tele, pero un ratito sí, pues tenías un momento de esparcimiento. Los chicos de ahora no, los chicos de ahora son muy sedentarios, están muy encerrados.
1: Pero ¿de quién es la responsabilidad de que estén encerrados y de que los chicos sean sedentarios? Yo se los dije el otro día cuando hubo el asunto de la censura de los del chat de Roblox, que comenzaron las configuraciones. Yo vi que mi hijo dejó de jugar Roblox con todos los amiguitos y pasaron 2-3 semanas y luego de repente lo veo y le digo, ¿qué haces? Me dice, no, es que ya nos mudamos a Minecraft. Dice, nada más ahí en Minecraft sí podemos chatear. Le digo, ah, o sea que no juegan, o sea, no es tanto que se reúna, o sea, sí se reúnen para jugar, o sea, el videojuego los engancha, pero lo que hacen ellos es chatear, o sea, ellos quieren convivir fuera del salón
0: sí,
1: de clases.
0: Sí, pero no saben convivir fuera de los entornos.
1: No saben porque los papás no los llevamos al parque, o sea, andan jugando en Roblox en el parque porque los papás no los llevan al parque.
0: Exactamente,
1: porque no hacen
0: pero
1: que
0: mira,
1: convivan.
0: Y muchas veces, pues los papás entienden que trabajan todo el día y que están muy ocupados y que lo que menos quieren en la vida, pues es llegar a atender todavía pues situaciones en casa. Pero bueno, final de cuentas, el ser padre es una responsabilidad 24/7, 100%, que no termina nunca.
1: Vamos a la pausa.
0: Y bueno.
1: Y regresamos. y escuchamos a la maestra Erika también, y a la maestra Ned. Y mensajes del público, porque aquí dice el señor Óscar Hernández de las Amapolas. A ver, dígame usted qué opina. Que limitar celulares ya no va a cambiar. Que ya los que todos están enajenados con esa herramienta, que ya son 2 generaciones perdidas y que no hay nada ya que hacer. Entonces, ¿celulares en las escuelas sí o no? ¿Los prohíben o no en el aula? Vamos a la pausa y enseguida regresamos.
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Ya son las 8 de la noche con 30 minutos y estamos de regreso con más de polémica aquí en XEU La U de Veracruz. ¿El celular en el salón, herramienta educativa o enemigo del aprendizaje? ¿Lo prohibimos, lo regulamos, lo aprovechamos para estudiar? ¿Qué hacemos? Comuníquese al 2295-0972-89. El programa de hoy va sobre las

0: opiniones de docentes que están frente a grupo y que nos están platicando de su experiencia. A ver, maestra Erika Vázquez, ¿qué opinas?
1: Ok, muchas gracias, Cari. Bueno, estoy escuchando que alguien decía, del público decía que pues que ya no había vuelta atrás, ¿no? Es como, por ejemplo, cuando los papás dicen, es que mi hijo ya nació sabiendo usar el celular. Una cosa es manipularlo, saber manipularlo, y otra cosa saber usarlo. En la UNESCO te dice textualmente que la tecnología solo debe usarse cuando hay un beneficio claro para el aprendizaje. Yo entiendo que hay muchísimas aplicaciones en las que los niños, por ejemplo, chiquitos, aprenden a hacer rompecabezas, aprenden a trazar líneas, aprenden muchísimas cosas. Igual los jóvenes de ahorita. Pero ahí tenemos un objetivo que es el aprendizaje y está muy claro. También, ¿qué sucede cuando el estudiante ya lo empieza a tomar como la distracción? Como el chatear entre ellos en el salón, como te decía, o sea, perdemos toda la atención que pudimos haber captado, ¿no?, del estudiante. Ahora, dicen que tenemos muchísimas herramientas para el salón de clase, como decías hace rato, gamificación del aula. Tenemos, no sé, Kahoot, tenemos muchas de estas que crean un ambiente muy... Exactamente, pero ¿qué sucede? Bueno, entonces se le da un tiempo, ¿sabes? O sea, no todos los 50 minutos te la vas a pasar jugando Kahoot. Entonces le das un tiempo al juego del Kahoot y entonces se acabó. Bueno, entonces vamos a continuar. ¿Qué aprendimos del Kahoot? Vamos a aterrizarlo y entonces ya creas un escrito, un mapa mental, un cuadro sinóptico de lo que aprendiste en el Kahoot y listo, regresas al lápiz y al papel. Pero ya le diste un momento de protagonismo a la tecnología. Yo no digo que lo prohíban, o sea, que se le dé una regulación y un tiempo necesario, no más de 10, 15 minutos, para que puedan también los estudiantes no se sientan como que les estás quitando algo, ¿no? Porque también entre más lo prohíbes, pues más ellos se interesan por ello, ¿no? Entonces, yo siento que sí es importante que aprendamos a regularlo. Ahora, yo siento también que como escuela nos estamos preocupando por esta parte del desarrollo del estudiante, ¿no? Ya si el papá le da chance de tenerlo en la casa todo el día y que se duerma tarde y eso, perdón, pero pues entonces ya es una dinámica familiar que tiene que ser atendida en otro punto.
0: Es que lo que te decía, como la regulación de la comida chatarra, o sea, ya los chicos no la consumen en la escuela, no la comen, pero hay niños que siguen comiendo comida chatarra en su casa porque
1: como
0: los
1: escuela,
0: dejan comer comida chatarra.
1: Exacto, como escuela, ¿qué más nos gustaría? Que los papás nos ayudaran también, ¿no? Que siguieran las pautas que nosotros estamos marcando. Pero te voy a ser honesta, por más que nosotros digamos, no se puede utilizar el celular en el salón de clases, pero en el colegio en el que trabajo, los estudiantes llevan computador. ¿Y qué me pasa a veces? Que la mamá le manda WhatsApp al estudiante porque lo tiene en la computadora. Entonces dices, bueno, mamá, papá, pues ayúdame también a que no suceda dentro del salón de clases, ¿no? Entonces, te digo, es muy difícil reeducar a un papá y a una mamá a que nos apoyen en ese aspecto. Pero si yo como escuela puedo hacer algo, yo estoy encantada y estoy en pro de que sí se regule el uso y que mientras están en clases no lo saquen, no lo necesitan. Tenemos otras herramientas los docentes para poder captar su atención.
0: Okay.
2: Cari, yo voy escuchando a Aide y a Erika. Y bueno, quisiera como recapitular unos puntos que me parece muy relevantes e interesantes que han comentado. Las escuelas sí se están ocupando. Las escuelas están buscando cuál puede ser la mejor manera de regular. A nivel nacional también ya es un tema que se está colocando en los lugares donde se pueden tomar decisiones para que esto, en lugar de ser una recomendación, comience a ser ya una política institucional o un reglamento o una ley, pensando en nuestras infancias y en nuestras juventudes, y todo eso me parece que es muy bueno. Pero regresamos a este punto. Estamos hablando de un hábito que ya forma parte de las familias, donde desde que son bebés están creciendo con estos dispositivos electrónicos como parte de su vida, así como tengo sed, tomo agua, tengo hambre, como estoy aburrido, uso el teléfono.
0: Así es.
2: O sea, eso es la realidad que tenemos al día de hoy. Yo nada más me pregunto, y sí quisiera hacer esta pregunta no solo a Erika y a Aide, sino también a los profesores o a directivos de centros educativos que nos puedan estar escuchando. ¿Qué pasa si en lugar de nada más mirar, vamos a establecer una política que diga que de tal a tal hora los estudiantes no van a usar el celular? O que cuando entren al colegio se los quitamos, pero ¿qué pasa si reenfocamos también, por un lado, las dinámicas y las estrategias de enseñanza? Y la gamificación, todo eso sí está bien, pero no, más allá, estamos hablando que tenemos que desintoxicar a los estudiantes de esta adicción.
0: ¿Y cómo desintoxicas a los jóvenes para y que... a los niños si tú como adulto estás mega intoxicado?
2: Pero, o sea, hacer este ejercicio, ¿para qué? Para que vayan viendo y se pueda forjar también este hábito de decir, este dispositivo tiene una utilidad, por supuesto, me va a ayudar en muchos sentidos, por supuesto, tengo que hacer un uso racional de esto. Y creo que, no sé, yo percibo que esto va más allá de decir, hay una ley, hay una política en la escuela, hay horas, hay reglas, no sé, hago la pregunta desde la genuina curiosidad, en miras a ver cómo podemos ayudarnos a... No sé si esto se va a solucionar, Cari, pero definitivamente tenemos que aprender a vivir con ello porque esto es muy sencillo. O lo seguimos haciendo y le damos en la torre a nuestro cerebro.
0: Pero con lo que va a pasar.
2: O hacemos, o vemos qué hacemos.
0: Pero, y aquí yo les voy a lanzar una pregunta a las tres. ¿Lo que nos hace adictos realmente es el teléfono celular o son las redes sociales? ¿O es estar checando constantemente las redes sociales? Porque estamos de acuerdo, y yo escuchaba una conversación hace rato donde decía una mamá que su niño de 9 años tiene WhatsApp y que ya tiene su grupito de WhatsApp. Uh-huh. O sea, mi hijo tiene 11 y no tiene WhatsApp.
2: A ver, el teléfono, Cari,
0: para
2: es,
0: que lo ocupe en
2: es
0: caso
2: un dispositivo.
0: De pero
2: o sea,
0: no tiene WhatsApp.
2: El teléfono es como la tablet, es como la computadora, es como el carro. O sea, es muy similar, ¿no? ¿Por qué no caminas?
0: ¿Sí?
2: ¿Por qué te vas en carro una cuadra en lugar de caminar?
0: A comprar,
2: ¿no?,
0: las tortillas.
2: Ajá, o sea, es eso. Pero ¿qué es lo que ocurre? Esta facilidad o esta realidad que tenemos de estar conectados a internet, de tener acceso a información, a poder hablar con la otra persona, a estar en el chisme. Esto es cerebro primitivo en su máximo esplendor.
0: Reptiliano.
2: Sí, tal cual. Uh-huh. Y ante ello, Cari, no, o sea, así es la naturaleza humana, entendamos esa parte. ¿Y qué es lo que lograron conseguir todas estas empresas tecnológicas a través de estos dispositivos que están conectados a internet? Activarnos estos gatillos.
0: Sí, claro.
2: Eso es lo que ocurre.
0: Y darte tu shotcito
2: de
0: dopamina.
2: Tú acabas de decir, las redes sociales, es WhatsApp, eso es mensajería instantánea. Uh-huh. Es Snapchat, es TikTok, es Instagram, es Facebook, es LinkedIn. Son los juegos. Yo también he visto a chicos en la universidad con su teléfono todos encorvados, jugando no sé qué videojuego.
0: Ajá.
2: Tú, ahí están, ¿no? Y a muchas otras cosas.
0: Y a un montón. A ver, dice el señor Agustín, es una distracción y esa es la razón suficiente para prohibirlo. También por acá dice, buenas noches, entonces todo recaerá en la prohibición en vez de reeducar. ¿O cuál sería la estrategia de educación desde casa? Antonio Marín, habría que investigar cómo los países desarrollados implementaron estas tecnologías en la educación. A ver, mi querida Aide. Güera.
3: Gracias, aquí estoy.
0: ¿Estás ahí?
3: Sí, ay, pues mira, coincido en muchos puntos con Anet. Yo creo que el celular pues es inevitable, forma parte de nuestra vida, ya es casi que una extensión de nuestra mano. Eso no sé qué tan bien o mal esté. Yo creo que, bueno, definitivamente no lo podemos borrar de la existencia y mucho menos de la educación. ¿Por qué? Porque sí es cierto, es un distractor, pero al mismo tiempo es una herramienta. Entonces, si nosotros dejamos una, de tenerle miedo a la tecnología, los grandes, ¿verdad? Porque sí hay cierta resistencia, ¿no? Y nos comprometemos a asesorar, a marcar límites, porque eso es importantísimo, ¿no? Marcar límites, decir, ¿sabes qué? Bueno, vamos a usar el celular para esto, de esta hora a esta hora, o de estos minutos a este minuto, ¿no? Y una vez que terminamos, lo guardan, ¿sí? Desgraciadamente, ¿qué pasa? Que la educación, yo siempre lo he dicho, es un banquito de tres patas. ¿sí? Los niños, los maestros y los papás. Si una de esas patas se cae o no funciona, pues el barquito obviamente no se puede sostener. Entonces, si los maestros hacemos los esfuerzos o hacemos el esfuerzo en la escuela, necesitamos el refuerzo en casa. Sí, que los papás también se comprometieran a vigilar, a revisar, a cuidar cuáles son los contenidos que ven los chicos, ponerles límites. Si sabes que el celular lo vas a usar solamente tantas horas al día, o lo vas a usar en este horario, lo vas a usar para tareas, voy a ver qué es lo que estás consumiendo. Porque desgraciadamente ahí es en donde ya los chicos se van por otro lado, ya empiezan a consumir contenidos que no son adecuados para su edad y obviamente empiezan a realizar acciones incorrectas, ¿sí? Entonces, yo creo que sí es necesario que los chicos aprendan a utilizar la tecnología, pero que aprendan a tener una relación sana con la tecnología. Sí, que no todo el mundo está dentro del teléfono. Hay un mundo acá afuera real que existe y que es muy contrastante con la realidad que tienen ahí adentro. Porque ahí adentro los guía el algoritmo, los guían las influencias, los guía la moda, los guía muchas cosas que en la vida real pues no tienen el mismo peso, ¿no? Entonces, saber distinguir cuándo sí y cuándo no, generar un criterio, yo creo que eso sería lo más importante, ¿no? El generar el pensamiento crítico para saber en qué momento es adecuado y en qué momento ya no lo es, a quién creerle, cómo creer, ¿no? Todo lo que sale, porque también, ¿no? Se creen todo lo que ven y todo lo que dicen y todo lo que pasa, y el morbo también mueve masas. Entonces, saber distinguir cuando una información está cargada de morbo, cuando está sesgada, cuando me están queriendo manipular, cuando me están diciendo la verdad. Y eso no se logra en la educación básica, eso no se logra en 2 días, eso es parte de la vida, lo tienen que ir aprendiendo poco a poco. Y sí creo que es necesario un acompañamiento adecuado. Sin embargo, pues mientras esto sucede, acá en la escuela los maestros, pues si investigamos la mejor manera para hacerlo en casa, sí es importante que los papás lo hagan.
0: Perfecto, sí, vamos a ir a la pausa, Aide, y enseguida regresamos. Ya son las 8:43 aquí en Polémica de la U de Veracruz. Tenemos mensajes y volvemos.
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0: Oigan, ya son las 8:45. Se me fue volando el programa. A ver, dice por acá: buenas noches, Karina, soy José Luis Martínez. La responsabilidad está en los padres. Un ejemplo, cuando los niños están berrinchudos, les damos el celular y se calman. Por eso la culpa la tenemos los padres. Les estamos dando el celular y eso está muy mal. La educación está en los padres de familia. Y ahora, decía la maestra Aneth Garduño hace rato, hay que retomar dos preguntas importantes. ¿Cómo reeducar digitalmente a todos? ¿Y qué hacen en otros países que han implementado esta medida? Pero sobre todo, ¿cómo reeducar? A ver, Erika. Maestra Erika Vázquez. Bueno,
1: aquí estoy. Es que estaba suspirando para poder hablar.
0: A ver, mira, creo que agarra aire.
1: Sí, exacto. Eso de la reeducación, los profesores de tecnología, yo los he visto muy preocupados en promover ciudadanos digitales. Que los chicos tengan la conciencia de que todo lo que está en internet no desaparece, nunca. Siempre de alguna manera está ahí y se queda ahí. Hoy en la mañana platicaba con los chicos de secundaria de nuevo ingreso y yo les decía: tengan mucho cuidado con las redes sociales. ¿Por qué? Porque eso de los close friends, o sea, de los que nada más lo ven mis amigos muy cercanos, ¡mentira! Es mentira, porque con otro video, con otro celular le toman una foto, con otro celular graban, le toman un screenshot, y entonces lo que tú decías que nada más iban a ver tus tres amigos, ya lo vieron 300, porque se lo pasaron, porque etcétera, etcétera, porque no son lo suficientemente maduros para tener el manejo de estas situaciones. Ahora, yo creo que, insisto, yo no estoy en contra del uso de la tecnología, pero sí debe de ser regulado, como decía la maestra Aide, en esto de dar los momentos, ya lo había comentado, o sea, son 10 minutos que se va a utilizar, etcétera, porque tenemos también herramientas que podemos utilizar, o sea, no se trata hacerlo a un lado, sino también aprender a usarlo. Y bueno, ¿qué han hecho los países que trabajan sin tecnología? Bueno, yo creo que muchas personas, o bueno, las que estamos dedicados a la educación, sabemos que en Finlandia esta situación de que no llevan nada de dispositivos y todo, bueno, porque siempre ha sido así, ¿no? No es que hayan sido como ahorita nosotros que estamos preocupados por regular el uso, sino que ellos, la verdad es que nunca lo permitieron, el uso de celulares dentro de los de las aulas. Entonces, yo creo que es esa parte en la que tenemos que regular, que son aulas para el aprendizaje, que si se va a utilizar sea con un fin y con un objetivo educativo, pero lo menos posible. Yo sé que no se va a poder quitar de tajo porque ya es un, como decíamos, ya es un hábito, ya es una costumbre. A veces el traerlo en la mano sin usarlo ya es una necesidad, ¿no? Y para ellos que empiezan como a crear esa cierta dependencia de no sentirse solos, de sentirse escuchados, de sentirse vistos, de que alguien los note, ¿no? Entonces, es muy importante tomar en cuenta también que el cerebro del adolescente y del joven no es maduro para el correcto uso de estos dispositivos.
0: Sí, así es. A ver, ¿qué pacho? Ay, vamos a la pausa. Me quedé pensando y suspirando por el futuro de la humanidad, de los seres humanos y de nuestros cerebros, porque realmente todavía no está visto, ni estudiado, ni comprobado, aunque ya hay unos estudios que dicen que el cerebro se está hasta reduciendo y que las funciones se están limitando en las personas que utilizamos demasiado la tecnología.
2: Cari, lo que va a pasar...
0: Ahora, ¿qué le está pasando a los niños y a los jóvenes?
2: Cari, ¿qué va a pasar? Es muy sencillo. El mundo va a seguir, la naturaleza va a hacer lo que tiene que hacer cuando quiera, como quiera. Y todas las especies, como ha pasado a lo largo de los miles de años, de millones de años del universo y también de nuestro planeta Tierra, pues algunas se extinguirán, otras evolucionarán. ¿Es lo que va a pasar? Exactamente qué le va a pasar a la especie y a la raza humana, no lo sé, pero es lo que pasa generalmente con la vida en este planeta.
0: Mientras usted siga con su pico de dopamina cada notificación. Vamos a la pausa y enseguida regresamos. Son las 8:50 aquí en Polémica de la U de Veracruz. Hablamos del uso del celular en el aula. ¿Se prohíbe o se queda? 8:50.
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0: Son ya las 8:51 y vámonos a las conclusiones. A ver, mi querida Aide Magallanes, ¿celular en el salón, herramienta educativa o enemigo del aprendizaje? Bueno, buena.
1: Creo que punto medio. Yo creo que sabiéndolo utilizar, y debemos aprender a utilizarlo de una manera consciente, de una manera inteligente, puede ser un arma bastante útil, puede potenciar la educación. La educación está cambiando siempre, pero hoy en día está cambiando todavía más. Recordamos que tenemos herramientas como la inteligencia artificial, que ya la tenemos en la palma de la mano, y que nos da un enfoque completamente distinto a lo que había venido siendo la educación de hace milenios. Entonces, ya a lo mejor ya los maestros también tenemos que replantearnos la forma en la que enseñamos. Ya no les vamos a enseñar a lo mejor qué son los sustantivos, cuando descubrieron América, porque eso ya lo tienen en la mano. Vamos a enseñarles otra cosa, o vamos a utilizar eso como base, pero vámonos a algo que sea complementario, algo que les dé armas, que les dé pensamiento crítico. Tenemos que replanteárnoslo. Yo no pretendo tener el secreto del futuro de la educación, pero para nada. Pero sí considero que es importante hacernos estas preguntas como docentes y tratarlas en colectivo para darle un nuevo rumbo. El nuevo rumbo que la educación ya está exigiendo y al que ya nos está llevando, incluso más allá de las resistencias que pueda haber en las personas que resienten un poquito más los cambios. No, no nos está pidiendo permiso. Es tecnología que ya está aquí. Son nuevos usos, nuevas costumbres, nuevas formas de aprender que ya están aquí y que nos están planteando un reto. Entonces, el futuro de la educación pues va a depender de qué manera.
0: Uy, se nos cortó y se le acabó el saldo. Cierto, es broma. Pero bueno, gracias a la güera, a ver si podemos retomar tantito. Maestra Erika Vázquez Espejo, ¿cuál sería tu conclusión, porfis?
2: Bueno, pues yo no estoy en contra de la tecnología, yo estoy a favor del aprendizaje 100%. El celular puede ser una gran herramienta fuera del salón de clase o dentro con regulación. Sin la regulación debida, pues es un distractor. A mí no me gustaría que nuestros estudiantes sean consumidores de pantalla. A mí me encantaría que los chicos sean creadores de ideas. Y pues a veces para crear necesitamos aburrirnos un poquito, equivocarnos, leer algún libro, discutir con tu compañero de al lado. Y esto pues no va a suceder si estamos en nuestro mundo inmersos en el celular con nuestros audífonos. Yo creo que limpiar el salón de celulares no es como un castigo, sino es más que nada liberar nuestro espacio para regresar a aprender. Esa sería mi conclusión, Kai. Muchas gracias.
0: Muchas gracias por acompañarnos. Y pues vamos a retomar la conclusión de Aide. Hola.
1: Hola, perdón, se cortó la comunicación.
0: Se te acabó el saldo.
1: Bueno, me quedé, yo no pretendo tener el secreto del éxito del futuro de la educación para nada, pero sí creo que debemos buscar la manera de integrar estas nuevas tecnologías en nuestra vida y de darle un nuevo enfoque a la educación a partir de ellas, porque no las vamos a poder evitar. Es un rumbo que la educación ya está tomando y que no nos está pidiendo permiso para hacerlo. Entonces, creo que sería mi conclusión. Te mando saludos, aquí estamos. Carrera, te mando saludos. Y Julio Sánchez también.
0: Gracias, un abrazo. Oye, gracias. Pues... gracias por acompañarnos. Maestra Net Garduño.
3: Cari, queridos radioescuchas, pues antes que todo, gracias por el espacio y por la invitación, Cari, y también a Grupo Pasos porque nos permite reflexionar y dialogar sobre estas temáticas. Y gracias a los radioescuchas que se comunicaron. Y hoy sí preguntaron, me da mucho gusto
0: que
3: hoy tuvimos comentarios y muchas preguntas. El pensamiento crítico, y yo siempre voy a regresar a esto. Leamos. Y aprendamos a leer nuestra realidad, aprendamos a leer nuestro mundo. Comencemos por estos pequeños ejercicios. Podemos acercarnos a la poesía. Podemos acercarnos también a todos estos relatos orales que nos contaban nuestras abuelitas y abuelitos, sí, aprovechando el día tan especial que es hoy. Y esto ya está aquí, esto ya nos sobrepasó, esto ya está aquí, es el fin de, probablemente va a ser el fin de una época como la conocimos y de una etapa en la historia de la humanidad como la conocemos, pero tenemos la oportunidad de vivirla y tenemos la oportunidad de acceder a cómo nuestros ancestros reaccionaron ante todos estos cambios para poder tomar mejores decisiones. Y nunca vamos a saber si fue la mejor o no, si no la implementamos, Cari. Está bien reconocernos que no sabemos, está bien reconocer que a lo mejor esto nos genera miedo, incertidumbre, está bien pensar y reconocer que a lo mejor pudimos haber hecho algo más por las infancias, por las juventudes, por nuestras hijas, por nuestros hijos, está bien, y probablemente sí, pero estamos aquí, estamos vivos, hagamos lo mejor que podamos con lo que tenemos. Utilicemos la tecnología a nuestro favor, que nos sirva a nosotros, no nosotros servirle a la tecnología. Y pensemos también en nuestro bienestar, en estar bien. Descansemos de estos aparatos. La luz que emiten estos dispositivos ya está comprobado que nos afecta en el cerebro antes de dormir. Tenemos que ir desconectándonos y alejándonos de estos dispositivos para que descansemos, porque si no descansamos y no dormimos bien, no vamos a funcionar bien al día siguiente y esto se va prolongando. Y el sueño no es algo que yo pueda recuperar a como vacaciones, una semana, voy a dormir todo lo que no dormí en 6 meses. No, eso no existe. Uh-huh. Entonces, son como estas poquitas prácticas, hábitos que podemos ir incorporando. Por hacerlo una vez no cambió nuestra vida. Porque en 7 días solamente lo pude hacer 3 días, tampoco significa que soy lo peor y que ya no lo voy a poder hacer, lo estoy haciendo. Y en el momento que ustedes decidan hacerlo, están siendo parte de ese 1% que está tomando acción sobre lo que sí podemos controlar y que está a nuestro alcance. Ayudémonos, sigamos teniendo estas conversaciones, Cari, escríbanos. Y ante cualquier inquietud, pues busquen a Cari, pregúntenle en sus redes sociales si les podemos pasar más recursos y herramientas.
0: Así es, recuerden que yo soy Cari Cortés, locutora en todas las redes sociales, gracias a la maestra Net. Y pues por ahí igual pueden mandar mensajes, hacer sus propuestas, lo que ustedes quieran que platiquemos aquí en Polémica. Porque ya lo decía la maestra Edgar Duño, o sea, prohibir, permitir la verdadera discusión, yo creo que es cómo aprender a utilizarlo, no nada más en el aula, sino en la vida diaria, de manera responsable y ser responsables tanto con nosotros mismos como con nuestros hijos. Y pues al fin y al cabo, pues no vamos a regresar a esa época en donde no existía la tecnología, sino hay que encontrar un equilibrio, establecer límites sanos y límites que protejan nuestro aprendizaje y nuestro cerebro. Y ya nos vamos a la cuarta emisión de noticias con don José de Aquino. Ella está listo con toda la información, gracias a Juan Carlos en los controles. 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Buenas noches.
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1: Esta noche, en la cuarta emisión del Noticiero de la U, muere joven tras sufrir descarga eléctrica en Veracruz. Aviso especial en Veracruz por una onda tropical. Orgullo de Veracruz, niños y jóvenes representarán a México en una competencia continental. Helicóptero Black Hawk de la Fuerza Aérea se desploma en Durango.

0: ¿Qué tal? Buenas tardes, audiencia de XEU Noticias. Bienvenidos a la cuarta emisión del noticiero de la U. Son las 9:02 a.m. Estamos transmitiendo desde el estudio Fernando Paso Sosa, hasta donde llega la señal del 98.1 de FM. Y por supuesto, para todo el mundo a través de XEU.mx. Arrancamos hoy con el resumen del pronóstico del tiempo que ha emitido la meteoróloga del Centro Hidrometeorológico Regional de la Comisión Nacional del Agua en Boca del Río. Hoy, en Xalapa, presentaron una temperatura máxima de 27.5 grados Celsius, en Orizaba 26.4 grados, en Coatzacoalcos 32.5 grados Celsius. Aquí en Veracruz, la temperatura máxima de este viernes fue de 33 grados Celsius. En estos momentos hay 28 grados Celsius como la temperatura ambiente. La humedad es alta relativamente en estos momentos. Hay una humedad del 83%, lo que deja una sensación de calor de 30 grados Celsius. Los vientos de 7 a 13 kilómetros por hora del norte noreste. La presión atmosférica es de 1015 hectopascales. Esta noche de viernes, en las partes altas de Tuxpan, bueno, pues allí en estas partes altas, las partes altas de las cuencas del Tuxpan, del Cazones, del Tecolutla, del podría haber lluvias, podría haber lloviznas, chubascos que van a continuar esta noche y se van a extender hacia las porciones más altas. Lo mismo podría ocurrir en las partes altas de la Antigua, las cuencas del Jamapa, del Cotáxtla, de Río Blanco, así también en Río Tonto, presencia de chubascos, y conforme avance la noche se va a debilitar esta actividad. En el sur de la entidad, hacia Coatzacoalcos, Minatitlán, Agua Dulce, Moloacán, podrían registrarse chubascos con actividad eléctrica, condiciones que se extenderán hacia la cuenca del Papaloapan y la región de los Tuxtlas, con acumulados de 25 a 50 milímetros. Aquí, en la zona Veracruz, Boca del Río, es baja la probabilidad de lluvias, pero esta podría ser menor al 30%, pero no se descartan precipitaciones durante la madrugada. El viento podría estar de 20 a 30 kilómetros por hora. La onda tropical número 33 se desplaza sobre el suroeste del Golfo de México, la cual interactúa con una vaguada y ocasiona condiciones para lluvias y tormentas en el sur de la entidad veracruzana, con acumulados de 50 a 75 milímetros. Para este sábado podría haber condiciones similares, pero los modelos de pronóstico indican que podría haber muy ligera disminución de las temperaturas máximas, sobre todo en regiones montañosas y el sur del estado de Veracruz, por los nublados y las lluvias que se puedan registrar. 9:04 a.m. Y entrando a la información meteorológica, esta mañana desde la Secretaría de Protección Civil de Veracruz, el meteorólogo de la Secretaría de Protección Civil del estado, Francisco Moreno, informó sobre un aviso especial por una onda tropical. Vamos a escuchar qué es lo que concierne a este aviso especial, precisamente por la onda tropical que ya se mueve ya por el sur de la entidad. Esto es lo que dijo Francisco Moreno.
1: Comentarles que, pues como se los mencioné hace un momento, la onda tropical número 33 está interactuando con una vaguada en el suroeste del Golfo de México, por lo cual se ha emitido un aviso especial para las lluvias que se puedan esperar, que se puedan presentar el día de hoy, las cuales podrían estar entre los 50 a 20 milímetros en lo que son regiones de montaña y en las cuencas del Papaloapan al Tonalá, sin descartar pues puntuales de 70 milímetros, especialmente en estas últimas cuencas.
0: 9:06 a.m. Ahí está parte de lo que comenta Francisco Moreno. Y en ese tenor, el fenómeno del Niño se fortalece. ¿Podría afectar a Veracruz? Escuchemos lo que dice el meteorólogo de la Secretaría de Protección Civil del estado, José Llanos Arias.
2: Como todos saben, y se ha venido mencionando ya de manera repetitiva en las conferencias de prensa, estamos en un evento del Niño, el cual todo hace indicar que se puede convertir pues en el más fuerte de los últimos años, por lo menos desde que se tiene en registro allá por el año 1950, así que tenemos que tomar pues muy en serio el seguimiento que le daremos en los próximos meses a este evento. Por lo pronto existe un 95% de que alcance su mayor intensidad entre el trimestre octubre, noviembre y diciembre, y persista hasta el trimestre marzo, abril, mayo, con un 80%. O sea, vamos a tener pues los efectos o los probables efectos que este fenómeno ocasiona en diferentes partes del mundo y en particular en nuestra República y entidad veracruzana. ¿Cómo es el otoño cuando se registra un evento del Niño Fuerte en Veracruz? Se tenemos que en los otoños con el Niño Fuerte muy fuerte aumenta la frecuencia de frentes fríos y nortes, aunque la lluvia total puede ser normal o menor, puede presentar lluvias extremas por la interacción entre aire frío y humedad tropical. En particular, para los meses de septiembre predominan ondas tropicales, bajas presiones, vaguadas y ciclones, y ya va aumentando de manera gradual la influencia de frentes fríos. En octubre tenemos mayor frecuencia de frentes fríos y nortes con posible interacción con sistemas tropicales y lluvias intensas. En noviembre, mayor frecuencia de frentes fríos y nortes con alta probabilidad de lluvias intensas. Y las zonas más sensibles o más susceptibles a recibir cantidades de lluvia importante son las cuencas del Tecolutla al Colipa y del Papaloapan, incluidos los Tuxpan, los Tuxtlas al Tonalá. Algo importante, preparémonos, existen ventajas preventivas para afrontar la temporada de frentes fríos y eventos de nortes. Esto es muy importante. Son muy conocidos los efectos que estos sistemas provocan en la entidad veracruzana, como son lluvia, lloviznas, nieblas, temperaturas bajas, heladas, caída de aguanieve, nevadas, viento del norte fuerte, que en ocasiones alcanza rachas violentas, así como oleaje elevado. Todos los frentes en mayor o menor grado nos afectan con estas condiciones meteorológicas.
3: Son las 9:09 en la UD Veracruz.
0: Parte de la explicación que da el meteorólogo de la Secretaría de Protección Civil del Estado, José Llanos Arias. Y en ese tenor, el fenómeno del Niño podría intensificar los sistemas frontales, es decir, los frentes fríos, porque se ha hablado de que intensifica el calor. Pero ¿qué pasa con el invierno? ¿Qué pasa con los sistemas frontales, con los frentes fríos, con los nortes? Escuchemos esta explicación que da el meteorólogo José Llanos Arias.
2: Bueno, todavía no tenemos ese dato, el mismo, bueno, pues se va a saber en el momento que el Servicio Meteorológico Nacional pues emita el pronóstico, ya que ellos pues son los que oficialmente nos anuncian pues cuántos frentes fríos podría haber en cada una de las temporadas. En particular, lo que promedio para el país, más o menos, en toda la temporada que va precisamente del 15 de septiembre al 15 de mayo, más o menos llegan al país 50 frentes fríos. De estos, en promedio, 30 pueden cruzar por el estado de Veracruz. Lo que podemos decir con lo que se tiene al momento en cuanto a que está presente el fenómeno del Niño es que probablemente sea una temporada de frentes fríos más activa. Esto es, tener una mayor cantidad de frentes fríos para el país, y esto pues estaría implicando que la probabilidad que pudieran llegar más frentes fríos a territorio veracruzano. Quizás aquí lo importante es recalcar que sí debemos estar muy pendiente al inicio precisamente de la temporada de frentes fríos, que como acabo de comentar suelen ocasionar lluvias abundantes principalmente entre las cuencas del Tecolutla hasta el Colipa y del Papaloapan al Tonalá, incluido los Tuxtlas. Eso sería lo más relevante que tendríamos que estar al pendiente, y sobre todo siempre mantenernos informados por fuentes oficiales, precisamente de los avisos que se pudieran emitir al respecto.
3: Son las 9:12 en la U de Veracruz.
0: Toda la información la puede consultar en nuestro portal xeu.mx en la sección Estado, sección Veracruz y Boca del Río. Vamos a la pausa. Cuando regresemos, usted ha visto estos chicos que se ponen frente a frente y se ponen a hacer movimientos y resulta que se le llama farmear ahora. Bueno, pues todo lo tendremos después de la pausa. Regresamos.
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0: Nueve de la noche con 16 minutos en la cuarta emisión del noticiero de la U. En la actualidad se ven nuevas tendencias, sobre todo en los jóvenes. ¿De qué se trata? Usted los ha visto caminar acá muy a la onda, como le llaman también algunas personas, o ha visto chicos que se ponen frente a frente, que se ponen cara a cara, como a medirse. ¿Recuerda usted aquella canción del cine de oro en el que cantaban Pedro Infante y Jorge Negrete, dos tipos de cuidado, uno a uno, frente a cara con las coplas? Bueno, pues algo así, pero sin canto, sin canción, simplemente están frente a frente. ¿De qué se trata? Algunos le llaman farmear aura. Bueno, pues para entender esto, esta noche me da mucho gusto saludar a la psicóloga, coach, ejecutivo y de vida, Paola Sánchez. Paola, buenas noches, ¿cómo te encuentras?
10: Hola, José, buenas noches, muy bien, ¿y tú?
0: Bien, bien, gracias. Pues acá también entrando a la onda para farmear aura. Platícanos, de esta nueva tendencia, ¿qué es lo que hacen los chicos? ¿Tiene ventajas? ¿Es malo? ¿Qué podemos citar de esto?
10: Mira, no queremos dejar pasar estas nuevas tendencias de las que todo el mundo habla, y bueno, creo que por eso hoy tocamos este tema. La verdad es que de inicio, para mucha gente de nuestra generación, fue como una tendencia nueva y decir, bueno, ya no saben estas generaciones qué inventar, ¿no? La realidad es que esta realización de acciones, gestos, o poses, ¿no? Que los pone en una posición de proyección, de carisma, de seguridad, de estilo, o de presencia, es lo que ha tomado lugar en estos últimos días, ¿no? Creo que de inicio, te repito, fue como sorpresa para la gente de nuestra generación, sí. Pero hoy que han pasado los días y que hemos visto tantas publicaciones y que incluso en las universidades, fui a una universidad a dar una certificación y me topo con que había un concurso de farmeo de auras, ¿no?
11: Una batalla, ¿no?
10: Una batalla, y yo, ¿en serio? En una universidad muy seria. Después de analizarlo varios días, creo, José, que hay que encontrarle la parte benéfica a todas estas nuevas tendencias. Y creo que esta, en particular, no afecta como tal a nadie. La realidad es que más que afectar, podemos encontrar algunos beneficios.
11: ¿Cómo qué beneficios? Podríamos citar, sobre todo, en los chicos hoy en día, que pues ya son diferentes en cuanto a los tiempos, porque vamos a hablar de una generación de hace 10 años, de hace 20, de hace 30, y la de ahora es bastante distinta. ¿Cuáles podrían ser esas cosas positivas o esos beneficios?
10: Correcto, José. Hay un abismo de si habláramos de características de generaciones de hace 10 años a las de ahora. Y la realidad es que, aunque sea un desafío para nosotros, nos toca a la gente que decide tener hijos y a la gente que convivimos con estudiantes, nos toca adaptarnos y tropicalizar nuestra forma de ver la vida y nuestras creencias a estas nuevas. Retomando los beneficios, creo que puede generar en algunas estudiantes o jóvenes, pues, confianza, autoestima. ¿Por qué? Porque implica hacer algunos poses o bailes frente a incluso desconocidos o amigos, lo cual ayuda a que tengan esta mayor confianza, ¿no? Los ayuda también a que ellos tengan la posibilidad, José, pues, de expresarse y demostrar incluso algún talento que a lo mejor ni ellos mismos sabían que tenían, ¿no? Requieren movimientos, coordinación, incluso control del cuerpo, que pareciera algo sencillo, pero puede ser un momento para encontrar en nosotros mismos talentos, ¿no? En los jóvenes talentos. También, pues, es una forma en la que ellos pueden encontrar espacios para divertirse e incluso para fomentar la actividad física, porque requiere movimientos más rápidos, flexibilidad, incluso velocidad al ejecutar alguno de los bailes, ¿no? Y bueno, por no dejar otro beneficio sería la convivencia. Esta convivencia social en lugares al aire libre, lo que más rescato de todo esto es que los aleja un poco de las pantallas, José.
11: Eso que comentas es algo muy valioso, porque incluso vemos a jóvenes que, aunque están en la misma mesa, todos están con el teléfono, con la tablet, y aunque sí, están reunidos allí frente a frente, están con el teléfono. Y esto que acabas de comentar, la convivencia, debe ser o es muy positivo, porque hoy en día estos chicos, pues ya su convivencia ya es más electrónica, es más virtual, pero bueno, esa parte está muy buena.
10: Así es, José, creo que puede ser una oportunidad. Digo, como todas las tendencias que últimamente aparecen en internet y se vuelven virales, no sabemos cuánto va a durar, pero mientras esto suceda y los niños y jóvenes la tengan presente, pues bueno, hay que rescatar las cosas buenas y agarrarnos de ahí para ejecutar acciones que beneficien a nuestra juventud.
11: Bien, pues entonces, ahora a farmear ahora, Paola. ¿Algo que desees agregar para XEU Noticias?
10: No, José, únicamente mis redes, Paola Sánchez Coach, tanto en Facebook como en Instagram.
11: Que tengas excelente noche y un estupendo fin de semana.
3: Son las 9:21 en XEU, la U de Veracruz.
0: Toda esta información la podrá consultar dentro de un momento en XEU.mx. Es muy criticada esta tendencia, sobre todo en las, pues, ¿cómo le vamos a llamar? En otras generaciones, vamos a llamarle un poquito de antaño. Y es que algunos dicen, ay, que estos chamacos no saben qué inventar, esto es diabólico. Pero no es, ni es diabólico, ni es del otro mundo, simplemente es una forma en la que se activan los muchachos, no hacen daño a nadie y como ya escuchamos a Paola Sánchez, por el contrario, les sirve también y forjan autoestima, están frente a frente, les ayuda a agarrar confianza, y esto es realmente bastante positivo. Y qué mejor que los aleja de la tablet, del teléfono, del que ya están prácticamente esclavos, el teléfono, y qué mejor que estar allí, que farmen su aura y se despejen un poco, tanto en la mente como en la vista. Y bueno, pues que y pues no se pierda estas batallas, porque aquí también ha habido, y pues son bastante positivas. Vamos a la pausa, regresamos.
3: Son las 9:22 en EU.
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1: Son las 9 de la noche con 27 minutos y continuamos en la U de Veracruz.
2: Bueno, por acá algunas personas del público que escriben, por acá no nos pone nombre, pero dice que están escuchando en Tequila, Veracruz. Por acá también hay otro mensaje. Es Luis Guillermo y dice que estaría interesante una batalla de aura entre usted y locutor del vacilón de la fiera. ¿Cómo ve? Bueno, pues ahí están este positivismo. No es el positivista al positivismo de Augusto Comte. Es filosofía. Este positivismo es diferente. Este es un positivismo moderno. Y en otros temas, lamentablemente, han ocurrido aquí algunas tragedias. Y nos referimos a un accidente. Un joven se electrocutó lamentablemente aquí en la zona centro de Veracruz. Esto ocurrió en la fragua, en la esquina con José Azueta. Vamos a escuchar este reporte porque lamentablemente falleció este joven. Escuchemos. El joven de 24 años, identificado como Brian, quien sufrió una fuerte descarga eléctrica mientras realizaba trabajos en un poste en la zona centro de Veracruz, falleció debido a la gravedad de las lesiones. Los hechos ocurrieron la tarde de este viernes en la esquina de la fragua y José Azueta, donde el joven realizaba labores a varios metros de altura. De acuerdo a la información recabada, Brian pertenecía a una empresa externa que presta servicios a una compañía telefónica. Al momento del accidente se encontraba arriba de un poste. Llevaba un arnés, pero sin casco ni guantes. Tras recibir la descarga eléctrica, el trabajador quedó suspendido a varios metros de altura. El arnés evitó que cayera al suelo, por lo que sus compañeros y algunas personas que se encontraban en el sitio ayudaron a bajarlo. Una enfermera que pasaba por el lugar se detuvo para auxiliarlo y comenzó a brindarle primeros auxilios, incluyendo reanimación cardiopulmonar, en lo que llegaban los cuerpos de emergencia. Posteriormente, arribaron paramédicos de la Cruz Roja y de Protección Civil de Veracruz, quienes continuaron con las maniobras de reanimación. Debido a la gravedad de su estado, fue trasladado de emergencia al Hospital Regional de Veracruz. Sin embargo, pese a los esfuerzos del personal médico, minutos más tarde se confirmó su fallecimiento. Al lugar de los hechos, también acudieron elementos de la Policía Municipal y una unidad de bombero tipo escala, debido a que inicialmente se reportó que una persona había sufrido una descarga eléctrica y se encontraba atrapada arriba del poste. Los compañeros del joven permanecieron en el sitio y proporcionaron información a las autoridades sobre las circunstancias en las que ocurrió el accidente. XEU Noticias. José de Aquino.
1: Son las 9 de la noche con 30 minutos en XEU.
2: Lamentablemente lo que ocurrió esta mañana aquí muy cerca del centro. Bueno, no fue mañana, fue alrededor de las 3 de la tarde. Toda la información la puede consultar en nuestro portal xeu.mx en la sección Veracruz. Hubo un accidente bastante fuerte, esto fue en Boca del Río. Lamentablemente, pues un carro terminó impactando con una vivienda. Escuchemos este reporte de Luis Alberto Luna.
3: Un aparatoso accidente automovilístico se registró la mañana de este viernes en la colonia 8 de marzo de Boca del Río. Luego de que la conductora de un vehículo particular presuntamente perdiera el control debido a una falla en los frenos. Los hechos ocurrieron en la esquina de las calles Donato Casas y Cándido Aguilar, donde la conductora de un automóvil Mitsubishi Mirage color gris habría intentado detener la unidad, pero al no responder los frenos, terminó subiéndose a la banqueta. El vehículo avanzó hasta impactarse contra el frente de una vivienda, provocando daños en una barda de lámina y en una de las columnas de la entrada principal del domicilio. Afortunadamente, en el accidente no se reportaron personas lesionadas, únicamente daños materiales. Al lugar acudieron elementos de tránsito de Boca del Río, quienes tomaron conocimiento del accidente y realizaron las diligencias correspondientes para determinar cómo ocurrieron los hechos y deslindar las responsabilidades. Debido a las maniobras para retirar el vehículo, fue necesario realizar un

0: Retrotrae la vialidad durante algunos momentos en la calle Donato Casas, mientras la grúa trabajaba para sacar el automóvil en la zona. Debido a esto, elementos de tránsito de Boca del Río estuvieron desviando por algunos momentos los automóviles una cuadra antes para evitar el congestionamiento vial. Finalmente, la unidad fue retirada y la circulación quedó restablecida de manera normal. Informó para XEU Noticias, Luis Alberto Luna Ramírez.
1: Ya son las 9:32 en XEU.
2: En materia nacional, un helicóptero Black Hawk de la Fuerza Aérea Mexicana se desplomó mientras sobrevolaba una zona boscosa del municipio de Pueblo Nuevo, en Durango, al norte del país. En la aeronave viajaban 7 tripulantes, quienes resultaron con contusiones leves, es decir, resultaron con golpes y fueron atendidos por personal de sanidad militar. La Secretaría de la Defensa Nacional informó que se activó la Comisión Investigadora y Dictaminadora de Accidentes Aéreos de la Fuerza Aérea Mexicana para determinar las causas que provocaron este desplome, el accidente de este helicóptero. El helicóptero UH-60M Black Hawk de la Fuerza Aérea Mexicana perdió potencia desplomándose en el Salto Durango. Allí se desconocen las causas de la falla de este helicóptero. El momento del desplome, bueno, pues quedó registrado en un video que usted puede consultar en nuestra página xeu.mx, en la sección nacional, o también en la fanpage de XEU Noticias, XEU Noticias Veracruz. Ahí encuentra la nota. Ahí también, si usted le da clic, va a poder entrar a toda la información. Y ahí está el video del desplome de esta aeronave. Afortunadamente no explotó, no pasó a mayores, y los tripulantes únicamente resultaron con diversos golpes en distintas partes del cuerpo.
1: Son las 9:33 en XEU.
2: En otros temas, pero ya en otra materia, vamos a entrar ahora en materia de educación. Niños y jóvenes veracruzanos participan en las series PATU 12 2026. ¿De qué se trata? Bueno, pues es que se desarrolla del 28 al 31 de agosto en las instalaciones de la Videna Deportiva Nacional, esto allá en Perú, en Lima, la capital de ese país. La delegación que viajó hasta ese país está integrada por estudiantes destacados de los municipios de Coatepec, todos con grado de cinta negra. Estos chicos, cinta negra, artes marciales, cuyas edades van desde los 9 años hasta los 23. Vamos a escuchar lo que comenta el maestro que participa allí, Santiago Escutia, respecto a esta participación en el que van a representar a México a nivel continente. Esto fue lo que dijo.
3: Esto no es por selecciones, esto es por invitación. Entonces se logra la invitación por parte de la Unión Panamericana, porque son eventos oficiales, por eso precisamente son de ranking. Y nuestros atletas, al pertenecer a la Federación Mexicana de Deporte Escolar, entonces han logrado su derecho de poder representar a México. Aquí hay otros mexicanos, varios, que van a representar a diferentes estados de la República.
4: En el caso de sus alumnos, ¿qué edades tienen?
3: La más pequeña es Zoe Quinto, que tiene 9 años, pero son cintas negras ya todos. Después está Romina Galán, que tiene 11 años, Santiago González tiene 12, Sebastián Quinto tiene 14, después está Omar Luna, que tiene 21 años, y por último está Ana Velázquez, que tiene 23 años. Esos dos últimos ya son adultos.
4: ¿Cuándo es la competencia?
3: La competencia inicia el día de mañana con la especialidad de Punce, en 6 áreas de competencia con puros árbitros internacionales.
4: ¿Allá en Perú?
3: Sí, claro, aquí en Lima, en la Villa Deportiva Nacional, que se le conoce como Videna. Es un evento, es un lugar magnífico con instalaciones muy, muy importantes.
4: ¿Qué expectativas tienen ustedes sobre esta competencia?
3: Bueno, nuestros alumnos, varios de ellos, es la primera vez que van a competir. Esperamos que hagan un buen papel, que tengan su mejor tarde o su mejor mañana. Yo creo que sí podemos tener un resultado importante. Se han estado preparando mucho. Hemos creado allá en Coatepec un panel de entrenadores en las dos especialidades que los están llevando a ser cada vez mejores. Y bueno, Repito, aquí importa mucho la experiencia. Estos niños que vienen apenas están empezando su ruta competitiva, pero creo que sí pueden lograr algo porque tienen las facultades para poder lograrlo.
4: ¿Cuántos competidores en total son o agrupaciones que están buscando colocarse y destacar?
3: No, aquí está aproximadamente un 1,700, 1,650
4: atletas. Sí, son muchos.
3: Sí, es un número muy importante. La Copa Presidente tuvo 1,589 y pensamos que el Patú 12, perdóneme, no he checado las inscripciones totalmente, porque hoy hicieron registros. A ver, una cosa es inscribirse, otra cosa es registrarse. Los registros es cuando se entregan las identificaciones. Ya andamos por ahí de 1,500 y van los que faltan de entregar.
4: ¿Y de qué países participan?
3: Todo América, pero esta vez, por ejemplo, para la Copa Presidente tenemos un representativo de Hong Kong y un representativo de Taiwán. Aquí, bueno, los equipos fuertes son Estados Unidos, Canadá, obviamente México con sus selecciones, Brasil, Argentina, Chile, Perú, obviamente la sede, Ecuador tiene mucho competidor, Costa Rica, Guatemala, Cuba, Dominicana, todos los países de América participan en esto.
1: Ya son las 9:38 en XEU.
2: Toda la información en XEU.mx en la sección Estado. Qué orgullo que estos jóvenes, qué orgullo que estos chicos vayan a representar a México a nivel internacional. Pausa, regresamos.
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1: Son las 9:41 y continuamos en la U de Veracruz.
2: Usted busca trabajo, porque si busca, esto es para usted. Alrededor de 300 vacantes están disponibles. con salarios hasta de 22,000 pesos. Le voy a comentar respecto a, pues prácticamente es un trabajo muy digno que tiene todas las prestaciones. ¿Y de qué se trata? Ya le hemos comentado, ya le hemos dicho, algunas vacantes para Guaymas, algunas vacantes para el ejército, para la marina. Pero escuche usted esto, 22,000 pesos y son 300 personas que necesitan. Vamos a escuchar este reporte que nos tiene Anabel Vela.
10: Aquí en este caso lo que estamos ofertando nosotros es la plaza de guardia y custodia penitenciario, que todas estas plazas son para ahorita, específicamente en este momento son para el estado de Veracruz, ¿sí? Además de custodia penitenciaria se ofertan otros perfiles, que es el de trabajador social, criminólogo, enfermero, médico y abogado, ¿sí? Los requisitos en el caso de seguridad es de 18 a 38 años. Y en el caso de los perfiles puede ser de 20 hasta 45 años de edad. Nosotros dependemos de las evaluaciones de control y confianza. El personal que apruebe esas evaluaciones y que llene los demás requisitos, pues ya pueda poder ingresar con nosotros. Es el acta de nacimiento, el CUR, comprobante de domicilio. En el caso de los perfiles, comprobante de estudios y su constancia de situación fiscal, que son los documentos básicos. Y en el caso de los varones, la carta liberada. Es así, ese es un requisito específico para los varones, la cartilla del servicio militar con la hoja verde de liberación.
11: ¿Cuántos vacantes tienen ustedes?
10: Ahorita, por el momento, son aproximadamente 300 vacantes que hay. Te digo, pues son para el municipio de dependencia de Veracruz, así es, sí. Específicamente serían para Villaldama, Veracruz, en este momento.
11: ¿Y este link que menciona, cómo se puede acceder?
10: Así, no, igual también hay una convocatoria en internet donde la pueden localizar.
11: Ah, ¿y tienen que marcar algún número?
10: Sí, teniendo el link, sí, al número 228-141-4200, que es el de la academia, donde estamos ubicados en el kilómetro 11.5, en el Encero, municipio de Emiliano Zapata.
11: ¿Y las redes sociales cuáles son?
10: Sí, serían la de la secretaría, de la SSPC, ahí o en Facebook también. Me parece que están promoviendo las vacantes.
11: ¿Los sueldos más o menos?
10: Aproximadamente para el de guardia y custodia es el de 22,032 pesos y los perfiles un poquito, aproximadamente como 21,000 pesos.
11: ¿Perfiles se refiere a
10: al médico, abogado, trabajador social, psicólogo que les acabo de mencionar?
11: ¿Hasta cuándo va a estar abierta esta convocatoria?
10: La convocatoria está abierta todo el año. Pero específicamente ahorita le digo, la que es para el estado de Veracruz es ahorita estos meses, este mes, ¿sí? Porque se pretende que el personal que ingrese ya ingresa su capacitación en el mes de octubre, ¿sí? Okay. A fines de octubre.
11: ¿En el caso de los custodios son los que tienen que pasar el examen?
10: Todo el personal que entra para lo que es la Secretaría de Seguridad y Protección Ciudadana tiene que pasar por las evaluaciones de control y confianza.
1: Son las 9:45 en la U de Veracruz.
2: Bueno, pues ahí está Espinosa Hernández, quien ya comentó respecto a estas vacantes que están disponibles para usted. Guillermo Espinosa Hernández, analista administrativo de la Oficina de Reclutamiento de Recursos Humanos de la Academia Nacional de Administración Penitenciaria. La verdad está bastante decente. Hay para trabajador social, criminólogos, enfermeros, médicos y abogados. Esta oferta es para usted. ¿No tiene trabajo? Bueno, pues ahí está, porque luego trabajo sí hay, pero lo que falta es voluntad. Vamos a la pausa, regresamos. Esta información en xeu.mx, sección Veracruz.
1: Son las 9:45.
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1: Ya son las 9 de la noche con 49 minutos en la U de Veracruz.
2: Y en otros temas, hoy es el día del abuelo. Y como tal, bueno, pues ya va a terminar, pero felicidades a todos aquellos que tienen la dicha de ser abuelos, de tener a sus nietos, a sus nietas, etcétera, etcétera, y etcétera. Bueno, en ese tenor, piden atención y apapacho, el llamado para cuidar a los abuelos. Vamos a escuchar parte de lo que comentó Olivia Zárate Morales. Pues, ¿qué es lo que ocurre? Hace un llamado para cuidar a estas personas mayores. Escuchemos.
19: Ahora tenemos ahora sí la costumbre de que con cada abuelo que entra hacemos un contrato de responsabilidad con el familiar, porque luego nos los traían y nos los abandonaban y se desaparecían. Entonces, si estaban enfermos, había que estarle comprando medicamentos, atención, médico, todo. Y si fallecían, nos teníamos que encargar de todo también, porque ni para eso se presentaba. Entonces nos amparamos legalmente como debe de ser. No confiar en la palabra, porque la palabra se la lleva el viento. Entonces sí, nos amparamos y mediante un contrato ya pedimos, pues, familia responsable, ubicación, todo eso. Para que en un momento, si así hay familiares, no te digo que todos, pero hay familiares que le dices, oye, necesita estos medicamentos, necesita pañal y todo, y hacen como que la Virgen les habla y tiene uno que estar. Imagínate, no teniendo con qué apoyarnos, ampararnos, pues seguiríamos en las mismas.
20: Todavía falta esa cultura del cuidado a los adultos
19: así
20: mayores.
19: Así es. Sí, así es. No se dan cuenta que ellos necesitan ese apapacho, ese reposo de alguien que ya lo dio todo, que crió hijos, que ayudó a criar nietos. Y ahora que ya están en su etapa, pues ya final, ya les estorban, ay, que huelen a orines, que esto, que el otro, o sea, sí, la verdad. No es justo, falta esa cultura. Y bendito Dios, ahorita yo he visto que desde kinder están tratando de sembrar esa semilla.
1: Son las 9:52 en XEU.
2: Ahí está el exhorto que hace Olivia Zárate Morales. Un adulto mayor no es un estorbo. Un adulto mayor ya tuvo sus hijos, sus nietos. Ya los mantuvo, ya les dio educación. Ahora, es que viene simplemente el que sean atendidos, que sean apapachados, el que les den amor, ese amor que les proporcionó cuando eran niños, cuando eran jóvenes, pues ahora también corresponde devolverles un poquito de lo que ellos les dieron. Toda la información la puede consultar en nuestro portal xeu.mx en la sección Veracruz. En otros temas, usted quiere o quiere aprender música. Bueno, quiere aprender a tocar tumbadoras, quiere aprender a tocar bongos, etcétera, etcétera. Bueno, pues esto le interesa porque hay talleres aquí en Veracruz. Estos son gratuitos. Talleres para aprender percusión. Y qué mejor que la música de acá también, de la costa, lleva mucha percusión. Vamos a escuchar lo que comenta la directora de Cultura de aquí de Veracruz, de Cultura y Recreación del Ayuntamiento de Veracruz. Ella es Indira Domínguez Ramón. Vamos a escuchar parte de lo que comenta, puesto que estos talleres son martes y jueves, pero ahorita por vacaciones los están llevando a cabo al aire libre y mire, se pone en grande. Escuchemos.
21: Este es un taller de percusiones latinas y bueno, se está dando en esta administración de la doctora Rosa María Hernández Espejo y son los talleres permanentes que tenemos en la Dirección de Cultura. Este taller se da los martes y jueves de 4-6, normalmente se da en el recinto de la Reforma, pero en periodo vacacional, lo que fue Semana Santa y ahorita en verano, se están dando en espacios públicos. En esta ocasión es en La Lagunilla, igual los martes y jueves de 4-6. Está pues diseñado para que lo tomen tanto familias locales, pero también los que nos visitan en el periodo de vacacional puedan ir pasando y puedan tomar este taller de percusiones.
2: ¿Y dónde los pueden contactar?
21: Este taller no necesita una previa inscripción como tal. Pueden ahorita en este periodo de vacacional venir aquí a La Lagunilla o ir pasando y tomar este taller los martes y jueves de 4-6.
2: ¿Algún costo?
21: Es completamente gratuito y bueno, todo esto es impulsado por la doctora Rosa María Hernández Espejo.
2: ¿Desde qué edad? Porque vimos una niña que no debe tener ni 8 años y vemos también adultos mayores que también están disfrutando de la música.
21: Así es un taller que pueden tomar tanto niños, adolescentes y adultos, es un taller familiar.
2: ¿Me recuerdas los días, por favor, y dónde ensayan cuando no es vacaciones?
21: Los días son los martes y jueves de 4-6, normalmente es en el recinto de la Reforma, y bueno, este taller está a cargo del maestro Luis Figueroa y la maestra Isela Carrasco.
2: ¿Algo que desees agregar para que se noticies?
21: Bueno, que estén todos invitados a todas las actividades que tenemos aquí dentro del Ayuntamiento de Veracruz y de las actividades de la Dirección de Cultura.
1: Son las 9:55 en XEU La U de Veracruz.
2: Es muy bonito, todo es gratuito y también hay un video en nuestra fanpage de XEU Noticias respecto a este taller de percusión. Hay de todas las edades, hay una niña como de 8 o 10 años, un talento espectacular. Por allí se puso a cantar esta canción tan famosa que dice En el mar, la vida es más sabrosa, y todos acompañándolos con su percusión, con sus tumbadoras, la clave, etcétera. Bueno, toda la información la puede consultar en xeu.mx en la sección Veracruz. Y ya para terminar este espacio informativo, ya están adornando aquí el centro de Veracruz, y esto con motivos patrios. ¿Por qué? Porque ya el próximo martes estaremos en septiembre.
0: El mes patrio está por comenzar. En septiembre, las calles del centro de Veracruz se iluminan de los colores de la bandera: verde, blanco y rojo. En el portal de Miranda ya empiezan a decorar. En el sitio han colocado un túnel, el cual se espera sea tapizado de luces tricolores. En el mes patrio, la avenida principal del centro, Independencia, es decorada con motivos patrios. Por las noches se ilumina de verde, blanco y rojo.
4: Es el 15 de septiembre, una fecha.
0: En algunas esquinas, la gente compra las banderitas tricolor y adornos para decorar la casa. Hace muchos años, también se iluminaba la avenida 5 de Mayo, incluso la avenida Zaragoza en el centro de Veracruz. Las autoridades aún no revelan el programa para el Día del Grito de Independencia, la noche del 15 a la madrugada del 16 de septiembre. Este 2016 se celebrará el 216 aniversario del inicio de la Guerra de Independencia de México.
22: ¡Viva México!
23: ¡Viva!
4: ¡Viva México! Gritemos que aunque estemos como estemos, no nos echamos para atrás.
0: XEU Noticias, José de Quino.
1: Son las 9:58 en XEU.
2: Bueno, pues ahí está toda la información en xeu.mx, sección Veracruz. Por acá el señor Rubén de Amapolas 1 dice: es muy buena la oportunidad de trabajo, debería de dar chance también a los que están pasados de peso, ponerles un plan de alimentación para que puedan entrar a trabajar. Bueno, pues ahí eso ya depende de cada quien. El que si sube o baja, cada quien pues es feliz como se sienta. Si quieren bajar de peso, es voluntad también de cada quien. Recuerde, mañana a las 7 de la mañana la primera emisión del noticiero de la U. Siga con la programación del 98.1 de FM, porque ya viene Tres Patines y la Tremenda Corte. Yo lo espero el próximo domingo a las 7 de la mañana. Soy José de Aquino. Que pase usted una excelente noche y un bonito fin de semana. Si toma, no maneje.
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25: Son las 9:59.

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1: Son las 10:04.
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1: Son las 10:04.
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4: 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El tremendo juez de la tremenda corte va a resolver un tremendo caso.
5: Buenas noches, secretario.
6: Buenas noches, señor juez. ¿Cómo sigue de salud?
5: No lo sé.
6: ¿Cómo que no lo sabe?
5: No, porque resulta que en estos últimos días me he sentido bien. Y en vista de eso le mandé una nota a mi médico en la que le decía así: mi querido doctor, como quiera que llevo ya una semana sin que me duela nada, le ruego me diga si estoy bien fundado al suponer que ya me encuentro completamente bien.
6: ¿Y qué le contestó el médico?
5: Me mandó otra nota que decía así: mi querido señor juez, mi opinión es que está usted perfectamente fundado.
6: Entonces está usted bien, ¿no es así?
5: Eso es lo que no sé.
6: ¿Pero por qué no lo sabe, doctor?
5: Porque el médico tiene una letra muy mala y no estoy seguro de si en la nota dice perfectamente fundado o perfectamente fundido.
6: Bueno, señor juez, pero para el caso es igual.
5: No, ¿cómo que es igual?
6: Total, hombre, una letrica de diferencia nada más.
5: Sí, pero es una letrica que tiene mucha importancia. Una cosa es que el médico me encuentre bien fundado y otra que me encuentre bien fundido.
6: Bueno, pues después de todo no tiene usted por qué preocuparse.
5: Ah, no.
6: No, señor. Si usted se funde, aquí estoy yo para sustituir.
5: Y ese es el consuelo que usted me da. Póngase 20 pesos de multa por coletero. Y a ver qué caso tenemos hoy.
6: Un sujeto que viene acusado de haber cometido varios hurtos en una casa de huéspedes.
5: ¿De quién es esa casa de huéspedes?
6: De Nananín.
5: Pues llame a lo complicado en ese nananinicidio.
6: Enseguida, señor juez.
4: Luz María Nananina.
7: Así como todos los días.
4: Rudecindo Caldeiro y Escoviña.
8: ¡Presente!
4: José Candelario Tres Patines.
7: ¡A la reja!
5: Bueno, vamos a ver qué les pasa a ustedes hoy.
8: Que así no podemos seguir, doctor. Usted tiene que ponerse duro y velar porque se cumpla la justicia para que Tres Patines no siga cometiendo fechorías.
9: Oiga eso, ¿pero cómo le vas a decir al juez que tiene que velar, Rudecindo? ¿Tú no comprendes que eso es llamarle velador al hombre?
8: Bueno, ¿y qué?
9: Que eso no puede ser porque los veladores tienen tres patas y el juez tiene cuatro, chico.
5: ¿Quién le ha dicho usted que yo tengo cuatro patas?
9: ¿No tiene cuatro?
5: No, señor, tengo dos nada más.
9: Ey, ¿cómo yo veo cuatro patas debajo de la mesa?
5: Porque las otras dos son del secretario.
9: Ay, del secretario, ¿verdad que sí? No me había fijado. Mira
5: 20 pesos de multa para que otra vez se fije. Vamos a ver, ¿qué hurtos son esos de que me habló el secretario?
7: Tres Patines, señor juez, que anoche hizo un recorrido por las habitaciones de mi casa de huéspedes y se robó algo de cada una de ellas.
5: ¿Cómo entró en su casa de huéspedes?
7: Ah, porque él vive allí también.
5: ¿Le dio usted albergue?
7: Sí, señor.
9: ¿Qué cosa? Espérese un momento. ¿Cuándo me ha dado usted albergue a mí?
7: ¿Cuándo va a ser? ¿Usted no se mudó el lunes pasado para mi casa de huéspedes?
9: Sí.
7: Pues se la di el lunes pasado.
9: No me diga, lo que usted me dio el lunes pasado fue albergue.
7: Claro que sí.
9: Pues yo me lo comí creyendo que era picadillo, mira que eso era...
5: Momento, Tres Patines. ¿Usted sabe lo que quiere decir albergue?
9: No.
5: Pues albergue quiere decir alojamiento.
9: ¿Alejamiento?
5: Ale, no, aló.
9: ¿Aló? ¿Quién habla?
5: ¿Cómo que quién habla?
9: Ah, tú. ¿Creí que tú me habías llamado por teléfono?
5: No, señor.
9: ¿Y entonces por qué dijiste aló?
5: Para enseñarle a decir alojamiento.
9: Ah, vamos. ¿Cómo es la cosa entonces?
5: Repita lo que diga yo. ¿Aló?
9: ¿Aló?
5: ¿Ja?
9: ¿Ca?
5: ¿Ca no ja?
9: ¿Cómo?
5: ¿Ja, ja?
9: ¿De qué te ríes?
5: Yo no me río de nada, Tres Patines. Estoy diciendo que diga ja.
9: Ah, sí, pero dispensa. ¿Ja?
5: Miento.
9: Yo no.
5: ¿Cómo que no?
9: No, yo nunca miento, yo siempre digo la verdad.
5: 10 pesos de multa.
9: ¿Y eso por qué, chico?
5: Por no atender a lo que se le explica.
9: Pero si es que tú te demoras mucho en explicar la cosa, viejo. Dilo rapidito para que tú veas que entonces sale bien.
5: Rapidito, chico. Bueno, a ver, ¿ah?
9: No.
5: ¿Ah?
9: Miento. Ya tú ves que pronto acabamos
5: ahora.
9: La
5: verdad que sí, pero ¿cómo fue que ahora acabamos tan pronto?
9: Bueno, no te ocupes de eso. Lo importante es que ya sé cómo es la cosa y que ya aprendí a decirla bien, ¿no es?
5: Seguro, a ver, ¿qué fue lo que le dio Nananina el lunes pasado?
9: Picadillo, chico.
5: 20 pesos más de multa.
9: ¿Pero por qué, chico?
5: Porque me da la gana. En fin, Nananina, la cuestión es que Tres Patines vive en su casa de huéspedes, ¿no es eso?
7: Sí, señor.
5: Ajá, y que anoche hizo un recorrido por todas las habitaciones de la casa.
7: Sí, señor.
5: Y que en cada habitación se robó algo.
7: Exactamente.
5: Vaya, hombre, vaya, por fin. Ya usted hace su ray nocturno, ¿eh? Ya no es de día, es de noche ahora el asunto. ¿Qué le pasa?
9: No, nada,
5: yo... Estoy hablando con usted.
9: Oyéndote, te veo que está...
5: ¿Con que robando a sus compañeros de hospedaje de Tres Patines?
9: Sí, pero no, espérate, no, chico, no, yo te robé algo a ti, chico.
8: Y todavía me lo pregunta usted a mí sin vergüenza. Me robó usted 75 centavos que tenía sobre la mesa de noche dentro del menudero.
5: ¿Dentro de dónde?
8: Del menudero, doctor.
5: Se dice monedero, Rudecindo.
8: ¿Por qué? Ahí se guardan los billetes.
5: No, los billetes se guardan en la billetera.
8: ¿Y qué es lo que se guarda ahí entonces?
5: El menudo.
8: Entonces el menudero, compadre.
5: Secretario, no... póngale 5 pesos a Rudecindo por discutir con el juez.
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1: Son las 10 y 10 minutos.
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1: Son las 10 y 10 minutos.
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8: Oye, pero qué justicia la suya, compadre. Arriba de que me roban y todavía me va a poner una multa.
5: Sí, señor, porque con el juez no se discute.
9: Claro que no, Rolechino. Menudero es el empleado de la fonda que está encargado de hacer el menú.
5: Oye,
9: lo
5: otro.
9: Que te pone los platos de la comida de la lista. ¿Qué te lo dice?
5: Venga acá, Tres Patines. ¿Quién le ha dicho eso a usted?
9: Nadie, pero es una cosa que la luz natural lo está indicando, chico.
5: Sí, no, pues llame a un electricista para que le arregle la luz natural. Porque la tiene usted fundida. En fin, Rudecindo, lo que le robaron a usted fueron 75 centavos, ¿no es eso?
8: Sí, señor. Ajá. Todo el menudo que tenía. Y después de eso, doctor, se metió en el cuarto de mi sobrino, Massimino, que vive en la habitación de al lado.
5: Sí.
8: Y aprovechando que mi sobrino estaba dormido, le robó el colchón.
5: No me diga.
8: Sí.
5: ¿Le robó el colchón mientras estaba durmiendo?
7: Sí, señor juez, y no le robó la cama también, porque el sobrino de Rudecindo tiene que dormir en el suelo.
5: ¿Y eso? ¿No puede dormir en una cama?
7: No, señor, porque cada vez que duerme sobre una cama, el bastidor se desfonde y la cama se hunde.
5: ¿Y eso por qué?
7: Porque tiene el sueño muy pesado.
9: No, el sueño pesado no es, que es pesado él, chico.
5: A él es el pesado.
9: Ah, es pesadísimo.
7: Sí, porque
9: es
7: gordo, está de gordo. Gordo.
5: ¿Y es posible que haya un sueño tan pesado que desfonde una cama?
9: ¿Cómo no, chico? Mira, mamita, en cambio, es todo lo contrario, chico. Mamita no puede usar sábana de tela, chico.
5: Ah, ¿no? ¿De qué las usa entonces?
9: De papel de lija, chico.
5: ¿Y por qué las usa de papel de lija?
9: Porque tiene sueño muy ligero.
5: ¿20 pesos más de multa?
9: Oye, 60 coco me lleva ya en 60 ya, chico.
5: 60, sí.
9: Compadre, a ese paso, esto va a acabar ya, tú sabes cómo,
5: sí, chico. Porque es una mentira suya lo que usted está diciendo. Rudecindo, ¿a usted? ¿Qué es eso de él?
8: Estaba atendiendo a lo que usted estaba...
5: Diga, señor juez.
8: Ay, chico, déjate de tanta payasada, anda.
5: Póngale 20 pesos más de multa.
8: Acaba de decir tu bobería ya.
5: Póngale 100 pesos de multa.
8: Muchas gracias, doctor.
5: De nada.
8: Hasta ahí dura mi dolor.
5: A usted le robó Tres Patines todo el menudo que tenía, ¿no es eso?
8: Sí, señor. 75 centavos de mi alma.
5: 75. Y a su sobrino le robó el colchón, ¿verdad?
8: Sí, señor, le robó el colchón.
5: Perfectamente.
8: Chera.
5: ¿Y a usted qué, Nananina? ¿También le robó algo?
7: ¿Cómo no, señor juez? Me robó un par de zapatos.
5: Ajá. Entonces no perdonó a nadie.
8: A nadie, doctor, a nadie. Ese vergante no perdonó a nadie. De manera que si usted no tomó una determinación urgente, no voy a tener más remedio que comprarme un revólver que están liquidando ahí en la calle Salud, en una casa de empeños.
9: No haga eso, Rudecindo, que vas a botar tu dinero, chico.
8: No, señor, no voy a botar nada. Porque como lo vea usted arrimarse a la puerta de mi cuarto nada más, le disparo.
9: Le bobería. Cómpralo si quiere, que una hora antes de que tú me dispares ya me he disparado yo.
5: Pero
9: primero, chico.
5: Venga acá, Tres Patines.
9: Además, lo van a robar, yo sé que va a leer revólver.
5: ¿Sí?
9: Fíjate que tiene un nudo en el cañón, muchacho, con eso no mata a nadie.
5: Mire, ¿será posible que usted provoque así a un hombre lleno de ira que está amenazándolo con entrarle a tiro?
9: No haga caso, Bobito, que son bromas de él.
5: ¿Qué es eso de Bobito, Tres Patines?
9: Es una prueba de afecto y de confianza, viejo.
5: Ah, vamos, es una prueba de confianza.
9: Claro, porque yo soy así, muy confianzudo. Yo empiezo diciéndote Bobito, después sigo diciéndote bobería de esa y acabo llamándote como jaiba.
5: 100 pesos más de multa.
9: Pero óyeme, chico.
5: No oigo nada.
9: Bendito sea Dios.
5: Explíqueme, Rudecindo, ¿cómo le robó Tres Patines esos 75 centavos?
8: Pues, verdaderamente, señor licenciado, yo no lo sé bien, porque estaba durmiendo.
5: Ah, ¿estaba usted durmiendo?
8: Sí, señor, sí. Yo acostumbro a dormir con las patas encogidas, de modo y manera que anoche a eso de las 11:30, menos cuarto, centímetro más o menos, me fui para la cama.
5: Ajá.
8: Y de acuerdo con mi costumbre, me acosté a apagar la luz. Encogí las patas y me quedé dormido.
5: Espérese un momento, ¿por qué?
9: Porque era apaga la luz primero y después se acuesta.
8: No,
9: dice que se acostó y después apagó la luz.
5: Sí, porque la luz tendrá la perilla ahí al lado de la cama.
9: No, es el cordel, doctor, que hay arriba de...
5: Ah, tiene que hablar.
9: Bombillo, sí.
8: No hay perilla, ni vela, ni nada. Es un trabuquín que yo tengo arriba, una botellita allí.
5: Bueno, ¿y qué pasó? ¿Se quedó dormido y qué pasó?
8: Bueno, pues que por la mañana, doctor, cuando me desperté, me di cuenta de que alguien había andado en la mesa de noche.
5: Ajá.
8: Entonces pasé un balance general para ver si se me había faltado algo allí. Ajá. Y efectivamente, doctor, me habían robado todo el menudo que tenía, en el cual ascendía ahora la suma poco más o menos de 75 centavos.
5: Bueno, venga acá, ¿y cómo sabe usted que fue Tres Patines quien se lo robó?
8: Ah, porque esa misma noche le robaron el colchón a mi sobrino y un par de zapatos a Nananina.
5: Ajá.
8: Objetos que fueron vendidos por Tres Patines en una casa de empeños.
5: Ajá.
8: Ubicada en las cercanías del lugar de los hechos.
5: Sí.
8: Y si él fue quien se robó los zapatos y el colchón, hombre, yo deduzco con penetro, sugestión y reverbero que haya sido él también quien se robó mis 75 centavos, señor. Pues así le diría a usted lo
5: no
8: que...
5: No me diga licenciado, porque yo no soy licenciado.
8: ¿No lo es? ¿Cómo que no, hombre? ¿Usted no tiene licencia de su señora para llegar a casa después de las 11 de la noche?
5: No, señor, ¿qué más quisiera yo?
8: Perdón entonces, hombre, yo creí que usted la tenía.
5: Pues no, así que usted se robó todo, empeñó, fue a la casa empeño y no empeñó los 75 centavos, empeñó lo demás y eso. ¿Pues? Pasando a otro asunto, ¿cómo le robaron el colchón a su sobrino Massimino?
8: Tampoco lo sabe, doctor.
5: No.
8: Lo único que sabe es que por la noche se acostó sobre el colchón y que por la mañana amaneció sobre el pico.
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5: Así que su sobrino no lo sabe. Bueno, ¿y cómo es posible que Tres Patines fuera capaz de robarse un colchón en esa forma?
10: Usted no lo conoce bien, señor juez. Tres Patines es capaz de robarse hasta los árboles del malecón.
5: Pero si en el malecón no hay árboles.
10: No importa, eres capaz de sembrarlo primero para podérselo robar después.
9: Oye, eso, qué manera de predijar a un hombre honrado.
5: ¿Honrado de qué?
9: Honrado, chico.
5: ¿Honrado de qué? Si yo estoy enterado que usted se sienta en el Parque de la Fraternidad y le quita los zapatos a la gente durmiendo, sin aflojarle los cordones. Yo quisiera saber cómo usted hace eso.
9: Eso se coge de cigarro encendido.
5: Sí.
9: Y tú le la parte que tiene el callito.
5: Ajá.
9: Se lo pasa por afuera del zapato.
5: Ajá.
9: El hombre está dormido y siente que el callo se requinta cuando coge canela, ¿sabes?
5: Sí.
9: Y entonces él mismo hace así con la punta de este, se zafa el calcañar de este.
5: Ajá.
9: Para aliviarse ahí y ya le tumbaste uno.
5: Ya, chaval.
9: Después pasa la candela para el otro lado, ¿verdad? Él mismo te lo deja ahí.
5: Ajá.
9: Él mismo te lo deja ahí.
5: Ajá.
9: Ya tú sabes.
5: Y por eso es que usted siempre anda con zapatos nuevos.
9: Sí, sí.
5: Siempre anda.
9: Zapatos nuevos.
5: Bueno, venga acá. Usted le robó 75 centavos arrudeciendo un colchón a su sobrino y un par de zapatos a Nananía. ¿Dónde está la honradez suya?
9: Bueno, chico, el asunto de... Yo no me robé nada, chico. Puede que yo me haya cogido esas cosas, pero si lo hice sin saber lo que hacía. ¿Tú sabes por qué, chico?
5: ¿Por qué?
9: Ah, yo soy marímbulo, chico.
5: ¿Cómo marímbulo? Toca marímbula.
9: ¿Eso que se levanta dormido por la noche?
5: Zona.
9: ¿Eh?
5: ¿Sonán?
9: ¿Sonando el cuero?
5: No, sonámbulo.
9: Sonámbulo, ah, sí, yo soy sonámbulo, sí.
5: Así que usted es sonámbulo.
9: Sonámbulo, no, sonámbulo dije yo.
5: Eso digo yo, que es usted sonámbulo.
9: Pero yo lo dije primero que tú, ¿no?
5: Pero usted lo dice, pero yo lo repito.
9: Ah, ¿tú eres el eco?
5: No, señor, yo no soy el eco. Yo repito lo que usted dice, a fin de ratificar sus declaraciones. Porque usted, por ejemplo, me dice que es sonámbulo. Entonces yo, para confirmar su declaración, le pregunto. Ah, ¿es usted sonámbulo? A fin de que usted me ratifique, sí, soy sonámbulo.
9: Ah, ¿y a yo no te había dicho antes que era sonámbulo?
5: Sí, pero el preguntarle yo y contestarme usted, la declaración se ratifica,
9: sí.
5: Se afirma y se hace más rotunda y categórica.
9: ¿Rotunda? ¿Dónde da la vuelta los automóviles? ¿Rotunda?
5: ¡Rotunda!
9: Ah, sí.
5: Entonces, ¿ya lo entendió?
9: Sí, ya.
5: Gracias a Dios, compadre.
9: Ahora lo creo, que ya como no, ahora sí comprendí.
5: Gracias a Dios.
9: Ahora comprendí que no comprendí nada, porque óyeme...
5: All right. Explíqueme entonces por qué cogió usted esas cosas.
9: Porque, chicos, resulta, yo me acuesto impresionado por todo lo que oigo durante el día. ¿Oye eso?
5: Sí.
9: Y por la noche, como que soy sonámbulo de eso.
5: Sí.
9: Me levanto dormido y actúo de acuerdo con lo que oí.
5: ¿Y qué me cuenta usted con eso?
9: Nada, que ayer Nananina puso sopa de menudo en el almuerzo, ¿no? Y Rulecindo empezó a protestar, una gritería en la mesa, tirando los pedazos de pan.
8: Porque la sopa de menudo no me gusta.
10: Bueno, pero es que usted tiene que comer lo que se le ponga. Porque para eso usted no paga nada más que 45 pesos al mes.
8: ¿Por qué razón? Si le he dicho más de 45 veces que no quiero sopa de menudo.
10: Pues si no la quiere, no la coma.
8: ¿Eh?
10: Es lo mismo que su sobrino de usted, óigame, señor juez, protestando porque no quiere que le ponga cuero a la ensalada.
8: Porque la col le hace daño. Él no quiere nada que tenga col.
10: Bueno, pues yo no puedo complacer a todo el mundo. A mí las patas, supongamos, me gustan sin nada, al natural. Y sin embargo, tengo que poner a la andaluza con picante porque a ustedes les gusta así.
5: Bueno, ya, no me formen discusión en
10: el
5: juzgado.
10: No, yo no he formado discusión,
9: bueno,
10: ¿no?
9: Ya usted ve, esa misma discusión fue la que hubo ayer en el almuerzo y parece que yo me acosté presionado pensando en ella.
5: Ah, usted se acostó presionado pensando en esa discusión.
9: Sí, y por lo visto, como que soy sonámbulo, me levanté dormido, empecé a caminar por la casa y pensé, Nananina dice que a ella le gustan las patas sin nada, al natural. Pues eso es que le gusta andar descalzo. Y entonces hice así, ¡ruf! Y le levanté los zapatos.
5: No me diga, le llevó los zapatos por eso.
9: Claro, luego pensé, Maximino dice que no quiere nada que tenga col. Y en vista de eso, pues le llevé el colchón.
5: ¿Y el colchón tiene col?
9: ¿Cómo no, chico? El colchón es mitad chón y mitad col.
5: Ajá. ¿Y los 75 kilos de Rudecindo?
9: Bueno, que yo pensé, Rudecindo dice que no quiere menudo porque no le gusta el menudo. Entonces yo entré a su cuarto y le llevé todo el menudo que tenía.
5: No me cuente, todo eso lo pensó usted dormido, ¿verdad?
9: Sí, dormido completamente, porque es que yo soy sonámbulo, uh-huh. ¿Tú sabes? De manera que no se me puede reclamar nada porque soy irresponsable.
5: Seguro.
9: Y bien que sí, chico. Lo dice el código en el artículo 541.
5: En el 541.
9: Sí, léelo.
5: ¿Y cómo es posible eso si el código no tiene más que 540?
9: Bueno, porque yo le agregué un artículo más para que diga ahí lo que yo necesito.
5: Así
9: para...
5: no, escriba ahí, secretario.
8: Venga la sentencia.
5: Dudo que a nadie convenza con ese tremendo cuento porque usted es un sinvergüenza con el rostro de cemento. Y como el robo resulta probado sin discusión, 50 pesos de multa y 3 meses de prisión.
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1: Son las 10 y 22 minutos.
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1: Son las 10 y 23 minutos.
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1: Son las 10 y 24 minutos.

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1: Son las 10:48.

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0: Bueno, ¿qué? ¿Va a respetar o no va a respetar? Toma. ¡Mua! Cosa rica.
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2: Son las 11 y 16 minutos.
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2: Son las 11 y 17 minutos.
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2: Son las 11 y 17 minutos.

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1: Son las 11 y 21 minutos.
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1: Son las 11 y 23 minutos.
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1: Son las 11 y 23 minutos.

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1: Son las 11:33.
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1: Son las 11:33.
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1: Son las 11:34.

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1: ¿Buscas consentir tu piel de forma natural sin descuidar tu cartera? Llegaste al lugar indicado. Hoy en nuestra tecnología doméstica cuidaremos de ti y de tu bolsillo, enseñándote a preparar unas humectantes barras de jabón con miel.
0: Y así como es importante saber qué le pones a tu piel, también lo es saber qué llevas a tu mesa. ¿Cuál fue el motivo por el que elegiste la leche que tienes hoy en el refrigerador? ¿El precio, la marca o los ingredientes que contiene? En nuestra guía de consumo de leche te compartimos información importante para que tomes la mejor decisión.
1: Acompáñanos en Revista del Consumidor Radio.
0: Revista del Consumidor. Esta tecnología doméstica está validada por el Laboratorio Nacional de Protección al Consumidor. Tome nota de los ingredientes y presten mucha atención. ¡Comenzamos!
1: Los ingredientes que vamos a necesitar son 3 tazas de base de jabón transparente cortado en cubos, media taza de agua purificada caliente, 1 1/2 cucharadas de miel de abeja, una pizca de colorante vegetal amarillo y 40 gotas de esencia de miel.
0: Los utensilios que utilizaremos son una taza medidora, una cacerola con capacidad de 2.5 litros, un tazón de vidrio con capacidad de 1.5 litros, un plato extendido, un cuchillo, una cuchara sopera, un molde de silicón, un rollo de papel aluminio, un rollo de plástico adherente para alimentos y un atomizador. Vamos al procedimiento.
1: Comenzaremos colocando los cubitos de la base para jabón en el tazón y la llevamos a baño María. Movemos hasta que se hayan derretido por completo. Vertemos en una taza la miel, el colorante y la esencia. Mezclamos y dejamos reposar unos minutos. Después, agregamos el agua caliente.
0: Cuando la base para jabón esté completamente derretida, añadimos la mezcla de miel y revolvemos hasta incorporar todos los ingredientes. Retiramos el fuego y vertemos la preparación en los moldes. Si no cuentas con moldes de silicón, puedes utilizar vasos desechables recubiertos con una capa de aceite mineral para facilitar el desmolde.
1: Si notas que se formaron burbujas en la superficie, puedes eliminarlas rociando alcohol del 96 utilizando un atomizador. Esto ayudará a que el jabón tenga una textura lisa. Dejamos enfriar a temperatura ambiente y posteriormente refrigeramos por 30 minutos para solidificar.
0: Ahora desmoldamos los jabones y los envolvemos en papel aluminio, después en plástico adherente para alimentos. Y así de fácil, en tan solo 40 minutos quedaron listas nuestras barras de jabón con miel. Recuerda almacenarlas en un lugar fresco y seco.
1: ¡Anímate a prepararlas! Esta receta rinde para 6 barras, tiene una caducidad de 6 meses y un costo promedio de $118.34.
0: Si prefieres seguir el paso a paso en video, recuerda que puedes ver esta tecnología doméstica en nuestro canal de YouTube, Profeco TV. Ahí encontrarás muchísimas recetas para ahorrar y hacer tú mismo los productos en casa, teniendo la certeza de la calidad en los ingredientes que utilizas.
1: Aprende a hacer desde un gel para el cabello o un champú para lavar el auto, hasta jamón artesanal o unos deliciosos enjambres de chocolate.
0: Presúmenos cómo te quedaron tus jabones. Etiquétanos en Instagram con el hashtag Tecnología Doméstica Profeco y menciona a @ Revista del Consumidor MX. Nos escuchamos en la próxima Tecnología Doméstica.
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0: En el mundo, más de 6.000 millones de personas consumen leche de vaca y sus derivados. Así lo confirman los datos de la Organización de las Naciones Unidas.
1: Es un clásico en nuestro desayuno o cena. Pero más allá de la costumbre, ¿qué nos aporta exactamente un vaso de leche?
0: Para empezar, aporta vitaminas A, C y E, que son grandes antioxidantes para tu piel y vista, además de complejo B para tus glóbulos rojos.
1: Por otro lado, el calcio, la vitamina D y el magnesio trabajan juntos para darle fuerza a tus huesos, músculos y cuidar tu corazón.
0: De hecho, incluir tan solo un vaso al día es clave para evitar la disminución de la densidad ósea y prevenir la pérdida de movilidad.
1: Su aporte de calcio protege a todas las edades. Un solo vaso cubre más de la mitad del que necesita una niña o niño en pleno desarrollo.
0: Y casi una tercera parte de lo que requiere un adulto, una mujer embarazada o un adulto mayor. Todo en el mismo vaso.
1: Ahora bien, recuerda que la leche se clasifica principalmente de acuerdo a su procesamiento térmico y su contenido de grasa. Así que podemos dividirla en dos tipos.
0: Por un lado está la leche pasteurizada, que requiere refrigeración y suele comercializarse en envases de plástico flexible o botellas transparentes, además de tener un periodo de vida más corto.
1: En cambio, la leche ultrapasteurizada generalmente se comercializa en envases opacos para proteger vitaminas sensibles a la luz, como la A y la B2. Cuenta con mayor vida útil comercial y no necesita refrigeración antes de abrirse.
0: Ambas las puedes encontrar como entera, descremada si buscas menos porcentaje de grasa, o deslactosada reducida en lactosa o libre de ella.
1: En la revista del consumidor incluimos una guía completa de precios de leche en polvo, pasteurizada o ultrapasteurizada de distintas marcas, tamaños y empaques. Esta información se recabó a través del programa ¿Quién es quién en los precios? De la Profeco.
0: Recuerda que existe la leche del bienestar. Es una alternativa de bajo costo para contribuir al bienestar de la población más vulnerable del país. Hay más de 12.000 lecherías en el país. Puedes ubicar la tuya y consultar costos en liconsa.gob.mx/padron/puntos-de-venta.php.
1: Presta atención a los siguientes tips para que tu compra sea segura y le saques el máximo provecho.
0: Compara precios. Revisa siempre el costo por litro o kilogramo, porque puede variar bastante entre marcas y presentaciones.
1: En el súper o la tiendita, checa la fecha de caducidad para elegir las opciones con mayor vida útil y asegúrate de que el envase no tenga golpes, abolladuras o fugas.
0: En casa, evita el desperdicio comprando el tamaño que realmente consumirás y acuérdate de mantenerla en refrigeración antes de consumirla o después de abrirla.
1: Y para terminar, consulta a un especialista en nutrición para saber qué tipo de leche se adapta mejor a ti.
0: Así que la próxima vez que te sirvas ese vaso de leche, recuerda que no solo estás disfrutando de un gran sabor, sino llenando a tu cuerpo de energía y nutrientes.
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2: Son las 11:48.

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1: Son las 11:53.

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1: Son las 12:10.

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1: Son las 12:19.

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0: las condiciones climatológicas para la zona conurbada en xeu.mx.
1: Son las 12:33.

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1: Son las 12:44.

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0: tremendo festival, familia. Ustedes se votaron el primer festival del mundo. Que Dios los bendiga a todos, Curazao, a mis amigos de Sergio y Joris Orquesta. Y esto sigue porque por ahí viene el león que representa a Venezuela. El león de la salsa. Oscar de León.
1: Curazao.

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1: Es la 1:07.

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1: Es la 1:17.

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2: Es la 1:31.

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1: Es la 1:52.

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2: Son las 2:17.

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1: Son las 2:23.

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1: Son las 2:34.

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1: Son las 2:42.
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1: Son las 3:10.

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1: Son las 3:21.

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1: Son las 3:40.

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1: Son las 3:50.

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0: las condiciones climatológicas para la zona conurbada en xeu.mx.
1: Son las 4:21.

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1: Son las 4:33.

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1: Son las 4:43.

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1: Son las 4:52.
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1: Son las 5:11.

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1: Son las 5:23.
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1: Son las 5:23.
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1: Son las 5:23.

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1: Son las 5:27.

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1: Son las 5:36.

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1: Son las 5:46.
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1: Son las 6 y 11 minutos.
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1: Son las 6 y 11 minutos.
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1: Son las 6 y 12 minutos.

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1: Son las 6:21.
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1: Son las 6:23.
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1: Son las 6:24.

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1: Son las 6:35.
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1: Son las 6:36.
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1: Son las 6:36.

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1: Son las 6:49.
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1: Son las 6:50.
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1: Esta mañana le informaremos, tenga precaución por el cierre vial sobre el bulevar Ávila Camacho debido a una carrera deportiva. También le informaremos por el festival Vive Jarocho. Este sábado, ya desde la medianoche, hay cierre vial sobre la avenida Independencia de Emparam a Constitución y también en 5 de mayo de Constitución a Cerdán. Anuncian cierre por obras del distribuidor vial de acceso al puerto de Veracruz este sábado. Lamentablemente falleció un motociclista al accidentarse en la avenida Rafael Cuervo durante esta madrugada. Realizarán Festival Nacional de Rondallas Serenata frente al mar en el Teatro de la Reforma. El gobierno del estado va a emitir un decreto para administrar el Ingenio San Pedro. El Centro de Alta Especialidad del CAE de Jalapa está en alerta por falta de insumos y medicamentos. Ofrecen hasta 22,000 pesos al mes, abren 300 vacantes en Veracruz, le diremos en qué dependencia. Suben a casi 600 los muertos por la riada, esto en Nepal. También le comentaremos, Donald Trump anunció un acuerdo con Venezuela que daría a empresas estadounidenses control mayoritario sobre más de 65,000 millones de barriles de reservas probadas en Venezuela. Y vamos a los deportes con Edwin Santana.
2: Excelente mañana, amigos de XEU, un gusto saludarlos. Hoy en los deportes platicaremos del arranque de la jornada número 6 en la Liga MX, porque la máquina cementera de Cruz Azul recuperó el camino de la victoria al ganar en Aguascalientes. También lo que sucederá hoy, porque Chivas se mete a Pachuca y el América estará recibiendo a la Franja de Puebla. Actividad de Liga de Expansión, los Piratas este fin de semana están en Guadalajara. La Liga de España continúa y tiene un líder sorpresivo. Mañana le toca el turno al Real Madrid. ¿Qué pasa en la Premier League y en las grandes ligas? Le tengo los detalles a las 7:50.
1: Hola, ¿qué tal? ¿Cómo están? Muy buenos días. Bienvenidos a esta primera emisión de noticias de XEU. Es sábado 29 de agosto del 2026. Son las 7:03 a.m. y vamos al pronóstico. Ya saludamos al meteorólogo Roberto Zapata desde el Centro Hidrometeorológico de la Comisión Nacional del Agua. Muy buenos días. ¿Qué nos comenta?
3: ¿Qué tal, Olivia? Amigos del XEU, muy buenos días. Un gusto saludarles y pues bueno, para comentar la información meteorológica les menciono, tenemos cielo nublado prácticamente en todo el territorio veracruzano. En estos momentos, Olivia, la mayor nubosidad tiende a concentrarse en zonas costeras aquí del centro y hacia el norte del estado, y también en la parte alta de la cuenca del río Papaloapan. Posiblemente durante esta mañana, Olivia, tengamos condiciones para alguna llovizna o algún chubasco de manera dispersa, y esta probabilidad de lluvia, principalmente en zonas costeras, estará disminuyendo. Sin embargo, es posible que hacia la montaña, pues bueno, vaya incrementando también la posibilidad para precipitaciones. Para hoy esperamos acumulados del orden de los 5 o 25 milímetros de manera generalizada a lo largo del estado, posiblemente en las partes medias y altas de las cuencas del Papaloapan, de Coatzacoalcos y del Tonalá, pudiéramos tener algunas lluvias puntuales entre los 50 a 75 milímetros, y en las partes altas del Cazones, del Tecolutla, del Nautla y del Jamapa-Cotaxla, posiblemente con lluvias puntuales entre los 25 a 50 milímetros. Específicamente aquí para la conurbación, Olivia, durante esta mañana todavía es probable tengamos alguna llovizna o alguna lluvia ligera. Como les mencionaba, esta condición estará disminuyendo conforme avance la mañana, y de nueva cuenta para la noche del día de hoy a la mañana del día domingo también con condiciones para lluvias. como les mencionaba, los acumulados en 24 horas pudieran ser del orden de los 5 a 20 milímetros e incluso no descartamos también la presencia de actividad eléctrica. En cuanto a temperaturas, para hoy posiblemente disminuya un grado o a lo mucho dos los valores máximos comparados con los del día de ayer. Posiblemente para la zona de Tuxpan se alcance una temperatura máxima alrededor de los 34 grados Celsius. En la zona de Xalapa, Orizaba, entre los 25 hasta los 27 grados. La zona de Coatzacoalcos entre los 31 a 32 grados Celsius. Y aquí el puerto de Veracruz, estamos teniendo una máxima también entre los 32 a lo mucho 33 grados Celsius. El índice de calor por el mediodía, primeras horas de la tarde, pudiera oscilar entre los 35 a 37 grados aquí en la conurbación. Y estamos previendo para el día de mañana, domingo también, condiciones muy similares, todavía es ambiente cálido a caluroso, principalmente aquí en zonas de planicie y costa, y un ambiente templado a cálido hacia zonas de montaña. En cuanto al viento, Olivia, te comento, para hoy y para el día de mañana estamos previendo viento de componente norte en la mayor parte del estado, con velocidades que estarían oscilando entre los 20 y 30 kilómetros por hora y posiblemente en zonas de tormenta con alguna racha de mayor intensidad. Y como datos adicionales, pues bueno, actualmente aquí en la conurbación tenemos una temperatura ambiente de 26 grados Celsius, tenemos una humedad relativa del 90%, tenemos una presión atmosférica de 1015 hectopascales y en estos momentos los vientos son del noroeste de 10 kilómetros por hora. Tuvimos algunas precipitaciones durante estas primeras horas de la mañana, la cual, de acuerdo a los últimos reportes aquí del Observatorio Meteorológico de Boca del Río, apenas lleva un milímetro, pero pues bueno, vamos a esperar que este acumulado tienda a incrementarse. Así que pues bueno, vamos a seguir también atentos e informados a las actualizaciones y a lo que vaya emitiendo la Comisión Nacional del Agua respecto al pronóstico del tiempo. El reporte, Olivia, no sé si tengas algún comentario.
1: Es solo recalcar, entonces, todavía podría llover esta mañana, aunque con acumulados menores.
3: Es correcto, alguna llovizna o alguna lluvia de manera aislada y ligera, pero pues ya conforme transcurra la mañana, pues esta condición estará disminuyendo.
1: Y nos decía, lo más importante es hacia el sur.
3: Es correcto, en la porción sur del estado donde esperaríamos lluvias muy fuertes de manera puntual y en zonas montañosas del norte de la entidad también con alguna lluvia fuerte.
1: Muy bien, muchísimas gracias Roberto Zapata. Muy buenos días.
3: Que tengan excelente día.
1: Hasta luego. 7:07 en XEU Noticias. Ahí lo que comenta el meteorólogo Roberto Zapata para este sábado 29 de agosto. Pues ya hubo lluvias con acumulados de un milímetro. El cielo está nublado en casi todo el territorio veracruzano. La mayor nubosidad en zonas costeras y partes altas de la cuenca del Papaloapan. No se descarta más lluvia esta mañana con acumulados de 5 a 25 milímetros aquí en la zona conurbada Veracruz-Boca del Río. Y bueno, de sábado para domingo también se prevén lluvias, incluso con tormenta eléctrica. Lo más importante, hacia el sur y zona montañosa del norte, acumulados de 50 a 75 milímetros. Esta mañana amanecemos con 26 grados Celsius, humedad del 90%, una presión atmosférica de 1015 hectopascales, el viento del noroeste de 10 kilómetros por hora, y al mediodía ya sería del norte de 20 a 30 kilómetros por hora. La máxima 32 a 33 grados Celsius, un índice de calor un poquito menor al de ayer de 35 a 37 grados Celsius. Mañana domingo, ambiente cálido a caluroso, igual podría haber lluvias de sábado para domingo. Temperaturas en otras ciudades: en Cancún estaban a 28 grados, Monterrey a 24, en Tijuana están a 23, en Tierra Blanca a 24 y en la Ciudad de México están a 15 grados Celsius. Gracias a quienes siguieron este reporte en redes. Les invito a seguirnos en nuestro portal en xeu.mx y a través del 98.1 de FM.
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4: 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Continuamos.
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3: 7:12 en XEU Noticias. Tenemos este reporte desde la Unidad Móvil. Luis Alberto Luna, buenos días. ¿Qué nos comentas?
4: Hola, ¿qué tal? Muy buenos días, Olivia. Buenos días a los usuarios de XEU. Pues bueno, para informarles que esta mañana ya está el cierre vial en el Boulevard Manuel Ávila Camacho, desde la calle de Manuel Doblado, ahí donde antes se encontraba el antiguo Club de Yates, hasta la calle de Jicotenca. Todo el boulevard está cerrado en ambos sentidos en ese tramo de esta vialidad debido a un evento deportivo, el cual, como les comento, ya está en desarrollo. Salió desde lo que es la Macroplaza del Malecón, de ahí tomaron Comodoro Azueta y de ahí salieron hacia la calle de Manuel Doblado y Boulevard Manuel Ávila Camacho. Pues bueno, debido a esta situación, se prevé estos cierres viales. Se le recomienda a los automovilistas que vienen sobre el Boulevard Manuel Ávila Camacho hacia el centro de la ciudad de Veracruz, pues tomar la calle de Valentín Gómez Farías para salir hacia la zona del centro de la ciudad de Veracruz. Al momento, el cierre vial estará presente hasta las 9:00 a.m, según informaron las autoridades del municipio de Veracruz, debido a esta carrera deportiva. Pues por el momento es la información que tenemos, Olivia. Las imágenes y los videos de la transmisión en vivo en nuestro portal de noticias www.xeu.mx y en nuestras redes sociales, así como nos siguen en Facebook, nos pueden hacer también en Instagram, en Twitter, ahí nos encuentra como XEU Noticias y XEU Noticias Veracruz. No sé si tengas alguna pregunta, Olivia.
3: No, muchas gracias, Luis, por tu reporte. Buenos días.
4: Buenos días, seguimos pendientes.
3: Hasta luego, 7:13 en XEU Noticias, así que tenga en cuenta este cierre vial del Boulevard Ávila Camacho, debido a una carrera deportiva, ya está en marcha. De acuerdo a lo que dio a conocer previamente Tránsito Municipal, la circulación va a permanecer cerrada desde las 5 inició y hasta las 9:00 a.m, y también incluye el tramo de Doblado a Jicotencal. Esto es lo que ha informado el Ayuntamiento de Veracruz. Ante el cierre temporal, las autoridades han exhortado a la ciudadanía a tomar precauciones y vías alternas. Y también tome en cuenta que hay cierre vial ya desde la madrugada en la avenida Independencia, debido a que habrá un concierto de rock con motivo de este festival Vive Jarocho por el mes de la juventud. Hoy sábado se implementan cierres viales en calles del centro histórico, por lo que se recomienda a la ciudadanía tomar precauciones y considerar rutas alternas. De acuerdo con el aviso vial, las restricciones a la circulación están vigentes prácticamente desde las 0:00 de este sábado y hasta las 23:50. Las calles cerradas son 5 de mayo en el tramo comprendido de Constitución a Cerdán. También Independencia de Emparam a Constitución van a permanecer cerradas como parte de estas actividades que dio a conocer el Ayuntamiento de Veracruz, entre ellas un concierto de rock. 7:15 en XEU Noticias. Y también habrá cierre alrededor de las 8:00 a.m. Anuncian un cierre por obras del distribuidor vial de acceso al puerto, ahí en la Veracruz Jalapa. Escuchemos este reporte.
5: A partir de las 8:00 de este sábado 29 de agosto se realizará un cierre temporal de la circulación en el entronque con el Boulevard Portuario a la altura del kilómetro 13.5 debido a los trabajos de construcción del distribuidor vial acceso al puerto de Veracruz, así lo informó la Secretaría de Infraestructura, Comunicaciones y Transportes. Detalló que la medida forma parte de las obras que se llevan a cabo para mejorar la infraestructura vial en la zona de acceso al puerto de Veracruz y tendrá afectaciones para quienes transiten por este punto de la carretera Jalapa-Veracruz. Durante el desarrollo de los trabajos, la circulación será canalizada por la estructura correspondiente al cuerpo B, la cual será habilitada para permitir el tránsito en ambos sentidos, Jalapa-Veracruz, Veracruz-Jalapa. La Secretaría de Infraestructura, Comunicaciones y Transportes pidió a las personas usuarias extremar precaución al transitar por la zona de la obra. Entre las recomendaciones se encuentran reducir la velocidad, respetar realizar el señalamiento preventivo y atender las indicaciones del personal encargado de los trabajos. El cierre temporal se registra en una zona de alta circulación vehicular, por lo que se recomienda a automovilistas y transportistas considerar posibles afectaciones a sus tiempos de traslado, especialmente durante las horas de mayor movilidad. La Secretaría de Infraestructura, Comunicaciones y Transportes señaló que las restricciones forman parte de los trabajos para avanzar en la construcción del distribuidor vial acceso al puerto de Veracruz, infraestructura destinada a mejorar la conectividad y movilidad hacia el recinto portuario. XEU Noticias, Anabel Vela Pegueros.
3: 7:17 a.m, así que tome en cuenta todos estos cierres viales. Es un cierre temporal de la circulación en el entronque con el bulevar portuario a la altura del kilómetro 13.5, 13.5, debido a los trabajos de construcción del distribuidor vial de acceso al puerto que se desarrolla sobre la Veracruz Jalapa. Son los detalles que ha brindado la Secretaría de Infraestructura, Comunicaciones y Transportes. Este cierre vial inicia a las 8:00 a.m. y durante el desarrollo de los trabajos, la circulación será canalizada por la estructura correspondiente al cuerpo B, es decir, sobre el puente tendrán que pasar, la cual será habilitada para permitir el tránsito en ambos sentidos, tanto de Jalapa hacia Veracruz como de Veracruz hacia Jalapa, así que como tal no se cierra el paso, son las laterales, las inferiores, y ya el paso vehicular o el puente va a poder ser utilizado para que lo tome en cuenta. Y por otro lado, comentarle, lamentablemente murió un joven tras sufrir una descarga eléctrica.
6: El joven de 24 años, identificado como Brian, quien sufrió una fuerte descarga eléctrica mientras realizaba trabajos en un poste en la zona centro de Veracruz, falleció debido a la gravedad de las lesiones. Los hechos ocurrieron la tarde de este viernes en la esquina de La Fragua y José Azueta, donde el joven realizaba labores a varios metros de altura. De acuerdo a la información recabada, Brian pertenecía a una empresa externa que presta servicios a una compañía telefónica. Al momento del accidente se encontraba arriba de un poste. Llevaba un arnés, pero sin casco ni guantes. Tras recibir la descarga eléctrica, el trabajador quedó suspendido a varios metros de altura. El arnés evitó que cayera al suelo, por lo que sus compañeros y algunas personas que se encontraban en el sitio ayudaron a bajarlo. Una enfermera que pasaba por el lugar se detuvo para auxiliarlo y comenzó a brindarle primeros auxilios, incluyendo reanimación cardiopulmonar, en lo que llegaban los cuerpos de emergencia. Posteriormente, arribaron paramédicos de la Cruz Roja y de Protección Civil de Veracruz, quienes continuaron con las maniobras de reanimación. Debido a la gravedad de su estado, fue trasladado de emergencia al Hospital Regional de Veracruz. Sin embargo, pese a los esfuerzos del personal médico, minutos más tarde se confirmó su fallecimiento. Al lugar de los hechos, también acudieron elementos de la Policía Municipal y una unidad de bombero tipo escala, debido a que inicialmente se reportó que una persona había sufrido una descarga eléctrica y se encontraba atrapada arriba del poste. Los compañeros del joven permanecieron en el sitio y proporcionaron información a las autoridades sobre las circunstancias en las que ocurrió el accidente. XEU Noticias, José de Aquino.
3: 7:20 a.m. en XEU Noticias, y lamentablemente sigue incrementando la cifra de motociclistas que fallecen al accidentarse. Anoche un motociclista murió tras sufrir un accidente sobre la avenida Rafael Cuervo en la zona norte de Veracruz, luego de ser impactado por un tráiler cuando circulaba a la altura de Plaza Brisas. De acuerdo con los primeros reportes, el motociclista transitaba por la avenida cuando ocurrió el accidente y tras el impacto sufrió lesiones de gravedad que provocaron su muerte en el lugar de los hechos. La emergencia anoche generó afectaciones a la circulación en la avenida Rafael Cuervo, mientras elementos de emergencia y autoridades acordonaron la zona para evitar riesgos y permitir el desarrollo de las diligencias correspondientes. Y paramédicos acudieron para brindar atención y confirmar que lamentablemente el motociclista ya no contaba con signos vitales. Más tarde, personal ministerial se presentó en el sitio y realizó las diligencias correspondientes para trasladar el cuerpo al servicio médico forense. Esto ocurrió anoche y lamentablemente con ello suman 15 personas fallecidas en lo que va del año, precisamente involucrados en motos. En estos accidentes de moto van 15 personas que lamentablemente han fallecido en la zona conurbada, solo en la zona conurbada Veracruz, Boca del Río. 7:21 a.m. Vamos a la pausa.
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3: 7:26 a.m. en XEU Noticias. Tenemos algunos mensajes. Nos dice Enrique Guaso, dice a ver si pueden hacer un llamado a las autoridades, ya que hay un accidente de moto a la altura de Rafael Cuervo, a la altura de la Plaza Pinos. Dice que incluso nos comparte una imagen que no tiene, bueno, ya tiene, dice, cerca de una hora, la persona está tirada en el suelo. Esto es en Rafael Cuervo, a la altura de Plaza Pinos. Circule con mucha precaución y ya estamos canalizando también a los cuerpos de auxilio. 7:26 a.m, pero también hay otro accidente y tenemos este reporte. Luis Alberto Luna, ¿qué nos comentas?
0: Hola, ¿qué tal? Muy buenos días, Olivia. Pues efectivamente, otro accidente aquí en la esquina de Rafael Cuervo, justamente, y la calle Doctor Lucio Perea, aquí en el Astillero, en la entrada donde se encuentra una plaza comercial. Y pues bueno, este accidente ocurrió hace algunas horas, me comentan, como hora y media, que se realizó este, o que se presentó este accidente entre un taxi de la zona conurbada de Veracruz, Boca del Río, y un vehículo particular, un Chevrolet blanco de modelo atrasado. El accidente ocurrió cuando el taxi intentó cruzar de Rafael Cuervo viniendo de zona, digamos, de norte, de sur a norte, para incorporarse a la calle Lucio Perea, Doctor Lucio Perea. Y pues bueno, al momento del cruce, un vehículo particular, como les comento, color blanco, lo impactó por la parte de la puerta, entre la puerta delantera y puerta trasera, en la parte casi centrada del vehículo, lo cual provocó este accidente. Al interior del taxi hay una persona, según me informó una mujer, lesionada. Están a la espera de que lleguen las ambulancias. Me comentaban que ya tiene como hora y media que pidieron el servicio de ambulancia. Al momento no ha llegado ningún servicio para apoyar a esta persona que se encuentra lesionada al interior del taxi. El taxi es el número económico 8817 de la zona conurbada Veracruz Boca del Río. Ya están autoridades de la policía estatal, así como elementos de la marina, aquí tomando conocimiento de los hechos, así como los ajustadores del seguro, quienes pues ya retiraron los vehículos en medio de la carretera y los orillaron sobre la calle del Doctor Rafael Perea Blanco, aquí en Astilleros. Únicamente están a la espera de que llegue alguna ambulancia. Tampoco veo elementos de tránsito aquí en la zona, por lo que estarán a la espera de las autoridades correspondientes para realizar el peritaje correspondiente. Al momento no hay, como te comento, ya obstrucción a la vialidad, ya que han movido los vehículos hacia la orilla y no están obstruyendo la vialidad. Al momento, la información que tenemos, están a la espera de que llegue una ambulancia para atender a la mujer que se encuentra al interior del taxi, presuntamente pues lesionada. No sabemos de qué gravedad sea, pero están a la espera de que lleguen los paramédicos de alguna ambulancia, de cualquiera de los servicios que brindan aquí en la zona de Veracruz. Pues por el momento es el reporte, Olivia, no sé si tengas alguna pregunta.
3: No, gracias, Luis Alberto Luna, por tu reporte. Buenos días.
0: Buenos días, les recuerdo que las imágenes las podrán consultar en nuestro portal de noticias www.xeu.mx y a través del Facebook, donde acabo de realizar una transmisión en vivo en XEU Noticias Veracruz, ahí en Facebook, XEU Noticias en Instagram y en Twitter. Muchas gracias, excelente mañana.
3: Gracias, igualmente, con cuidado, 7:29 a.m. y bueno, la transmisión la puede consultar en xeu.mx y también en nuestras redes sociales, en Facebook, en @xeunoticiasveracruz, de este accidente en Rafael Cuervo, a la altura de la colonia Astilleros. Y nos siguen reportando este grave accidente. Una mujer, nos reportan una mujer derrapa en su moto en la Rafael Cuervo hace unos minutos, a la altura de Plaza Pinos. Ya también nos han compartido unas imágenes de la persona pues tendida en el suelo. Esperemos que se encuentre bien. Enseguida estaremos informando. Ya se dirige al punto la unidad móvil de XEU Noticias. Gracias por sus mensajes. 7:30 a.m. en XEU Noticias. Pasando a otros temas, ofrecen 22,000 pesos de sueldo, son alrededor de 300 vacantes para incorporarse al sistema penitenciario federal. Se encuentran disponibles actualmente para el estado de Veracruz, según lo que dio a conocer Guillermo Espinosa Hernández, analista administrativo de la Oficina de Reclutamiento de Recursos Humanos de la Academia Nacional de Administración Penitenciaria.
1: Y en este caso lo que estamos ofertando nosotros es la plaza de guardia y custodia penitenciario, que todas estas plazas son para ahorita, específicamente en este momento son para el estado de Veracruz, ¿sí? Además de custodia penitenciaria se ofertan otros perfiles, que es el de trabajador social, criminólogo, enfermero, médico y abogado, ¿sí? Los requisitos en el caso de seguridad es de 18 a 38 años. Y en el caso de los perfiles puede ser de 20 hasta 45 años de edad. Nosotros dependemos de las evaluaciones de control y confianza. El personal que apruebe esas evaluaciones y que llene los demás requisitos, pues ya pueda poder ingresar con nosotros. Es el acta de nacimiento, el CUR, comprobante de domicilio, en el caso de los perfiles, comprobante de estudios y su constancia de situación fiscal, que son los documentos básicos, y en el caso de los varones, la carta liberada. Es así, este es un requisito específico para los varones, la cartilla del servicio militar con la hoja verde de liberación.
2: ¿Cuántos vacantes tienen ustedes?
1: Ahorita, por el momento, son aproximadamente 300 vacantes que hay. Te digo, pues son para el municipio de dependencia de Veracruz, así es, sí. Específicamente serían para Villaldama, Veracruz, en este momento.
2: ¿Y este link que menciona, cómo se puede acceder?
1: Así, no, igual también hay una convocatoria en internet donde la pueden localizar.
2: Ah, ¿y tienen que marcar algún número?
1: Sí, teniendo el link, sí, al número 228-141-4200, que es el de la academia, donde estamos ubicados en el kilómetro 11.5, en el Encero, municipio de Emiliano Zapata.
2: ¿Y las redes sociales cuáles son?
1: Sí, serían la de la Secretaría, de la SSPC, ahí o en Facebook también me parece que están promoviendo las vacantes.
2: ¿Los sueldos más o menos?
1: Aproximadamente para el de guardia y custodia es el de 22,032 pesos y los perfiles un poquito, aproximadamente como 21,000 pesos.
2: ¿Perfiles se refiere a los
1: al médico, abogado, trabajador social, psicólogo que les acabo de mencionar?
2: ¿Hasta cuándo va a estar abierta esta convocatoria?
1: La convocatoria está abierta todo el año. Pero específicamente ahorita le digo, la que es para el estado de Veracruz es ahorita estos meses, este mes, ¿sí? Porque se pretende que el personal que ingrese ya ingresa su capacitación en el mes de octubre.
3: 7:32 en XCU Noticias, ahí lo que comentaron sobre estas vacantes es lo que dijo Guillermo Espinosa Hernández, analista administrativo de la Oficina de Reclutamiento de la Academia Nacional de Administración Penitenciaria. Dice que hay vacantes para distintos puestos, por ejemplo, guardia y custodia penitenciario. También se encuentran disponibles vacantes para perfiles profesionales como trabajador social, criminólogo, enfermero, también médico y abogado. Y los detalles, si usted está interesado, puede consultarlos hasta los teléfonos en nuestro portal en xcu.mx en la sección Veracruz. 7:33 en XEU Noticias. Y por otro lado, comentarle las actividades que habrá este fin de semana. Hay talleres gratuitos de percusión en latinas, según lo que ha informado la directora de Cultura, Indira Domínguez.
4: Este es un taller de percusiones latinas y, bueno, se está dando en este

0: contactar o...
1: Este taller no necesita una previa inscripción como tal. Pueden ahorita en este periodo vacacional venir aquí a La Lagunilla o ir pasando y tomar este taller los martes y jueves de 4 a 6.
0: ¿Algún costo?
1: Es completamente gratuito. Y bueno, esto es, todo esto es impulsado por la doctora Rosa María Hernández Espejo.
0: ¿Desde qué edad? Porque vimos a una niña que no debe tener ni 8 años. Y vemos también adultos mayores que también están disfrutando de la música.
1: Así es un taller que pueden tomar tanto niños, adolescentes y adultos.
2: 7:35 en XEU Noticias. Ahí lo que ha comentado Indira Domínguez, directora de Cultura en Veracruz. Y también este sábado, no se lo pierda, habrá Noche de Museo en el Museo Naval.
3: Habrá Noche de Museo este sábado 29 de agosto en el Museo Naval México, ubicado en el Centro Histórico del Puerto de Veracruz. La jornada tendrá como tema central la primera defensa del puerto de Alvarado ante la invasión estadounidense, episodio ocurrido durante la guerra entre México y Estados Unidos de 1846-1848. De acuerdo con la información difundida sobre la actividad, el museo abrirá sus puertas en un horario especial de 17 a 21 horas para que visitantes y familias puedan acercarse a uno de los episodios de la historia naval desarrollados en aguas veracruzanas. La historia que será recordada durante esta noche de museos se remonta a 1846, cuando Estados Unidos declaró la guerra a México. La campaña estadounidense contempló operaciones navales contra distintos puertos mexicanos. En ese contexto, el comodoro estadounidense David Connor intentó tomar el puerto de Alvarado, considerado un punto estratégico para avanzar hacia el interior del país. La Marina Mexicana envió desde Veracruz una escuadra al mando del capitán de navío Tomás Marín para reforzar la defensa de Alvarado. El primer enfrentamiento ocurrió el 7 de agosto de 1846, aunque las condiciones meteorológicas impidieron que se concretara el objetivo estadounidense. Posteriormente, el 15 de octubre, un nuevo intento de desembarco estadounidense terminó en fracaso ante la estrategia defensiva mexicana. Esta etapa forma parte de los contenidos históricos relacionados con las intervenciones extranjeras que se explican en el Museo Naval de México. Es así que este sábado 29 de agosto de 17 a 21 horas en el Museo Naval México se realizará la Noche de Museo. XEU Noticias, a Nabel Vela Pegueros.
2: 7:37 en XEU Noticias. Así que a partir de las 5 está abierto el Museo Naval México, ubicado en Arista 418, aquí en el Centro Histórico. Y también esta tarde habrá globos gigantes en el Zócalo de Veracruz. Esto detalla el director de Turismo y Carnaval, Daniel Martín Lois.
4: Ya para este sábado 29 a las 4 de la tarde se viene una parte del Festival de San Andrés Tuxtla, aquí para hacer unas muestras aquí al Zócalo, para poder todos disfrutar. Estará presente el alcalde y amigo, Rafael Gustavo Faranoni, y obviamente nuestra alcaldesa Rosa María Hernández Espejo. Y pues lo quisieron hacer hace una semana, pero decidimos que fuera el fin de semana para cerrar este gran verano que hemos tenido.
2: 7:38, así que a partir de las 4 de la tarde en el Zócalo de Veracruz, los globos gigantes que están anunciando el festival que se va a desarrollar en San Andrés Tuxtla. 7:38, vamos a la pausa.
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7: 7:42 en XEU Noticias, comentarle que el exdirector de la Administración para el Control de Drogas de Estados Unidos, de la DEA, el exdirector Derek Maltz, difundió un video generado con inteligencia artificial en el que aparece una representación del gobernador con licencia de Sinaloa, Rubén Rocha, acompañada de un mensaje que alude a su posible llegada a Estados Unidos. En esta grabación, el exdirector de la DEA la difundió a través de sus redes sociales y aparece una imagen manipulada de Rocha Moya con el mensaje: los veo pronto en Estados Unidos, tal vez pueda quedarme con el Chapo. El material audiovisual está acompañado de un señalamiento contra el mandatario sinaloense, a quien se le acusa presuntamente de haber conspirado con líderes de un cártel que opera allá en Sinaloa para introducir grandes cantidades de narcóticos a territorio estadounidense a cambio de apoyo político y sobornos. El mensaje publicado junto con el video señala en inglés: presuntamente conspiró con líderes de un cártel que opera en Sinaloa para importar cantidades masivas de narcóticos a Estados Unidos a cambio de apoyo político y sobornos. Señor Rocha Moya, esperemos verle en Estados Unidos. Es lo que dice el exdirector de la DEA, Derek Maltz, al publicar un video con inteligencia artificial en sus redes sociales. 7:43 en XEU Noticias. Y volviendo a Veracruz, pues hay quejas porque pues dicen que no hay medicamentos ni insumos en el Centro de Alta Especialidad en el CAE de Jalapa.
8: Personal del Servicio de Medicina Interna del Centro de Alta Especialidad, doctor Rafael Lucio, hizo un llamado a pacientes y familiares para apoyar con la compra de materiales e insumos médicos debido a las carencias que aseguran enfrentan desde hace varios meses. A través de un cartel colocado en las instalaciones del hospital, trabajadores señalaron que las autoridades de CESBER y del IMSS Bienestar son omisas en atender las necesidades de abastecimiento, pese a que se han realizado diversas gestiones para solicitar los insumos necesarios. En el documento dirigido a pacientes y familiares, el personal advirtió que la situación se ha vuelto alarmante e insostenible al considerar que la falta de materiales representa una emergencia en salud y puede poner en riesgo la vida de los pacientes. Desde hace muchos meses, las autoridades de CESBER y del INS Bienestar han sido omisos en dotarnos de todos los insumos necesarios, señala el escrito. De acuerdo con el cartel, entre los insumos que no cuentan con suficiente disponibilidad se encuentran termómetros, baumanómetros, estetoscopios, guantes, batas, gasas, jeringas, equipos de venoclisis, llaves de tres vías, glucómetros, tiras reactivas, puntas nasales y oxímetros. También reportan falta de sondas de aspiración, trampas para colectar secreciones bronquiales, electrodos para monitores, mascarillas, catéteres centrales, materiales necesarios para distintos procedimientos y para la atención de pacientes graves. El personal señala que estas carencias interfieren con algunos procesos de atención y dificultan que puedan desarrollar su trabajo con la mayor eficiencia posible. Además, advierten que frecuentemente carecen de diversos medicamentos, entre ellos soluciones, vancomicina, furosemida, intravenosa, Linesolid y Cefepime. El personal de medicina interna aseguró que pese a las carencias, continúa cumpliendo con su trabajo y ha adquirido de manera voluntaria alguno de los insumos. En el cartel se menciona que trabajadores han comprado termómetros, tiras reactivas, guantes y otros materiales, mientras que familiares de pacientes también han tenido que realizar compras para contar con los insumos necesarios durante la atención. Los trabajadores hicieron un llamado a las autoridades de salud para que atiendan la situación y garanticen el suministro de medicamentos y material médico, al advertir que la falta de estos recursos puede afectar la atención y poner en riesgo la vida de los pacientes. XEU Noticias, a Anabel Vela Pegueros.
7: 7:46 en XEU Noticias. Y vamos a la unidad móvil, Luis Alberto Luna, buenos días, ¿qué nos reportas?
9: Hola, ¿qué tal? Muy buenos días, Olivia. Buenos días, auditorio de XU. Pues bueno, ya me encuentro aquí en la esquina prácticamente de Cuauhtémoc y Rafael Cuervo, donde nos reportaron pues una persona de motocicleta derrapada aquí en esta zona. Habían, comentaba la gente que probablemente ya no había perdido la vida. Sin embargo, no es así. Se encuentra lesionada, pero está consciente y ya está su familia aquí. Está platicando con ellos. Lo que comentan es que le duele mucho la espalda, no se puede mover debido a que derrapó en su motocicleta cuando circulaba sobre la avenida Rafael Cuervo en dirección de norte a sur, cuando antes de llegar a la esquina del semáforo de Cuauhtémoc, pues bueno, derrapó su motocicleta, una motocicleta Vento color negro con rojo, y pues ella cayó al pavimento. En este momento todavía se encuentra tendida ahí, pero está con vida. Ya están a la espera de que lleguen los servicios de ambulancia, de paramédicos, para poder recibir atención médica y, de ser necesario, trasladarla a un hospital. Por el momento, debido a este accidente, pues hay reducción de carriles en esta zona. De 4 carriles que tiene esta calle, están cerrados 2 carriles y hay 2 que están habilitados, por lo cual se genera aquí el cuello de botella viniendo de la zona norte hacia lo que es la calle de Cuauhtémoc. Pues se encuentra esta reducción de carriles. Al momento, la información que tenemos, ya va llegando a aparecer una ambulancia para apoyar aquí a la lesionada. Es una joven que venía en su motocicleta y que pues al parecer por el piso mojado pues derrapó su motocicleta. Pues al momento de la información, las imágenes y la información a detalle en nuestro portal de noticias www.xcu.mx y también a través de nuestras redes sociales en Facebook, XEU Noticias Veracruz, en Instagram y en Twitter, XEU Noticias. No sé si tengas alguna pregunta, Olivia.
7: Sí, gracias, Luis, qué bueno que se encuentra bien la motociclista y que ya la van a trasladar. ¿Hay cierre vial por la zona o reducción de carriles?
9: Únicamente reducción de carriles, están 2 carriles cerrados porque está ahí un vehículo de la familia de la joven ahí, digamos, atravesado para que no la llegara a atropellar algún otro vehículo, y otros 2 carriles están disponibles para que circulen las unidades o los vehículos de manera normal. Sin embargo, pues se genera el cuello de botella, ya que de 4 carriles pues se reduce a 2 en esta zona, para que manejen con precaución. Les reitero, es viniendo de la zona norte hacia la zona sur, a la esquina de Cuauhtémoc, donde está el semáforo, ahí es donde está esta situación en estos momentos.
7: Gracias, Luis, por tu reporte. Así que, bueno, recomendamos a nuestra audiencia circular con más precaución, ya que pues por esta lluviecita el piso está muy resbaloso y bueno, hay que manejar con menos velocidad. Ya Luis nos ha reportado al menos 2 accidentes esta mañana, uno en Rafael Cuervo a la altura de la colonia Astilleros, entre un taxi y un auto particular. Ya al momento pues están en la zona todavía, pero no hay cierre vial. Y este accidente que nos acaba de reportar y que también ha transmitido a través de nuestras redes sociales en @XEUNoticiasVeracruz, una mujer motociclista derrapó en la avenida Rafael Cuervo y Cuauhtémoc a la altura de Plaza Pinos. Ya se encuentra la ambulancia en la zona, pero por favor circule con precaución, hay reducción de carriles. Y vamos ahora con Anabel Vela. ¿Qué tal? Buenos días, ¿qué nos comentas? En un momento estaremos restableciendo la comunicación con Anabel Vela, son las 7:49. Vamos a ir a la pausa y enseguida regresamos.
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7: 7:51. Anabel Vela, te escuchamos con tu reporte. Buenos días.
14: Buenos días, para informarles que este sábado, debido al Vive Jarocho, pues se mantiene un cierre en la avenida Independencia, esto es de Emparan a Juárez. El cierre se contempla precisamente todo el día y por este evento pues tampoco se pueden estacionar en este tramo de la avenida Independencia. Se recomienda utilizar rutas alternas y atender las indicaciones del personal de tránsito para evitar algún retraso o contratiempo. Reitero, al momento se encuentra ya cerrado esta parte de la avenida Independencia desde la calle de Emparan hasta Juárez. Esto debido a este festival Vive Jarocho 2026 que se va a efectuar este sábado 29 de agosto. El reporte que les tengo, no sé si tengas alguna pregunta, Olivia.
7: Solo recalcar el punto, es Independencia, ¿de dónde a dónde?
14: Sí, dime.
7: Sí, es solo recalcar el punto del cierre vial, Anabel Vela.
14: Sí, claro, es la avenida Independencia desde la calle de Emparan hasta Juárez, es prácticamente una cuadra lo que está cerrado en estos momentos, está debilitado y también están aquí en este punto algunas estructuras que van a montar para este escenario del Festival Vive Jarocho. Es el reporte, buenos días.
7: Muchas gracias, Anabel Vela, y este festival va a iniciar a las 6:00 p.m, ahí en el tramo es Independencia. El ayuntamiento ha informado que también se va a ampliar no solo de Emparan a Juárez, sino hasta Constitución, y también 5 de mayo en el tramo comprendido de Constitución a Cerdán. Desde las 00:00, como nos reportaba Anabel Vela, inició este cierre para que lo tome en cuenta, tome vías alternas, y todos los detalles de los cierres los puede consultar en nuestro portal en xeu.mx en la sección Veracruz. Y vamos con más información, comentarle lo que pasa con el Ingenio San Pedro en Lerdo de Tejada. La gobernadora Rocío Nale va a emitir un decreto para que sea administrado por el gobierno estatal, luego de que el propietario lo devolvió a la federación y el gobierno estatal lo va a solicitar.
15: La ventaja es que yo soy ingeniera química industrial y ya hice una refinería. ¿Ustedes creen que no vamos a levantar esto? Me canso ganso, dijera el presidente Andrés Manuel, pero levantamos este ingenio. Vamos a estar aquí trabajando. Miren, me tuve que meter a conocer esto. Rodrigo Calderón es nuestro secretario de Agricultura. Dije, Rodri, a ver, dime cómo está el tema. Bueno, los productores de caña son los que traen la caña al ingenio. Llegaron los productores, los independientes y los no tan independientes, y les dije, tienen la palabra de la gobernadora que les vamos a comprar la caña para tener zafra en diciembre. Un aplauso a los productores porque no se dejaron presionar a entregar la caña a otro lado. Hay un productor que me dijo algo que me gustó. La caña de la cuenca se queda en la cuenca. Con eso me quedo yo, le dije. Exactamente. La diferencia de una política de gobierno social con una política neoliberal. Y justamente los neoliberales son los que entregaron, vendieron, remataron y se fueron con las ganancias. Aquí no, aquí no. Dije, yo le entro. Si cuento con los trabajadores, yo le entro, levantamos esto. Y el secretario que tenemos de infraestructura y obras, él fue el director de Dos Bocas, de la construcción. Le dije, ingeniero, pues le vamos a entrar con los compañeros que ya están listos. Le vamos a meter duro para meterle el mantenimiento y tener la zafra, que es lo que nos está interesando en este momento para diciembre.
7: 7:55, ahí lo que dijo la gobernadora Rocío Nale desde Lerdo de Tejada durante una reunión con trabajadores, que ya se prepara este decreto para crear la nueva figura, que prevé firmar este decreto la próxima semana. 7:55, y por otro lado informarles, aseguraron un arsenal y droga tras un operativo en Sinaloa.
16: Elementos del Gabinete de Seguridad detuvieron a 12 personas y aseguraron armas de fuego, cartuchos, cargadores, granadas, droga, dinero en efectivo y vehículos durante acciones realizadas en Sinaloa, informó el secretario de Seguridad y Protección Ciudadana del Gobierno Federal, Omar García Harfuch. A través de una publicación en redes sociales, el funcionario señaló que los operativos forman parte del continuo fortalecimiento de la Estrategia de Seguridad Nacional y fueron realizados por elementos de la Secretaría de la Defensa Nacional, la Guardia Nacional, la Fiscalía General de la República y la Policía Estatal. De acuerdo con la información difundida por García Harfuch, durante estas acciones, las autoridades aseguraron 35 armas de fuego, más de 7,500 cartuchos, 200 cargadores, 12 granadas, más de 1.3 toneladas de marihuana, 1.7 millones de pesos y 5 vehículos. El secretario no detalló en su publicación el número de operativos realizados ni precisó en qué municipios de Sinaloa se llevaron a cabo los aseguramientos relacionados con las 12 personas detenidas. XEU Noticias, Alberto Álvarez.
7: 7:57 en XEU Noticias, y también detuvieron a un presunto operador financiero de los Chapitos. Escuchemos el reporte.
16: El Gabinete de Seguridad informó la detención de Salvador N., señalado como presunto operador financiero de una facción criminal con presencia en Sinaloa, en Mexicali, Baja California. De acuerdo con Omar García Harfuch, secretario de Seguridad y Protección Ciudadana, la detención fue resultado de trabajos de inteligencia e investigación del Centro Nacional de Inteligencia, así como de la cooperación con autoridades del gobierno de Estados Unidos. Según lo informado por García Harfuch, Salvador N. fue identificado como presunto operador financiero de una facción criminal con presencia en Sinaloa. El funcionario señaló que el detenido se encuentra sujeto a investigaciones financieras en México por parte de la Unidad de Inteligencia Financiera. Asimismo, indicó que en Estados Unidos se enfrenta a acciones financieras, entre ellas una designación por parte de la Oficina de Control de Activos Extranjeros, debido a su presunta participación en una red de lavado de dinero vinculada a un grupo criminal con presencia en Sinaloa. XEU Noticias, Alberto Álvarez.
7: 7:58, comentarle que el Servicio de Inmigración de Estados Unidos ahora usará perros robot en los operativos migratorios.
16: El Servicio de Inmigración y Control de Aduanas de Estados Unidos, ICE, analiza destinar entre 1 y 2 millones de dólares para adquirir perros robot que serían utilizados en operaciones de control migratorio, de acuerdo con un documento de financiación gubernamental. Según el documento, los robots serían empleados para realizar tareas de inspección, reconocimiento de situaciones y evaluación de riesgos en lugares que puedan representar un peligro para los agentes. Los dispositivos serían fabricados por Boston Dynamics, empresa que señala que su robot Spot tiene capacidades para desplazarse en distintos terrenos, además de abrir puertas y subir escaleras. El costo de cada unidad puede variar entre $75,000 y $375,000, dependiendo del nivel de personalización requerido. El documento de financiación señala que la adquisición permitiría a ICE contar con una capacidad robótica operada a distancia para apoyar la seguridad pública y las operaciones policiales. X Euronoticias, Alberto Álvarez.
7: 7:59 en XEU Noticias. Vamos a una pausa, tendremos la información deportiva.
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17: Saludos amigos de XEU, soy Edwin Santana y vámonos con la información deportiva. Arrancó la jornada número 6 del fútbol mexicano, actividad en el Victoria de Aguascalientes, donde la máquina cementera de Cruz Azul se impuso de manera contundente 3-1 ante los Rayos de Necaxa. Cruz Azul regresó a la senda de la victoria luego de 3 derrotas consecutivas en la Liga MX. La máquina, antes de ayer, no ganaba en la Liga MX desde la jornada 2, cuando se impuso al Puebla, con goles de Jeremy Márquez, Nico Ibáñez y Villardita. Así es como la máquina 3-1 venció a Necaxa en el arranque de la jornada 6. La fecha 6 del balompié mexicano continúa hoy, cuando tengamos doble partido a las 5 de la tarde. En uno de los frentes tenemos a los Tuzos de Pachuca, que estará enfrentando en el Estadio Hidalgo a las Chivas Rayadas de Guadalajara. Chivas visita el Hidalgo para medirse a Pachuca, y en la previa habla el técnico de los Tuzos, él es el mexicano Benjamín Mora.
18: Estamos obligados a ganar, no solo en este partido, siempre en casa, siempre. Yo creo que debe de ser un pensamiento, de una expectativa que debemos de tener, porque si no iniciamos con esa obligación, a la hora de ejecutarlo, pues no está presente y no lo podemos visualizar.
17: Palabras de Benjamín Mora, el director técnico de los Tuzos de Pachuca. Mora tiene problemas con los Tuzos, necesita ganar hoy porque el equipo de la Bella Irosa solamente tiene una victoria y la consiguió en la jornada 1 contra Pumas. De ahí en fuera todo ha sido descalabro y un empate para Pachuca, que hoy a las 5 estará enfrentando a las Chivas Rayadas de Guadalajara. También a las 5 el Atlas, allá en el Coloso de la Calzada Independencia, en la capital de Jalisco. El Atlas se enfrenta a Querétaro a las 5 de la tarde. A las 7 juega el América, el equipo más ganador de ligas en México, estará recibiendo en la cancha del Estadio Azteca a la Franja Camotera de Puebla. Y cerrando en la cartelera para hoy de la Liga MX, Santos Laguna recibe en el TSM de Torreón, junto al desierto, a los Tigres de la UANL. Por el bando de los universitarios habla su director técnico interino y a la vez vicepresidente deportivo, porque anda dobleteando, él es Víctor Manuel Bucetich, el Rey Midas, que habla en la previa de la visita de Tigres ante Santos, hoy a las 9 en Torreón.
19: Se vuelve a retomar esa memoria ganadora de parte del equipo, con el compromiso de seguir creciendo, que esa es la parte importante. No nos podemos quedar a pensar, ya salimos, no, estamos en un proceso bueno y queremos seguir avanzando.
17: Declaraciones de Víctor Manuel Bucetich, el rey Midas del fútbol mexicano. La U de Nuevo León estará enfrentando hoy a Santos Laguna a las 9 de la noche en Torreón, Coahuila. La actividad para mañana domingo en la Liga MX nos indica que Toluca juega contra Juárez el domingo a las 6 de la tarde y también mañana domingo, pero a las 8 de la noche, Rayados de Monterrey. La Pandilla estará enfrentando al Atlético de San Luis. Así se disputa la jornada 6 de la Liga MX. Los que también tendrán actividad este domingo son los Piratas FC, Piratas al abordaje, porque el cuadro filibustero de Veracruz busca recuperar su buen camino, recuperar el camino del triunfo. Vienen de perder contra La Paz y de caer en condición de local ante la escuadra de Cancún FC. Ahora Piratas va contra el líder de la competencia, los Leones Negros de la UDG. El partido es mañana domingo a mediodía a las 12, y en la previa de ese encuentro por el bando de Piratas habla su mediocampista, el número 8, Brian Figueroa.
20: Sí, es complicado, pero creo que lo podemos sacar. Fuimos a Durango, era líder y les fuimos y les ganamos. Entonces, confiamos en nuestro trabajo, sabemos lo que estamos haciendo y sabemos que tenemos que ganarle a los de arriba porque sabemos que son partidos de liguilla y lo vamos a afrontar de la mejor manera. Tenemos que ir a representar a Piratas como lo tiene que ser en todo el campeonato, ¿no? Un equipo que propone, que va y quiere todo y que va por todas las canicas, ¿no? Pues lo vamos a trabajar de la mejor manera y vamos a ir por esos 3 puntos.
17: Es lo que señalaba Brian Figueroa, elemento de los Piratas FC, que mañana domingo a mediodía en el Jalisco enfrentan al líder de la competencia en la Liga de Expansión, son los Leones Negros de la UDG, Piratas contra la UDG mañana domingo a mediodía. La jornada 6 de la Liga de Expansión ya tiene algunos resultados, muestra de ello es que Cancún perdió 2-1 ante el Atlético La Paz. Cancún, que venía de ganar en Veracruz, ahora en su casa en el Andrés Quintana Roo, no pudo ante el Atlético La Paz. Correcaminos empató a 0 contra Durango y Alebrijes de Oaxaca también igualó 1-1 ante el Tapatío. Dejamos a un lado la Liga de Expansión y nos vamos a Europa. Actividad de la Premier League de Inglaterra, donde hoy tenemos partidos interesantes y de hecho la jornada 2 ya comenzó ayer con la victoria 4-1 de Manchester City ante el Crystal Palace. Hoy en el bloque de las 8 de la mañana tenemos al Hull City contra el Coventry, dos equipos que acaban de ascender. Bournemouth contra el Everton también a las 8 de la mañana y a las 10:30 hoy el Tottenham enfrenta a Newcastle con todo y los refuerzos millonarios que han llegado al equipo de Londres como Sabiño. De igual manera el domingo a las 7 Chelsea contra Brighton y Leeds United contra Brentford, aunado que el Fulham enfrenta a Sunderland y Manchester United hará lo propio contra Ipswich Town. El lunes el Arsenal, el campeón vigente, visita Villa Park para enfrentar al Aston Villa. En España tenemos actividad también de la jornada, pero en este caso número 3, donde Racing de Santander en el Sardinero le ganó 3-2 al Elche. A la vez en Mendizorroza hizo valer la localía y le ganó 1-0 al Villarreal. Hoy a las 9 el Betis de Fidalgo visita Ciudad de Valencia para enfrentar a Levante. A las 11 de la mañana en Anoeta, Real Sociedad contra el Español, y a la 1:30 de la tarde hoy en el Sánchez Pizjuán el Sevilla enfrenta al Atlético de Madrid, donde todavía se mantiene la novela en torno a Julián Álvarez. Sobre el partido y sobre el tema de Julián le preguntaron al Cholo Simeone, técnico del Atlético, y esto respondió.
21: Sigo en la misma posición, desde lo deportivo poder ayudarlo de la mejor manera para que siga siendo el futbolista importantísimo que es para nosotros y centrarme en lo que me ocupa, entiéndanme, que es el Sevilla, y que evidentemente Julián no va a estar mañana y nosotros obviamente tenemos que competir contra un rival que viene de ganar 2 partidos, que tendrá su confianza muy alta en el partido de mañana.
17: Pobre Cholo Simeone, ya cómo lo han de traer después de tanto preguntarle por Julián Álvarez, por la araña, que al día de hoy sigue perteneciendo al Atlético de Madrid, pero que no está considerado para tener actividad hoy en el Sánchez Pizjuán contra el Sevilla a la 1:30 de la tarde en la jornada número 3 de la Liga de España. Real Madrid, el rey de Europa, juega mañana domingo a las 9 de la mañana en el Bernabéu, enfrentando al Málaga. También mañana domingo a las 11:30 el Depor La Coruña se mide al Valencia. Celta de Vigo chocará contra el Athletic Club de Bilbao y para el lunes Osasuna en el Sadar contra Getafe y Barcelona el lunes por la tarde contra Rayo Vallecano a la 1:30 estará midiéndose en este caso al cuadro de Vallecas. Barça Rayo Vallecano lunes a la 1:30. Así es la actividad de la jornada 3 en el fútbol de España. Hablemos de la selección mexicana de fútbol y es que Rafael Márquez ya ha anunciado a su cuerpo técnico de manera completa, encabezada por Andrés Guardado, que será su auxiliar técnico, acompañado también de Juan Manuel Lillo y Vidal Paloma. También entrenador de porteros será Javier Mencidizor y Paul Llorente como preparador físico. Así que lo más relevante es que Andrés Guardado y dos elementos del cuerpo técnico de Javier Aguirre se estarán quedando con Rafa Márquez en esta ruta del cuadro tricolor hacia el Mundial 2030, que arranca en el mes de septiembre con la primera fecha FIFA post-mundial. Cerrando en la información deportiva, platicamos de Grandes Ligas, algunos resultados de ayer en la Gran Carpa, donde los Blue Jays de Toronto ganaron 8-1 a los Marineros de Seattle. Los Yankees, por la mínima, se impusieron 1-0 a los Red Sox de Boston. Los Bravos de Atlanta, 6-4, vencieron a los Rockies de Colorado. Los Astros de Houston le ganaron 3-1 a los Mets. Y los Guardianes de Cleveland cayeron 0-3 ante los Royals, aunado a que las Dodgers se impusieron 2-1 ante los Tigres de Detroit. Recuerde que todo esto y mucho más lo encuentra en xeudeportes.mx. 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Nos escuchamos a mediodía en el sábado de jerseys del Deportivo de la U. Soy Edwin Santana, tenga un excelente fin de semana.
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7: Esta mañana le informamos en el pronóstico del tiempo, hubo lluvias con acumulados de 1 milímetro, el cielo nublado en casi todo el territorio veracruzano, la mayor nubosidad en zonas costeras y partes altas del Papaloapan, no se descarta lluvia esta mañana, también aquí en la zona conurbada Veracruz-Boca del Río, y los acumulados de 5 a 25 milímetros, también puede llover de sábado para domingo. Lo más importante para el sur, con acumulados de 50 a 75 milímetros. Amanecimos con 26 grados Celsius, una humedad del 90%, una presión atmosférica de 1015 hectopascales, el viento del noroeste de 10 kilómetros por hora, y ya para el mediodía del norte de 20 a 30 kilómetros por hora. Se espera una máxima de 32 a 33 grados Celsius y un índice de calor de 35 a 37 grados Celsius. Y mañana domingo, condiciones similares de ambiente cálido a caluroso. También le informamos que con motivo del Festival Vive Jarocho, este sábado se implementan cierres viales en el centro. Hay cierre vial en el tramo comprendido en 5 de mayo de Constitución a Cerdán y en Independencia de Empárama a Constitución. Desde las 0 horas empezó y terminará a las 11:50 de la noche por este concierto de rock que se va a realizar a partir de las 6 de la tarde, pero ya están instalando el escenario sobre Independencia. También este sábado se realiza un cierre vial en el Boulevard Ávila Camacho en la ciudad de Veracruz con motivo de un evento deportivo. La circulación permanece cerrada en el tramo comprendido de Doblado a Jicotencat. El cierre inició desde las 5 de la mañana y termina alrededor de las 9 de la mañana sobre el Boulevard Ávila Camacho. Y desde las 8 de la mañana inició un cierre temporal de la circulación, esto en el entronque con el Boulevard Portuario en la Jalapa, Veracruz, a la altura del kilómetro 13.5, debido a los trabajos de construcción del distribuidor vial de acceso al puerto, informó la Secretaría de Infraestructura, Comunicaciones y Transportes. Durante el desarrollo de los trabajos, la circulación será canalizada sobre el puente, sobre esta estructura correspondiente al cuerpo B, la cual es habilitada para permitir el paso vehicular en ambos sentidos, de Jalapa a Veracruz y de Veracruz a Jalapa. También le informamos, el joven de 24 años, Brian quien sufrió una fuerte descarga eléctrica mientras realizaba trabajos en un poste en la zona centro de Veracruz, lamentablemente falleció debido a la gravedad de las lesiones. Estos hechos ocurrieron la tarde del viernes en la esquina de La Fragua y José Azueta, donde el joven realizaba labores a varios metros de altura. Le hemos informado también que la Dirección de Cultura y Recreación ofrece un taller gratuito de percusiones latinas que está abierto a toda la familia, sin importar edad, según lo que dio a conocer Indira Domínguez, la directora de Cultura en Veracruz. También le informamos que hoy habrá noche de museo, este sábado 29 de agosto, en el Museo Naval México, ubicado en Arista 418, aquí en el Centro Histórico. Esta jornada tendrá como tema central la primera defensa del puerto de Alvarado ante la invasión estadounidense, episodio ocurrido durante la guerra entre México y Estados Unidos de 1846 a 1848, y el museo estará abierto para esta noche de museo de 5 de la tarde a 9 de la noche. También le dimos a conocer que como parte de las actividades para cerrar la temporada vacacional de verano y promover la riqueza cultural de la entidad, en el Zócalo de Veracruz esta tarde a partir de las 4 habrá globos de papel gigantes que vienen de la región de los Tuxtlas, es lo que dijo el director de Turismo y Carnaval de Veracruz, Daniel Martín Lois. También esta mañana le reportó a la unidad móvil una mujer motociclista derrapó. Esto ocurrió sobre la avenida Rafael Cuervo y Cuauhtémoc a la altura de Plaza Pinos, y otro accidente ocurrió, esto también en Rafael Cuervo, a la altura de la colonia Astilleros, entre un taxi y un auto particular. Además, le informamos que el gobierno del estado ya emitirá un decreto para que se haga cargo del ingenio San Pedro, esto en Lerdo de Tejada, informó la gobernadora Rocío Nale. Además, le hemos comentado en los deportes, la máquina cementera de Cruz Azul venció 3-1 a Necaxa en el inicio de la jornada 6 en la Liga MX. Agradecemos mucho su atención. Recuerden que todo lo que han escuchado lo pueden leer en nuestro portal en xeu.mx. Y a continuación, disfrute de Completísimo. Buenos días.
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0: Hola, hola, ¿qué tal? ¿Cómo están? Buenos días, muy pero muy buenos días a todo el auditorio de XEU 98.1 FM y también a quienes nos escuchan a través de XEU.mx en cualquier parte del mundo. Hoy es sábado 29 de agosto del año 2026 y los saludamos con muchísimo gusto desde el estudio Fernando Paso Sosa de XEU, aquí en el séptimo piso del edificio Pasos en Ocampo 119, casi esquina Independencia, en el corazón del centro histórico del puerto de Veracruz y en Veracruz, México. Saludo a don Pablo Hernández Santana, que está en el control de audio y es el productor del programa. Saludo también a mi queridísima Gaby Bazán. ¿Cómo estás, Gaby? Qué gusto.
1: Muy bien, buenos días. Oigan, ya disfrutando, pues prácticamente terminando agosto, Artemio.
0: Sí, se nos acaba el mes, oye, qué barbaridad.
1: Se nos acaba, y el fin de semana todavía para seguir pues celebrando a los abuelos.
0: Sí, es cierto, ¿verdad? Que ayer fue Día del Abuelo. Y y los mandamos muchos saludos y muchos besos y abrazos y apapachos. Sí, y nuestro súper agradecimiento por ser tan buenos abuelos a todos ellos. Gracias, abuelitas también.
1: Mañana, y especialmente yo creo que mañana domingo muchas familias van a aprovechar, ¿no? A festejar.
0: Sí, sí, supongo que sí. Hay familias que festejan todo el fin de semana.
1: Y si quieren invitarnos, pues vamos ahí de casa en casa a ver qué le van a hacer a los abuelitos.
0: Bueno.
1: Mole.
0: Yo no prometo tanto viaje, ¿verdad? Pero igual y me quedo en la primera o segunda escala. Oiga, son las 8:18 en XEU. Bienvenidos todos a
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0: Ya son las 8 de la mañana con 22 minutos en XEU, sábado 29 de agosto del año 2026. Y déjeme le platico que ayer, 28 de agosto, se cumplieron 10 años de la desaparición física de Juan Gabriel. Uh-huh. Y es por eso que hoy, aquí en Completísimo de la U, vamos a estar escuchando su música. Vamos a recordar a Juan Gabriel y, claro, también a sus intérpretes, porque Juan Gabriel, imagínate. Tremendo compositor, claro. Yo creo que uno de los más importantes de los compositores mexicanos. ¿Cuántos intérpretes no ha tenido?
1: Muchísimos.
0: Y los que se vayan sumando, Gaby.
1: Y además, ¿sabes qué? Algo, dígame, que siempre me llamó la atención del señor es que... además su sonrisa, su carisma, pero realmente, ¿cómo es que él... acuérdate que él fue... si no me equivoco, el primero o de los primeros que empezó a hacer colaboraciones. Uh-huh. Me parece que la primera fue con Natalia Lafourcade, precisamente la veracruzana. Y él empezó con este parteaguas de estar combinando la nueva generación con su generación, ¿no? De ahí Leo Dan y más. Entonces yo creo que fue pues un parteaguas importante para la música, ¿no? Definitivamente, con esto de los duetos.
0: Sí, claro. Por supuesto, la idea es que el día de hoy recordemos toda su música, tanto la que interpreta él como la de sus diferentes intérpretes, válgase la expresión. Así que el día de hoy lo vamos a convocar a usted y a usted, y también a usted, no se esconda detrás de la escoba. ¿Qué melodías o intérpretes de Juan Gabriel recuerda? ¿Cuál es el que le gusta? Wow. ¿Cuál es la canción que le hace sentir mariposas en el estómago? Bueno, platíquenos, coméntenos.
1: En el estómago.
0: ¿Qué tan importante ha sido Juan Gabriel en su vida? Porque hay canciones muy, muy bonitas que tal vez en algún momento usted dedicó, por ejemplo, esta que estamos escuchando, y cayó redondita o redondito, no lo sé. Así que envíe su respuesta al WhatsApp de XEU 2295097289 y se lo repito, 2295097289. Recuerde que con su respuesta debe escribir su nombre completo, por favor, su dirección completa y también su fecha de nacimiento en el formato día, mes, año, así, nada más. Y también déjeme decirle que a las 9:50, ¿qué vamos a hacer, Gaby?
1: A las 9:50 de la mañana daremos a conocer el nombre del posible ganador. Nos vamos a comunicar con él o con ella y le haremos una pregunta muy, pero muy sencillita. Si usted contesta correctamente, ganará nada más y nada menos que el pastel de Pastelería La Zarza.
0: Pasteles para compartir.
1: Además, dos tazas promocionales.
0: Son dos, ¿eh? Una ni una y media.
1: Para que se tomen su cafecito.
0: Son dos tazas completas.
1: No la oreja, no nada. Dos completas.
0: Dos tazas completas. Y no creo que es broma, porque yo sí he visto medias tazas. No sé si las has visto, las medias tazas. Bueno, pues ahí está, dos tazas completas para que usted tome café con quien más quiera. Usted se le antoja tomar un tecito de manzanilla, también se vale, porque estas tazas son multifuncionales. Si usted le echa leche, leche va a tomar. O sea, lo que usted le eche a su taza, eso es lo que se toma.
1: Así es.
0: Así es, fíjate. Inclusive, mira, puedes poner una volteada y la otra la pones arriba y ya tomas tu taza, tal vez de café, de altura. Porque es una taza sobre la otra.
1: El café de altura.
0: Ese es café de altura.
1: No importa usted dónde lo compre.
0: No importa. Así que con estas tazas, no, hombre, qué maravilla.
1: Ok.
0: Y... ¿Qué hizo el vato?
1: No, que corte.
0: Ah, ok.
1: Que ya le cortes.
0: A la pausa, entonces. Y enseguida regresamos a...
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0: Oiga, ya son las 8 de la mañana con 29 minutos en XEU 98.1 FM. Y qué barbaridad, qué momento. La canción de lo pasado, pasado. Ajá. De Juan Gabriel en la voz de José José. Choque de talentos.
1: Oye, definitivamente. Pues a lo mejor hay mucha gente que no sabe, pero hay muchos más talentos, muchos más éxitos que fueron del Divo de Juárez, aunque él no los cantaba.
0: No las cantaba, pero bien que supo colocarlas entre grandes intérpretes, ¿no?
1: Así es. Y por ejemplo, en el documental, que sí sabes que, bueno, de tantos documentales, ahorita va a salir otro, pero hay uno en donde él lo dejó todo preparado. Ajá, todo preparado, sí, para que la gente supiera de qué manera él pensaba, ¿no? Sí, ¿Por qué a este artista le daba esta canción? ¿Por qué a José José le dio lo pasado pasado?
0: Claro.
1: Pero imagínate tener esa visión para hacer ese documental. Nah, de aquí a que me muera en 50 años, ¿voy a dejar todo organizado? No.
0: Sí, fíjate que tuve la oportunidad de ver a la señora esta que hizo el documental que está por estrenarse o ya se estrenó. Y que ahora está en el circuito de salas de cine. Ajá. Para que lo vayan a ver. La base del documental es el concierto de Bellas Artes, el primer concierto que dio Juan Gabriel en Bellas Artes. Y ella decía que Juan Gabriel estaba tan consciente de su valor que mandó a muchísima gente a grabarlo durante el concierto.
1: Claro.
0: Y todas esas imágenes que nunca han sido utilizadas, pero que ella se encontró entre lo que tenía a su disposición, bueno, pues logró hacer una visión diferente, una visión tal vez más íntima de ese concierto de Bellas Artes.
1: Además, creo que desde su narrativa, desde que estaba muy chavito, él ya tenía otra, estaba muy adelantado a su tiempo, definitivamente.
0: Bueno, pues el día de hoy estamos recordando a Juan Gabriel y a todos sus intérpretes. ¿Usted qué melodía recuerda o qué intérprete le gusta? Envíe su respuesta al WhatsApp de XEU 2295097289. Y se lo repito, 2295097289. Recuerde poner su nombre completo, su dirección completa y también su fecha de nacimiento. A las 9:50, Gaby.
1: A las 9:50 de la mañana daremos a conocer el nombre del posible ganador. Nos vamos a comunicar con él o con ella y le haremos una pregunta muy sencilla. Si usted contesta correctamente, ganará el pastel de Pastelería La Zarza.
0: ¡Pasteles para compartir!
1: Además, no va a ganar media taza, ni una oreja, ni una. Va a ganar dos tazas promocionales.
0: Exactamente. Así que participe con nosotros esta mañana aquí en Completísimo. Vamos a hacer una pausa. ¡Qué barbaridad! Enseguida regresamos a
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0: Como muchoscientos años que no escuchaba esa canción, como bien nos dice Pablito, doña Lucía Méndez, era de una telenovela, ¿no? El extraño retorno de alguien Salazar.
1: De Diana Salazar.
0: Ah, Diana Salazar.
1: Diana muy Salazar.
0: Bien. Oye, me acuerdo que hasta se le ponían los ojos amarillos a la
1: Sí,
0: Lucía
1: era
0: Méndez.
1: Maléfica, era así como que le entraba el demonio.
0: Se le metía el chamuco, qué barbaridad. Bueno, pues ahí está. Este tema también es de Juan Gabriel.
1: También es de Juan Gabriel. Mira, eso sí no lo sabía, fíjate.
0: Ah, para que veas tú.
1: Y además,
0: júntate con nosotros.
1: Precisamente, Lucía Méndez sí fue muy amiga de Juan Gabriel.
0: Entiendo que así fue.
1: Así es. Sí, también tuvo mucho que ver a sus más allegados. Les dio exitazos.
0: Bueno, pues para eso son los amigos, ¿no?
1: La verdad.
0: Oye, tenemos mensajes. Una vez vamos a darle lectura. Dice una felicitación para Rosita Carrasco por sus 61 años de parte de su hermano Alfredo. Saludos a Seferino, Felipe, Arturo y los amigos de Villas Palmira. Muchas gracias. Yo le quiero mandar un saludo al Tigrillo que está tan temprano levantado. Saludote especial.
1: ¿Qué hace levantado? ¿Qué hace levantado?
0: Ah, ok. Vamos a la línea telefónica. Gracias. Buen día.
1: Buenos días.
0: Hola, hola.
2: Bueno.
0: Bueno, ¿quién habla?
2: Bueno.
0: Sí, bueno, ¿quién habla?
2: Vicenta.
0: ¿Quién?
2: Vicenta,
0: ¿cómo está, Vicenta? Qué gusto saludarlo, oiga.
2: Muy bien, gracias.
0: ¿Y dónde nos escucha?
2: En Jardines de Mocambo.
0: De Jardines de Mocambo, muy bien, me da mucho gusto que nos estés saludando.
2: Quiero mandarle un saludo a mi hermana Inocencia.
0: Inocencia, oiga, ¿y dónde nos escucha Inocencia?
2: En Paso Real.
0: ¿En Paso Real?
2: Sí.
0: Órale.
2: Y también a mi cuñada Ángela.
0: ¿Ángela?
2: A mi cuñada Ángela Bojorquez y a sus hijos.
0: Ok.
2: Hoy era el día del abuelo, ayer.
0: Ah, ayer fue el día del abuelo, ¿verdad?
2: Sí.
0: ¿Usted fue usted es abuelita, oiga? Usted fue.
2: Ah, sí. Yo soy abuelita.
1: Bueno, ¿de cuántos nietos?
2: Ajá.
1: ¿De cuántos nietos?
2: De dos nietos.
1: Ah,
0: eso
1: bueno.
0: Es todo, muy bien.
2: Sí,
0: oiga,
2: de
0: pues,
2: dos nietos.
0: Pues también la felicitamos a usted, oiga.
2: Uno se llama Ángel Bojorquez, el otro se llama Aarón.
0: Ajá. Uh-huh. Ah, bueno, pues también nos saluda a los nietos, sí. Oiga, ¿eh?
2: Sí, para usted también, que es muy amable.
1: Muy amable.
2: Y para todas las abuelitas.
0: A todas las abuelitas de parte de usted, ¿eh?
2: Que Dios las acompañe.
0: Eso.
1: Muchas gracias, doña Vicenta. Felicidades.
0: Saludos, cuídese mucho. Bueno, pues ahí está nuestro auditorio comunicándose con nosotros esta mañana aquí en XEU. A ver, dice mi querida Gaby, excelente día, saludos desde Tuxtepec, Oaxaca. Saludos a doña Rufi en La Piragua, quien hace unos días festejó sus 84 años. Wow. Y ayer el día del abuelo, el bisabuelo y el tatarabuelo. Bueno, triple festejo, qué barbaridad. Sí. Saludos a doña Rufi.
1: Saludos, dice otro mensaje. Buenos días, Gaby Artemio. Está, es una información, dice. A ver, espérame, dice. Es un reporte ciudadano.
0: Ah, ok.
1: Así que dice. Solicito el conocimiento. Ah, dice, ok, es para la superación ciudadana.
0: Bueno, ¿cuál es ese? Ah, el de don Lalo. Don Lalo, ajá. Gracias por estar en sintonía de XEU. Saludos.
1: Así es, ya lo compartimos. Ojalá, pues, quede.
0: Dice: hola, buen día, chicos. De Juan Gabriel me encanta la de La Diferencia. Mi nombre es Águeda Claudio, los escucho en el Nuevo Veracruz. Águeda, muchísimas gracias.
1: Saludos, otro mensaje dice, saludos cariñosos y muy respetuosos para los preciosos muñequitos, jóvenes, guapos, virginales, nada, no es cierto, soy yo. Licenciado Artemio, Pablo, Gaby.

0: Dios los bendiga con mucha salud, prosperidad y felicidad. Atentamente, Cristina, que ya escucha su programa completísimo. Saludos. Está al pendiente ya del concurso.
1: Dice. Cristi, saludos, gracias. Oye, dice por acá otro mensaje. Soy la señora Clara Romero Barraza. Buenos días, Gaby, Artemio. Que tengan un feliz y bendecido día. Me encanta Juan Gabriel.
0: Me encantaba.
1: Qué pena que... ¿Por qué le encantaba?
0: Pues dice, me encantaba.
1: Ah, me encantaba, perdón. Lástima que se nos adelantó. Escuchando su programa, hacen más feliz mi mañana. Órale pues, doña Clara, gracias, saludos. Hoy está Luis Miguel, oye, cantando las de Juan
0: también.
1: Gabriel. Uno más uno, igual a dos. Por eso es mentira que así no se llama. Es mentira. Es mentira. A ver, dice otro mensaje. Buenos días, Gaby, Artemio. Mi canción favorita es el Noa Noa de Juan Gabriel.
0: Claro.
1: Rommel Hernández Sánchez, que no se escucha en el fraccionamiento Reforma. Y ya está participando por el pastel de Pastelerías La Zarza. Y dos tazas de promoción muy bonitas y muy coquetas ellas.
0: Muy bien. Y otro mensaje dice, para mí la composición que Juan Gabriel le dedicó a Lucha Villa se llama Resulta, que le interpretó después la desaparecida Jenny Rivera.
1: Oye, ese Don Goyo está al tiro, ¿eh? Saludos hasta el fraccionamiento Costa Verde. Él sí sabe de música. Así Don es. Goyo, cuídese mucho.
0: Otro mensaje dice por acá, muy bendecido día, lindo día tenga Artemio, Gaby.
1: Gracias.
0: Escuchando completísimo, como todos los sábados, ¿qué tal, chicos, que los invito a desayunar unas gorditas de frijol y unas de dulce?
1: Pero qué barbaridad.
0: Y también unas picadas con un rico champurrado. Y recordando a imagínate todo eso y aparte recordando a Juan Gabriel.
1: No, hombre, qué barbaridad. Ese desayuno me va a caer de lujo.
0: La señora Elena Magdalena.
1: Muy bien, y a ella le gusta la de Mi Guitarra, también de Juan Gabriel. Muchísimas gracias, saludos.
0: Saludos.
1: A ver, dice, buenos días. La canción de Juan Gabriel son yo, no, es la de Yo No Nací Para Amar y también Una Estrella para esta Navidad. Soy Miguel Ángel Huitle González, los escucho en la colonia Playa Linda. Y a ver si me pueden mandar saludos a mi esposa Pati Castro, que los escucha en El Coyol. Saludos, gracias, mi querido Miguel, muy amable.
0: Saludos, otro mensaje también dice, muy buen y bendecido día, Artemio, de todos en cabina.
1: Gaby también.
0: Soy Anselmo González, Ahumada, del Ejido Primero de Mayo, escuchando como cada sábado y deleitando, ay no, bueno, don Anselmo, con Zacahuil.
1: Tremendo Zacahuil.
0: Qué rico, a ver.
1: Tamalote para la familia.
0: Sí, sí saben qué es, claro que sabemos qué es.
1: Pero por supuesto.
0: Dice un fuerte un Zacahuil con un cafecito. Uf, no, hombre, papá. Y pues su canción es Te Lo Pido Por Favor, claro, del señor Juan Alberto Aguilera Palades.
1: Que era el nombre real de Juan Gabriel. Muy bien.
0: Juan Gabriel.
1: Perfecto, pues ahí están los mensajes. Seguimos recibiéndole a través del WhatsApp 2295097289. Dice por acá, buenos días, guapos, soy Mine de Paso San Juan, Veracruz. Los estoy escuchando en el mejor programa de la radio completísimo de la U. Saludos a la hermosa Gaby.
0: Gracias.
1: Saludos a Artemio y bendiciones para ustedes. Doña Mine, gracias por estar escuchando XEU y qué bueno que nos está acompañando esta mañana. Y qué bueno que le guste la música de Juan Gabriel, es mucho mejor todavía.
0: Mucho mejor. Oye, buenos días, dice otro mensaje, muy buen programa. El de hoy, recordar las canciones de Juan Gabriel, la verdad me gustan todas, pero la de Abrázame Muy Fuerte, porque me hace llorar. Soy la señora Ana Berta Ramos Radelo, sí, de la colonia Centro. Saludos, que tengan bendecido fin de semana.
1: Órale.
0: Me
1: Oye, y fíjate con Juan Gabriel, toda la música que compuso y que a nosotros que fuimos contemporáneos de él, pues nos tocó vivir. Las nuevas generaciones están conociendo a Juan Gabriel y lo están amando de igual forma. Hay un portal en internet que se dedica a poner canciones. Tú te suscribes y reporta, digo, porque es de los pocos que reporta las veces que son tocadas sus canciones, y Juan Gabriel sigue creciendo,
0: claro,
1: exponencialmente en sus canciones, ¿no? Es decir, son más gente cada día los que escuchan la música de Juan Gabriel a 10 años de su partida.
0: Es que es lo que te decía, yo creo que el señor tenía una visión tan adelantada a su tiempo Él ya le tiraba a trascender más y más y más y más a través de las generaciones, ¿no? Así que, pues sí, definitivamente. Oye, y tenemos rapidito otro mensaje porque nos vamos a una pausa. ¿Sí? Dice, muñequitos guapos, quisiera saber cómo, ¿a qué número puedo mandar WhatsApp?
1: Pues a este.
0: Pues a este, al que está mandando. A este.
1: Oye, perdón.
0: Aquí.
1: Ya te vi.
0: Ah, sí.
1: Bueno, a este mande su WhatsApp. Vamos a la pausa, Gaby.
0: Vamos a la pausa porque siendo 8:45 de este sábado, seguimos en
1: Completísimo. 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
1: Muy bien, ahí tenemos una colaboración que ya nos había comentado Gaby. En esta ocasión, Abrázame Muy Fuerte, este tema lo canta con Laura Pausini.
2: Con Laura Pausini,
1: nada más y nada menos.
2: Quien también hizo muy buena amistad.
1: Okay.
2: Fíjate que todos esas colaboraciones, esas primeras colaboraciones, él las grababa y las hacía, por eso también se aparecen mucho los videos de ella con Natalia Lafourcade en su estudio de Cancún.
1: Ah, ok.
2: Él tenía su estudio. Entonces, este tema que ya era bien conocido, especialmente todavía por la telenovela de Abrázame Muy Fuerte,
1: okay,
2: pues yo creo que terminó de repuntar todavía más con Laura Pausini.
1: Claro.
2: En el 2000 fue esto.
1: 2000, ala.
2: Hace 26 años,
1: ya
2: imagínate.
1: Pasaron 26 años, que ahora. A ver, dice por acá nuestro auditorio, Amor Eterno con Rocío Dúrcal. Soy Raquel Olmos Barrales, los escucho en Lomas de Río Medio. Dice por acá, gracias a los locutores, gracias a usted, Raquel, y muchísimas gracias por estar en sintonía de XEU. Aquí hay otro mensaje, dice Musiño Rodríguez, buenos días, Gaby, Artemio.
2: Buenos días.
1: Saludos. Me gusta Así Se Quiere en Veracruz, de Juan Gabriel.
2: Ah, ahí está. Oye, esa canción, ¿cómo se llama? Me gustas.
1: ¿Esta?
2: ¿Esa? La Frontera.
1: Sí, La Frontera. Diferente en La Frontera.
2: Claro, porque él, pues, de Juárez.
1: La Frontera. Sí, claro.
2: Dedicada a su lugar de origen. No, miento. De donde vivió, porque él era de Pátzcuaro, ¿no?
1: No sé, yo no sé.
2: Ahorita le digo, ahorita le confirmo.
1: La verdad, nunca le vi el acta de nacimiento.
2: Sí, de Pátzcuaro era.
1: De Michoacán, el hombre.
2: Parácuaro.
1: De la tierra de las guitarras.
2: Sí, Parácuaro, Michoacán, pero él vivió muchos años en Juárez, en Ciudad Juárez.
1: Ciudad Juárez, sí, claro, pues ahí está también el Noa Noa.
2: Ya, exactamente, ahí empezó a trabajar en el Noa Noa.
1: Oye, a ver, aquí hay otro mensaje, dice... A ver, ¿dónde comienza este mensaje? Paso, Mecha, Marimar, qué barbaridad está. Hola, buenos días, aquí sintonizándolos en Hacienda Sotavento. Saludos a mis hijos Francisco Guillermo Camacho Prieto y Ángel Matías. Mi canción favorita, el Noa Noa,
2: claro,
1: es Francisco Guillermo Camacho. Gracias, quiero participar para el pastel. Ya están mis hijos listos para regresar a clases. Saludos a mi abuelita María Elena Sánchez Guzmán de parte de sus nietos Francisco y Ángel, que la quieren mucho. A ver si le pueden poner la canción del Noa Noa. Ella los escucha en Boca del Río, allá en la Primero de Mayo Sur, por favor. Oiga, saludos y muchas
2: saludos.
1: Gracias.
2: Oye, sí es cierto, y este fin de semana es para las últimas compras y los detalles, porque ya el lunes
1: ni
2: ahora
1: me
2: sí.
1: Digas que yo no sé qué voy a hacer, ¿eh?
2: ¿Qué vas a hacer? ¿Qué te falta de la lista de útiles?
1: Pues yo la van ni a la escuela voy, o sea, no sé qué voy a hacer. O sea, es en serio, no sé qué voy a hacer, tengo tanto tiempo libre que no sé.
2: No sabes. Yo sí extraño todo esa etapa.
1: ¿Sí?
2: De andar gastando sin control.
1: No,
2: pero
1: creo,
2: dinero que no era
1: no
2: mío.
1: Creo,
2: o sea,
1: que
2: mis
1: lo
2: papás.
1: Extrañes. Ah, ahora es diferente.
2: Ah, ¿verdad?
1: Ahora es diferente.
2: Oye, dime,
1: ver, ya llegué el mensaje que estabas mencionando. Buenos días, muñequito.
2: Está.
1: Sí, este es el WhatsApp. Mande todos sus mensajes. Saludos.
2: Así es. Dice otro mensaje. Mi nombre es Alejandro García. Muy buen día. Los escucho aquí en la colonia Dos Caminos.
1: Ajá.
2: Y mi canción es la de He Venido a Pedirte Perdón. Estamos disfrutando un cafecito y comiéndonos un elote hervido con chilorio. Ay, tan temprano. Muy temprano, pero sabroso. Gracias, bendiciones para todos.
1: Muy bien.
2: Mira, bueno, qué envidia. No tiene gastritis él.
1: No, pero ¿sabes qué? Yo me pregunto si el elote viene en un chilorio o se refiere...
2: El elote con chilito, ¿no?
1: Ah,
2: sí, yo creo.
1: Ah, ok.
2: Pero con café. Está medio.
1: Ay, mi querida Gaby, si tuvieras todo lo que ahora come la gente, qué barbaridad. El otro día, fíjate, vi que ponen un plato, ajá, le ponen un vaso, le echan sopa de esta de pasta.
2: Ah, ok.
1: ¿Sí? Le ponen el grano de elote, le ponen estos que son flaming hot.
2: Ajá.
1: De esos. Y en la base del plato ese les ponen cacahuates japoneses.
2: O sea,
1: y luego
2: un revoltijo.
1: Los bañan de queso de ese amarillo.
2: Pero ¿por qué te salivas? ¿Por qué
1: Porque
2: te salivas?
1: Y para terminar, Le ponen este...
2: El queso de hebra. Eso sí me antoja. Son los... Oye, como Teno, ajá, y Teno también tiene su negocio de esquite.
1: Yo no tengo negocio.
2: Tú no tienes negocio.
1: No tengo negocio.
2: Saludos a Teno ahí en la zona norte.
1: Es de los de camarón, ¿no?
2: Sí, que por cierto, oye, hace días vi que le hizo un video el Coreano Vlogs. Vino, hay que ver. Muchas felicidades a Teno, saludos.
1: Hoy, a ver, adelante.
2: Dani. Dice por acá otro mensaje, Artemio Gaby, lindo programa, escuchando al gran Juan Gabriel, y mi canción preferida es Hasta que te conocí.
1: Que nos acaba de comentar Pablo que sucedió algo muy interesante con esta canción de Hasta que te conocí durante el Mundial de Fútbol 2026, el de este año, que se jugó en tres países, Canadá, Estados Unidos y México. En lo que corresponde a México, durante los partidos de la selección mexicana, ponían esta canción de Hasta que te conocí, y la gente como loca.
2: Y coreaba.
1: Respondiendo y cantando la canción en los estadios.
2: Y esos videos se hicieron virales en todo el mundo. El señor Arturo Zamudio.
1: Don Arturo, saludos. Saludote, gracias por acompañarnos esta mañana. Dice, hola, buenos días, excelente programa, los escucho todos los días, mi canción favorita de Juan Gabriel es la de Meche. Esa no la conozco.
2: No.
1: Jacqueline Vargas Uscanga, Jackie, que nos escucha en... Es este... No me nos puso qué fraccionamiento. Pero ahí está, Reforma, ya lo vi, ya lo vi, ya lo vi, ya lo vi. Sí.
2: Pues Jacqueline, porque no sabemos cuál es esa canción.
1: Pero vamos a buscarla. Vamos a buscar. No, hombre, tú dile, nada más dile una sílaba a Pablo y encuentra la canción con una sílaba nada más.
2: Oye, dice otro mensaje. Buenos días, aquí saludándolos, yendo al trabajo... Y que no sirven los semáforos de las brisas.
1: ¡Qué barbaridad, oiga! Los semáforos de las brisas. A ver, ¿esa es la de Meche? A ver, suele.
0: Meche. Mi enamorada Meche.
1: Esa Meche.
0: Por favor.

0: Bueno, pues ahí está la canción de Meche. Ya ves que te dije, Gaby, nada más dale una sílaba al,
1: nos va a contar toda
0: al
1: la
0: productor
1: historia.
0: Y enseguida saca la canción, su historia y toda la cosa. Y nos comentaba que Meche era una persona muy cercana a Juan Gabriel, que lo apoyó durante su estancia en Tijuana.
1: Ajá, en el Noa Noa. ¿Tijuana o Juárez? No, estaban
0: Ciudad Juárez, yo andaba perdido.
1: Y pues le dio asilo a Meche, y Meche trabajaba ahí en ese bar.
0: También, ok, dice por acá: buenos días, Gaby, Artemio, soy Venustiano Cuevas, desde el fraccionamiento Efecto.
1: Efecto.
0: Así se llama el fraccionamiento. Mira, es la primera vez que oigo de este fraccionamiento.
1: Efecto, me parece que...
0: Una de las primeras de Juan Gabriel que vi en los 70 fue la de A Mi Guitarra.
1: Órale.
0: A ver si me pueden regalar una taza de la U de Veracruz, que es mi orgulloso origen. Muy bien. Saludos, Venustiano, y gracias por acompañarnos esta mañana aquí en XEU. Vamos a buscar la canción esta de la A Mi Guitarra, ¿cómo no?
1: Solamente que le falta su fecha de nacimiento y su dirección para que esté participando.
0: Para la promoción, sí.
1: Otro mensaje dice, mi nombre es Alba Cruz Herrera y quiero participar. Mi canción de Juan Gabriel es Ya lo sé que tú te vas.
0: Órale.
1: Es la canción favorita de mi nieta, tengo 77 años, es del fraccionamiento Villarrica, ya nos deja sus datos y ya está participando.
0: Perfecto, esa es la de la guitarra, Pablito, a ver, súbele.

0: Bueno, pues, perdón, ahí está la, la canción de la guitarra. Qué buena canción esta de Juan Gabriel. Perfecto, muy bien. A ver, dice... Hola, buenos días. Los escucho desde las mañanas hasta las noches, todos los días. Mi canción favorita de Juan Gabriel es Ray, deme un Ray. Quiero llegar a Juárez, quiero llegar. Hola. Soy Casimira Vargas y los escucho en el Reforma. Casimira, vamos a buscar tu canción de Ray, deme un... ¿Te acuerdas de esa?
1: No, sí, te... es que ¿sí? Él plasmaba todas sus vivencias, ¿verdad?
0: Sí, de hecho, sí. No, pero fíjate que así fuera fácil de plasmar las vivencias y ya, ¿no?
1: No es.
0: No, se necesita una creatividad increíble.
1: Talento.
0: Ahí está la del Ride.

0: A ver,
1: ¿cómo es?
2: Yo soy un triste pobre solo y vagabundo, algo así, ¿no?
1: Oye, era su feeling, ¿no? Era como su toque, esa parte.
2: Sí, tenía, la verdad, una articulación a la hora de hablar increíble.
1: Y de bailar también.
2: Bueno, esa es otra historia.
1: Aunque tuvo una caída muy aparatosa, pero... Y se hizo hasta viral, pero hasta la caída fue con estilo.
2: Dios mío de mi vida.
1: ¿Te acuerdas?
2: Sí, cómo no, sí, la tengo presente.
1: Es que estaba tan apasionado que no vio ahí el fondo del escenario.
2: Qué pena. Son las 9:02 en XEU. Tenemos que hacer una pausa, Gaby.
1: Vamos a una pausa, usted no le cambie porque sigue en...
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0: Fíjate que también rendía tributos a sus influencias y a sus grupos favoritos. Y uno de ellos pues era Creedence Clearwater Revival, o Creedence, como le decía la flota. Con esta canción que se llama Have You Ever Seen the Rain Again? No, Have You Ever Seen the Rain, nada más. De ellos. ¿Has visto la lluvia caer? Creo que se llamaba.
1: Sí, has visto la lluvia caer.
0: Uh-huh. Y sacó su versión en español, Juan Gabriel, ¿eh?
1: Y aparte.
0: Qué atrevido.
1: Sí. No, pero además la verdad.
0: Le quedó bien.
1: Sí, le quedó buenísima. Todavía suena a todo lo que da. Oye, tenemos otro mensaje, dice por acá. Saludos cordiales, soy Gabriel Villalobos. La canción es Donde quieras estás tú. Ya pone su teléfono, su dirección, su fecha de nacimiento y pues ya está participando.
0: Bueno, pues saludos Gabriel y gracias por escucharnos esta mañana aquí en XEU. Dice por acá otro mensaje. Feliz sábado y fin de semana, nublado, con sol y alegría. Saludos. Y mira, aquí está contando palomas el amigo.
1: ¡Órale!
0: Gracias, no tiene nombre, pero sí trae palomas. Saludos.
1: Saludos. Por acá también dice, buen día, estimados locutores. Una de mis muchas canciones gracias. Favoritas de Juan Gabriel es Luna.
0: ¿Será la de Luna, tú? Que lo pero es de Ana Gabriel, ¿no? Que por cierto, su nombre tiene que ver con Juan Gabriel.
1: Con Juan Gabriel, sí.
0: Porque también es nombre artístico el de Ana Gabriel.
1: Y además, pues ella era pues aficionada, fan de Juan Gabriel, sí, justamente. Dice, es Zenén Salazar González.
0: Gracias, Zenén, muy amable. Saludos hasta la colonia Tamsam.
1: ¿Zenén o Desayunen?
0: Desayunen.
1: ¿No?
0: O Zenén o Comán. A ver, dice otro. Hola, buenos días. Saludos para ambos dos. No es cierto, nada más dice ambos. Soy Juan Herrera del fraccionamiento Palmas del Coyol y dice, recordando al maestro Juan Gabriel y todas sus hermosas canciones, pero una en especial que le gusta a mi esposa es la de Si Quieres. Chulada de tema. Muy bien, vamos a buscarla, Don Gabriel. No, no, él es Juan Gabriel, es el que estamos
1: el
0: recordando.
1: El que canta.
0: El que canta. Uy, ¿por qué no pone nombre? No ponen el nombre de su esposa ni nada. Qué barbaridad.
1: Juan Herrera,
0: ¿verdad?
1: Sí, pero le falta su fecha de nacimiento. Y
0: bueno, para participar tienes
1: para
0: razón.
1: Para participar, uh-huh. Sí. Otro mensaje por acá dice, oigan, quiero participar con la de He Venido a Pedirte Perdón. Es claro. La canción que más me gusta y es Atenea Vázquez de... Nada más pone su dirección exacta, pero no pone su colonia.
0: No pone la colonia. A ver, otra vez, ¿cuál? A ver, si quieres, vamos a escucharla.

0: Ay, pero toda la vida es mucho.
1: Bueno, nada más lo que dura esta, dice.
0: Paso.
1: Bueno, son las 9 de la mañana con 8 minutos en XEU, sábado 29 de agosto del año 2026. Estamos recordando a Juan Gabriel, a sus intérpretes, sus canciones, sus composiciones, sus interpretaciones de otros autores aquí en XEU a 10 años. 10 años de su desaparición física. A ver, aquí hay más mensajes, Gaby.
0: Así es, más mensajes. Es que ya me perdí porque se mueve.
1: ¿Cómo se mueve? Oiga, dígame, ¿cómo se mueve? A ver, yo me quedé en este de
0: ajá, ahí estoy. Me estoy buscando. Ah, es no, que pero, vuelven a contestar, ya vi.
1: Sí,
0: ya vi.
1: Puso el fraccionamiento Villarrica 1.
0: Ay, bocho.
1: A ver, entonces vamos a tener que mover por acá. A ver, este es, si quieres, acá. Raúl Villatoro, ajá, Pérez, que nos escucha en... ¿Eso dónde será? Que mal se escuchó el señor Artemio contestar el teléfono en vacilada a la abuelita, que no estaba una contestación. ¿Que no estaba? ¿O no esperaba? Él es muy serio y muy buen locutor. Yo creo que lo está descomponiendo su compañero del programa.
0: ¡Ay! No sé
1: qué habla. Muchas groserías y vaciladas. Yo escuché que cambió de voz cuando escuchó que la señora no sabía lo que le decía. Él es buen locutor y lo felicito. Estamos bromeando, don Raúl. Usted no se preocupe.
0: Estamos chupando tranquilos.
1: No, tampoco.
0: Yo,
1: es que
0: sábado.
1: Yo no puedo estar tranquilo, la verdad. Yo soy... Pero nada más aquí.
0: Sí, no.
1: Saludos, don Raúl. Gracias por mandar su mensaje.
0: Saludos.
1: Pero no nos dijo si le gusta Juan Gabriel o no.
0: Por acá dice otro mensaje. La canción que más me gusta de Juan Gabriel es el Noa Noa. Y soy la señora Edith Ramos Amudio. Ya nos pone su dirección. Y creo que nos falta nada más su fecha de nacimiento para que pueda participar.
1: De la colonia Antonio Luna en Medellín. Órale, saludos hasta Medellín, muchas gracias. A ver, dice, buenos días, saludos a mi gente. No, perdón, ¿cómo? Saludos, a mí me gustan a mi gente. Ahora, a mí me gusta la canción No Tengo Dinero Ni Nada Que... Ah, esa era buena canción. Soy la señora Mónica.
0: Esa va muy acorde a hoy, porque todavía no cobramos. Río,
1: estamos a 98 de agosto y no cobramos todavía. ¿Esa cuál es? Ah, okay.

0: Bien. Oye, a ver, aquí hay más mensajes. Dice, muy buenos días. La canción que me gusta de Juan Gabriel es la de Hasta que te conocí y en esta primavera. Mi nombre es Teresa Ortega. Los escucho en la colonia.
1: Te conocí.
0: Miguel Alemán Norte. Muchísimas gracias, Tere. Saludos.
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0: ¿A poco? ¿En serio?
2: 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No te miento,
0: fui feliz. ¿Con esa canción se les borraba la sonrisa a tu amiga? Híjole. A ver, súbele, vamos a escucharla.
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0: Para descubrir por qué.

0: Ay, no, ya pásame la copa. Es que eso es muy la muy copa. Muy de karaoke para irse a cantar y a dedicar.
1: Hasta que te conocí. Fíjate que Juan Gabriel era, yo tengo la sospecha, la idea de que era muy, pero muy empático.
0: Claro, sí. Se percibe.
1: Escribía las canciones, pero a través de lo que veía que la gente sentía.
0: Claro.
1: Y para tener ese tipo de cualidad, ese tipo de empatía, no es un talentazo que con el que vienes.
0: De manera de.
1: Supongo que sí habrá ejercicios para trabajarlo, pero pues él ya venía tocado por.
0: Y es por eso que efectivamente las canciones te llegan al alma.
1: Oye, vamos a hacer una pausa, mi querida Gaby. Enseguida regresamos a Completísimo de la U.

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0: Oiga, ya son las 9 de la mañana con 19 minutos en XEU 98.1 FM con otro gran talentoso, don Juan Gabriel. Y el mismísimo Marc Anthony y su versión. ¿Cómo se llama la canción?
1: Yo te recuerdo.
0: Yo te recuerdo. Qué buena canción, ¿eh? También. Y los arreglos que le hacen al Marc Anthony. Porque es con él precisamente donde. ¡Pum! Avienta la
1: orquesta. Explota la canción. Pero obviamente Marc Anthony llevando su toque salsero.
0: Sí, por supuesto.
1: Sin perderlo. Ahí está.
0: Oye, dice por acá un mensaje con una foto muy bonita. Dice: amanecer sabatino con Chipi Chipi. Buen día y que Dios los bendiga. Pero. ¿Qué? ¿Para completo? O para completísimo. De la UN, de parte. Es que está todo raro.
1: Sí.
0: De parte de Ricardo García Gobea desde El Morro. Oye, qué
1: saludos.
0: Bonito. Ni digo saludos para ellos, pero qué bonito.
1: Foto.
0: Qué bonita foto. Uh-huh. Vemos unas palmeras, vemos al fondo el mar, las olas rompiendo en la orilla. Y no, hombre, hasta dan ganas de irse ahí a tomar un cafecito.
1: Un cafecito.
0: Nada más.
1: Oye, otro mensaje dice, por favor, feliciten a mi hermano Salvador Ramírez, que ayer cumplió años de parte de Ramiro Ramírez.
0: Ah, ok, muchísimas gracias por acompañarnos, saludos. Y ahora sí, vamos a un concurso que va dirigido exclusivamente para los más chavitos de casa, para todos los peques, para todos los niños que tienen entre 6 y 11 años de edad. Esa es la primera condición, el concursante, el participante tiene que tener de 6 a 11 años de edad exclusivamente. El límite para abajo, 6, para arriba 11, y tiene que llamar a cabina. Esa es la segunda condición, llamar a cabina. 229-2010-100, 229-2010-101. Gaby, ¿tenemos el ring del conocimiento?
1: El ring del conocimiento en donde ustedes, bueno, el chiquitino chiquitina, pueden llevarse una joya de joyería cristal. Además, una playera promocional y un cilindro del doctor Efraín Barradas Huervo, urólogo.
0: Bueno, pues ahí está el regalo que tenemos para el peque o para la peca que participe el día de hoy en el ring del conocimiento. Y la verdad que está muy sencillo, está muy fácil. Aquí lo pueden ayudar toda la familia, se vale que los ayuden, pero recuerden que la personita es la que tiene que estar en el teléfono. Y el tema de hoy, ¿qué tanto saben?
1: Ajá. ¿Qué tanto sabes?
0: Sí.
1: De frases de superhéroes.
0: Frases de superhéroes. Ah, ¿cómo no? Frases de superhéroes. Lo sospeché desde el principio.
1: Lo sospeché.
0: Esa es una frase de...
1: Lo sospeché desde un principio.
0: Del Chapulín.
1: Del Chapulín. Sí.
0: Ese es un superhéroe. Otra frase. Con un gran poder llega una gran responsabilidad. No sé.
1: ¿Quién fue?
0: Creo que eso fue lo que le dijo el tío a Peter Parker.
1: Ah, claro.
0: En la del Hombre Araña.
1: Sí. El tío, no me acuerdo cómo se llama, pero Richard, algo así.
0: Ah, ok.
1: ¿Qué otra?
0: La foto le decía el tío Rico.
1: El tío
0: Rico. Sí. Como Rico Macpat. No, pues vamos con la frase.
1: A ver
0: esta frase, escúchenla, porque lo que queremos es que nos digan quién la dijo.
1: ¿Quién dijo la siguiente frase? Lo siento, la tierra está cerrada hoy. ¿Quién dijo esta frase?
0: I'm sorry, the air is closed now.
1: No, y con el ritmo y toda la cosa, ¿eh? Lo siento, la tierra está cerrada hoy.
0: Y entonces empieza a tocar AC/DC y ya saben de quién se trata, ¿no?
1: Y les voy a poner algo. Esa rola que estás escuchando va ahorita incluida en la última película de Spider-Man.
0: Ah, perfecto.
1: Porque este personaje le da una herencia a Spider-Man. Así que, a ver.
0: Ah, yo pensé, ¿revivió?
1: No.
0: Revivió. Bueno, pues ya, ¿qué más pistas quieren? Márquenle el teléfono de cabina 229-2010-100 y 229-2010-101. Comuníquense de volada. Puede ser un niño o una niña, debe tener entre 6 y 11 años de edad, pero es el niño y la niña quien debe estar en la línea telefónica. Ok, no aceptamos participaciones de niños de 45 años.
1: No, aunque le diga bebé.
0: De niñas de 38 años.
1: Aunque vivan con su mamá, no, ellos no participan.
0: Sí. Si tiene usted 58 años y vive usted con su mamá todavía, no puede participar por mucho que su mamá lo quiera mucho.
1: De mi hermano no vas a estar hablando. Oye, es bromita. Oye.
0: Te fuiste duro.
1: Oigan, pero este personaje, esa es una pista más. Yo creo que fue el primero que tuvo a su asistente, su asistente inteligente.
0: Su
1: asistente.
0: Ah, su IA. Ok, ya te entendí.
1: Acuérdate.
0: Ya estaba pensando en la güerita.
1: Ahí está.
0: A ver. Bueno.
2: Bueno.
0: Hola.
2: Hola, buenos días.
0: Muy buenos días. ¿Cómo se llama usted, oiga?
2: Matías del Ángel Roca.
0: Matías, ¿en dónde nos escuchas, Matías?
2: En la Reserva 2.
0: De la Reserva 2, muy bien. Oye, aquí Gaby tiene una pregunta para ti, Matías.
1: Oye, ¿cuántos años tienes, Matías?
2: 6, ¿qué día? 7.
1: Ah, bueno.
0: Ah, bueno. Okay. Está bien.
1: Oye, ¿estás listo?
2: Sí.
1: Muy bien. Pues hoy tenemos aquí en el ring del conocimiento, ¿qué tanto sabes de frases de superhéroes? ¿Sí te gustan los superhéroes, Matías?
2: Más o menos.
1: Ah, la máquina. Bueno, a ver, Matías.
0: Punto por sincero.
1: Atento. ¿Quién dijo la frase, lo siento, la tierra está cerrada hoy?
2: Iron Man.
0: ¡Eso es correcto, Matías!
1: ¡Matías!
0: ¡Felicidades! Acabas de ganar en completísimo. Gaby te dice que te llevas el día de hoy.
1: Matías, tú te llevas una joya de joyería cristal. Además, una playera promocional y un cilindro del doctor Efraín Barradas Huervo, urólogo. ¡Muchas felicidades, Matías!
2: ¡Gracias!
0: ¡No, hombre, gracias
1: no
0: a
1: cuelgues!
0: Ti. Matías, felicidades. 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

0: Qué barbaridad. También le gustaba contar cuentos.
1: Sí. Para fantasías.
0: Para dormir a las muchachas. Qué barbaridad. Bueno, son las 9:32 en XEU 98.1 FM y XEU.mx para todo el mundo. Sábado 29 de agosto del año 2026. Estamos presentando completísimo de la U. El día de hoy recordando al Divo de Juárez, el famoso Juan Gabriel y sus intérpretes, que la verdad la gente se ha volcado a pedir música de Juan Gabriel, solo de Juan Gabriel, no tanto de los intérpretes, pero seguimos abiertos recibiendo sus mensajes. Por ejemplo, dice Carlos Ponce, que nos visitó a través de XEU.mx. Saludos a Chepinita, a Raquel y Eric, para agradecerles su amor y cuidados después de haber estado internado. Por favor, de Juanga, a ver si me pueden poner la canción de Me Nace del Corazón. Okay. Es que no me sé el título de esa canción. Saludos y un fuerte abrazo. ¿Cómo se llama? ¿Tú no sabes?
1: Me Nace del Corazón. Decirle usted que es mi vida, que no sé vivir sin... Es la de...
0: Oh, disculpe que se lo diga.
1: Ay, no me acuerdo.
0: ¿Cómo se llama, Pablito? Me Nace.
1: Me Nace del Corazón.
0: Okay. Bueno, pues saludos al amigo Carlos Ponce por estar escuchando XEU. Muchísimas gracias. A ver, dice Alfredo García Melgarejo también a través de XEU.mx. Saludos a Gaby, Artemio. Saludos. A ver si me pueden felicitar a mi hija Alison Yolanda García Zabaleta, de parte de sus papás y también de parte de su abuelita Yolanda, por su cumpleaños. Y de paso participar en la promoción del pastel. Ya nos pone sus datos. Y que le gusta la de Divino Amor. Y nos escuchan aquí en la zona centro. Gracias, saludos. Felicidades a Alison.

0: qué buen ritmo tenía, sí. Gabriel, qué barbaridad. Dice otro mensaje, por favor, feliciten a mi hermano Salvador Ramírez, ayer cumplió años, el saludo va de parte de Ramiro Ramírez 0940, mira. A ver, dice por acá, buenos días, soy Cristóbal Hernández Olmos de la Venus Car. Una canción muy distante de los temas comunes de Juan Gabriel, la canción 186, okay, que es de tema migratorio, con auténtica música michoacana. Ajá. Es la mejor de todas. Bueno, es lo que dice don Cristóbal Hernández.
1: Canción 186.
0: Así se llama, 186.
1: Ok, hay que buscarla. Otro mensaje dice, muñequitos guapos, quisiera...
0: ¿Sabes qué? Ella ya nos había escrito, ¿no?
1: Sí, es lo que estoy viendo. Y, bueno, confirmo que nos escuchan Paso del Toro.
0: Ajá. Ah, que quería mandar saludos también a su abuelito... de la familia Maza Morales, Hilda Maza Morales. Tienen un bonito programa, yo los oigo todos los días. Muchas bendiciones. Ahí está la canción, ¿verdad? A ver, suele.

0: O sea, total. Sus canciones no pierden actualidad, no, es no, lo que está pasando hoy. Qué barbaridad.
1: Lamentablemente, ¿verdad? Porque justamente, pues es algo que yo creo que por eso también, cuando él viajaba a hacer todas sus giras a Estados Unidos, era abarrotado, repleto total, latinos y no solamente mexicanos, toda Latinoamérica, incluso pues quien estuviera allá de inmigrante iba para disfrutar de estos temas.
0: A ver, dice, bueno, nada más mando este: hola, buenos días, los estoy escuchando, ¿me podrían mandar un saludo para mí, por favor? Me llamo Marco, saludos desde la Sierra de Oaxaca. Dale. Marco Antonio Mora Camilo. Saludos para ti, mi querido Marco. Saludos. Cuídate mucho, saludos. Ahora sí, vamos a la pausa. Ya.
1: Vamos a la pausa, 9:36. No le cambie porque seguimos en...
0: ¡Completísimo! De la U.
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0: Muy bien, ahí tenemos otra canción que nos enfrenta precisamente al precio que hay que pagar por la modernidad.
1: La modernidad.
0: La modernidad. En nombre de la modernidad, ¿cuántas tradiciones no se han perdido? ¿Cuántas buenas costumbres?

0: pues también han desaparecido, así como desaparece el campesino y el cántaro ya no va al agua.
1: Y ya no es el campesino, porque ahora estamos hablando, por ejemplo, de la IA, de la inteligencia artificial. También, ya el campesino ya ahora es, son otros sectores.
0: Oye, a ver, vamos a los mensajes. Dice, buenos días, Gaby, Artemio, soy Teresita de Jesús, los escucho desde el Infonavit Buenavista. Yo soy fan de Juan Gabriel y a mí me encantan todas sus canciones y todos los días los escucho. Uh-huh. De hecho, tengo un hermano que lo imita, okay. Es su fan número uno ya desde hace muchos años. Saludos, es Teresita de Jesús Suárez González. Saludos. Oye, Gaby, vamos a pasar a la siguiente promoción, siguiente concurso. Este es de Adivina las tres y salta. Platícame qué tenemos de regalo.
1: Oye, tenemos de regalo un postre de Pastelería La Zarza.
0: Pasteles para compartir.
1: Además, una playera promocional de Yemanuel.
0: El famoso Yemanuel salsero de origen venezolano. Ajá. Que la está pegando, que qué bárbaro el muchacho, ¿eh?
1: Muy bien, con mucho ritmo, Yemanuel siempre.
0: Perfecto. Bueno, pues ahí están los regalos el día de hoy. Hoy, precisamente, en Adivina las Tres y Saltas, vas a tener que adivinar el nombre de la serie de televisión o la película donde el protagonista es un abuelito o una abuelita.
1: ¡Órale!
0: O tiene que ver con el abuelito o la abuelita del protagonista. Okay. Vamos, aparece un abuelo, aparece un esa abuelito. Figura de que significa mucho, en la,
1: está muy fácil.
0: Al menos en nuestras familias. La verdad que los abuelos tienen un gran valor. Ajá. Y se les quiere mucho. Vamos con el primer tema, don Pablo, por favor.

0: el productor ahora sí me viajó a cuando llegaba de la escuela.
1: Salías corriendo.
0: Sí, a verla. A tu casa, claro. Y aparte se me antojaba mucho el queso de cabra, sí, que se tomaba con leche.
1: De acuerdo. Bueno, pues ahí está, a marcar rápidamente el teléfonos de cabina, 229-2010-100 y 229-2010-101. Ahí están.
0: Adivina.
1: 229-2010-100 y 229-2010-101.
0: Adivina la serie de televisión o la película o la caricatura donde el protagonista es un abuelito o abuelita. Esta era una caricatura. Está muy fácil.
1: Se trataba de una niña que vivía en los Alpes suizos.
0: Una niña que tenía dos círculos en la cara.
1: Dos círculos porque siempre se los dibujaba cuando se despertaba, se rayaba la cara. Ajá. Bien rayada ella. Tenía un amigo que se llamaba Pedro.
0: Ay, no me acordaba de
1: tenía
0: Pedro.
1: Una
0: copo de nieve.
1: ¿Era oveja o cabra?
0: Era cabra.
1: Era cabra. Era una cabrita. Entonces se llamaba copo de nieve.
0: Copo de nieve.
1: Qué bonito. Bueno. Pero ella tenía todo su apoyo, la figura moral, la conciencia.
0: ¿Quién la cuidaba?
1: Y además de quién la cuidaba, del abuelito. ¿Cómo se llama esta caricatura? Márquele ya. 229-2010-100, 229-2010-101. Recuerde que es Adivina las tres y saltas. Este sería el primer tema. Comuníquese con nosotros, participe, gane, diviértase. ¿La quiere cantar? Lo dejamos que la cante también, ¿cómo no?
0: Oye, y esta niña después, justamente, pues la obligan a modernizarse, la mandan a Frankfurt.
1: No me digas.
0: Y tiene una amiga que se llama Clarita. ¿Clarita? ¿Te acuerdas?
1: Sí, ¿cómo no? De Clarita.
0: De hecho, se hizo meme Clarita cuando la avientan de la silla.
1: Oye, ¿pero eso es cierto o es falso?
0: No, es falso. Es que
1: alguien la aventó. A mí se me hace que alguien la aventó.
0: En un capítulo, Clarita estaba... que no hay llamadas. Las llamadas, acuérdense que solamente son por número telefónico a cabina.
1: El 229-2010-100, ese es el que deben marcar. Uh-huh. 229-2010-100 o 229-2010-101. Ese es el teléfono que deben marcar, no el de WhatsApp. El de WhatsApp sí suena aquí porque está conectado a unas bocinas.
0: Pero
1: no hay manera. No hay manera de contestarle. Así que le ofrecemos una disculpa. Pero tenemos como 25 años diciéndole lo mismo, por favor.
0: Sí.
1: Por favor.
0: Oye.
1: Ajá, nos decías.
0: Pues está entonces, muy fácil.
1: Tú empujaste a Clarita por
0: eso. No, yo no la empujé.
1: Ah, no, ¿viste?
0: Se iba a caer. En un episodio. Oye, se iba a caer.
1: Ah, se iba a caer y no se cayó.
0: De un Alpe suizo, porque acuérdate que estaban en los Alpes suizos.
1: Estaban en los Alpes suizos.
0: Ah, ¿ya les dijimos todo?
1: Es cierto, Clarita, ya, le dijimos
0: Clarita. Clarita, Pedro, Copo de Nieve.
1: El abuelo. El abuelo, dime tú. Así se llamaba,
0: ¿sabes
1: él?
0: Qué?
1: Dime tú.
0: El abuelo, dime
1: sí,
0: tú.
1: Así se llamaba. Abuelito, dime tú.
0: Abuelito, dime tú.
1: Ahí está. Bueno, pues seguimos esperando. Ah, mira, ya tenemos una llamada. Vamos a la línea telefónica. Entonces, sí, buenos días. ¿Quién habla? Sí, ¿quién habla?
2: Soy Alfredo Tecalco Reyes.
1: Alfredo, ¿dónde nos escucha, Alfredo?
2: De la Pancho Villa.
1: De la Pancho Villa, muy bien. ¿Usted sabe cómo se llamaba esta caricatura donde salía el abuelito?
2: Sí, se llama Heidi.
1: Eso es correcto, muy bien. Oiga, pues ya lleva una, nos faltan dos para que se lleve el regalo. Este es el segundo tema, escuchemos.

0: Oye, ¿este es el muchacho de Tlaxcala? No.
1: De Carlos Rivera. Ajá, sí, Carlos Rivera, así es.
0: Carlos Rivera canta el tema. ¿Usted sabe, Alfredo? ¿Usted sabe para qué película fue?
1: Era una caricatura, era una caricatura, y el nombre de la película es el nombre de la abuelita.
0: Ah, sí, la abuelita. ¿Cómo se llamaba la abuelita? Si usted nos dice cómo se llamaba la abuelita, nos está diciendo automáticamente el nombre de la película. Y ya llevará dos correctas.
1: Y habla, pues, del día, de la tradición del Día de Muertos en México.
0: Ajá.
1: Alfredo, ya le dije todo.
2: ¡Ay!
0: A ver, que luego le dice, no te vayas a agachar de,
1: porque ahí viene
0: debajo de la cama, porque te va a salir el...
2: ¿El lobo?
1: ¡Ah!
0: ¡El lobo! ¡El lobo!
1: ¡Ya, no!
0: Oh, ya.
1: ¡Oiga, ya le
0: Alfredo.
1: Dijimos!
0: Pero es que...
1: Pues bueno, es que él estaba en otra caricatura.
0: Igual a él lo espantaban con el lobo.
1: Con el lobo.
0: Con el lobo, sí.
1: A mí me espantaban con el borrachito de la esquina.
0: No. Que lo traía. Sí. Mira el borracho.
1: Mira, te va a llevar, el ropavejero.
0: Ah, el ropavejero.
1: Ay, no.
0: Oye, qué barbaridad, que metía a los chamacos en un costal y se los llevaba, ¿no?
1: Otra llamada.
0: Ah, tenemos llamada. Adelante, Gaby, si quieres.
1: Hola, buenos días.
3: Hola, buenos días.
1: ¿Quién habla? ¿Cómo te llamas?
3: Erika.
1: Oye, Erika, ¿de qué colonia o fraccionamiento nos marcas?
3: Zaragoza.
1: Muy bien. Y ahora sí, Erika, el primer tema, bueno, ya lo estás escuchando, ¿de qué caricatura o serie es?
3: Heidi.
0: Eso es correcto, Heidi. Muy bien.
1: Y esta segunda canción, ¿de qué película es, querida Erika?
3: Coco.
1: Muy bien.
0: A ella sí le asustaban con el Coco.
1: ¿A ti sí te asustaban con el Coco?
3: Pues más o menos.
1: Y con no darte 5 pesos para la escuela.
0: Muy bien, vamos con el tercer tema. Adelante.

0: Oye, qué buena canción. Sí. Pero no sabes cómo se llama, Pablito. Porque está muy buena. Es una película, amiga Erika, es de una película que está protagonizada por
1: Robert De Niro.
0: Zac Efron, bueno, también.
1: Sí.
0: Robert De Niro y Zac Efron.
1: Ajá.
0: Y aparece en el reparto también Aubrey Plaza, Zoe Dutch, entre otros.
1: Ajá.
0: Y es un tremendo abuelito que uno no se espera que haga tantas travesuras, ¿no?
1: Exactamente. La historia es todo lo que pasa antes de la boda del nieto.
0: No, ok, ya se va a casar.
1: Time in a bottle.
0: Se llama la canción, se llama Time in a Bottle.
1: Ajá.
0: O sea, el tiempo en una botella.
1: ¿Sabes, Erika?
2: Mi abuelo en un peligro.
0: Es un peligro.
1: Muy bien. Mi abuelo es un peligro.
0: O el Dirty Grandpa.
1: Así es.
0: Erika, felicidades. Acabas de ganar en completísimo. Y ahora Gaby te dice qué es lo que te llevas hoy, Erika.
1: Querida Erika, un postre de Pastelería La Zarza.
0: Pasteles para compartir.
1: Y además te llevas una playera promocional de Yemanuel.
0: Felicidades, Erika. Y ahora, por favor, no vayas. ¿Estás ahí, Erika?
2: Sí, aquí estoy.
0: Muy bien. Ok, qué bueno. No vayas a colgar para que el señor productor platique contigo y puedas venir por tus regalos. Felicidades, Erika.
2: Muchísimas
1: felicidades.
2: Gracias.
0: Al contrario, gracias a ti. 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

0: Ya son las 9:56 en XEU 98.1 FM. Hoy es sábado 29 de agosto del año 2026. Continuamos en
1: Completísimo
0: de la U. Todavía hay más mensajes, como 800 mensajes. Vamos a tratar de darle causa en estos 3 minutos. No es cierto, no vamos a terminar, pero dice por acá: hola, ¿qué tal, Gaby Artemio? Buenos días, soy Raúl León. Gracias por pasar el mensaje al aire. Ahora hay una volcadura de un tráiler en la casa que desciende del 13.5 a la autopista y que va con dirección a Veracruz.
1: Ah, es en la caseta, ¿no?
0: Es caseta. Ah, es que ahí puso casa. Y está colapsando la circulación porque muchos otros trailers intentan descender. Conduzcan con precaución. Muchas gracias. Gracias a usted, don Raúl, qué amable, por su mensaje. Saludos. ¿Eh? Ah, ya va el reportero para allá.
1: Ya va el reportero.
0: Ah, mira, aquí nos están reportando precisamente otro choque por alcance. Arriba del puente Bicentenario, en el carril de alta. El tráfico lento, muy lento.
1: Lento.
0: Y es de, no nos pone nombre, pero saludos para él, que está vestido del Hombre Araña. Saludos.
1: Saludos.
0: Ya, es que me asoma la foto para ver quién es y no trae nombre, pero el muchacho está vestido del Hombre Araña. Pues
1: oye,
0: es el
1: otro mensaje dice: Artemio y Gaby, hola, quiero participar. Mi canción favorita es Buenos Días, Señor Sol.
0: Ah, esa está muy bonita.
1: Sí. Mi nombre es Jesús Ernesto Morales. Ya nos pone que es del Tejar, ahí en Medellín, y ya nos pone sus datos.
0: Bueno, pues saludos a don Ernesto Morales. Saludos. Aquí dice: buenos días, licenciados y licenciadas. Que estén bien. Todas las canciones de Juan Gabriel son muy hermosas. Por ejemplo, Dos claveles y un rosal, Abrázame muy fuerte, No tengo dinero, Juntos together. Los escucho en la colonia Lagos. Soy Carmen Arteaga. Doña Carmen, muchísimas gracias por participar esta mañana con nosotros aquí en XEU. Ya estamos terminando, Gaby, se nos acaba el tiempo. Vamos directamente con ganadores del día de hoy. Y ahora el señor productor se va a comunicar con nuestra primera posible ganadora.
1: Oye, ella es nada más y nada menos que María del Rosario Chacón Roset.
0: María del Rosario Chacón Rosete, atención, María del Rosario Chacón Rosete, cuelgue usted su teléfono.
1: Cuelga el teléfono.
0: Deje de estar echando chisme con la comadre.
1: No llames tú, te están marcando.
0: Está marcando don Pablo, le está marcando a su teléfono para ver si se puede comunicar con usted, porque queremos platicarle, queremos plantearle un negocio que la va a hacer rica.
1: Una
0: rica,
1: pirámide.
0: Una pirámide. Solo reporta dinero para el que está hasta arriba. Los de abajo ya se amolan. Bueno, pues entonces, María del Rosario Chacón Rosete, si nos escuchas, cuelga tu línea telefónica, libera tu línea telefónica, porque el señor productor te está marcando en este momento para que puedas llevarte tu regalo que te está esperando. ¡Qué barbaridad! Mira que tiene tu nombre, pero ¿se le puede caer la etiqueta?
1: Sí, se puede cambiar la etiqueta.
0: Se cambia por otro, si no contesta.
1: A ver, ay, no.
0: Oye, ¿pero qué está haciendo el productor? ¿Está marcando el teléfono o se está comiendo una picada? Ya no veo bien. ¿Qué está haciendo el señor productor? ¡Qué barbaridad!
1: Está haciendo hechizos, porque no, nada más veo que mueve, pero...
0: No, hasta polvo, parece
1: hasta
0: que levanta.
1: ¡Hasta polvo!
0: Está levantando el señor productor puro polvo. Bueno, pues estamos esperando establecer la comunicación con nuestra posible ganadora, que es María del Rosario Chacón Rosete. En cuanto nos diga el señor productor que ya la tenemos en la línea, o en su defecto que cambiamos de ganador, nos vamos con otro. Así que esté pendiente.
1: Ahí
0: ¿Ya está? A ver, buenos días. Hola.
2: Hola.
0: Sí, buenos días. ¿Cómo se llama usted, oiga? Hola.
2: Bueno.
0: Sí, ¿cuál es su nombre?
2: María del Rosario Chacón Rosete.
0: Mire, María del Rosario, le voy a pedir que le baje usted a su radio, bájele, y ya me escucha.
2: Aguántame
0: porque ando
2: hasta el patio.
0: Hasta el patio, no me diga. Ahí donde tiene sembrado los mangos y las
1: los rosetes.
0: Los rosetes. Bájele.
1: Bájele.
0: Es que sí sabes que se...
1: Porque se vicia y luego más vicios ya no queremos.
0: El término de vicio es cuando el sonido se retroalimenta y hace una especie de pitido bastante desagradable e interrumpe la posible comunicación entre nuestro auditorio y nosotros.
1: Yo creo que ya, porque
0: entonces,
1: no
0: nos... ¿Ahí está usted? Ay, muchísimas gracias, María del Rosario. Para comenzar, ¿cómo está usted? Qué gusto saludarle.
2: Muy bien, gracias a Dios.
0: Ah, qué bueno. ¿Qué le pareció el programa de hoy, eh?
2: Excelente.
0: ¿Le gustó, Juan Gabriel?
2: Sí.
0: Oiga,
2: mucho.
0: Oiga, hay una canción, yo quiero que usted se lleve el regalo, es más, Gaby también está aquí deseosa de que usted se lleve el regalo, pero para llevárselo, tiene que cantarnos una canción.
2: Válgame Dios.
0: Una que se sepa de Juan Gabriel, la que usted quiera, dígame una estrofa aunque sea, pero cantada. Y como, ya se lleva el regalo.
1: Como cuando empezaba la novela.
2: Ah, como ella. Es que no me... Mira, me gusta mucho esa novela. Ajá. Y esta canción.
0: Sí.
2: Y dice, abrázame muy fuerte, amor. Uh-huh. Aunque esté llorando. Abrázame que te necesito.
0: Ay, gracias.
1: Lo cantó... recitado.
0: Lo cantó recitado. Muy bien, yo creo que María del Rosario Chacón Rosete acaba de ganar en completísimo de la U. Y Gaby le dice qué es lo que se lleva el día de hoy. María del Rosario, felicidades.
2: Gracias,
1: señora
2: gracias.
1: María, oiga, usted acaba de ganar el pastel de Pastelería La Zarza.
0: Pasteles para compartir.
1: Además, no una, no media, no una oreja. Además, se lleva dos tazas promocionales.
0: Dos tazas, felicidades. Oiga, María del Rosario, pues le agradecemos mucho que sea usted nuestra radioescucha. Que todos los días esté sintonizando XEU y que le haya gustado el programa de Juan Gabriel el día de hoy. Yo le voy a pedir un favor, María del Rosario.
2: Sí, dígame.
0: No cuelgue, porque ahora va a platicar con Pablito, que es nuestro productor, para que pueda usted venir por sus regalos, ¿eh?
2: Gracias.
0: Gracias a usted.
1: Felicidades.
0: Que tenga un excelente día y siga escuchando XEU, ¿eh? Buen día.
1: Le voy a decir, y para que escuche los problemas de Pablo, porque va a platicar de...
0: Va a platicarle sus problemas. Anda un poco corto de feria. No le preste, porque luego se tarda para pagar el vato que pasó un mecho. Bueno, pero esa es otra historia. Nosotros llegamos al final de completísimo, agradeciéndole como siempre su atención, por supuesto su participación, bastante nutrida como siempre, y el favor de su sintonía. Muchísimas gracias. Nos despedimos en el control de audio, está don Pablo Hernández Santana, productor del programa. Mi querida Gaby Bazán, como siempre un gustazo compartir micrófonos contigo.
1: Muchísimas gracias, querido Artemio, y bueno, ustedes no se despeguen conmigo, nos escuchamos el siguiente sábado. Muy buen fin de semana.
0: Ándele pues.

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¿qué tal? ¿Cómo están? Buenos días, alegría. Buenos días, señor Sol. Buenos días, señor Pablo. Buenos días a todo el auditorio de XEU98.1 FM y XEU.mx para todo el mundo. Es sábado, sábado 29 de agosto del año 2026, 10 de la mañana con 15 minutos. Y bueno, pues le damos la más cordial de las bienvenidas a Buen Día, el show. ¿Y sabe qué? Vamos a seguir tocando música de Juan Gabriel, todos los temas que nos ha estado pidiendo y además esas canciones que sonaron hace muchos años. Fíjese que yo, cuando llegué aquí a Grupo Pasos Radio, trabajé varios años en Radio Onda y teníamos un programa de Juan Gabriel. No, hombre, qué exitoso ese era ese programa. ¿Cómo sonaba el teléfono? Recuerdo que a la una de la tarde comenzaba de dos en dos hasta las dos, que eran temas de un artista, pero dos canciones juntas de un mismo artista, y así tocábamos, y a las dos comenzaba el programa de Juan Gabriel, de dos a tres de la tarde, pura música de Juan Gabriel. Qué barbaridad, ese teléfono, como decía Pánfilo, parecía carpintero, porque sonaba y sonaba y sonaba pidiendo canciones de Juan Gabriel. Todavía me acuerdo, qué barbaridad, qué tiempos aquellos. Bueno, vamos a seguir escuchando música de Juan Gabriel, precisamente esos temas que a usted le gustan y tal vez recuerde de su lejana juventud, de su añorada adolescencia, tal vez. Bueno, también se vale mandar mensajes, todavía estamos recibiendo sus mensajes a través del WhatsApp 2295097289, y se lo repito, 2295097289. Son las 10 de la mañana con 16 minutos en XEU. Bienvenidos todos a Buen Día, el

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ya son las 10 de la mañana, 22 minutos en XEU 98.1 FM y XEU.mx para todo el mundo. Hoy es sábado 29 de agosto del año 2026. Sí, bueno, el motivo por el cual el día de hoy estamos recordando a Juan Gabriel es que precisamente el día de ayer, 28 de agosto, se cumplieron 10 años de su desaparición física, 10 años ya sin Juan Gabriel físicamente, porque su legado está más vivo que nunca, más presente que nunca. Muchísima gente joven conociendo los viejos temas de Juan Gabriel y disfrutándolo gracias precisamente a esos sitios, a esos portales de reproducción musical en donde tienen ustedes la oportunidad de conocer un montón de música de todo tipo, de toda latitud. Me refiero a que pueden escuchar música española, francesa, de todos lados. Y por supuesto mexicana, eso es importante, tener la oportunidad de poder escuchar estas canciones de el maestro Alberto Aguilera Valadez, don Juan Gabriel. Bueno, vamos a seguir recordándolo y sacando los mensajes que se quedaron del programa de completísimo. Sí, claro, vamos a darle. A ver, por ejemplo, aquí dice: hola, buenos días, soy la señora Maricruz Anaya y a mí la canción que me gusta es la de Amor Eterno. Saludos a mi mami Matilde Noemí Sánchez Rosado y también para mi hija Sofía. Bonito día. Gracias, Maricruz, qué amable por mandar tu mensaje. Saludos. A ver, dice: mi nombre es Atenea Vázquez Chávez, los escucho en el fraccionamiento Villarrica. Saludos también para ti. Dice por acá: oigan, necesito las tazas para completar mi desayuno con ustedes. Oiga, yo quiero unas tazas. Dice: buenos días, Lilia Guizar Olivos, mi canción favorita es Solo Sé Que Fue En Marzo. Creo que así se llama la canción, Solo Sé Que Fue En Marzo. Dice: mi esposo y yo nos hicimos novios precisamente en ese mes. Lo saludo desde dónde, a ver, ya no sé dónde. Vivo en Cerro. Ah, ok, en los volcanes. Gracias, ya la encontré. Esa es la de Solo Sé Que Fue En Marzo. Ah, a ver, vamos a escucharla.

Ándele pues, ya ve, de lo que se entera uno. Oiga, son las 10 de la mañana, 26 minutos, ahí estamos escuchando el libro de Juárez, Juan Gabriel. Solo sé que fue en marzo, de eso nada más me acuerdo. A ver, dice por acá, hola, buenos días, de XEU, soy el licenciado Bermúdez, para que feliciten al señor Pedro Molina, abuelito de un niño muy inteligente, que mañana cumple años, y decirle que las cosas pasan por algo. Mis respetos para él, y que en mí tiene a un amigo. Pues saludos, saludos a don Pedro Molina, que va a estar de cumpleaños, felicidades. A ver, dice por acá, buenos días al equipo de XEU, mi nombre es Alfredo García Melgarejo, los escucho aquí en la zona centro, dice... quiero felicitar de parte de sus papás y abuelita Yolanda a la niña Alison Yolanda. Creo que ya mandamos el saludo. Pero Alison Yolanda García Zabaleta hoy cumple 12 años y les mandamos saludos. Muchas gracias al Alfredo, creo que es quien manda el mensaje. Gracias, saludos Alfredo, muy amable. A ver, dice, buenos días, mi estimado Artemio, soy la señora Mari, mi canción favorita de Juan Gabriel es Cosa de Enamorados, también la de Te Sigo Amando y muchas más. Que tengan un excelente sábado. Muchas gracias, doña Mari, qué amable por pasar a saludar y por su buen gusto con la música. Dice, buenos días, saludos, excelente y bendecido día para todos en su equipo, mi canción favorita es Amor Eterno, mi nombre es Cándida Ramírez Santos y los escucho en el fraccionamiento de la parroquia, saludos, gracias. A ver, acá dice, sí, quiero participar, soy Gabino Covarrubias. Nos pregunta si Carmela y Rafael en algún momento interpretaron música de Juan Gabriel, yo no lo sé. Le vamos a preguntar a don Pablo, que es más viejo, digo, que tiene más conocimientos de la música. No lo sé, a lo mejor, porque se presta, cómo no. Saludos, Gabino, gracias por escuchar XEU, muy amable. A ver, dice, buenos días a todos en XEU. Mi canción favorita de Juan Gabriel es la de Yo no nací para amar. ¡Aso, qué rolón! Mi nombre es Claudia Astudillo Ramírez de la colonia La Laguna. Saludos. Bueno, pues gracias, Claudia, por estar escuchando XEU. Y vamos a buscar tu canción. Es buena esa canción. A ver, dice, buenos días. Mi canción favorita de Juan Gabriel es la de Pero qué necesidad. Así sin idea lo último, necesidad. Soy Saúl Galindo Molina del fraccionamiento Floresta. Dice, aprovecho para comentar que una cosa que ya la verdad es muy molesta es que en las redes sociales usan el sonido de unas trompetas de un concierto de Juan Gabriel para todo. Bueno, lo que pasa es que así pasa con las redes sociales. Dice, durante el mundial ya estaba hasta la abuela de escucharlas. No sé si a alguno de ustedes les pasó esos saludos. Bueno, no lo sé. A mí no me pasó, Saúl. Igual y no estoy tanto tiempo en las redes sociales. Pero gracias por comunicarse, Saúl. Vamos a buscar esa canción que nos pide, la de ¿Qué necesidad? Pero ¿qué necesidad? Muchas gracias por estar en sintonía de XEU. ¿Qué vamos a poner? ¡Ah, qué barbaridad! Eso dicen todos y todas. No me vuelvo a enamorar. Aquí está Juan Gabriel en XEU.

Porque sí, uno se enamora y efectivamente viene la decepción, viene la separación, el dolor del corazón, de todo. Pero al rato pasa otro alguien. Pasa una nueva promesa, de una nueva felicidad, de una nueva pareja. Va a ver que sí se vuelve a enamorar, cómo no. Son las 10 de la mañana con 31 minutos en XEU.

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Oiga, ya son las 10 de la mañana con 36 minutos en XEU 98.1 FM y XEU.mx para todo el mundo. Hoy es sábado 29 de agosto. Perdón.

amor y quiero saber qué es el amor y todo lo que tiene que ver con el amor. Aquí le tengo uno muy bueno que dice el refrán: amor con amor se paga. Y ni modo, luego se paga por amor, ¿qué se le hace? No, esa parte no viene incluida en el refrán, perdón. Voy de nuevo. Amor con amor se paga. ¿Y esto qué significa? Se preguntará usted, amable auditorio. Yo le contesto con cariño, con afecto. Significa que el afecto, precisamente, la atención y el cuidado deben corresponderse de la misma forma. El amor debe ser recíproco. Sí es claro, ¿verdad? Sí me explico. Amor con amor se paga. Si a usted, su pareja o su parejo, la trata bien, lo trata bien, ¿y usted qué tiene que hacer? De ser recíproca o recíproco. Si le dan amor, de amor. Si le dan un cate, regréselo, no se deje. Oiga, por favor, de eso se trata, de ser y estar, ¿me explico? No, yo no sirvo para psicólogo, la neta, yo no soy bueno para dar consejos, así que mejor me voy con el significado. Tiene que ver con la reciprocidad, que indica que quien recibe afecto o un favor, pues debe devolverlo en la misma medida o con la misma moneda. Tiene este refrán, el amor con amor se paga, un origen antiguo. Es una frase muy tradicional del refranero en español, registrada desde hace siglos en la literatura clásica y popular. Y sí, tiene que ver mucho con el cómo te tratan. Y así como lo tratan a usted, trate usted a los demás, ¿sí? O como le gustaría que lo trataran, digo, en el caso de que vaya usted abriendo brecha en relaciones. Si usted quiere tener una buena amistad, trate bien a su amigo, trate bien a su amiga, para que su amigo o su amiga lo trate bien a usted. Igual pasa con el círculo familiar, digo, con todos los círculos con los cuales nos relacionamos, ¿sí? Ahí la dejamos, ¿no? Con el refrán de hoy, amor con amor se paga. Son las 10 de la mañana, 39 minutos en XEO.

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1: Oiga, ya son las 10 de la mañana con 44 minutos en XEU 98.1 FM. Hoy es sábado 29 de agosto del año 2026 y continuamos en Buen Día el Show. Y seguimos leyendo sus mensajes. Todos sus mensajes vamos a leerlos el día de hoy. Yo creo que sí. Tengo la sospecha de que sí nos va a dar tiempo. Siempre tengo la misma sospecha y nunca le atino, pero en fin. A ver, dice por acá, muy buenos días, que Dios derrame una lluvia de bendiciones y salud sobre cada uno de ustedes. Y mi canción favorita es Si Dios Me Ayuda. Escuchamos en Hacienda La Parroquia. Bueno, pues saludos hasta Hacienda La Parroquia. Vamos a buscar esta canción. A ver si la encontramos, si la tenemos a la mano. Saludos. Hola, ¿qué tal? Soy el señor Roberto González y la canción que me gusta es la de Yo no nací por amor. Oiga, está buena esa canción, la verdad. Para aquellos solitarios. A ver, dice, saludos desde Jalapa, Veracruz, ando en el taxi 2208. Saludos a nuestro amigo del taxi 2208. Gracias por sintonizar XEU allá en la capital del estado. ¿Qué ole? ¿Esa cuál es? ¿La de Dios quiere? ¿Ah? ¿Ah, Dios te ayuda? ¡Qué presumido! Bueno, vamos con Juan Gabriel.

0: Oiga, son las 10:46 en XEU y seguimos escuchando la música de Juan Gabriel. Y por supuesto, le estoy dando lectura a todos los mensajes que nos han llegado aquí a XEU con motivo de este reconocimiento, de este recuerdo, de esta conmemoración. A ver, dice, buen día, soy la señora Reyes y la canción que más me gusta es la de Hasta que te conocí. Y ahí va una anécdota. Fíjense que en el primer concierto de Juan Gabriel en Bellas Artes, esta canción duró más de 25 minutos. Iba en bloque con otros temas. Siempre en nuestros corazones, Juan Gabriel. Es Ana Reyes, que nos escucha en el fraccionamiento Reforma. Hoy ese concierto, la verdad que causó ámpula, como suele decirse cuando algo no es del todo terso, porque pues primero la gente de Alcurnia, de Gran Cultura, pusieron el grito en el cielo cuando le dieron el permiso a Juan Gabriel para cantar en el Palacio de Bellas Artes. Voy a la línea telefónica, tengo llamada, buenos días.
1: Hola, buenos días, Artemio.
0: Hola, ¿qué tal? ¿Quién habla?
1: Antonia, soy hermana de doña Guille Valdivia.
0: Ah, ¿qué pasó, doña Antonia? Qué gusto saludarla. ¿Cómo está usted, oiga?
1: Igualmente, con un poquito de calor, pero viva.
0: Eso es importante, oiga.
1: Sí, sí.
0: Qué bueno. ¿Quiere mandar saludos, alguna felicitación, alguna canción de Juan Gabriel? Usted dígame, doña Antonia.
1: Sí, querida.
0: Querida.
1: Pero te quiero hacer un comentario.
0: A ver, dígame. A ver, dígame, Antonia, dígame.
1: Le comentaba al muchacho que me recibió la llamada que yo fui enfermera jubilada de Marina. Enfermera jubilada de Marina.
0: Usted es enfermera jubilada.
1: Sí. En el 84.
0: ¿1984?
1: Sí, fui a desfilar a México.
0: Fue usted a la Ciudad de México, okay.
1: Ajá, y nos dieron un arma larga. Y en el carro que nos asignaron para llevarnos del centro de México a Xochimilco, el chofer dijo, vamos a poner algo de música. Le digo, órale. Dice, oiga, y si ponemos algo de Juan Gabriel, y todas gritamos, querida. Y vamos por el periférico.
0: Ajá.
1: Sí.
0: Te iban cantando.
1: Y con el arma en mano.
0: Además.
1: Y canta por todo el periférico en el carro.
0: Ándele.
1: La querida. Por eso le guardo mucho cariño a esa canción. Porque fueron unos días bien lindos y casi todos los días.
0: Ya.
1: Ya ves que ahorita en septiembre.
0: Ajá.
1: Mucha gente se va en personal lo llevan a desfilar a México.
0: Ajá. Pues sí.
1: Y pues tuve la suerte
0: las fiestas
1: de
0: patrias.
1: Allá. Ajá. Bien lindo. Y no, esa canción me recuerda porque todos los días, los 14 días que estuvimos por allá.
0: Ajá.
1: Y de vuelta, querida, por el periférico.
0: Se le debe haber borrado el cassette al señor ese, ¿eh? Oiga, doña Antonia, muchísimas gracias por platicar con nosotros.
1: Fin de semana,
0: igualmente, cuídese mucho, hasta luego.

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Son las 10 de la mañana con 54 minutos en XEU 98.1 FM. Y fíjate que nos estaba platicando un radio escucha, a ver si encuentro otra vez el mensaje. La señora Reyes fue quien nos comentó que en el concierto de Bellas Artes, el primero que hizo, el tema de Hasta que te conocí duró más de 25 minutos. Y esto del primer concierto me hace pensar en lo que, no sé si recuerden, pero el año pasado, en el 2025, el sábado 8 de noviembre, a las 8 de la noche, Juan Gabriel reunió a cerca de 170 mil personas que cantaron y bailaron los éxitos del Divo de Juárez en el Zócalo de la Ciudad de México. ¿Que cómo le hizo? Si ya llevaba 9 años desaparecido, o sea, físicamente, tenía 9 años de haber fallecido. Y sin embargo, reunió esa cantidad de personas porque se llevó a cabo un evento gratuito que fue presentado por el gobierno de la Ciudad de México y una compañía que se dedica a vender streaming con series, películas y todo lo que quieras. Y era parte este concierto de la promoción de la serie documental Juan Gabriel, Debo, Puedo y Quiero. Se presentó el video del primer concierto de Juan Gabriel en el Palacio de Bellas Artes, que se grabó en 1990, y el año pasado, apenas en noviembre del año pasado, 2025, se presentó este video en el Zócalo de la ciudad. Fue algo increíble que 170 mil personas se hayan dado cita en el Zócalo precisamente para ver un video de un artista, para ver el video de Juan Gabriel. Es increíble lo que logran estas personas tocadas por el universo y que el amor que despiertan en sus seguidores es increíble, es envidiable también, cómo no. 170 mil personas reunidas para cantar y bailar los éxitos de Juan Gabriel. 9 años de fallecido y hacía estas cosas. Imagínense nada más.

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1: Buen día. En la zona conurbada, Veracruz, Boca del Río, se pronostica una temperatura máxima de 32 a 33 grados Celsius. El índice de calor será de 35 a 37 grados Celsius. El viento será del norte en mayor parte del estado, de 20 a 30 kilómetros por hora. ¿Quieres saber si lloverá en las próximas horas? Lo puedes consultar en xeu.mx.
2: Nacional.
1: Se registró un ataque armado previo al evento de boxeo entre influencers, en donde los sujetos quemaron un ring. Las imágenes en xeu.mx.
2: Internacional.
1: Se elevaron a 682 los muertos y más de 3,000 desaparecidos por el deslave entre Nepal y el Tíbet.
2: Deportes.
1: La máquina cementera de Cruz Azul venció 3-1 a Necaxa en el inicio de la jornada 6 de la Liga MX. Esta y más información en xeudeportes.mx. Mi nombre es Daniela Ovalle y le deseo que tenga un excelente sábado.
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Ya son las 11:04 en XEU 98.1 FM. Hoy es sábado 29 de agosto del año 2026 y continuamos en Buen Día el Show. Fíjense que hoy 29 de agosto también hay celebraciones y conmemoraciones mundiales como el Día Internacional contra los Ensayos Nucleares. Le platico de qué se trata. Fíjese que en 1945 se llevó a cabo el primer ensayo nuclear. Fue en el desierto de Álamo Gordo, así se llama, Álamo Gordo, en Nuevo México. Desde entonces se han realizado más de 2,000 pruebas nucleares en todo el mundo, y ello sin tener muy en cuenta los daños a poblaciones y ecosistemas. Si bien antes los ensayos eran una muestra de poderío militar y sofisticación científica, actualmente se centra más la atención en las aterradoras consecuencias del uso de este tipo de armas y de sus ensayos, generando muerte, destrucción y un enorme impacto medioambiental a través de la radiación. Es que nos hemos enterado, por ejemplo, de esos ensayos que se hicieron en el desierto de Álamo Gordo, Nuevo México. Hubo un equipo de cine que fue a filmar precisamente cerca de este lugar, y resulta ser que con el paso del tiempo, digo, se hizo la película, pero con el paso del tiempo casi la mayoría de los que participaron en la película enfermaron de cáncer, y pues básicamente la consecuencia de filmar la película, pues fue esa. La gran mayoría, entre ellos don Pedro Armendáriz Senior, o sea, el papá de Pedro Armendáriz Junior, fue uno de los que enfermó de cáncer después de filmar ahí en el desierto de Nuevo México. Es real, o sea, sí pasa, ¿cómo no? Bueno, pues hoy es el Día Internacional contra los ensayos nucleares. Eso en los desiertos, y luego también los atolones, ¿no? Que es donde también han reventado bombas atómicas precisamente para prueba. Digo, recientemente no se sabe de mucho. Digo, la verdad es que la guerra ha avanzado como cualquier otro campo donde la ciencia o la tecnología interviene. Y lo más reciente pues es esto de los famosos, ¿cómo se llaman? Los drones, ¿no? Qué bárbaro. Qué barbaridad con los drones, ¿eh? Es increíble cómo un artilugio que supuestamente se creó para otros fines, la industria de la guerra enseguida le encontró utilidad, y bueno, pues eso es lo que ahora se está utilizando en una mayor cantidad. Y por cierto, ¿cómo se llama el país que le está dando en su torre? Rusia. Ucrania, se han vuelto expertos en el uso de drones. No, está increíble, la verdad. Bueno, vamos a otra cosa. Son las 11:07. Tenemos una pausa, no se vaya. Seguimos escuchando al Juanga aquí en XEU.

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0: Oiga, ya son las 11 de la mañana con 13 minutos en XEU 98.1 FM y XEU.mx para todo el mundo. Es sábado 29 de agosto del año 2026 y continuamos en Buen Día el Show. Oiga, nos mandan un par de videos por acá. Dice, a ver.
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0: Ah, ok. Dice que hay un carro. Buenos días, carro de Framboyán. Parece que trae fiesta dentro de la unidad. Y es un video donde se ve, donde podemos escuchar que el chofer trae a todo volumen. No sé si es radio, es. Supongo que es una grabación porque está oyendo salsa. Hasta eso. Oyendo salsa, digo, qué bueno que fue salsa, porque pues hay otros choferes que escuchan otras cosas. Pero le mando saludos, señora Bazán. Muchas gracias por mandar su mensaje. Y nos dice que es el carro Framboyán. Así es, buenos días, carro Framboyán, parece que trae fiesta dentro de la unidad. Ah, qué barbaridad, saludos y gracias por acompañarnos, que tenga un excelente día. Dice por acá, oiga, ¿me podrían poner la de Se me olvidó otra vez? La cantaba Yolanda del Río. Esa canción me recuerda cuando estaba yo en la secundaria. Tenía yo como 14 años, ahora tengo 16, nada, no es cierto. Ahora tengo 66. Y participaba yo en los concursos de canto. Claro, cuando tenía voz, porque ahora ya nada más me queda el chisque. Como diría Pedro Infante. Saludos. Saludos a todos, que tengan buen día. Oiga, qué barbaridad. Saludos. ¿Cómo se llama usted? Ana Berta. Saludos, doña Ana Berta, por estar escuchando, que soy muy amable. Saludos. A ver, dice por acá, muy buenos días. Lo estoy escuchando desde Jalapa, Veracruz, como todos los sábados. Son mis preferidos. Saludos, Artemio. Mi canción de Juan Gabriel es la de Te Recuerdo Dulcemente. Saludos a mi hermana Lupita. Y soy Carmen Palafox. Saludos a Carmen en Jalapa. Qué bueno que nos está escuchando, Carmen. Y qué bueno que está disfrutando de la programación de XEU. Como todos los sábados, dice. Hola, buen día. Saludos en cabina. La canción que me gusta de Juan Gabriel es la de Buenos días, señor Sol. Es una excelente alarma, en serio que la tiene de alarma. Así despiertas de buen humor, pero por supuesto, tiene usted toda la razón, Marina. Saludos a Marina Morales de Progreso, Marina. Marina Maite Veranza Morales, saludote especial. Y qué bueno que nos está escuchando, Marina, saludos para usted. Y a ver, mira, el Toriz nos manda el video del eclipse. Oye, Toriz, qué oportuno, ¿eh? Tiene como 20 años que fue el eclipse y tú estás mandando el video apenas. Por favor, Tori, sábado, 11 de la mañana. ¡Qué barbaridad! Saludos al buen Tori. Siempre anda perdido ese vato, loco, en serio. Hola, buen día. Saludos. Mándale un saludo a mi mamá, que los escucha todos los días. Se llama Paz. Saludos a Doña Paz, con mucho cariño, de parte de su hijo. Aquí no dice su nombre, pero se lo voy a robar de su perfil. Ah, en su perfil dice Jesús, ojalá que así se llame. Saludos a la señora Paz, qué bueno que nos acompaña hoy, saludote. A ver, dice por acá otro mensaje. Muy buenos días, mi nombre es Mario Díaz. Me hicieron recordar a mi mamá que le encantaba escuchar las canciones de Juan Gabriel y de Rocío Dúrcal. Ella tenía la mayoría de sus discos en vinil. ¡Wow! Saludos a toda la audiencia, y aquí andamos trabajando. Mario Díaz, que nos escucha en Lomas de Río Medio y que le gusta mucho la de Querida y la de Perdóname, Olvídalo con Rocío Dúrcal. Oiga, Mario, muchas gracias por mandar su mensaje y qué bueno que se acuerde de los buenos tiempos escuchando XEU. A ver, aquí hay otro mensaje. Hola, buenos días, Artemio. Mis canciones favoritas de Juan Gabriel son La Diferencia y la otra es la de Se me olvidó otra vez. Híjole, esa está fuerte, la de Se me olvidó otra vez. A ver, dice por acá, buenos días. Mi mamá, doña Petra Pineda, dice que Juan Gabriel era su novio, pero que nunca alcanzó a verlo en persona. A ver si le pueden poner la canción de Así fue. Atentamente, su hijo, su nuera, su nieta y el famoso Chumi. Muy bien, gracias, saludos. Saludo especial para doña Petra. Qué bueno que nos escucha y también a toda la familia. Qué bueno que está en sintonía de XEU. A ver aquí, ¿esta cuál es? La de... ¡Ay, se me olvidó otra vez, loco! Ya sabes. Así pasa, manito. Uno cree que ya se le pasó las cosas y no, man, más vivo que nunca. Ahí está, vamos a escuchar.

0: vez me volvió a pasar, loco. Solo yo te quise, dice la canción. Oiga, son las 11 de la mañana con 19 minutos. Tenemos llamada. Buenos días, ¿quién habla?
1: Muy buenos días, Artemio.
0: Hola.
1: Habla Baltasar García.
0: ¿Cómo está, don Balta? Qué gusto saludarle.
1: Excelente.
0: Muy bien.
1: ¿Me puedes poner Así Fue, pero en concierto de Bellas Artes?
0: El concierto de Bellas Artes, ¿cómo no? Vamos así a buscarla. Fue. Así fue, claro que sí, Balta.
1: Dedicada para Karina Cortés.
0: Para Karina Cortés, muy bien.
1: ¿Sí?
0: Sí, claro que sí. Es más, yo creo que ya está sonando, ¿va? Ahí está sonando, Balta. Muchas gracias por llamar.
1: Ok, bye.
0: Hasta luego.

0: Ya no te hagas, ni me hagas más daño. ¡Qué barbaridad! Ahí está Juan Gabriel en XEU. 11 de la mañana, 22 minutos. Estamos presentando Buen Día, el show.
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0: Qué bárbaro, bueno, de lo que se entera uno, chihuahua.
1: Y siempre, el interesado es el último en enterarse, tristemente. A toda la oficina sabe que le están poniendo el cuerno y él no tiene la menor idea. ¡Qué barbaridad! ¿Por qué son así, oigan? A ver, sigo leyendo sus mensajes. Buenos días, saludos desde Reynosa, Tamaulipas. Atentamente, José Hernández. Yo siempre he sido intérprete de muchos artistas y empecé cantando en esta primavera de Juan Gabriel, en el segundo año, teniendo 7 años, en la escuela Rafael Ramírez con la maestra Mirna. Ahí fue mi inicio por el gusto a la música. Gracias al maestro Alberto Aguilera Valadez por darnos toda una vida de buenos recuerdos. Y hace 4 años, interpreté con mariachi en el 85 aniversario de mi mamá, a mi manera. Y seguiré interpretando hasta que Dios me dé lo más importante en la vida, voz. Saludos y les comparto una canción dedicada a mis hijas, aprovechando que el día 23 de agosto del 2026 nació mi primer nieto, Neidán. Bueno, pues saludos a don José, a Hernández, José Hernández allá en Reynosa. Y gracias por acompañarnos aquí en XEU. Dice por acá, hola, buenos días. Juan Gabriel es un señorón de nuestra música mexicana. Saludos a la familia Antonio Almendra en Lomas de Río Medio. Gracias, gracias a usted, oiga. Buenos días, licenciado. Saludos de parte de nuestros amigos Los Bolovanes Gourmet. La canción que más me gusta de Juan Gabriel es Abrázame Fuerte, Fuerte, Muy Fuerte. Bueno, dice, buenos días. ¿Pueden pedir las mañanitas? Hoy es mi cumpleaños, soy Lupita. Lupita, felicidades, feliz cumpleaños, que la pases bien y bonito. Que recibas muchos abrazos, muchos besos y muchos regalos. Lupita, felicidades de parte de todo el equipo de XEU. Ahí están las mañanitas, sí, cómo no, claro que sí. A ver, dice otro mensaje. Buenos días, bendiciones para todos. Y a ver si pueden poner unas canciones que me encantan, como la de Amor Eterno. Saludos para todos los abuelitos por el día de ayer. Y gracias, Mirna Beatriz Escobedo González, que nos escucha en el ejido Primero de Mayo Sur. Gracias, saludos. ¿Qué, estás marcando algo? No. Ah, ahí está Amor Eterno. ¿A poco? ¿Quieren escuchar Amor Eterno? ¿En serio? ¿Quieren escucharla? Bueno, pues vamos a escucharla. Aquí está Juan Gabriel en XEU.
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Oiga, ya son las 11 de la mañana con 31 minutos en XEU. ¿A qué canción esta, verdad? Al Amor Eterno se llama. Dice por acá otro mensaje. Hola, muy buenos días. Soy de Paso Colorado, Boca del Río. Me llamo Vicky Cházaro. A mí la canción que me gusta mucho y que casi nadie la conoce es la de En el mundo ya no hay paz. ¿Así se llama la canción? Bueno, vamos a buscarla, amiga Vicky, y la ponemos para que la disfrutemos todos juntos. A ver, dice por acá, saludos, Alba Cruz Herrera. Mi canción favorita es la de Ya lo sé que tú te vas. Ala, esa está bien triste, oiga. Saludos a Alba, muchas gracias por acompañarnos. Nos escuchan en el fraccionamiento Villarrica. Saludos. Dice por acá, buenos días, saludos. Saludos al amigo Chucho Comas, que manda saludos para Pablito, para Gaby. Gracias, Chucho. Saludote especial para ti, mano. Qué amable que nos estés acompañando. ¿Qué pusiste? ¿Es esa? Ok, en el mundo ya no hay paz, se llama esta canción.

Este tema, en el mundo ya no hay paz. Sí, oiga, tenía tiempo, me refiero a tiempo, Juan Gabriel, para escribirle a todo, a todo lo que pasaba a su alrededor. No pasaba desapercibido cualquier detalle. Y bueno, pues eso es una realidad. En el mundo no hay paz y sigue siendo de actualidad. No sé cuándo haya escrito esta canción. Y sin embargo, el mundo sigue revuelto. No puede ser, de su primer disco. ¡Wow! ¡Ay, Dios mío! Imagínate cuánto tiempo. A ver, dice por acá, felicidades a Gabriel Piñeiro por la llegada de su primer bebé y también por su cumpleaños, de parte de Rosa María Ramírez Díaz. Saludos a Gabriel, felicidades por ese bebesote y por su cumpleaños también. Muchas, muchas felicidades. Qué bueno que nos acompaña. A ver, dice, buenos días para todos, excelente sábado. A mí me encanta la canción de Abrázame Muy Fuerte. Mi nombre es María del Rosario. María del Rosario Chacón Rosete. Y los escucho en la colonia Revolution. Muy bien. Saludos. Saludos, María del Rosario. Vamos a hacer una pausa. Enseguida regresamos a Buen Día.

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pero eso no pasa, ¿verdad? No, no. Los amigos no hacen esas cosas, oigan. Ay, sí, yo creo que se fue de mucha imaginación, Juan Gabriel. No pasa. Oiga, fíjese que hoy es el Día Mundial también de los videojuegos. Es otro dato para este 29 de agosto. 29 de agosto, Día Mundial de los Videojuegos. Fíjense que los videojuegos nacen a partir del año de 1948. Sí, son viejísimos. Gracias al ingenio de Thomas Goldsmith y Ethel Rayman, quien desarrollaron y patentaron un videojuego y al cual llamaron dispositivo de entretenimiento de rayos catódicos. De allí surgirían otros juegos como el llamado Oxo, que es con una sola X, Oxo, el Tennis for Two o el también famoso Space War. Con el paso de los años, los videojuegos tuvieron nuevas y mejores versiones, pero no es sino a partir de la década de los años 70 que nace la era dorada de los videojuegos o videogames, que alcanza

un récord de ventas en distintos países del mundo, cuya evolución y fanatismo pues no ha parado hasta el día de hoy, ¿eh? Es una locura un videogame. Los videojuegos ya forman parte de una cultura donde millones de niños, adolescentes, inclusive adultos, hacen de ellos una actividad lúdica que los puede llevar a pasar horas y horas y horas frente a una pantalla. Por esta razón es que a partir del 2008, las revistas como PC Manía, Play Manía y Hobby Consolas se unieron para crear un día especial para los videogames o videojuegos. Y ese día, pues es hoy, 29 de agosto, Día Mundial de los Videojuegos o Videogames. Ahí está, anótelo como conmemoración mundial de este 29 de agosto. Perdón por aclarar frente al micrófono. Muy buen día, Artemio, Pablo, a todos los que fueron parte de XEU. Soy la maestra Zulema, escuchando como todos los días, hoy en el fraccionamiento Antonio Exome. Por favor, mando saludos a mi hija Atzimba y a su novio Manolo. Muchas gracias, les deseo todo un día tranquilo y feliz y que sigan escuchando Buen Día el Show. Gracias, muchísimas gracias, maestra Zulema. Qué amable pasar a saludar, oiga. Dice por acá, buenos días, Artemio, Pablito, este programa está fabuloso, mil gracias, todas las canciones de Juan Gabriel me encantan, lástima que estoy trabajando, pero quisiera poder cantarlas y bailarlas cada una, gracias, gracias, gracias, saludos y bendiciones, Lucila, gracias a ti, no sabes qué gusto nos da que te estemos acompañando en tu trabajo y que estés disfrutando de la música del Juanga. A ver, dice por acá, hola, buenos días, les quiero mandar una felicitación al doctor Gustavo Cayetano Báez para decirle que es el mejor traumatólogo de Veracruz, eso es todo. Soy la mamá de Chefe y una pregunta, saludos. Bueno, gracias, vamos a pasarle el saludo cuando veamos al doc. De parte de usted, la mamá de Chefe, ¿cómo no? ¿Qué es? ¿Pausa? Bueno, son las 11 de la mañana con 45 minutos en XEU. Vamos a la pausa, no se vaya. Enseguida regresamos a Buen Día, el show.

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Oiga, ya son las 11:49 y ahí está la segunda parte del Noa Noa o el Noa Noa 2. Me dice el señor productor que este tema viene incluido en su producción de Recuerdos, pero la segunda parte también, ¿no? El Recuerdos 2. Bueno, pues está Juan Gabriel con la segunda parte del Noa Noa. A ver, ya se nos está acabando el tiempo, tengo 10 minutos para mandar saludos y a ver si nos da tiempo a ver. Dice, saludos en cabina y al grupo Pasos, que hace posible que XEU sea líder. Soy el ingeniero Francisco Acuña, les mando y les saludo desde la colonia Lindavista en Boca del Río. Mi tema favorito es Así Fue y Mi Más Bello Error. Muchas gracias, saludos. Buenos días, Artemio. La canción que me gusta es Debo Hacerlo, y si la ponen, me voy ahorita por las caguamas. Alfredo Cruz, en la Hacienda Sotavento. Oiga, no nos eche la culpa a nosotros, Alfredo. Tómelo con calma y con medida. Dice, buenos días, mi estimado Artemio. Anselmo González te saluda. Del ejido primero de Mayo Sur, ¿cuándo me aceptas un pozole? Bueno, vamos a buscar el tiempo, cómo no. Un fuerte abrazo, dice don Anselmo. Saludos, igualmente, muchas gracias. Ándele pues, ahí está, para que se vaya por su caguama. Dice, precioso muñequito de pastel. Ojalá si fuera que amor con amor se paga. Pero por lo general es un bien que con un mal se paga. ¡Qué barbaridad! La Cristi, gracias. Que aún sigue aquí escuchándolos hasta que usted se vaya. Saludos, muchas gracias, muy amable. Hola, buen día a todos en el estudio. Mi canción favorita es Rosa Roja. Saludos, excelente fin de semana. Igualmente, muchas gracias. A ver, dice por acá Filiberto Sánchez. Muy buenos días, Artemio. Hablando del inolvidable concierto de Juan Gabriel en 1990 en Bellas Artes, el entonces director de Conaculta consultó con el entonces presidente de México, Carlos Salinas de Gortari, sobre la idea de que Juan Gabriel diera un concierto en Bellas Artes. El presidente Salinas lo autorizó, y en el primer concierto, en el de 1990, estuvo presente la esposa de Salinas, doña Cecilia Ochelli, en uno de los palcos superiores, ahí para enriquecer el comentario. Y es que también aparece en el video, ahí sale en el video el palco de honor y se ve a la primera dama en aquel tiempo. Dice por acá otro mensaje. Buen día, Artemio. No tenemos luz en el Dorado Real y Comisión no nos contesta. Saludos. Ay, doña Emma, qué pena que le pase esto. Saludos a nuestra buena amiga doña Emma Ramos. Vamos a pasar su mensaje a redacción de noticias y ojalá que se resuelva su problema rápidamente. A ver, dice, buen día, Artemio. Ponme las mañanitas de Cepillín. Estoy cumpliendo 60 años hoy. Me llamo Richard Hill. Ah, bueno, pues saludos a Richard Hill. A ver si las encontramos con el cepillo y se la ponemos. A ver, dice otro mensaje. Buenos días, mi nombre es Carla Ochoa y quiero comentarles que no tenemos energía eléctrica en la zona de Las Brisas y seguimos en espera de que Comisión Federal llegue a apoyarnos. Ya nos mandan el número de reporte. Gracias por mandar su mensaje, Carla Ochoa. Ojalá que se resuelva su problema rápidamente. Nosotros pasamos su mensaje a redacción de noticias. Dice otro mensaje. Un saludo, por favor, a mis tías. Lorenzo. ¿Cómo que mis tías? Si se llaman Lorenzo, ¿en serio? Bueno, a mis tías, Lorenzo, Licona, y también a mis primos que escuchan por la Tampiquera de parte de su sobrino Lalo. Aparte, cura. Lalo, cura. De Orizaba, el pueblo de México. Dice un saludo, por favor, a mis tías Lorenzo, Licona. Ahí está, ya los mandé, gracias. A ver, dice Luis Muñoz, así se quiere en Veracruz, dice Juan Gabriel, dedicada a un amor que dejó por ahí olvidado en el puerto de Alvarado. ¿Será? ¿Será Pío Silva? ¡Qué barbaridad! ¿Eh? Siempre venía Alvarado, sí, como no, yo lo recuerdo. A mí Paquito Morales me platicaba que llegaba mucho a la casa del señor empresario de Alvarado, ¿cómo se llamaba? De Tony Camacho, ¿verdad? Muy bien. Bueno, sí, eran grandes amigos, pero eso del amor, quién sabe, Hay que preguntarle a Paquito. Paquito debe saber. A ver, dice, hola, buenos días, soy Rosario Jiménez. Gracias por el programa dedicado al señor Juan Gabriel, un digno representante de nuestra música mexicana. Saludos y bendiciones. Gracias a ustedes por hacer posible estos programas, la verdad. Buenos días, agradezco, por favor pongan la canción de Abrázame muy fuerte. Soy Luis Alberto Domínguez de la colonia Ortiz Rubios, esa canción se la dedico a Patti Pineda, Petty dice aquí, Petty, a lo mejor es Patti, o a lo mejor es Petty. Sí, Petty Pineda, sí es tan amable, saludos cordiales, mi buen Artemio.
No, hombre, saludos para usted, don Alberto, Luis Alberto, gracias por acompañarnos hoy. Dice, buenos días, bonito y bendecido día, quisiera que me felicitara a mi hija Andrea Guadalupe Rodríguez López, que hoy está cumpliendo 26 añitos, de parte de su mami Estrella. Bueno, pues felicidades para Andrea Lupita por su cumpleaños, que la pase bonito. El saludo va de parte de todo el equipo de XU y por supuesto de su mami, doña Estrella. Buen día, excelente programa. Quisiera saludar a la señora Aida Flandes, ex reina del carnaval de 1967, de parte de Lichita, de Mari y de Carlos, por ser el día del abuelo. Bueno, que fue ayer, ¿verdad? Saludos. Buenos días, soy la señora Guadalupe de Océano Atlántico de las Hortalizas. Reporto que Comisión Federal de Electricidad nos tiene sin luz desde las 5:30 de la mañana y ya van 6 veces que la conectan y que la quitan y que la conectan y que la quitan. Ay, doña Lupita, le voy a pasar el mensaje a redacción de noticias y ojalá que se resuelva su problema rápidamente. Aquí nos manda mensaje el amigo Luis Chong. Ya llegó Luis Chong, ya se va. Luis Chong. Artemio, buen día, excelente programa. Oye, mándame el horóscopo de Sagitario. Ahí está, ya se lo mandé, joven. Salud. Este quiere saber su horóscopo. Está bien, está bien. Oiga, está buenísimo el programa. Alárguense otras 2 horas. A la manito, déjalo pendiente. Bueno, pues ahí están los mensajes de nuestro auditorio, lo cual agradecemos mucho. En serio que sí, muchísimas gracias. Muy amables a todos. Bueno, ¿con qué vamos a cerrar hoy, señor productor? ¿Qué decidió poner el día de hoy para cerrar el programa? Tiene que ser un lujo, ¿eh? ¿Con la que él despedía? ¿Cuál? Siempre reza por mí. Bueno, pues con eso cerramos esta emisión especial dedicada al Divo de Juárez, a el gran Juan Gabriel, a 10 años de su desaparición física. Como lo comentamos, el aniversario luctuoso fue ayer, 28 de agosto, pero tuvimos la idea y pensamos que esta sería una buena ocasión para recordarlo con algunas de sus historias, sus anécdotas, sus canciones, muchas, muchas de sus canciones, las más conocidas, algunas desconocidas, por supuesto sus intérpretes, aunque el auditorio se inclinó exclusivamente por la música que él cantaba, por la música propia y la que él interpretaba, más que por sus intérpretes. La verdad que pensábamos que sí nos iban a pedir tal vez a Rocío Dúrcal, a José José y a todos sus intérpretes, pero no, la verdad que se decantaron por la música que él cantaba, que él con su propia voz interpretaba. Y bueno, pues con esto los dejamos y nos despedimos. Control de audio y producción, don Pablo Hernández Santana. Yo soy Artemio Fernández Morales y lo invito a que continúe en sintonía de XEU.

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1: Muy buena tarde. Son reportados 796 casos de dengue y 2 muertes en Veracruz. Y se mantiene como la segunda entidad del país con mayor número de contagios.
2: Nacional.
1: Exigen la salida de Enrique Insunza del Senado, confirma Senchange ORG, para que enfrente las investigaciones relacionadas con los señalamientos sobre presuntos vínculos con el narcotráfico.
2: Internacional.
1: El Servicio de Control de Inmigración y Aduanas de Estados Unidos, mejor conocido como el ICE, busca evitar la liberación de Edgar Humberto Pérez Hernández, de origen mexicano y señalado por las autoridades como inmigrante indocumentado, quien enfrenta varios cargos por abuso sexual infantil en Florida.
2: Deportes.
1: Piratas FC enfrentará a los Leones Negros de la UDG este domingo a las 12 del día en duelo correspondiente a la jornada 6 de la Liga de Expansión. Esta y más información en xeudeportes.mx. Mi nombre es Daniela Ovalle y le deseo que tenga un excelente sábado.

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6: Hola, hola, bienvenidos. Es el sábado Jerseys del Deportivo de la U. Aquí arrancamos porque la jornada 6 de la Liga MX se puso en marcha. Se acabó la mala racha de Cruz Azul. Ganó la máquina. Y también los Cholos de Tijuana hundieron a los Pumas de la Universidad. Hoy le toca el turno al América, al más ganador de ligas en el fútbol mexicano. Le toca recibir al Pueblota, que viene envalentonado y que quiere ganar en el Azteca. Platicamos también de fútbol internacional, porque si alguien ha visto a Fidalgo, que nos haga el favor de decirnos, porque Fidalgo no juega. Nada más se queda ahí en la banca, pobrecito, ni un minuto le dan a Fidalgo. Wolverhampton está en lo más alto del fútbol en Inglaterra y Raúl Alonso Jiménez volvió a marcar gol. Platicamos también de la actividad de los mexicanos. Ahorita está jugando el AZ con Mateo Chávez en la cancha y estaremos platicando al respecto de ello. También Barcelona, Real Madrid, Manchester City, Paris Saint-Germain, los mejores equipos en todo el orbe. Estaremos dando aquí una vuelta por todo el planeta con el fútbol internacional. ¿Cómo está la actividad del béisbol? Arrancó la final de zona norte entre Sultanes y Toros, pero también tenemos, no tardando, el arranque de lo que sucederá en el sur con esta serie entre los Pericos de Puebla y también la escuadra de Olmecas de Tabasco. Platicaremos de boxeo, platicaremos de Piratas FC, que mañana estará en el Estadio Jalisco enfrentando a los Leones Negros de la UDG, y del Racing de Veracruz, que hoy arranca su camino en la Liga Premier Serie A. Somos el Deportivo de la U. Es sábado, sábado 29 de agosto, año 2026. El último sábado de este mes. El último sábado de este mes aquí en el Deportivo de la U. Saludamos a Montserrat Cerna en los controles de audio XEU, la U de Veracruz. Mi nombre es Edwin Santana y yo lo invito para que se comunique con nosotros. Teléfono en cabina 229-2010-100. 229-2010-101. El WhatsApp es el 2295-09-7289. 2295-09-7289. La dinámica de hoy es simple. ¿Cómo le va a ir a los Piratas mañana contra la UDG? ¿Cómo le va a ir a los Piratas con la UDG? Saludamos al Bifo. El Bifo está presente ahí en los controles. ¿En dónde está? En Fusión. En Fusión. Saludos al Bifo que anda ahí en Fusión 90.1 FM, fuerte abrazo para el Bifo, como siempre, gran amigo, gran ser humano. También ahí a un pequeñín, Leo, que anda saltando y se agacha y salta, no, tremendo. Tenemos hartos fans aquí en el Deportivo de la U, sábado de jerseys. Les decía, la dinámica es sencilla, pónganos, ¿cuál va a ser el resultado de mañana en el juego entre la UDG contra Piratas? Y usted dirá, oye, pero ayer también hicieron esa dinámica. Sí, pero ayer me volví completamente loco. Si usted sigue el Deportivo de la U de lunes a viernes con Jared Diego y un servidor Edwin Santana, se pudo dar cuenta que yo dije, y me mantengo en esa situación, si Piratas le mete 4 goles mañana a la UDG, tanto Jared, Diego, José de Aquino, también estará Juan Carlos Loyo y 3 personas de la audiencia que marcaron ayer, yo les voy a regalar el jersey oficial de Piratas FC. Así es. a Diego, a Jared, a José de Aquino, a Juan Carlos y a tres personas que ayer fueron los primeros que marcaron cuando yo les dije, órale, marquen, marquen. Dice Monse que ya también, vamos a ver si también la integramos en la dinámica, pero yo dije, tienen que ser 4 goles de Piratas mañana. Y todo eso salió porque un comentario dijo, Piratas le va a meter 4-1 a la UDG. Yo dije, eso no va a pasar nunca. Y ahí dijeron, ah, ¿qué tan seguro estás? Dije, órale, va. No va a meter, yo creo que no va a meter 4. Ayer le hice llegar la cinta testigo, el audio, al jefe de prensa de Piratas FC. Y me dijo, de mi cuenta corre que caen los 4. Así, o sea, los anda motivando, ¿eh? Los anda motivando, diciendo, ahí anda un bocón en la XCU, diciendo que no pueden meter 4 goles. Mañana donde Fofana meta 3, no, mi tarjeta de crédito se va a ir, pero a las nubes completamente. Mándenos ahí su mensaje, cómo queda el partido de mañana. Usted está del lado optimista de los que se quieren llevar el jersey gratis, que son las personas que ya mencioné, y que quieren justamente que meta 4 goles o más el equipo de Piratas, o está del lado realista, como un servidor que dice, no, no van a caer 4 goles. Aquí los leemos en el Deportivo de la U. Aquí comenzamos 12:08, volvemos y nos enganchamos con toda la información deportiva.
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7: Son las 12:07.
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7: Son las 12:09.
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0: Estamos de vuelta, es el sábado de jerseys del Deportivo de la U. Mándenos también su foto, aquí con todo gusto lo recibimos. Bienvenido a la comunidad, welcome a la comunidad de XEU del sábado. Porque sábado de jerseys, acuérdese, el jersey se seca rápido, hace un calor horrible aquí en Veracruz, lo pone usted media hora al sol y eso ya está tostado, ya está tostadísimo, dije usted seco, está tostado. Y pues es para verse facherito también, nada más le pones unos jeans, unos tenis de cualquier color y listo, vámonos hacia la calle. Yo traigo el de el Atlas de Guadalajara, que va a jugar al rato contra el Gallo Blanco. Cari Cortés, la voz comercial de este programa, llegó y trae el jersey rosa en la selección mexicana de fútbol. Maravilloso, maravilloso. Aquí que nos quedó mal fue Montserrat Cerro, que viene muy elegante, por cierto, viene muy elegante. ¿A dónde irá después? Es antes, ya fue. Muy bien, nos da mucho gusto. Aprovechó el sábado. ¿Fuiste con ella? Ah, no. Maravilloso, se pusieron de acuerdo. O sea, la semana pasada en el Pirata juntas, esta semana desayunando, el brunch, ahí, muy bien. Están con todos ustedes, tanto Monse como Cari. Vámonos con mensajes también. Acá nos mandan un mensajito. Que se cumple una semana del fallecimiento del señor Álvarez, justamente. E invitan a familiares y amigos a la Santa Misa, que donde harán mención a su memoria en la parroquia de Santo Cristo. Esto es en Avenida 20 de Noviembre, en Salvador Díaz Mirón. Será a las 12:30 y a las 7. Así es, mañana domingo. Ahí le hacemos la lectura para un gran aficionado del Deportivo de la U, como lo es el señor Álvarez. Saludos, Edwin, desde el 4192. Tu amigo Rafael Muñoz Rodríguez. Ganó mi maquinola, pero Piratas va a perder 3-1. Muy bien, ahí está el comentario. Buena tarde, muchachos de la U de Deportes. Soy el señor Romero de Tejería. Hace unos días escuché que le enviaban un abrazo hasta el cielo al señor Álvarez. ¿Le sucedió algo o escuché mal? Pues desafortunadamente la semana pasada perdió la vida. Es parte de lo que hemos estado comentando toda esta semana en el Deportivo de la U. Buena tarde, mi buen Edwin. Soy Anselmo González Ahumada, del Ejido Primero de Mayo Sur. Mi comentario es el siguiente. Con razón Javier Aguirre no metió a la Hormiga González y lo tenía en pétalos de rosa para su envío al Olympiacos. Ja, ja, ja, es lo que nos dicen por aquí. También yo veo mejor equipo a Racing que a Piratas. Ay, Dios, ¿qué dirá eso? No sé. Pero luego dice que le dolió mucho lo del señor Álvarez, que le hubiera gustado conocerlo en persona. Es lo que nos dice Marcelino González, que Dios ya tiene en su gloria al señor Álvarez. Adrián Celis dice que él cree que Piratas va a anotar 4. Bueno, está en el barco, está en el barco. Muy bien. Llamada, ¿quién habla? Buena tarde. Hola.
1: Hola, habla Leo.
0: Leo, ¿cómo te va?
1: Pues interesante, ¿no? La jornada de ayer.
0: Sí.
1: Qué golazo metió el Atlante, digo.
0: ¿Y en qué
1: no
0: minuto?
1: Ganó, pero fue el gol de la semana, ¿eh?
0: ¿En qué minuto, sobre todo? Porque León había anotado ya en los instantes finales con el
1: Fíjate
0: plátano.
1: Fíjate que ayer criticaron al Atlante, pero el Atlante no está jugando mal, le está dándole cierta refresco a la liga, por eso debería haber ascenso. El Atlante es un equipo que viene de la categoría inferior, uh-huh, y ha hecho buenas cosas, le ganó a Cruz Azul, le sacó el empate al América y ahorita el golazo de ayer. O sea, eso debería ver la federación, no vetar a los equipos que luchan en la categoría de abajo, porque Morelia fue campeón, UDG fue 3 veces subcampeón, el Veracruz 2 veces campeón, bueno, ahora es Piratas,
0: Tampico.
1: Pero la plaza de Veracruz, Tampico también fue campeón una vez. Entonces, ¿en qué se basan para decir que no hay posibilidad de que esos equipos juegan en primera división, cuando incluso ya fueron campeones de primera división?
0: Sí.
1: O sea, es una incongruencia total.
0: Sí, yo entiendo tu punto, Leo, pero también yo creo que en qué se basa, y lo responderé de la siguiente manera, en que ellos buscan proteger su patrimonio, buscan hacer una liga completamente cerrada, que no afecte sus intereses económicos, sin importar que sea deportivamente lo incorrecto. Yo creo que en eso se basan, en que para ellos lo primordial es el dinero y proteger las acciones de los 18 que están dentro del negocio.
1: Pues el único camino que tiene la plaza de Veracruz para tener primera división es comprando una franquicia.
0: Sí.
1: No va a haber otra. Sí. La única que hizo el Atlante. Lo que hizo el Atlante, que no le hagan tanto, le den tantas vueltas al asunto de que Curi, de que eso no va a ocurrir. Lo único que podría traer aquí primera división a Veracruz es comprar una franquicia.
0: Y no solo a Veracruz, a cualquier parte. Hace una semana la Federación Mexicana de Fútbol emitió un comunicado con las nuevas reglas que hay para el tema de ascenso-descenso. Y abre el ascenso-descenso desde la quinta categoría hasta la segunda, que es la Liga de Expansión. O sea, ahí pueden ascender-descender sin problema. Pero mencionan que el único camino para llegar a Primera División, y así lo dice el comunicado, es por la vía que lo hizo el Atlante. ¿Y por qué vía lo hizo el Atlante? Comprando una plaza, claro.
1: Pues sí, nada más.
0: Así que la vía es esa.
1: Y cambiando así rápido el tema, ayer ganaron los que a mi juicio van a ser los campeones de la Liga Mexicana de Béisbol, los Toros de Tijuana. Yo veo muy fuerte, ya no hice ese comentario ese día que eliminaron al México. Ya sin el México, yo creo que Toros de Tijuana la tiene, ahora sí que como diría la flota, la tiene de pechito.
0: Y ahí está David.
1: Tiene un gran equipo, con jugadores de grandes ligas como Justin Turner, un gran manager como Roberto Kelly y una gran afición. Ayer había 17,000 gentes en el estadio de Tijuana y yo creo que lo merecen, ¿no crees? Y sí. Es el equipo que más merece el título porque fue en el que todo el año le invirtió. O sea, el Tijuana siempre estuvo en primer lugar de la zona norte. Y cuando vinieron aquí, que nos ganaron la serie, se veía que traían un equipo muy bueno. Entonces, yo creo, los dos equipos del sur, Pericos y Tabasco, creo que va a ser una gran serie. Creo que le van a dar pelea al del norte, pero no creo. Vamos, si Monterrey diera la sorpresa y le ganara a Tijuana, yo iría también por Monterrey. No iría por los equipos del sur. Los equipos del sur, quitando al Diablos, que sorpresivamente quedó fuera, no le veo patas para gallo para ganarles a los equipos de la zona. Creo que esos dos equipos están muy fuertes, son organizaciones muy serias, no como la que tenemos aquí, organizaciones que realmente su objetivo es ser campeón, como Tijuana, porque aparte si sabes que Tijuana patrocina varios equipos en las ligas de allá, del norte de Sonora y todo. Sí. Y ahí manda a los jugadores que no quiere. Entonces, cuando necesita un jugador, pregunta en la Liga Norte, oye, ¿quién está jugando bien? Fulano, a ver, mándame.
0: Sí, como o ligas sea, de desarrollo.
1: Como, exacto. Tijuana es una gran organización, claro. Y ahí va la crítica a la afición de Veracruz. Tijuana tiene 12,000 aficionados en promedio por partido. Con 12,000 y uno de los estadios más caros del país, porque Tijuana es una ciudad mucho más cara que México. Entonces, obviamente el ingreso de los Toros de Tijuana es mucho mayor y tiene muchos patrocinadores por lo mismo, porque como el estadio siempre está lleno, la barda está tapizada de gente que aporta para vender sus marcas. Y ya ves aquí, ya no se vende nada, la barda está verde, no hay ni una publicidad, vaya, nadie apoya al Águila, también eso hay que reconocerlo a la directiva, que se ve sola, porque ni siquiera para poner un patrocinio en una barda, llenar la barda de patrocinadores. ¿Ya has visto la barda de...?
0: Sí, cada vez está más vacía, más pelona.
1: No, y la barda de Tijuana, la barda de Saltillo, que tienen hasta tres niveles de anuncios.
0: Yo siempre he pensado, Leo, que eso es una relación que hasta cierto punto es cíclica. ¿A qué me refiero con eso? Si el equipo va bien, la gente se interesa en ir, por lo tanto hay mejores argumentos para conseguir patrocinadores porque va gente al estadio y eso se retribuye en traer mejores peloteros que te pueden dar mejores resultados y se vuelve a repetir el ciclo. Aquí la situación es clara y no es una crítica, simplemente es expresar lo que yo considero. Yo considero que a la directiva de Veracruz desde hace 2 años no le ha importado absolutamente nada el equipo. Y
1: no, al contrario, lo han desbaratado.
0: Claro, lo han desbaratado y eso ha generado que la mayoría, no todos, la mayoría de aficionados que va al Beto Ávila sean los que van para tomarse una foto con el alimento o bebida que consumen, para cotorrear un rato, y es válido, no los juzgo, para cotorrear un rato. Pero, sí,
1: pero
0: que muchos
1: ya no van a apoyar al equipo.
0: A eso voy.
1: Equipo,
0: es que muchos, no vale. Leo, muchos no tienen la menor idea ni cómo se juega el béisbol. Y te lo digo no porque los juzgue, porque conozco gente que va al Beto Ávila sin siquiera saber que es un out, que no le interesa, que nada más va por la bebida, la comida.
1: ¿Y cómo vas a crear afición y sacas a los peloteros referentes?
0: Es que es un ciclo. Es lo que te digo, es un ciclo. Mira, para que el equipo le vaya bien.
1: El super referente del Águila era David Reyes.
0: Ya está en Tijuana.
1: Y está en Tijuana. Y el que metió a Tabasco a la final, el catcher, fue nuestro catcher 5 años, muchacho, ¿cómo se llama? Alan Espinosa.
0: Sí.
1: O sea, ese era otra referente aquí y lo cambiamos hace un año por un catcher que se retiró esa temporada, un catcher viejo que no servía para nada, que era Sebastián Valle. Sí. O sea, eso te da coraje. Si eres realmente aficionado y sabes de béisbol, todos comentábamos, oye, ¿cómo se fue Alan Espinosa, que es un catcher joven, que ya tiene 5 años cachando aquí, que quiere al equipo, y traes a este vejestorio que se retiró porque ya no servía para nada, Sebastián Valle?
0: Cosas que pasan, Leo. Cuídate mucho, al rato platicamos de béisbol con Ricardo.
1: Lo mismo, sí, sí, sí. Triste, ¿no?
0: Eso es más sorprendente que lo otro. Al ratito platicamos de más béisbol con Ricardo. Sale, cuídate mucho. Fuerte abrazo a Leo. Son las 12:21, tenemos pausa, regresamos Deportivo de la U y platicamos de Liga MX al volver.
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0: Aquí continuamos, es el sábado de jerseys del Deportivo de la U. Mensajes de WhatsApp 2295-09-7289, 2295-09-7289. Fuerte crítica la que hizo Leo, pero le digo algo, tiene toda la razón. Tiene toda la razón y yo comparto su punto de vista en lo que ha sucedido en el béisbol en Veracruz. Pero bueno, Monseñor Rodríguez dice, buena tarde, excelente sábado de jerseys. Saludos Edwin, bonito sábado, y nos manda una foto con su jersey del Tiburón Rojo de Veracruz, del extinto, perfecto, ahí está la playera color azul del Tibu. José del Coyol dice, no apoyan porque la publicidad la da muy cara, como si fueran en Diablos o Dodgers, hablando de la crítica que hacía hace unos momentos Leo Castellanos, nuestro aficionado, donde criticaba justamente las decisiones directivas que se toman en varios ámbitos de la isla de Veracruz. Pero bueno, 12:24, Liga MX. Ayer rodó la pelota, jornada número 6 del fútbol mexicano. Todo comenzó en el Victoria de Aguascalientes, donde la máquina cementera de Cruz Azul ha recobrado el rumbo de la victoria. Cruz Azul traía 3 derrotas consecutivas en Liga MX, sumado al tropiezo en Leagues Cup. Cruz Azul no ganaba un partido desde la jornada 2 de Leagues Cup, así que ya era un buen rato. Y en Liga MX, Cruz Azul no ganaba desde la jornada 2, cuando se impuso a la Franja Camotera de Puebla. Días antes lo había hecho ante San Luis, pero de ahí en fuera, Cruz Azul arrastraba una mala racha, con goles de Jeremy Márquez al 23, Nico Ibáñez al 46 y Vilerdita al 53. Así es como la máquina pitó en Aguascalientes, pues el equipo local descontó Miguel Rodríguez al 83. Ganó Cruz Azul. Y por el bando de la Noria, habla a su técnico, al que ya querían despedir o que ya estaban metiéndole presión. Él es Joel Wiki, que señaló lo siguiente.
1: Una sensación, obviamente, de felicidad. Nos había costado mucho poder retomar al ritmo del triunfo, que eso no es fácil. Creo que a veces el triunfo uno intenta conseguirlo de diferentes formas y hoy se dio con una buena actuación del equipo, ¿no? Me quedo con el esfuerzo, con que vimos hoy un equipo muy disciplinado, un equipo respetando un poco el plan de partido, un equipo que intentó siempre contrarrestar al rival de una forma que lo trabajamos y creo que lo aplicaron bastante bien. Me quedo muy contento por eso y sobre todo hubo una mejora importante, ¿no? En la fase defensiva-ofensiva. Creo que ahí eso nos gustó mucho y es el camino para poder seguir retomando lo que venimos haciendo y esperemos que el próximo partido también nos podamos incluir.
0: Él es Wiki, ya fue campeón de Liga MX con Cruz Azul entrando de bombero justamente y ayer generó que la máquina terminara con la sequía de victorias, recuperan, se meten otra vez en esa senda de la victoria. Cruz Azul más en medio no puede estar. Ha habido 18 puntos en disputa, estamos en la jornada 6, Cruz Azul tiene 9, o sea que está a la mitad, y en la tabla también está en el lugar 9, prácticamente a la mitad, en el ombliguito de esta Liga MX. Necaxa, por su parte, está en el lugar 12 de la clasificación, tiene 2 victorias, un empate y 3 derrotas. Curioso porque el equipo hidrocálido en los últimos 4 partidos no ha podido ganar. Su último triunfo fue en la jornada 2. De hecho, las primeras 2 jornadas empezó ganando y se va cayendo el cuadro de Barín. Y dejamos lo que sucedió en Aguascalientes y nos vamos ahora a la frontera norte, allá en Baja California, donde los Pumas se metieron en busca de salir también de una mala racha, pero ellos se terminaron hundiendo. Pumas perdió 2-0 ante el CAN Azteca. Por Tijuana anotó Morita, Gilberto Mora con doblete. Dicen, algunos critican a Raúl Jiménez, a Cristiano, de solo marcar goles de penal. Pues ayer Morita metió doblete y de penal, los dos. Al 53 y al 81, Pablo Benevento, futbolista de Pumas, se fue expulsado al 59 por el bando de Tijuana. ¿Qué calidad de análisis hace Sebastián El Loco Abreu, director técnico de los Cholos? Escuchemos, no es broma, en verdad, qué buen análisis hace. Escuchemos al Loco.
2: Ellos no querían adelantar líneas para que nosotros pudiéramos aprovechar, sobre todo la velocidad que tenemos por banda. El detonante que todo partido tiene es que rápidamente en el segundo tiempo conseguimos el gol ante el penal que le hacen a Mou, y el gol es el táctico de todos los partidos. Ya cambia obviamente las necesidades, ellos tienen que adelantar líneas y ahí el equipo empieza a tener una mayor posibilidad de generar juegos, empieza a encontrar a Gil más posicionado a las espaldas de los volantes, y la expulsión te da también el poder bajarle ritmo al partido, poder tener control del el balón, poder tener control de situaciones, de que el rival no te genere peligro, y a partir de ahí el equipo fue adelantando líneas hasta que viene el segundo penal. Nuevamente Gil lo convierte y creo que, bueno, en ese sentido ya el partido quedó muy a modo, muy cómodo para mantener el cero en el arco, y por eso mismo no queríamos regalar nada. Teníamos un hombre más, estábamos ganando, pero ellos pusieron doble 9, entonces formamos una línea 5 con 4 volantes y un delantero para asegurar el cero en el arco, porque ya lo más difícil lo habíamos hecho. Porque es difícil entrarle a un equipo que está ese bloque bajo, tenés que tener mucha paciencia, mucha circulación, pero bueno, claramente era una propuesta que ellos tenían y nosotros teníamos que tener la inteligencia y la madurez para poderla contrarrestar.
0: Qué gran análisis de Loco, que de Loco solamente tiene el apodo, ¿no? Porque como director técnico, muy sensato, muy pulcro, y su equipo juega bien, la verdad. Sobre todo cuando juegan allá en Baja California, hacen que la perrera pese. Cuando salen de visita se pueden convertir en un chiste, como la semana pasada visitando a las Chivas, pero de local no hay ni un pero que se le ponga al Cholo de Tijuana, que en este momento es sublíder de la competencia, igualado en puntos contra el América, que tiene duelo pendiente, jugará al ratito y en unos minutos platicaremos de ellos, pero Tijuana es sublíder. Muy buen trabajo de Loco Abreu con los Cholos de Tijuana, tiene 13 puntos el CAN Azteca. Por su parte Pumas tiene 3 consecutivos sin ganar. Pumas, que por ahí levantaba el rumbo con lo que había sucedido en la jornada 1, en la 2, en la 3. La 1 fueron goleados por Pachuca, pero en la 2 y la 3 como que medio llevaron las cosas. La 4 y la 5 fueron empates y ahora pues simplemente terminan por caer en territorio de Baja California. Pumas está en el lugar 10, Tijuana en el segundo lugar. Y cerrando con la triple cartelera que vimos ayer en el fútbol mexicano, la Fiera de León se llevó un punto del Estadio Azteca. En viernes hubo partido en el Azteca, que originalmente estaba programado a las 7, pero había una amenaza de tormenta eléctrica, se cayó prácticamente el cielo allá en la Ciudad de México, un diluvio tremendo, no dejó de llover, ya no había tormenta eléctrica, pero no dejaba de llover en la capital de la República. Esto generó que viéramos un partido bastante disputado, ríspido, con tiros de larga, media distancia. El Platanito Alvarado al 81 marcaba por la Fiera y ponía adelante al cuadro leonés. Sin embargo, por Atlante, Martín Sarrafiore al 92 con un golazo al cual hacía referencia Leo. Ya Sarrafiore había intentado 2 ocasiones antes en la primera mitad, estaba intentando de todos lados Sarrafiore, futbolista argentino interesante, un sudamericano que tiene ganas y que viene del fútbol chileno, termina por marcar al 92. Con ese tanto de Sarrafiore, así es como el Atlante empató a 1 contra León, y el análisis lo hace el hombre que otra vez se metió en problemas. Miguel El Piojo Herrera.
3: No me preocupa, nos tiene que ocupar, porque el equipo juega mucho mejor que el rival. Me tiene que ocupar que tenemos oportunidades y no estamos siendo concretos. Digo, hoy pegan el poste 2 veces, pelotas que tú piensas que van a entrar y no terminan entrando. Pero tampoco hay paridad en la cancha, tampoco hay paridad, y eso obviamente que a los muchachos les molesta, nos molesta a todos, ¿no? Yo siempre he dicho, si hay paridad, no pasa nada. Pero hoy el equipo hace un gran esfuerzo, es mucho mejor que el rival. Todo el primer tiempo, el segundo tiempo más parejo, pero el equipo el que creó jugadas de gol más claras fue el Atlante. No estamos siendo concretos, tenemos que mejorar en eso nada más, ¿no?
0: Ahí lo que señalaba el Piojo, ¿a qué me refería con que se volvió a meter en problemas? Si no dijo nada malo en la declaración. Bueno, en xcudeportes.mx tenemos una nota. El Piojo Herrera se enganchó con un aficionado de León. El aficionado muy mal, porque el aficionado es quien provoca al Piojo. El Piojo va en camino hacia el túnel, el cual lo conduce hacia la zona mixta, zona de conferencia, vestidores y demás. Y el aficionado, desde la óptica que tiene, empieza a gritarle a Piojo. Oye, Piojo, vas. Y pues ya lo que usted se imagina, ¿no? Y el Piojo se queda mirándolo. Así como una estatua, se queda mirándolo. Y el aficionado, pues, le hace una seña obscena con los dedos, justamente al Piojo, y ahí casi, casi de frente, ¿no? Y el Piojo empieza a decirle, bájate, porque si estuviéramos afuera, y le empieza a decir de todo, ¿no? El punto escaló hasta que llegó el comisario de la Federación Mexicana de Fútbol, encargado para este partido, y dijo, oye, Piojo, cálmate, ¿qué pasa? Y dice, no, pues es que mira lo que me está haciendo. Y el aficionado seguía orgulloso haciendo eso, ¿no? Cosas que no deberían de pasar, porque el hecho de que pagues un boleto no te da el derecho de andar insultando. O sea, esto, habrá quien diga, pues si yo pago un boleto puedo hacer lo que quiera. No, mi hermano, si tú pagas un boleto en el cine no vas y te quitas la playera en el cine, ¿verdad? Si tú vas a un concierto no vas y te pones a darle zapes a todas las personas en el concierto. O sea, no, el hecho de pagar un boleto no quiere decir que vas a hacer lo que tú quieras. mal el Piojo por decirle esas palabras al aficionado, pero pésimo el aficionado, ¿no? Que insultó, buscó. Muchos lo hacen hasta para buscar fama, ¿eh? La verdad, muchos lo hacen porque su cabecita no les da para más, para andar buscando fama y ahí buscar algún resquicio. Pero bueno, ahí tenemos el video en xeudeportes.mx, sección Liga MX. Si estuviéramos afuera, ya no puedo decir lo demás, pues si no me multan, pero ahí chéquelo usted lo que le dijo el Piojo Herrera y todo lo que se vivió en el Estadio Azteca ayer en el León contra Atlante. Liga MX, la actividad de hoy nos indica que a las 5 de la tarde juega el Pachuca contra las Chivas. A las 5, Atlas contra Querétaro, yo que hoy vengo con el jersey del rojinegro. Y también a las 5, las Chivas visitan Pachuca. Por Pachuca, habla su técnico, Benjamín Mora.
4: Estamos obligados a ganar, no solo en este partido, siempre en casa, siempre. Yo creo que debe de ser un pensamiento, de una expectativa que debemos de tener, porque si no iniciamos con esa obligación, a la hora de ejecutarlo, pues no está presente y no lo podemos visualizar.
0: Él es Benjamín Mora, técnico mexicano de los Tuzos de Pachuca, que también tiene el agua hasta el cuello, porque Pachuca solo ganó en la jornada 1 y todo lo demás lo ha empatado o perdido. Pachuca contra las Chivas, que vienen de golear a Tijuana en la jornada pasada. A las 5 también en el Jalisco, el rojinegro contra los Gallos Blancos. A las 7, actividad en el Azteca. Otra vez en el Azteca, pobre Azteca, ¿cómo van a dejar la cancha? Ayer jugó Atlanta ahí y ahora el América juega contra el Puebla. También hoy a las 9, Santos contra los Tigres, y la actividad para mañana nos indica que Toluca juega contra Juárez en la Bombonera a las 6 de la tarde, y cerrando en la actividad de la jornada, mañana a las 8 de la noche, Monterrey de Matías Almeida se medirá al Atlético de San Luis. Por el bando de los Tigres, que hoy visitan Torreón a las 9, habla el Buce, Víctor Manuel Bucetich.
5: Se vuelve a retomar esa memoria ganadora de parte del equipo, con el compromiso de seguir creciendo, que esa es la parte importante. No nos podemos quedar a pensar, ya salimos, no, estamos en un proceso bueno y queremos seguir avanzando.
0: El Rey Midas del fútbol mexicano, el Buce. Tigres visita Torreón ante un equipo desahuciado que no le gana a nadie. Tigres contra Santos en Torreón hoy a las 9. Mañana doble partido y así se baja el telón de la jornada 6 en la Liga MX. Tenemos pausa en el sábado de jerseys del Deportivo de la U. Al regreso platicamos de los Piratas, fútbol internacional y mucho más.
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0: Estamos de vuelta, sábado, jerseys del Deportivo de la U. Aquí nos encontramos. Vámonos a la Liga de Expansión. Ya platicamos de la Liga MX largo y tendido. Mañana juegan los Piratas FC, Piratas de Veracruz. Mañana se meten a la cancha de los Leones Negros de la UDG. ¿Cómo está la previa? La UDG en este momento es líder indiscutible del campeonato. Con todo y que varios equipos ya jugaron, no alcanzan a la UDG en cuanto a puntos. La UDG tiene 12 y el equipo de Piratas está en el octavo lugar con 7 unidades. 5 puntos separan a uno de otro. Tampoco es una diferencia abismal, pero pues ya son dos partidos de diferencia que se tienen, ¿no? Piratas se mantiene como la mejor defensa del torneo, solamente ha recibido 3 goles, una situación bastante llamativa, con todo y que ha perdido los dos últimos enfrentamientos, 2-0 en La Paz y 1-0 aquí en el Pirata contra Cancún, en el duelo donde Montserrat Serna y Cari Cortés acapararon miradas allá en el estadio Luis Pirata Fuente, la semana pasada, con la transmisión que le tuvimos. Bueno, Piratas contra la UDG, mañana a mediodía, y en la previa de ese duelo habla el futbolista número 8, mediocampista de los Piratas, él es Brian Figueroa.
1: Sí, es complicado, pero creo que lo podemos sacar. Fuimos a Durango, era líder y les fuimos y les ganamos. Entonces, confiamos en nuestro trabajo, sabemos lo que estamos haciendo y sabemos que tenemos que ganarle a los de arriba porque sabemos que son partidos de liguilla y lo vamos a afrontar de la mejor manera. Tenemos que ir a representar a Piratas como lo tiene que ser en todo el campeonato, ¿no? Un equipo que propone, que va y quiere todo y que va por todas las canicas, ¿no? Pues lo vamos a trabajar de la mejor manera y vamos a ir por esos 3 puntos.
0: Ahí lo que señalaba Brian Figueroa, él es el elemento de los Piratas FC. ¿Cómo ha ido disputándose esta jornada 6 de la Liga de Expansión? Alebrijes de Oaxaca empató a 1 contra el Tapatío. Cancún, que vino a ganar a Veracruz la semana pasada, ahora perdió allá en la Riviera Maya, 1-2 cayó contra el Atlético La Paz en Quintana Roo. El Correcaminos, que es el próximo rival de Piratas, después de que Piratas se enfrente a la UDG, Correcaminos será el cuadro que venga aquí a Veracruz, eso será la próxima semana. El Corre en el Marte R. Gómez empató 0-0 ante Durango. También perdió Dorados en Mazatlán, este equipo que en Culiacán pues no encontró su lugar, desafortunadamente por situaciones extrafutbolísticas, que se fue a Tijuana y que ahora lo han puesto en Mazatlán, Sinaloa. Cayó 0-1 contra el Atlético Morelia, ganaron los Canarios. En este momento está jugando Cruz Azul, Hidalgo empata a 0 contra el Tepa, en un partido que empezó a las 12 del mediodía. Hoy a las 4 en el Tlahuicole juega la escuadra de Coyotes de Tlaxcala contra Venados de Mérida. Y finalmente en el estadio Carlos

0: Vega Villalba, ahí estará jugando Mineros de Zacatecas contra la Jaiba Brava de Tampico Madero. Y cerrando en la actividad de la jornada, la UDG contra Piratas. Les toca cerrar el telón de esta jornada 6 en la Liga de Expansión. Nos vamos al fútbol internacional. Arrancamos este recorrido y comenzamos en Inglaterra, porque ayer comenzó la jornada. El Manchester City 4-1 le ganó a Crystal Palace con una actuación tremenda de Erling Haaland, que metió doblete, y un doblete también de Ryan Cherky. El francés se hizo presente. 4-1 ganó el City, que ya no tiene a Guardiola en el banquillo. Liverpool empató a 2 contra el Nottingham Forest muy temprano, eso fue a las 6 de la mañana, a esa hora comenzó el duelo. Ndoye y Morgan Gibbs-White marcaron por el Forest, Alex Isaac y también Víctor Muñoz descontaron para Liverpool, que ha comenzado el proceso de la mano de Anthony Iraola. El Hull City le ganó 1-0 al Coventry City, son un duelo de equipos recién ascendidos. Bournemouth empató a 1 contra el Everton y el Tottenham no da una. El Tottenham es una tristeza total, con goles de Elanga y de Visa. Así es como el Newcastle ganó hoy en el campo de Tottenham, que va que vuela para tener otra temporada para el olvido. Tottenham perdió y fue goleado en la fecha 1, y en la 2 no canta mal las rancheras y también perdió. Mañana a 7 de la mañana, Chelsea contra Brighton. Mañana a las 7, Leeds United contra el Brentford. Y el Fulham estará enfrentando a Sunderland, aunado que Manchester United mañana a las 9:30 enfrenta a Ipswich Town. Y el lunes a la 1 de la tarde, el campeón Arsenal se mete a Villa Park para enfrentar al Aston Villa. En la segunda división de Inglaterra, ahí hay un mexicano que jugó y que metió gol. Raúl Jiménez hoy volvió a marcar el Lobo de Tepeji. 4-1 ganó Wolverhampton ante el Stoke City, y los Wolves en este momento están invictos, 2 victorias, un empate, y son sublíderes. Ellos buscan ascender, allá sí hay ascenso, para llegar de nueva cuenta a la Premier League. Y Raúl Jiménez está encendido, tiene 2 goles y 1 asistencia en 3 partidos, muy buenos números para Raúl Alonso Jiménez. Vámonos ahora hasta España, actividad de la Liga, donde la jornada ya comenzó ayer con la victoria en el Sardinero 3-2 del Racing de Santander contra el Elche. A la vez se impuso en Mendizorroza 1-0 ante el Villarreal. A la vez, por increíble que parezca, es el líder del fútbol en España después de 3 jornadas, aunque falta que se disputen varios partidos de la tercera fecha. Álvaro Fidalgo es un fantasma, no juega, nadie lo ha visto en el Betis, se queda en la banca, ni ruido hace Fidalgo, Está en la banca, no ha jugado ni un minuto en 3 partidos que ha disputado el Betis, que hoy fue goleado 5-2 ante Levante. Al minuto 82 en Anoeta, la Real Sociedad empatada, va ganando ya 2-1 ante el Español. Y hoy a la 1:30 el Atlético de Madrid se mete al Sánchez Pizjuán para enfrentar a Sevilla. Por el bando del Atlético de Madrid habla Diego Pablo Cholo Simeone. En el Atlético no hay más que hablar que de cómo será el próximo partido y qué pasa con Julián Álvarez. ¿Se va a ir o no se va a ir? Esto dice el Cholo.
1: Sigo en la misma posición, desde lo deportivo poder ayudarlo de la mejor manera para que siga siendo el futbolista importantísimo que es para nosotros, y centrarme en lo que me ocupa, entiéndanme, que es el Sevilla, y que evidentemente Julián no va a estar mañana, y nosotros obviamente tenemos que competir contra un rival que viene de ganar 2 partidos, que tendrá su confianza muy alta en el partido de mañana.
0: Vaya situación la de Julián La Araña Álvarez con el Atlético de Madrid. Hoy el Atlético, cuando emite su convocatoria, manda aparte un comunicado en el cual dice que está desmotivado, que Julián Álvarez está desmotivado, no tiene motivación y por lo tanto mejor no lo convocaron al partido. No, vaya cosa que va a suceder. Hoy a la 1:30 el Atlético de Madrid visita el Sánchez Pizjuán para enfrentar al Sevilla. Mañana continúa la actividad de la Liga. Mañana a 9 de la mañana, Real Madrid contra Málaga. Mañana a las 11:30, el Depor La Coruña contra el Valencia. Mañana a 1:30, Celta de Vigo contra el Athletic Club de Bilbao. El lunes juega el Barça enfrente a Rayo Vallecano. Y bueno, cerrando en este recorrido que hacemos por el mundo, el AZ Alkmaar de Mateo Chávez acaba de golear 5-2 al Go Ahead Eagles. Esa actividad en la Liga de Países Bajos, donde el mexicano Mateo Chávez ha marcado gol. El defensa ex de las Chivas Rayadas de Guadalajara hoy marcó gol en la Eredivisie y su equipo es líder. Tiene 4 victorias en 4 partidos, líderes invictos. Con gol de Mateo, el AZ le ganó 5-2 hoy al Go Ahead Eagles en un partido que acaba de concluir. Con esto nos vamos a la pausa. A regreso platicamos de béisbol con Ricardo Paredes.
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0: Vámonos para hablar de béisbol con el buen Richie Prime, Ricardo Paredes, especialista en béisbol. Amigo, ¿cómo andas? Feliz sábado de jerseys. Buena tarde.
11: ¿Qué tal, Edwin? Gusto saludarte. Un abrazo desde la zona centro del estado de Veracruz, desde la zona de las altas montañas. Listos para hablar de béisbol. Ahora sí nos hemos estado contactando seguido y como siempre un gusto platicar con ustedes.
0: Como se debe, amigo, como se debe. Vamos llegando al final de lo que es la temporada en la Liga Mexicana de Béisbol. Ayer arrancó la final de la zona norte. ¿Qué pasó en el norte? Platícanos.
11: Así es, como bien lo comentas, los Toros de Tijuana se ponen al frente de la serie 1-0 con un marcador muy cerrado, un partido muy cerrado, dos carreras por cero. Por ahí pues hubo ahí ciertos momentos, ciertas situaciones por casi ya al final en donde parecía que los Sultanes se podían acercar. Sin embargo, pues esto no sucede y los Toros de Tijuana dan el golpe en la mesa para llevarse el primero de la serie en esta final de la zona norte de la Liga Mexicana de Béisbol. Y hoy comenzamos con la final de la zona sur.
0: Correcto. Hace rato nos llamaba Leo Castellanos, que es un fanático del Deportivo de la U y del deporte en general, pero sobre todo del béisbol, y nos hacía una anotación. No sé si compartas o difieras en cuanto al punto de vista del buen Leo. Nos dice que él, de los 4 equipos que continúan en la contienda, 2 en el norte y 2 en el sur, considera que los Toros de Tijuana no tienen prácticamente rival, o sea, los ve muy fuertes, más fuertes que el resto de las novenas que están, insisto, en estas finales de zona, tanto en el sur como en el norte, los ve un escalón por arriba. ¿Tú coincides?
11: Mira, yo creo que en cuanto a nómina, en cuanto estamos viendo un line-up poderoso, pues sí, podemos decir que los Toros de Tijuana están un poco más arriba. Sin embargo, al ver la manera en la que Sultanes de Monterrey también les hizo frente el día de ayer, pues bueno, fue un partido con poco carreraje, únicamente 2 carreras de diferencia, en donde también se nota que los Sultanes tienen esa capacidad de retener a los Toros de Tijuana. No capitalizaron 2-3 oportunidades que tuvieron por ahí a lo largo del partido para ellos poder anotar. Por ahí hubo una jugada en donde incluso pues hubo una coalición en home, en donde pues ya por ahí también se estaba revisando una obstrucción, etcétera. Parecía que se empataba el partido. No fue así. pero realmente yo puedo decir que ahorita en los playoffs todos juegan a ganar, nadie quiere hacer errores, todos quieren hacer los mejores partidos de la temporada, y por lo tanto yo te puedo decir que aquí es en donde se emparejan un poco más las cosas. Por algo están en las instancias en las que están estos cuatro equipos. Si bien es cierto, Toros de Tijuana mantiene cierta ventaja, volvemos a lo mismo, por el line-up, por los hombres que tiene, por el bullpen, incluso también podemos meter aquí el factor Justin Turner, pues sí, los Toros de Tijuana están un poco más arriba. Sin embargo, yo creo, vuelvo a lo mismo, que los equipos que están en estas instancias, pues es porque han hecho las cosas, si no a la perfección, lo han hecho de una gran manera para poder estar en donde están ahorita. Tal es el caso, por ejemplo, en la zona sur de los Pericos de Puebla, en donde el cuarto lugar eliminó al primero, en donde parecía que tampoco había competencia en la zona sur. Entonces, de igual manera, yo creo que esto es algo muy parecido. Ahorita los Sultanes de Monterrey tienen que por lo menos sacar el juego de hoy para ir a casa, pues con la serie empatada, porque si no se puede complicar mucho e incluso quedar eliminados pues en casa a partir del día lunes que regresa la serie a la Sultana del Norte.
0: La serie comenzó ayer en Baja California, en el campo, en el Diamante de los Toros. Hoy continúan allá en Tijuana. ¿A qué hora es el segundo de la serie, tiempo del Centro de México?
11: Así es, el día de hoy en el tiempo del Centro de México, recordemos que hay un horario diferente allá en la ciudad de Tijuana, Baja California, pero el día de hoy tiempo del Centro de México, 8:35, 8 de la noche, es el segundo de la serie. Ya tenemos también abridores programados para el día de hoy. Ya tenemos también por parte de los Sultanes de Monterrey, Daniel Mengden, y por parte de Toros de Tijuana, Noah Skirrow, serán quienes carguen con la responsabilidad del día de hoy desde la Loma de los Disparos. Recordemos, 20:35 el día de hoy, el juego 2 de la serie por el campeonato de la zona norte.
0: Perfecto, ya platicamos del norte, ahí dejamos a los del norte, vámonos al sur. Hoy arranca la final del sur. ¿Cómo está la previa de ese juego 1?
11: Es correcto, en el estado de Tabasco comienzan la final de la zona sur, Olmecas de Tabasco en contra de los Pericos de Puebla. Ya tenemos, pues ahora sí que esta final, después de una final muy cardíaca en cuanto al tema de Olmecas con Guerreros, un cuadrangular, un walk-off que define no el partido, sino la serie, fue la serie que se fue a la máxima, los 7 partidos, pues bueno, avanzan los Olmecas de Tabasco en casa, y en casa se quedaron para el día de hoy recibir a los Pericos de Puebla. Entonces, yo también aquí puedo creer que es una serie un poco más pareja, pues ahora sí que los Pericos de Puebla demostraron autoridad ante los Diablos Rojos del México, eliminaron al líder de la zona sur, al favorito para repetir no solo el campeonato de la zona, sino también de la liga, quienes buscaban la corona por tercer año consecutivo. Entonces, yo no podría decir que ahorita hay favoritos en la zona sur, sin embargo, pues sí, siento que quienes traen esa estamina de haber eliminado al campeón, pues son los Pericos de Puebla. Sin embargo, después de una muy buena serie, vuelvo a repetir, muy cerrada, que se definió con un cuadrangular, pues bueno, los Olmecas de Tabasco también van a tratar de hacer frente, y pues bueno, el día de hoy tenemos el primero de la serie a las 19:00, por Pericos de Puebla, Vladimir Gutiérrez, y por Olmecas de Tabasco, Daniel Camarena.
0: Arrancando en Tabasco, hoy a las 7:00 entonces.
11: Es correcto, hoy a las 7:00 tenemos final de la zona sur, ya se ponen en marcha las dos finales de zona, que recordemos inició primero el día de ayer la de la zona norte, hoy ya tenemos los partidos de las dos zonas, y pues bueno, a ver quiénes son los dos contendientes para la serie del Rey, eso ya lo estaremos viendo, yo creo, durante la primera semana del mes de septiembre. Recordemos que es a formato 2-3-2, juegos 5, 6 y 7 se juegan si son necesarios, es a ganar 4 partidos de 7 estas series. Entonces, pues bueno, habrá que ver cuáles se definen más rápido, o si ambas se van a los séptimos juegos.
0: Correcto, dejamos a un lado el béisbol mexicano, vámonos a la gran carpa, Ricardo Paredes, especialista en béisbol, porque así como en México ya va llegando a su fin la temporada, ya están en los playoffs, en Estados Unidos también ya nos vamos acercando poco a poco, ¿no? El verano comienza a ocultarse, dando inicio a la temporada de otoño, y sabemos que el clásico de otoño, pues también está prácticamente a la vuelta de la esquina, faltan por ingresar equipos a la postemporada, pero se van perfilando varios. ¿Cómo está el panorama en la Gran Carpa?
11: Es correcto, como bien lo comentas, también ya estamos en la serie, en la recta final de las Grandes Ligas, ya estamos entrando al último mes de juego, ya hay por ahí 134 juegos que se han disputado, algunos equipos más, algunos equipos menos, pero en promedio 134, 135 juegos de 160 aproximadamente que se juegan. Ahora sí que sabemos que depende de muchos factores externos también, como lo es el clima y suspensiones, etcétera, pero bueno, el calendario ya está a menos de 30 juegos de terminarse, y pues bueno, ya tenemos algunos equipos perfilados, algunos que siguen peleando ahí por los comodines. Te voy a mencionar rápidamente los líderes de la del este de la Americana, los Rays de Tampa, muy cerca de los Yankees de Nueva York, y los Medias Rojas de Boston, que precisamente con tres juegos de diferencia de Nueva York sobre Boston, pues el día de hoy están comenzando serie, en estos momentos ya están ganando los Medias Rojas de Boston. Yo creo que es una serie, pues, si de por sí es la rivalidad histórica del béisbol, ahorita con tantos, con pocos juegos de ventaja y con lo que se está jugando, pues bueno, va a ser una serie que está causando mucha expectativa. En la central parece que tienen ayuda divina las Medias Blancas de Chicago, líderes con 71 y 63, y en el oeste de la Americana los Astros de Houston con 68 y 65. Por la Nacional, los Bravos de Atlanta liderando el este de la Nacional con 80 y 55, los Cerveceros de Milwaukee, que ya vienen arrastrando buenos años, este año los siguen consolidando con 84 y 51, y en el oeste de la Nacional, sin sorpresas, los Dodgers de Los Ángeles, 81 ganados, 54 perdidos.
0: Sí, me sorprende que el equipo que tiene más ganados en toda la Gran Carpa son los Cerveceros de Milwaukee con 84-51. Bueno, ya lo platicaremos a lo largo de la
11: semana. Eso es lo que tenemos hasta ahora. Hay equipos que todavía se están jugando los comodines, hay equipos que todavía están ahí en la pelea, y pues bueno, habrá que esperar cómo se sigue llevando a cabo este último mes de temporada para ver quiénes son los que pasan al juego de otoño. Y pues, por supuesto, tratar de llegar a la Serie Mundial, que es lo que todos anhelan jugar.
0: Es correcto. Ricardo, ¿dónde te seguimos en redes sociales, amigo?
11: Claro que sí, amigo. Estamos en All Play Sports 08- o -AP Sports. Ahí nos estamos platicando, ahí nos estamos saludando para hablar del rey de los deportes.
0: Fuerte abrazo, Ricardo Paredes, especialista en béisbol y también gran amigo. Antes de irnos, saludos a toda la banda del Mercado del Polvorín, que nos manda saludos. Andan ahí con el jersey de Toluca, tremendo el buen Carlos Alberto Palacios. Nos vamos. Mañana, Piratas a mediodía juega contra la UDG. 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Viene la segunda emisión del noticiero de la U. Yo le prometí que le iba a presentar como se debe, con la licenciada Olivia Pérez. No se lo pierda, información de calidad, de caché. Soy Edwin. Bye, bye. Gracias, Monse, en los controles. Bye, bye.
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13: Esta tarde le comentaremos: el acceso al bulevar portuario permanece cerrado en la Veracruz-Jalapa, pero hay pasos sobre el puente como vía alterna. Revelan tramos de Veracruz con más riesgo de choques en el regreso a clases. Un tráiler se accidentó en el kilómetro 13.5. La Secretaría de Hacienda pidió a la Fiscalía General de la República ejercer acción penal por delitos fiscales contra Amílcar Olán, amigo de Andrés Manuel López Beltrán. Movimiento Ciudadano propondrá que las fiscalías vuelvan a depender del Poder Ejecutivo, dijo hoy Dante Delgado Ranauro.

0: ¿qué tal? ¿Cómo están? Muy buenas tardes. Bienvenidos a esta segunda emisión de Noticias de XEU. Es sábado 29 de agosto del 2026. Es la 1:03 p.m. y ya nos enlazamos con el meteorólogo Roberto Zapata desde el Centro Hidrometeorológico de la Comisión Nacional del Agua. ¿Qué tal? Muy buenas tardes. Pues ya arreció el calor.
1: ¿Qué tal, Olivia? Amigos de la XEU, muy buenas tardes, un gusto saludarles. Pues sí, efectivamente ya tenemos un ambiente caluroso aquí en zonas de costa de la entidad. Les comento algunos valores de temperatura máxima ya reportados desde mediodía en algunos puntos. En la zona de Jalapa ya se reporta una máxima de 27.6 grados Celsius al momento. En Orizaba el valor máximo es de 26 grados. Coatzacoalcos 32 grados. Y aquí el puerto de Veracruz ya alcanzó una temperatura máxima de 33.6 grados Celsius. Actualmente aquí en la conurbación tenemos una temperatura ambiente de 32 grados, una humedad relativa del 67%, un índice de calor que está oscilando en estos momentos entre los 36 y 38 grados, una presión atmosférica de 1016 hectopascales y con vientos del noreste de 21 kilómetros por hora. Estamos previendo, Olivia, auditorio, para esta tarde y noche el aumento de nublados, principalmente en zonas montañosas y hacia la porción sur del estado, donde pudiéramos tener lluvias de manera generalizada entre los 5 y 25 milímetros, algunos eventuales entre los 50 y 75 milímetros, principalmente para la cuenca media y alta del Papaloapan y para prácticamente toda la cuenca del río Coatzacoalcos y también la cuenca del río Tonalá. Hacia zonas montañosas de la porción norte del estado, cuencas altas del Cazones, del Tecolutla, del Nautla, también pudiéramos tener condiciones para precipitaciones del orden de los 25 a 50 milímetros de manera puntual. Y aquí para la zona costera, la costa centro del estado y la costa norte, también es posible que tengamos condiciones para precipitaciones durante la noche del día de hoy a la mañana del día domingo, y serían del orden de los 5 a 25 milímetros, y también estamos previendo que estas precipitaciones vayan acompañadas de actividad eléctrica, así que muy atentos y pendientes. Para el día de mañana, domingo, de domingo a lunes, de nueva cuenta con condiciones para lluvias, generalmente vespertinas a nocturnas en zonas montañosas y nocturnas a matutinas en porciones de planicie y costa del estado. Esperaríamos que los acumulados disminuyan ligeramente, sin embargo, hacia la porción sur todavía algún evento de manera puntual fuerte, posiblemente entre los 25 y 50 milímetros. Sin embargo, ya conforme transcurra el día lunes y durante el día martes, pues bueno, con condiciones para lluvias muy fuertes de nueva cuenta hacia la porción sur de la entidad, y aquí en la costa central y en la zona conurbada, pues bueno, también con condiciones para lluvia, aunque serían del orden de los 5 a 25 milímetros, principalmente durante el día lunes y martes. En cuanto a temperaturas, para el día de mañana también condiciones muy similares a las que se han presentado este sábado, con valores máximos de temperatura prácticamente iguales. Incluso esperaríamos que en algún punto, principalmente hacia la zona sur y la zona norte del estado, pues iban a incrementar un poco más. Aquí en la conurbación pudiéramos tener una temperatura máxima para el día de mañana alrededor de los 33 grados Celsius, la temperatura mínima posiblemente alrededor de los 24 grados. Y por último, el viento, Olivia, te comento, estamos previendo se mantenga viento de componente norte en la mayor parte de la entidad, con velocidades entre los 20 y 30 kilómetros por hora, y como lo mencionábamos, con esta posibilidad para rachas en zonas de tormenta. Así que atentos y pendientes a las actualizaciones y a todo lo que vaya emitiendo la Comisión Nacional del Agua. El reporte, Olivia, no sé si tengas algún comentario.
0: Sí, solo recalcar el tema de las lluvias. Nos dice que esta noche podría llover con acumulados de 5 a 25 milímetros, pero también de domingo a lunes y de lunes para martes.
1: Es correcto, estaríamos teniendo condiciones para lluvia, aunque la mayor probabilidad pudiera estar entre esta noche a la mañana del día domingo y durante la noche del día lunes a la mañana del día martes, cuando pudiéramos tener una mayor probabilidad para lluvias de estos acumulados que me he mencionado, de 5 a 25 milímetros.
0: Ok, y lo más importante sigue siendo hacia el sur.
1: Es correcto, la zona sur del estado, cuencas del Papaloapan, Coatzacoalcos y Tonalá, donde se esperan las lluvias más importantes y donde prácticamente ha estado persistiendo esta condición los últimos días.
0: ¿Después del martes se prevé ya condiciones menos lluviosas?
1: Pues mira, todavía faltan algunos días, ya lo estaremos comentando más adelante.
0: Respecto a la temporada de frentes fríos, aún no se visualiza nada adelantado.
1: Poco el Servicio Meteorológico lo ha dado a conocer de manera oficial, esperemos a que lo hagan, ya lo comentaremos con todo gusto.
0: Muchas gracias, Roberto Zapata. Muy buenas tardes.
1: Excelente tarde.
0: Hasta luego.
2: Es la 1:08 p.m. en XEU.
0: De acuerdo a lo que ha informado el meteorólogo Roberto Zapata desde el Centro Hidrometeorológico de la Conagua, Esta tarde alcanzamos una máxima de 33.6 grados Celsius. Estamos ahora en 32 grados, 67% de humedad, un índice de calor de 36 a 38 grados Celsius, 1016 hectopascales como presión atmosférica, el viento del noreste de 21 kilómetros por hora. Se prevé lluvia para la cuenca media y alta del Papaloapan, en la cuenca del Coatzacoalcos y el Tonalá, y también en la zona montañosa del norte del estado. En Veracruz, Boca del Río, esta noche podría llover acumulados de 5 a 25 milímetros con posible actividad eléctrica. También de domingo para lunes se prevé lluvia y de lunes para martes con condiciones similares en cuanto a acumulados. Y mañana domingo las temperaturas similares aquí en la zona conurbada Veracruz-Boca del Río, el viento del norte de 20 a 30 kilómetros por hora y lo más importante respecto a las lluvias podría ser hacia el sur del estado. Esta tarde en Jalapa reportan 27.6 grados Celsius de temperatura y por ejemplo en la Ciudad de México están a 21 grados, en Cancún a 33, igual que Monterrey, Tijuana a 32 y Tierra Blanca también a 32 grados Celsius. Gracias a quienes siguieron este reporte en redes. Les invito a seguirnos en nuestro portal en xeu.mx y a través del 98.1 de FM.
2: Es la una de la tarde con 9 minutos en XEU.
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2: Es la una de la tarde con 11 minutos y continuamos con más información en el noticiero de la U. Hoy es sábado 29 de agosto.
0: Tenemos mensajes, nos preguntan si esta noche lloverá. Bueno, de acuerdo al pronóstico, puede llover esta noche con acumulados de 5 a 25 milímetros y hay posibilidad de actividad eléctrica. Es el pronóstico que ha dado hace un momento el meteorólogo Roberto Zapata, que esta noche pudiera haber alguna lluvia ligera, acumulados de 5 a 25 milímetros. Ya pasando a otros temas, el retorno a las actividades escolares prevé un incremento significativo en el flujo vehicular y la posibilidad de choques se duplican en la zona conurbada Veracruz-Boca del Río. Ante ello, expertos en vialidad como Leobardo Miguel Hernández exhortan a los automovilistas tomar prevenciones antes de salir de casa, salir con más tiempo de anticipación para no andar a las prisas y evitar accidentes. Vamos a escuchar lo que ha comentado Leobardo Miguel Hernández.
7: Ahorita la carga vehicular está un poco relajada. El lunes comienza clases y obviamente ya los papás se habían acostumbrado a relajarse ahorita. La verdad es que tomen sus precauciones, salgan con más tiempo de lo normal, que normalmente salen, porque si este primer día de clases el congestionamiento vial va a ser un poquito más intenso por la carga vehicular. Tomen sus precauciones, salgan con más tiempo de lo adecuado, 10, 15 minutos más, hasta que la movilidad se vuelva a normalizar, ¿no? Que ya los tiempos, momentos y la forma de circular, pues, hagan un ritmo, ¿no? Obviamente, acuérdense que con las prisas hay mucho accidente. Acuérdense que ahorita regreso a clases, lo recomendable es salir con tiempo para no generar accidentes, porque un accidente obviamente nos atrasa bastante en nuestro trayecto al trabajo, a la escuela, a nuestras, bueno, así que nuestro día a día.
0: ¿Y como cuánto, en qué porcentaje se incrementan los accidentes en el regreso a clases?
7: Bueno, de acuerdo a la carga vehicular, acuérdense que hoy la carga vehicular disminuye, no llega al 50%, disminuye cerca del 30%, un 25% es lo que disminuye la carga vehicular. En las horas pico pudiera sentirse un poquito más. Entonces, obviamente regresamos otra vez a la normalidad y ese regreso a la normalidad nos genera un piquito más de accidentes, ¿no? Que pudiera ser que si antes de salir a clase teníamos un accidente en cierto trayecto, ahorita en este regreso a clases nos pudiera elevar a 2. Acuérdate que tenemos detectadas zonas donde hay mayor accidentes, ¿no? Obviamente donde hay más carga vehicular, donde hay más accidentes. Por ejemplo, el tema de siempre los lunes o los viernes, donde se detectan más accidentes, pues es en la vía que es de, que le llamamos de tejería a la Coca-Cola o a Cabeza Olmeca, ¿no? Ya sea en ambos sentidos, depende del horario.
0: ¿Qué otro tramo? Otro tramo,
7: el que lo genera también mucho accidente también es ahí en la Cuervo, ¿no? Acuérdate que en la Cuervo, cuando está la Pineda, toda esa parte, se nos genera mucho accidente por el exceso de velocidad. Todas esas partecitas ya están detectadas, ya la gente que circulamos día a día por esas partes ya lo sabemos, ¿no? Entonces tomar esas precauciones porque sí nos va a generar un poquito, nos pudiera ocasionar un poquito de caos ya, ¿no?
2: Es la 1:15 p.m. en XEU.
0: Ahí lo que comentó el experto en temas viales, Leobardo Miguel Hernández, y los dos tramos que pudieran ser los más riesgosos, la vía Tejería Cabeza Olmeca, tramo conflictivo en las inmediaciones de la zona industrial y la conectividad hacia lo que es la Cabeza Olmeca. También Rafael Cuervo es un sector con alto registro de choques, para que tenga precaución si va a circular este próximo lunes en esos tramos, que en horas pico pues suelen registrarse accidentes y lo mejor es salir con anticipación. Y vamos a escuchar lo que también comentan pues el titular de cuestiones de auxilios, el coordinador local de auxilios de la Cruz Roja, tanto de manera local como estatal, David Cebadúa. Vamos a escuchar lo que comentó a XEU Noticias, cómo evitar todos estos accidentes.
8: Ok, mira, siempre en este periodo es muy recurrente el aumento de los accidentes viales durante los horarios críticos, que son por la mañana y lo que sería al mediodía. En este caso es recomendable tomar precauciones, sobre todo es en tema de utilización de los cinturones de seguridad. Los menores que vengan a bordo del vehículo vengan implantados, cinturón de seguridad con su sujeción de 3 puntos. Si son menores que todavía no puedan ir bien sentados, pues obviamente utilizar la silla especializada para los pediátricos. Otra recomendación también es llevar el adecuado distancia entre los vehículos, y yo creo que algo muy importante es salir con tiempo en ese primer día lunes, porque entiendo que el tráfico se nos va a aumentar en un nivel significativo y obviamente si no traemos el tiempo de correcto, pues vamos a imprimir mayor velocidad, vamos a descuidar ciertos puntos de visualización en el momento de manejar, y eso nos conlleva accidentes viales y severos, ¿no? Entonces esperamos que este inicio a clase sea atípico, sea con cifras tranquilas, estables y sin ningún incidente relevante durante este periodo.
0: ¿Cómo en qué porcentaje se incrementan los accidentes cuando está pues todas las clases normales y la actividad normal?
8: Mira, se puede aumentar un 20 o un 30%, pero este año ha sido muy atípico, entonces esperamos que sea un 0% el aumento en este periodo. Esperamos que se tomen todas las medidas correctas y sobre todo encarecidamente solicitamos y recomendamos el no utilizar el teléfono celular al venir manejando, para evitar mayores complicaciones en temas viales.
0: ¿Las zonas más conflictivas que han detectado?
8: No son por zonas, es completamente en el horario, ¿no? El horario es muy, muy complejo, o sea, no es tanto alguna zona, simplemente es el horario. Y obviamente, pues sabemos en avenidas de alta velocidad, pues se generan de mayor gravedad los siniestros, ¿no? Rafael Cuervo, la carretera de la Cabeza Olmeca. Pero bueno, por lo regular en estas fechas, esas carreteras son completamente saturadas.
2: Es la 1:18 p.m. en XEU.
0: Ahí lo que especificó David Cebadúa, coordinador local y estatal de socorros de la Cruz Roja, para que circule con mucha precaución el próximo lunes en el regreso a clases. Pueden incrementarse los accidentes un 20 o 30%, sobre todo en las horas pico. Más que definir algún tramo carretero, él recomendó pues transitar con mucha precaución en las horas pico, tanto cuando se va a incorporar a su trabajo o a la escuela, como cuando va de regreso a su hogar. Hay que tener mucha precaución. Y en más temas, comentarle, la Cruz Roja continúa con sus pláticas de salud mental, que lleva de manera gratuita a todas las personas y que realiza cada sábado en las instalaciones que están ubicadas sobre la avenida Díaz Mirón. En esta ocasión participó la psicóloga Belén Gómez Rullán. Ella comentó de los pensamientos negativos que a veces forman parte de la experiencia de las personas. Sin embargo, aprender a identificarlos y a cuestionarlos puede ayudar a evitar que se conviertan en un ciclo de emociones desagradables y que, pues, evitar que generen ansiedad y sobre todo preocupaciones. Vamos a escuchar lo que comentó a XEU.
9: ¿Qué podemos hacer cuando la mente no para y solamente nos está lanzando pensamientos negativos? Y sobre todo que nos enganchamos justamente con esos pensamientos negativos que nos hacen tener emociones que no son agradables y se convierte en un ciclo vicioso de pensamientos, emociones y conductas. Y la plática de hoy va a ser justamente para eso, identificar esos pensamientos, no catalogarlos como pensamientos malos, porque finalmente a veces no podemos dejar de tenerlos, pero sí aprender a reconocerlos y qué podemos hacer en el momento en el que ellos lleguen.
10: ¿Y cómo se generan estos pensamientos negativos?
9: Pues muchas veces están favorecidos por las circunstancias que estamos viviendo, por lo que la gente nos cuenta, por lo que vemos en las redes sociales. Por muchos factores externos hace que tengamos estos pensamientos, pero aquí el chiste es cómo nosotros vamos a reaccionar a estos mismos pensamientos. Si nosotros a todo lo que pensamos le hacemos caso y pensamos que porque justamente, y valga la redundancia, lo pensamos, va a pasar, siempre nos vamos a sentir muy mal, siempre nos vamos a sentir con mucho miedo, con mucha angustia, mucha ansiedad, mucha preocupación. Si esos pensamientos que nos llegan y que no son pensamientos tan agradables, solamente los consideramos pensamientos, pero no predicciones, ni hechos, ni nada que vaya a suceder solamente porque pasó por nuestra mente, nos vamos a sentir mucho mejor.
2: Es la 1:21 p.m. en XEU.
0: Ahí lo que explicó Belén Gómez Rullán, es psicóloga y participó en estas jornadas de cuestiones de salud mental, pláticas de salud mental que realiza la Cruz Roja de Veracruz. Ya tienen el programa para el mes de septiembre. Vamos a escuchar lo que comentó Lucila Ale de Ficachi, presidenta de las Damas Voluntarias y también de Programas Sociales de la Cruz Roja Veracruz.
11: Continuamos con el programa de salud mental. Gracias a Dios llevamos año y medio que estamos viendo buena respuesta por parte de la población, que nuestra idea principal es hacer conciencia de la importancia de la salud mental. Y creo que se están llevando las personas herramientas. Ya nosotros vamos sacando calendarios mes con mes. Ahorita hoy cerramos con la psicóloga Gómez Rullán y ya tenemos temas para el mes de septiembre. El próximo sábado, que es 5, no va a haber taller, clase, no va a haber plática, porque tenemos la carrera de la Cruz Roja, que es a nivel nacional. Sí. Entonces, el sábado próximo es la entrega de kits aquí y vamos a ocupar la sala Remes. Entonces, ese día se suspende nada más ese día, el 5.
10: Okay.
11: Y de ahí continuamos el 12 de septiembre con cuando la mente se calma, la vida empieza a escucharse. O sea, son temas así como que si lo reflexionas un poco vas entendiendo que a veces nuestra mente va más adelante de lo que está pasando. Y eso siempre lo digo yo, muchos de los pensamientos, el 95% de los pensamientos que tenemos ni siquiera se llegan a hacer realidad y nos estamos siempre adelantando. Entonces, el 12, cuando la mente se calma, la vida empieza a escucharse. El 19 de septiembre, ansiedad en tiempos de incertidumbre. Y el 26, tu hijo adolescente solo necesita que lo entiendas.
10: Está muy interesante.
11: Sí, sí, sí. Todos, pues invitamos a toda la población. Algunos temas son un poco más dirigidos, obviamente, a padres más jóvenes, pero bueno, los abuelos siempre hacen también una función de cuidar a veces y de guiar. Entonces, todos los temas sirven para todas las edades.
10: Reiterar el horario y que, bueno, no tiene costo.
11: Sí, es todos los sábados a las 10 de la mañana. Sí, pedimos mucho como llegar con un poco de anticipación. No hay que llamar o reservar, solo tienes que llegar, te registras y ya, nada más. Y son completamente gratuitas. Dura aproximadamente una hora 15.
2: Es la 1:24 p.m. en XEU.
0: Ahí lo que dijo Lucila Ale de Ficachi, coordinadora de las Damas Voluntarias de la Cruz Roja en Veracruz. Vamos a la pausa.
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2: Con 27 minutos y continuamos en el noticiero de la U con más información.
0: Comentarle que este día se realizó la tercera edición de la Expo Vital 2026. Se consolidó como uno de los eventos de salud y bienestar más importantes para la comunidad veracruzana. Más de 200 personas se dieron cita en esta jornada organizada por nuestra hermana estación Fusión 90.1 FM, estación perteneciente a Grupo Pasos Radio. Tuvo acceso gratuito y el evento reunió conferencistas, también hubo dinámicas y también la presencia de especialistas de distintas disciplinas, todo bajo un mismo propósito: acercar información útil, confiable y de salud para todas las personas. Y vamos a escuchar lo que comentó la coordinadora de este evento, Ivonne Pacheco.
1: Pues estamos muy contentos con este evento de Expo Vital 2026. Esta es la tercera edición de este evento, en donde concentramos a diferentes ponentes especialistas en diferentes áreas de la salud, bienestar y desarrollo humano. Es un evento totalmente gratuito para los radioescuchas de Grupo Pasos Radio, porque incluso extendimos la invitación también para el auditorio de XEU, aunque el evento es organizado por Fusión 90.1 FM, y pues es un ciclo de conferencias. Tenemos también incluso algunas dinámicas con regalos especiales que involucran consultas con algunas gratuitas, también con especialistas. Hoy tuvimos la presencia de una oftalmóloga, la doctora Rosalina, también contamos con el doctor Gustavo Cayetano Báez, con una comunidad muy popular que está aquí en Veracruz de corredores, que son pues muy motivantes para que las personas hagan deporte. Y como podrán observar, pues tenemos en el auditorio personas desde muy jovencitas hasta personas adultos mayores, y eso nos da muchísimo gusto porque pues todos están interesados en cuidar de su salud.
4: Oye, pero vemos aquí hasta chiquitos, grandes, o sea, hay de todo.
1: Así es, el evento, recordamos que es un evento gratuito, personas desde los 16 años en adelante pueden acompañarnos, y bueno, pues lo realizamos. Esta edición de Expo Vital es cada año. En Fusión hay tres eventos enfocados también a la salud y al desarrollo humano. En octubre tendremos otro, que es nuestro evento Rosa, donde hablamos acerca de la prevención del cáncer de mama, y en noviembre otro evento más, que es Members, en el cual nos enfocamos en la salud masculina. Así que los invitamos a que estén pendientes de las próximas ediciones.
4: O sea, el objetivo es el cuidado de la salud.
1: Cuidado de la salud y el desarrollo personal, y desde luego también ahora el tema de la salud mental, que es importantísimo. Está incluido.
4: ¿Algo que desees agregar para XEU Noticias?
1: Agradecerles primero a todos los radioescuchas de Grupo Pasos Radio, de XEU, de Fusión 90.1 FM, pues su sintonía, porque además con ello apoyan y siguen dando oportunidad y promoviendo el que podamos, a través de nuestros patrocinadores, tener la oportunidad de realizar esos eventos que, como te podrás dar cuenta, son un poquito más de 200 personas. Es un evento gratuito que incluye incluso hasta un momento de refrigerio, una instalación bastante cómoda, área climatizada, escenario, audiovisuales, y todo eso es gratuito. Entonces es parte de la respuesta que nuestro auditorio tiene a nuestras diferentes radiodifusoras, que es en este caso XEU, Fusión 90.1 FM, y nosotros tenemos el gusto de poder organizar ese tipo de eventos gratuitos y ponerlos al alcance de toda la sociedad veracruzana.
2: Es la 1:31 PM en XEU.
0: Ahí lo que comentó Ivonne Pacheco, programadora de nuestra hermana estación Fusión 90.1 FM. Y en esta Expo Vital se encontraron diversos expertos que nos platicaron de temas, por ejemplo, los problemas de rodilla que pueden presentarse a cualquier edad, y una molestia que no es atendida oportunamente, pues podría terminar afectando ambas articulaciones. De esto platicó el doctor Gustavo Cayetano Báez, especialista en cirugía de rodilla.
5: Sí, definitivamente cuando tú tienes un problema en la rodilla, tienes que atenderlo, porque si te recargas más tiempo sobre la otra, si tú tienes mal una y te recargas todo el peso en la otra, vas a tener ahora desgastadas las dos rodillas, y efectivamente nada más tenemos dos, ya no tenemos tres. Y es muy importante para subir y bajar escaleras. Cuando tú tienes una debilidad y que ya te encuentras con una limitación, es cuando uno le da la importancia a la parte del cuerpo humano que tú dices, wow, no le puse atención y era lo que me movía, ¿no?
4: ¿A qué edad se empieza a desgastar o se empieza a sentir estas molestias?
5: Un desgaste puede ser prematuro. Hay gente de 19, 20 años que puede tener un desgaste ya prematuro de la rodilla. Ahorita, como tú bien sabes, José, ha habido mucho aumento de las actividades deportivas de alto impacto, y eso sin un cuidado adecuado o sin una supervisión adecuada puede llegar a generarte una lesión de la rodilla.
4: De los 19, entonces, ¿qué puede ser una persona que ya tiene problemas a esa edad?
5: Si tienes problemas a la edad, a cualquier edad, finalmente no es el número sino de la edad, sino el hecho de que tú tengas una molestia. Si tú tienes una molestia y te está generando una limitación, es cuando tú tienes que acudir a un médico, a una valoración, para saber cómo resolverlo.
4: ¿Se puede llegar a la vejez sin estos problemas, con los cuidados respectivos?
5: Pudiera llegarse, sí, pero las probabilidades son pocas, porque definitivamente con la edad, nosotros siempre lo he dicho, que somos como un motor de un carro, se va desgastando, y si tú no lo lubricas y si tú no estás con los cuidados del carro, el carro termina por ya no poder avanzar. Y es lo mismo que pasa en las articulaciones, principalmente en la rodilla.
4: ¿Pero se puede retrasar, por ejemplo, el desgaste o ese...
5: Claro, claro. Cuidándose adecuadamente, llevando un tratamiento adecuado, se puede llegar a retrasar e incluso no lastimarlo más, ¿no?
4: ¿Habrá algún tipo de alimento que ayude, por ejemplo, a que ese cartílago o ese eso que tenemos en la rodilla, pues se mantenga sano?
5: Sí, de hecho hay suplementos. Hay suplementos médicos o de hecho hay suplementos naturistas que pueden ayudarte a mejorar tu articulación y que no llegues a necesitar de una cirugía. Si hay métodos donde tú los puedes cuidar, yo tengo muchos pacientes adultos y que justamente ellos me han dicho que a lo mejor la dieta con licuados de semilla y este tipo de cosas les ayuda mucho.
4: Sí, sí. ¿Qué semillas son? Sí.
5: Girasol, y que hacen sus licuados, la gente hace sus licuados con nuez y todo este tipo de semillas, y me he encontrado con muchos de mis pacientes que le han tenido este resultado increíble de la rodilla, por dieta, así es, con licuados, naturistas, o sea, con los cuidados y obviamente cuestiones de licuados que pueden ayudar a la gente, ¿no?
4: Y cuando el daño, por ejemplo, ya está hecho, ya la rodilla está dañada, ¿se puede hacer algo todavía?
5: Sí. Sí, es importante primero identificar qué daño tienen para que nosotros podamos resolverlo. Pero cuando ya hay un problema en la rodilla, que tienes un desgaste ya muy avanzado, aunque tú te pongas lo que te pongas, definitivamente podemos nosotros hacer un reemplazo de la rodilla para que la persona pueda volver a caminar. De lo contrario, si no se atiende a tiempo, puede terminar lastimando la otra rodilla.
4: Algo que desea agregar para XEU Noticias.
5: Pues muchísimas gracias siempre a ustedes por estar, digo, me siento en casa, en la radio con ustedes, y bueno, pues todo lo que necesiten, cualquiera de nuestros radioescuchas, saben que pueden contar con su amigo el doctor Cayetano en XEU.
2: Es la 1:35 en XEU.
0: Y participaron diversos expertos en Expo Vital, Karina, y hoy tendremos una invitada especial en tu programa.
2: Así es, en esta Expo Vital también estuvo la doctora Rosalina Gutiérrez, que es oftalmóloga y segmentóloga, dio una conferencia y una plática muy interesante, y hoy a las 3 estará con nosotros en la clínica de XEU, el programa que alivia sus dudas.
0: Muy bien, vamos a la pausa.
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4: Es la 1:37 p.m. en la U de Veracruz.
5: En otros temas, comentarle, como le informamos oportunamente, pues hay un cierre vial en el Boulevard Portuario, conocido como kilómetro 13.5, ahí a la altura de la Veracruz Jalapa, y vamos a escuchar este reporte con Luis Alberto Luna, sobre todo las vías alternas.
6: Desde las 8 de la mañana de este sábado se encuentra cerrado el acceso al Boulevard Portuario, mejor conocido como el kilómetro 3.5, por la zona de la carretera federal Veracruz Jalapa. Este cierre vial se debe a los trabajos que continúan en la construcción del distribuidor vial de acceso al puerto de Veracruz, por lo que hay algunos cambios a la vialidad para quienes transitan por la carretera Veracruz-Jalapa. Elementos de tránsito ya se encuentran en la zona apoyando con la vialidad, ya que los vehículos son enviados por el llamado Cuerpo B, el cual está habilitado para que los automovilistas circulen en ambos sentidos, tanto los que vienen en sentido de norte a sur como de sur a norte. Este cierre vial

0: Una Ramírez.
1: Es la 1:39 PM en XEU.
2: Y resulta que se accidentó un tráiler ahí en el kilómetro 13.5. Escuchemos este reporte con Luis Alberto Luna.
0: La mañana de este sábado se registró otro accidente de tráiler en el Boulevard Portuario, también conocido como el kilómetro 13.5, donde un tráiler terminó fuera de la carpeta de rodamiento y quedó parado entre la zona del monte. De acuerdo con los primeros reportes, el accidente ocurrió cuando el conductor de la unidad pesada circulaba por el Boulevard Portuario y se dirigía hacia la salida a la carretera Veracruz-Cardel. Presuntamente, al tomar la curva debido al exceso de velocidad, el operador perdió el control del tráiler, provocando que la unidad se saltara el barandal de contención e invadiera la zona del monte y finalmente terminara impactado contra varios árboles. Afortunadamente, en este accidente no se reportaron personas lesionadas. Debido a las maniobras para retirar la unidad pesada, durante algunas horas permaneció cerrado el acceso al kilómetro 3.5 para quienes circulaban provenientes de la carretera Veracruz-Cardel. Cabe recordar que hace algunos días se registró otro accidente en este mismo Boulevard Portuario o kilómetro 3.5, en el que lamentablemente una persona perdió la vida tras ser embestida por un tráiler que, de acuerdo también a los reportes, circulaba a excesos de velocidad. Autoridades tomaron conocimiento de los hechos y se realizarán las investigaciones correspondientes para que se determinen las causas exactas del accidente. Informó para XEU Noticias, Luis Alberto Luna Ramírez.
1: La 1:40 PM en XEU, la U de Veracruz.
2: Oiga, fíjese, en otros temas, con el objetivo de dignificar la labor de quienes dedicaron su vida a guiar a las embarcaciones en las costas de Veracruz, el señor Lalo, don Eduardo Martínez Palacios, habitante de Casas Tamsa, formalizó una propuesta para que el señor don Alfredo Casarín Padilla, conocido como el último guardafaros de Veracruz, sea galardonado con el premio a la superación ciudadana que entrega el Instituto de la Superación Ciudadana de Veracruz. Don Lalo destacó la trayectoria de don Alfredo Casarín, quien a sus 90 años representa una de las generaciones más antiguas y emblemáticas de este oficio de ser guardafaros.
3: La dignificación de los trabajadores de guardafaros, de los cuales yo creo que es de los más antiguos que están vivos, don Alfredo Casarín Padilla, con 90 años. Él nace de un matrimonio en los faros, vive en los faros de niñez, de pequeño. Él conoce primero a las gaviotas y a los cangrejos y a los pescados que a los pajaritos. Él convive con su papá y su mamá en los faros, en los diferentes faros de aquí de Veracruz. Entonces, él aprende el oficio de su papá, o aprendiendo, imagínate, joven, no aprendió fútbol, ¿verdad? Ya posteriormente, cuando viene a la escuela, a la primaria y a la secundaria, bueno, y se volvía a ir a los faros. Entonces, él aprende ese oficio y a los 17 años pide ser guardafaros. Y le conceden ser guardafaros durante 18 años.
2: ¿Y usted lo propuso para el premio de la Superación Ciudadana?
3: Para el premio de la Superación Ciudadana, efectivamente, Olivia, porque se lo merecen los trabajadores guardafaros. Imagínate, es gente que protegió barcos con personas. No hubo choques, no hubo que se encallaran porque no estaban prendidos los faros. El trabajo de ellos es mantener el faro prendido, ¿verdad? Para que la navegación tuviera un éxito al puerto.
2: ¿Y ya formalizó la propuesta?
3: ¿Mande?
2: ¿Ya formalizó la propuesta?
3: Sí, allá la metí el día 26, se la dirigí a la maestra que está de educación, la entregué el día 16, el 26, ¿verdad? Y por ahí no te voy a mandar, no creo que te haya yo mandado la propuesta que me recibieron, porque me la recibieron. Quedaron en que esto lo iban a ver entre la gente que lo va a calificar, me imagino.
2: Ok.
3: ¿Verdad? Bueno. ¿No te lo mandé a ti?
2: Sí, sí lo mandó al de WhatsApp de XEU.
3: Ándale, exactamente, sí, ahí lo mandé.
2: De ahí lo tomo.
3: Ok, uh-huh. Bueno.
2: Bueno, pues le agradezco mucho la propuesta.
3: Ok,

0: ¿Tú lo entrevistaste?
1: Es la 1:44 en XEU.
2: Ahí lo que comentó el señor Eduardo Martínez Palacios, habitante de Casas Tamsa. Él llevó ya un escrito al Instituto de la Superación Ciudadana, donde propone al señor Alfredo Casarín Padilla, guardafaros de Veracruz, para que sea galardonado con este premio de la Superación Ciudadana. Vamos a ir a la pausa y enseguida regresamos a XEU Noticias.
1: 1:44.
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1: Es la 1:46 en la U de Veracruz.
2: Comentarle el caso del señor Ricardo Cerón Serrano, se comunicó a XEU Noticias. Él es vecino de la colonia Amapolas, es paciente trasplantado, tiene 37 años. Desde 2019 ha sido trasplantado, pero tuvo un problema de salud y ahora le pusieron también un catéter y le hacen hemodiálisis, pero denunció que personal del IMSS lo trae a las vueltas entre la Clínica 15 de Tejería y el Hospital de Especialidades de Cuauhtémoc para poder recibir ese tratamiento, que debe ser dos veces por semana esta hemodiálisis, pero en Tejería, que es su clínica, porque él vive ahí en las Amapolas, pues le dicen que ya no hay cupo. Lo manda al Cuauhtémoc y en el Cuauhtémoc le dicen que no, solamente que entrara muy grave por emergencias, y entonces lo canalizan y le hacen la hemodiálisis. Pero pues esto prácticamente es de vida o muerte. Tienen que hacerlo, tienen que hacerle la hemodiálisis dos veces a la semana. Y pues ya después de tanto insistir le hicieron una, pero pues él sigue mal. Escuchemos lo que comentó a XEU.
7: Mi nombre es Ricardo Cerón Serrano.
2: Bien, ¿de qué colonia?
7: Colonia Las Amapolas. Mire, yo soy una persona trasplantada desde el 2019. Uh-huh. Ahorita tiene 3 semanas exactamente que me empecé a sentir mal. Fui al seguro de Cuauhtémoc, me interné en urgencias y ya procedieron a ponerme un catéter porque me salió la creatinina alta. Entonces, en 0.8.
2: Sí.
7: Entonces, pues me empezaron a atender, pero desde que me pusieron el catéter en el cuello, he padecido la presión muy baja. Uh-huh. Entonces, no me han dado para la presión sigue igual. Me mareo y eso. Entonces, aquí el tema es que las hemos me las tiene que dar dos veces por semana. Entonces,
2: La hemodiálisis,
7: ok. Entonces aquí el tema es que mi clínica a la que pertenezco es a Tejería.
2: Sí.
7: Entonces en Tejería ya no, me dicen que ya no hay cupo. Entonces aquí el problema es que me mandan a Coctemo y el sábado me hicieron una hemo. Y ahorita mis papás tuvieron que andar a las vueltas de Coctemo porque Tejería no me atendían. Entonces ayer me acaban de dar la otra hemodiálisis. Pero pues ahora sí que ya casi hincándoseles a los doctores ahí en Coctemo para que me la dieran ahí porque ellos ya no podían darme la hemo. Uh-huh. Y pues yo me sentía mal. Entonces en Tejería no me quieren atender y no me quieren atender en Tejería. Me quieren mandar a una clínica que es la Santa Lucía. que hay un brote de bacterias enorme. Ahorita que estuve internado, hay como 20 o 30 pacientes que tienen una bacteria en su catéter, que les han echado a perder la fístula. Pues la verdad, uno corre con miedo porque mi catéter va al corazón.
2: Claro.
7: Entonces, yo, o sea, no sé cómo se le podría llamar, un apoyo o algo, para que me manden a Tejería, a que me atiendan ahí en Tejería, que es la clínica más cerca que tengo, y es donde están, ahora sí que ahorita mejor, ahora sí que las unidades están mejor, porque pues uno teme por su vida. Entonces, aquí esa es la petición, y pues que me den algo para la presión, porque la verdad manejo una presión muy baja desde que me pusieron el catéter. No sé, me han hecho estudios y no me dicen, ya te bajó tu creatinina, no te ha bajado, no me dicen absolutamente nada, y les pregunta uno las cosas y te ignoran, y así, y te traen para allá y para acá, y ves a Cóctel, pues ves a Tejería, ves a Cóctel, ves a Tejería. Entonces nosotros somos de bajos recursos. Ahorita ya estamos en trabajo con los taxis hasta la manita que pedimos prestado. Y entonces
2: al final, ¿sí le hicieron una hemodiálisis o no?
7: Una hemodiálisis me la hicieron ayer en Cuauhtémoc, pero un doctor ahí en Cuauhtémoc me dijo ayer, me dice, si en Tejería el martes que vayas no te dan cita para Tejería, te vienes a Cuauhtémoc otra vez aquí a sacar otra vez cita, dice, pero es que los doctores no me la quieren dar.
2: ¿Pero qué le dicen? ¿Qué argumento le dan?
7: El argumento que ellos me dan es que tengo que llegar muy grave para que ellos me den la hemodiálisis ahí. Tengo que llegar muy grave para internarme y que ellos me atiendan ahí. No me la van a dar porque lleve la presión baja, porque...
2: Ok, ¿y qué es lo que pediría usted en concreto?
7: Yo pediría en concreto que me dieran la hemodiálisis en mi clínica, en la 15, porque es donde está más, donde no hay ninguna bacteria, porque ahorita en la Santa Lucía hay una bacteria tremenda.
1: Es la 1:51 en la U de Veracruz.
2: Ahí la situación que vive el señor Ricardo Cerón Serrano, vecino de la colonia Las Amapolas. Vamos a estar canalizando al IMSS, ojalá que pronto le puedan atender directamente en su clínica, que es la de Tejería, la número 15. Y en otros temas, comentarle, este día ofreció rueda de prensa el exgobernador del estado de Veracruz, Dante Delgado Ranauro. Él habló de la gobernadora Rocío Nale, advierte que no van a tolerar que agravie a su partido, a Movimiento Ciudadano y a los dirigentes del mismo. Vamos a escuchar lo que comentó.
0: Y el Estado de Derecho solo aplica para ellos y nadie más. Igualmente, es importante denunciar y no olvidar el atentado que también en Sinaloa aún tiene en estado de postración a nuestro diputado y dirigente Sergio Torres Félix, y en el que nuestra diputada Elizabeth Montoya recibió un disparo en la cabeza y perdió un ojo. Frente a esta simulación de autonomía, Movimiento Ciudadano promoverá la reforma para que las fiscalías vuelvan a depender directamente de los ejecutivos estatales y federal, con el propósito de que asuman el costo político de sus arrogantes y arbitrarias intervenciones, y que no sea por conducto del escudo de supuestos organismos autónomos. Basta ya de abusos y engaños en la Procuración de Justicia. Necesitamos rescatar el Estado de Derecho para Veracruz y para México. La lucha del Movimiento Ciudadano es por la seguridad, la justicia y la paz que hoy más que nunca demandan los veracruzanos y los mexicanos. Desde Veracruz se lo digo fuerte y claro a la gobernadora: no le vamos a tolerar que intente agraviarnos, intimidarnos o condicionar el apoyo que legítimamente corresponde a los liderazgos municipales de nuestro movimiento. No se lo acepto. Nunca vamos a cobijar bajo las siglas de Movimiento Ciudadano a un criminal que cometa un delito, debe responder ante la ley. Pero tampoco vamos a permitir el uso indiscriminado y faccioso del poder, la justicia selectiva, ni la persecución contra quienes pensamos diferente. El esfuerzo de este gobierno debe concentrarse en los auténticos dolores de Veracruz, las víctimas, las más de 7.000 personas desaparecidas, reconocidas oficialmente, las mujeres violentadas, las niñas y los niños amenazados por la inseguridad, las familias que buscan a los suyos y quienes exigen vivir sin miedo. Cada recurso utilizado para perseguir adversarios es un recurso que se le niega a esas causas. Veracruz ya ha tenido suficiente. Finalmente les recuerdo que el peor año de un régimen es el siguiente. Revisen su propio ejemplo. Hace 3 meses Rocha tenía el apoyo total de sus supuestos aliados. Hoy es defenestrado por sus propios colegas y desde su propio partido. Veracruz no necesita un sistema de justicia al servicio de un gobierno o de un partido. Necesita instituciones que protejan a su gente y un gobierno capaz de respetar a quien piensa distinto.
1: Es la 1:56 en XEU.
2: Es lo que dijo en una conferencia de prensa. Este mensaje dirigió Dante Delgado Ranauro, exgobernador de Veracruz, exsenador. Denunció presuntas irregularidades en procesos penales en contra de líderes del Partido Naranja que se han registrado en el estado de Veracruz. Estuvo acompañado de excandidatos a la gubernatura como José Yunes, también Héctor Yunes Landa. Y ahí Dante Delgado acusó que se han utilizado las instituciones de Procuración de Justicia como instrumentos personales y políticos para perseguir a adversarios y para intimidarlos. Y también propuso, en este mensaje que dirigió, propuso que Movimiento Ciudadano va a promover una reforma para que las fiscalías vuelvan a depender del Ejecutivo, de los gobernadores, porque dice que de todas maneras no tienen autonomía como están.
0: De autonomía, Movimiento Ciudadano promoverá la reforma para que las fiscalías vuelvan a depender directamente de los ejecutivos estatales y federal, con el propósito de que asuman el costo político de sus arrogantes y arbitrarias intervenciones y que no sea por conducto del escudo de supuestos organismos autónomos. Basta ya de abusos y engaños en la Procuración de Justicia. Necesitamos rescatar el Estado de Derecho para Veracruz y para México. La lucha.
1: Es la 1:58 en XEU.
2: Ahí lo que dijo Dante Delgado Ranauro, de Movimiento Ciudadano, exgobernador de Veracruz. Y en otros temas, comentarle que se ha dado a conocer que la Secretaría de Hacienda pidió a la Fiscalía General de la República ejercer acción penal por delitos fiscales contra los dueños de una empresa llamada Portacelis Gas and Oil de Tabasco, una empresa vinculada con Jorge Amílcar Olán, amigo de Andrés Manuel López Beltrán. A la empresa se le imputan operaciones de huachicol fiscal que ocasionaron un daño al fisco por más de 834 millones de pesos. Su administrador único fue Juan Carlos de la Cruz Murillo, el operador de confianza de Amílcar Olán, y conforme a estos documentos que ha publicado la Organización Mexicanos contra la Corrupción y la Impunidad, de la Cruz aparecía en actas mercantiles como administrador de esta empresa, como comisario en Romedic, empresa de Amilcar, que recibió del Insabi contratos de medicamentos, y también como accionista de Pollago, una ferretera que en 2023 modificó su objeto social para también vender medicamentos al IMSS. Además, de la Cruz aparecía como titular del órgano de vigilancia de una inmobiliaria llamada Inmobiliaria e Infraestructura Portacelis, constructora en la que Amilcar es dueño del 90% de las acciones. Para Mexicanos contra la Corrupción y la Impunidad, de la Cruz fungía prácticamente como un prestanombres de Amilcar. Francisco Javier Arias, administrador de asuntos penales del SAT, entregó a la Fiscalía General de la República el pasado 25 de marzo una declaratoria de perjuicio contra la empresa Portacelis al concluir que del 11 de febrero al 27 de junio del 2025 tramitó 139 pedimentos de importación de combustibles, los cuales cruzó a México en ferrotanques con información falsa, omitiendo el pago de 834 millones de pesos por derechos e impuestos. Así que el SAT solicitó acción penal en contra de 5 personas, entre ellas empleados de la empresa y agentes aduanales que facilitaron estos delitos. Así que, según revela Mexicanos contra la Corrupción y la Impunidad, han ya pedido estas órdenes de aprehensión y hay señalamientos contra amistades, prácticamente prestanombres, de Amílcar Olán, amigo de Andy López Beltrán.
1: 2:00 p.m. en punto en XEU.
2: Antes de irnos, le comento este accidente que se registró muy de mañana. Una mujer derrapó, iba en su moto. Vamos a escuchar este reporte de Luis Alberto Luna.
8: Una joven motociclista resultó lesionada luego de sufrir un accidente sobre la avenida Rafael Cuervo en la ciudad de Veracruz, cuando circulaba en dirección norte a sur antes de llegar al cruce con la avenida Cuauhtémoc. De acuerdo con los primeros reportes, la mujer conducía una motocicleta Avento color rojo con negro cuando perdió el control y terminó cayendo sobre el pavimento. Una de las versiones señala que el accidente pudo haber ocurrido debido a que el pavimento se encontraba mojado. Sin embargo, algún testigo aseguró que la motociclista habría sido impactada por una camioneta color verde cuyo conductor presuntamente se dio a la fuga. Sin embargo, serán las autoridades correspondientes las encargadas de realizar las investigaciones y de determinar cómo ocurrieron los hechos. Tras la caída de la joven, esta permaneció tendida sobre el pavimento durante algunas horas, hasta que el sitio arribó una ambulancia de Protección Civil Municipal para brindarle los primeros auxilios y posteriormente trasladarla a un hospital donde recibirá una valoración y mejor atención médica. Debido al accidente, durante algunas horas se registró una reducción de carriles en la avenida Rafael Cuervo, lo que generó afectaciones a la circulación. Una vez que la motocicleta lista fue retirada del lugar y concluyeron las labores de atención, la vialidad fue reabierta y la circulación comenzó a fluir nuevamente de manera normal. Informó para XEU Noticias Luis Alberto Luna Ramírez.
1: 2:02 p.m. en XEU.
2: Y agradecemos mucho su atención. Recuerden, todo lo que han escuchado lo pueden leer en nuestro portal en xeu.mx. A continuación, quédese con Periodismo de Análisis. Platicarán, ¿se debe incluir la inteligencia artificial en los planes de estudios de las escuelas? Con Betty Zabaleta y sus invitados. Y después Karina Cortés con la clínica de XEU. Karina, ¿quién tendrás?
1: Estará con nosotros la doctora Rosalina Gutiérrez. Ella es oftalmóloga y segmentóloga y nos hablará de cómo, pues, tener un diagnóstico a tiempo y de las diferentes enfermedades que existen en los ojos, desde cataratas, miopía, astigmatismo, de todo platicaremos hoy a las 3.
2: A las 3 no se pierda la clínica de XEU, pero antes, enseguida, Periodismo de Análisis. Buenas tardes.
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1: Saludo a la audiencia de XEU Periodismo de Análisis con este tema. ¿Por qué es necesario incluir el uso de la inteligencia artificial en los planes de estudio de las carreras universitarias en México? El tema de esta mañana se está hablando, pues, que ya no es el futuro, la inteligencia artificial es el presente. Incluir inteligencia artificial en las carreras universitarias significa adaptar los planes de estudio para enseñar el manejo de herramientas digitales, el análisis de datos, la ética tecnológica. Esto, pues, ayuda a preparar a los estudiantes para los cambios del trabajo actual. Así que se está hablando de la alfabetización digital, enseñar todo lo que tiene que ver con la inteligencia artificial en el aula o en las aulas. Es el tema, estaremos comentando con varios expertos. Fernando Thompson, son expertos en inteligencia artificial, Guillermo Pérez Bolde, y también estaremos platicando con el doctor Arturo Matielo, es rector de la Universidad de las Naciones y representante universitario. Vamos a ir a la pausa para entrar de lleno a escucharles con este tema.
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9: Son las 2:05.
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9: Son las 2:07.
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18: ¿Por qué es necesario incluir el uso de la inteligencia artificial en los planes de estudio en México?
1: En las carreras universitarias es el tema de esta mañana. Doctor Arturo Matielo, pues, ¿qué nos dice al respecto usted como presidente de la Federación de Universidades e Instituciones de Educación Superior? Bienvenido. Y, pues, ¿qué nos dice? ¿Planes de estudio deben modificarse en todas las carreras, solo en algunas, incluir precisamente ya en estos planes de estudio la inteligencia artificial? ¿Y qué es la inteligencia artificial como punto de partida, doctor Matielo?
19: Gracias, Betty. Mire, hemos venido comentando en estos mismos espacios que son varias etapas de inteligencia artificial. La inteligencia artificial, luego está la inteligencia artificial mejorada, después la especializada. Después pasaremos a la inteligencia artificial general, hablando de que todas son generativas, ¿no? Y al final del camino iremos sobre la superinteligencia, ¿no? Entonces, necesitamos esta herramienta tecnológica, agregarla como materia en los planes y programas de estudio, creo que no sería ocioso, porque nos va a ocurrir como la famosa licenciatura o ingeniería de sistemas computacionales, ¿no? O sea, los que entran saben más que los que salen, porque el avance es excesivamente veloz, muy rápido.
1: Lo que un día está vigente, a la semana siguiente ya no.
19: Y el cambio de planes y programas de estudio ante la Secretaría de Educación se hace cada 5 años. Bueno, o sea, de aquí a 5 años esto va a estar totalmente cambiado. Yo creo que lo que debemos hacer es incorporar en las introducción al derecho, a la administración, incorporar una explicación de qué es la inteligencia artificial y cómo debemos ocuparla.
1: O sea, no necesariamente modificar, hacer el trámite de modificar los planes de estudio, pero ya incluir pues de base la inteligencia artificial.
19: Así es, entonces eso se llama inteligencia artificial aplicada. Uh-huh. Y es la más importante porque deja de ser teórica y podría ayudar a las nuevas generaciones a aplicar la inteligencia artificial en su área, porque el uso de la inteligencia artificial para un abogado es completamente diferente que la inteligencia artificial de un ingeniero. Uh-huh. Entonces debemos irnos por cada área realizando este análisis de inteligencia artificial aplicada para que los jóvenes vayan familiarizándose con el uso de la inteligencia artificial en su área, en lo que van a desarrollarse en un futuro, ¿no? Yo creo que por ahí es por donde podríamos entrar y con algunos cursos adjuntos, uh-huh, extracurriculares,
1: sí,
19: que puedan provocar que el muchacho conozca a fondo lo que es la inteligencia artificial.
1: ¿Esto ya se está haciendo en diferentes universidades, doctor Matielo?
19: Sí, mire, yo tengo entendido que hay universidades incluso que han abierto maestría, uh-huh, en inteligencia artificial, alguna licenciatura, ¿no?, en ciencia de los datos y todo eso. Y bueno, yo les deseo mucho éxito, pero se van a enfrentar con este problema que la inteligencia artificial va demasiado rápido, demasiado veloz. Y puede ser que los alumnos que entren sepan más que los alumnos que salen, ¿no? Además, al final del camino de la inteligencia artificial, no va a ser necesario programar ni ser tan especialistas en lo que es la inteligencia artificial pura, ¿no? Sino más bien lo más importante va a ser cómo pasar del mundo digital al mundo físico. O sea, inteligencia artificial sí, pero aplicada a la realidad, ¿no? Yo le quiero ejemplificar con dos áreas, uh-huh, en las que me desenvuelvo todos los días, y entonces no hablamos de oídas, sino
1: claro,
19: hablamos de experiencia ya personal. Una es el área de educación. Hemos logrado que las instituciones educativas empiecen a utilizar la inteligencia artificial primero dentro de las universidades. Esto es, en sus programas administrativos, en sus manuales de procedimientos, ¿no?, para eficientizar el trabajo administrativo. Y segundo, estamos ya generando auxiliares, una especie de chatbot,
1: uh-huh,
19: que los chicos tengan acceso a él y puedan hacer consultas de orden académico en línea, en un chat, sin necesidad de que un catedrático tenga que estar contestándoles las 24 horas del día todas sus dudas, ¿no? Y así lo ideal sería que los salones de clase tuvieran el famoso pizarrón o pintarrón y adjunto una pantalla desplegable ultradelgada que no tendría que ser manejada por ningún maestro, sino en el momento en que el maestro está explicando su clase, en automático, como la inteligencia artificial reconoce voz, estaría desplegando las imágenes de apoyo, ¿no? O sea, imagínese lo bonito que sería que en una materia de biología, por ejemplo, cuando se hable de las células, aparezca en esta pantalla que sería de casi la mitad del pintarrón, la imagen de una célula girando, dando vueltas, yendo a la par de la explicación del catedrático y mostrando en imagen, ¿no? Qué tipo de tema está tocándose en la clase, ¿no? Sin interrumpir la clase y sin meterse a querer desarrollar más, ¿no? O sea, a la inteligencia artificial también hay que aprender a frenarla un poco, ¿no? Creo que eso es hacia donde vamos en el corto plazo, ¿no? Ahora, ¿qué tanta gente se va a beneficiar? No lo sé. Ayer Europa Press daba a conocer a través de un tuit en la red X y a través de varios medios de comunicación el índice de Ipsos sobre ignorancia, ¿no?
1: Uh-huh.
19: Y desafortunadamente México ocupa el primer lugar mundial en ignorancia. Somos el país más ignorante de la OCDE.
1: Uh-huh.
19: Entonces, eso nos vende una idea del atraso que tenemos en materia educativa y que aquí hemos venido sistemáticamente señalando. ¿Por qué? Por desinterés, porque los padres de familia no están empujando a sus hijos a estudiar, en fin, por mil causas. El hecho es que somos el país más ignorante del mundo civilizado.
1: ¿Ignorante en qué sentido?
19: Ignorante en términos generales.
1: En general.
19: En generales, sí, en términos generales, ¿no? Entonces, lo que necesitamos es que se incremente tuvimos una caída matricular brutal desde la pandemia y no nos hemos recuperado en las universidades. Y eso nos vende una muy mala idea de futuro, ¿no? Entonces, aquí tenemos que hacer uso de la inteligencia artificial para establecer varios escenarios. Normalmente, la inteligencia artificial con la que nos auxiliamos establece escenario base, establece escenario optimista y escenario pesimista, ¿no? Entonces, trabajar sobre los escenarios en los cuales nos ayuda la inteligencia artificial y buscar soluciones al respecto, ¿no? La otra área en la que yo me desenvuelvo en lo personal y puedo hablar por experiencia propia,
1: sí,
19: es el área de la medicina regenerativa para el ser humano, en donde trabajo en una clínica privada con el doctor Carlos Hereda Royce, que es ampliamente conocido en Veracruz, uh-huh, médico internista, epidemiólogo, y fue 42 años jefe de la jurisdicción sanitaria. Entonces, bueno, pues Carlos es una eminencia, ¿no? Y hemos logrado trabajar porque nos certificamos en células madre, en vacunas antiedad, y hemos logrado revertir cáncer, revertir amiloidosis, que es una malformación del corazón, con éxito total. Los médicos no se explican qué es lo que está pasando. Y aquí entra la inteligencia artificial, porque para generar las células madre se requiere inteligencia artificial. Para generar la vacuna antiedad se requiere inteligencia artificial. Entonces, aquí hablamos de inteligencia artificial aplicada a la medicina, ¿no? Ya empiezan a salir riñones artificiales, corazones artificiales. ¿Por qué? Por el manejo correcto de la inteligencia artificial en la medicina, ¿no? Entonces, es un poco difícil adivinar el mundo del futuro así a vuelo de pájaro. Aquí habría que pedirle al auditorio que, si fueran tan amables de comunicarse aquí al XCU y decirnos a qué se dedican para poder, pues, abrir y sacar nuestra bolita de cristal y decirles más o menos cuál es el futuro de su actividad humana con la irrupción de la inteligencia artificial. Porque así como hay trabajos que se van a ver totalmente desplazados y que la OCDE calcula un 30%
1: de la población. ¿Cuál es, doctor Arturo Matiel, serán desplazados totalmente?
19: Así, abuelo de pájaro, diseño gráfico.
1: Diseño gráfico.
19: Sí, claro, porque si usted le pide a la inteligencia artificial que le haga un diseño gráfico de X superficie y lo quiere con X características, pues un diseñador va a tardar tres, cuatro días en hacerle un plano y el diseño, y un render se lo va a hacer la inteligencia artificial en exactamente 2 minutos, ¿no? Entonces, ese tipo de actividades sí tienden a desaparecer. Y hay actividades que son 100% humanas, como educación, por ejemplo. Un robot no puede dar clases. Siempre tendrá que haber un maestro, bajo el principio aristotélico de que la cultura, la educación, se imparte de uno a uno, maestro, sí, alumno, porque además está la etapa formativa, ¿no? O sea, el maestro no solo informa, no solo educa, sino además forma a los muchachos, ¿no? En la medicina, yo no me imagino que alguien quiera ser operado por un robot sin médicos, ¿no? Sí, pues para la máquina de Leonardo da Vinci, que es operaciones de altísima precisión, pero atrás de la máquina hay médicos, ¿no? Uh-huh. En la operación hay enfermeras. Entonces, en el área de la salud no creemos que haya un corrimiento. La inteligencia artificial será auxiliar. Y ese es el escenario optimista de el futuro de la inteligencia artificial. O sea, no es ni el base ni el pesimista, es el optimista. Uh-huh. Ingeniero más inteligencia artificial. Abogados más inteligencia artificial. Médicos más inteligencia artificial. De tal suerte que el conocimiento se amplía. Se logra algo exponencial, ¿no? Y ese sería el uso benigno de la inteligencia artificial en el futuro, ¿no?
20: ¿Cuál sería el uso maligno de la inteligencia artificial?
19: El uso
20: artificial?
19: Maligno es que estamos en una carrera desbocada, y entonces lo que antes decíamos que iba a tardar 30 años, después 10 años, después 5 años, ahora estamos hablando de 3 años, ¿no? Pero es tan rápido, tan veloz, que podemos estar hablando de 2 años o del año que entra, ¿no? Hay un informe que se llama IA 2027, que acaban de publicar en el mes de junio, 5 investigadores, uno de ellos trabajó en Google, uh-huh, y renunció al ver el avance tan fuerte, y es una señal de alto. O sea, está pidiendo que todos presionen el botón de stop y dejemos de seguir avanzando para ponernos de acuerdo en el uso de la inteligencia artificial, ¿no? Y que haya regulaciones mundiales, no nacionales, mundiales, en torno a la velocidad a la que debe de ir la inteligencia artificial, para que el ser humano se vaya habituando y las instituciones de gobierno de los países también se vayan acostumbrando, ¿no? Para nadie es un secreto que andan hackeando todas las páginas de gobierno, ¿no? Uh-huh. Entonces, por ejemplo, ahí hay una especialidad, que no carrera, universitaria, con gran futuro, ciberseguridad.
20: Ciberseguridad.
19: Necesitamos especialistas en ciberseguridad. Necesitamos especialistas en minería de datos. Se acaban unas, pero
20: Surgen otras,
19: ¿no?
20: Vamos a ir a la pausa. Enseguida regresamos.
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9: Son las 2:22.
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9: Son las 2 y 25 minutos.
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20: De las carreras universitarias, es el tema de esta mañana. Saludo a la línea telefónica Fernando Thompson, experto en inteligencia artificial, director de soluciones digitales. ¿Cómo está Fernando Thompson? Qué gusto saludarle. Le saluda a Betty Zabaleta para XCU Periodismo de Análisis. ¿Qué nos dice del tema?
5: Querida Betty, y gracias por tocar este tema tan importante. Fíjate que uno de los temas más importantes es la pertinencia de los planes de estudio para que de alguna manera cuando los chicos salgan egresados puedan incorporarse más fácilmente a la planta laboral con puestos buenos, bien remunerados y ganarse la vida de manera digna. Sin embargo, y esto no es nada más exclusivamente de las universidades públicas, las universidades privadas también, pues hoy existe un fenómeno al cual ya se están enfrentando los chicos cuando salen, que les cuesta mucho trabajo encontrar empleo, o luego los empleos resulta ser, por ejemplo, los que pagaban en escuela de paga, que les van a pagar, si acaso, lo que el papá pagaba de colegiatura o menos. Y resulta ser que muchas de las labores que antes se desempeñaban, por ejemplo, en las administrativas, contables, económicas, financieras, legales, hoy son sustituidas, hoy ya son sustituidas por la inteligencia artificial. Para muestra basta un botón. Uno de los polos automotrices más importantes en México por muchos años fue Volkswagen, ¿no? La alemana, y tomó como su bastión al estado vecino de Puebla. Audi llegó también ahí en Chautla y estableció una fábrica. ¿Cuál fue la diferencia? ¿Qué es lo que está ocurriendo ahora? Y hoy, por ejemplo, buena parte de esas empresas ya no están contratando mano de obra de calificada como podrían. O sea, si antes contrataban, por ejemplo, 500 ingenieros industriales, hoy contratan, si acaso, 5, los más preparados. Si antes contrataban, por ejemplo, 100 administradores, hoy contratan, si acaso, 3 o 4, porque buena parte de sus operaciones ya están automatizadas. Pero es muy importante que las instituciones académicas hoy estén cambiando los planes de estudio, porque muchos de ellos no lo hacen sobre texto de que pues no está en el sílabus y lo tenemos que mandar a validar y hay que hacer trámites y demás, etcétera, y el tiempo pasa mucho muy rápido y de pronto encuentras una generación que no salió bien preparada. De por sí, esta generación que salió fue la que le tocó estar estudiando en confinamiento durante prácticamente 2 años. Si acaso agarraron ya algunos años directamente en el campus, buena parte de los profesores y las instituciones académicas no estaban bien preparadas para dar impartir clases a distancia. Faltaba preparación de los profesores, faltaba inversiones en software y tecnología para dar bien correctamente lo que tenía que ser. Y luego llega rápidamente la inteligencia artificial. Ahora, inteligencia artificial no es nada más tomar a ChatGPT o a Gemini o Perplexity, cualquiera de las que existen en el mercado, y poner un prompt y decirle que tráeme una hoja de cálculo en Excel. Todo lo contrario, voy a dar ejemplos muy concretos. Sí. Arquitectura. Hoy, Betty, si bien le va a una universidad, más bien a un estudiante universitario que estudia arquitectura, va a encontrar software, por ejemplo, como AutoCAD, Rhino, CATIA o SketchUp, ¿ok? Que son softwares que le permiten diseñar planos, hacer cálculos estructurales, hacer mejores diseños. Y esto hoy ya no es suficiente. Un arquitecto tendría que saber manejar las herramientas de inteligencia artificial que utilizan realidad virtual y realidad aumentada. Realidad virtual es un mundo completamente digital. Imagínese usted un videojuego completo con un casco, y realidad aumentada era cuando, por ejemplo, surgió este juego del Pokémon Go, que con un celular uno estaba cazando ahí monstruitos, pues que estaban en superficies reales, pero los veía uno a través del celular. Bien. Hoy un arquitecto tiene que hacer esos planos y mostrar cómo se va a ver ese almacén, esa fábrica, esa casa, ese edificio, con esta realidad virtual y realidad aumentada, donde la persona o el cliente, el prospecto, va a entrar y va a ver cómo entra la luz, cómo se ven las superficies, si van a colocar un nuevo muro, si van a poner un tragaluz, etcétera. O sea, ya lo hace diferente, y además lo va acompañando un avatar que le va indicando las secciones de la oficina, de la casa o de la estructura que él esté haciendo. Y además va haciendo los cálculos en ese momento cuando dice, no, pues esto tiene que ser de concreto, esto tiene que ser de hormigón, esto va a ser de tabla roca, y se hacen los cálculos en automático ahí para la explosión de materiales. Entonces, cuando termina, ya están hechos los planos, ya está hecha la maqueta, ya está hecho todo el costeo y ya está hecha la cotización. Todo eso con inteligencia artificial, con realidad aumentada y realidad virtual. ¿Qué universidad está impartiendo de esa manera arquitectura en México? Ninguna, ninguna. Aunque me digan a mí, Betty, ni la que está en Monterrey, ni la que está aquí en Puebla, ninguna de ellas, porque ni siquiera están bien preparados los profesores. Sí. Entonces, ¿qué es lo que tienen que hacer los chicos? Ustedes, chicos, los que me están escuchando, tienen que prepararse por su propia cuenta, buscar estas herramientas y prepararse. De aquí que llegue a la universidad, la pertinencia de todo este tipo de temas va a tardar. Sí es muy importante en todas las carreras, Betty. Y te digo, cuando te digo son todas las carreras, son enfermería, artes culinarias, administración, economía, y también inclusive en ingeniería emplean la inteligencia artificial, porque hoy ni siquiera los ingenieros de sistemas se salvan, porque muchos de los códigos que se utilizan para hacer programas, aplicaciones y bases de datos ya se realizan con inteligencia artificial. Entonces, lo que tienen que hacer, estudiar ahora los muchachos, es, sale, si la inteligencia artificial es la que va a diseñar esos códigos y esas bases de datos, yo lo que me puedo especializar es en mejorar la ciberseguridad de ese código que genera, porque la inteligencia artificial todavía no lo hace bien, pero me tengo que volver yo en un especialista o elegir otro tipo de carreras que en un momento me dé más pertinencia, ¿no? Por ejemplo, todo lo que tiene que ver con enfermería, eso va a ayudar muchísimo, geriatría, etcétera, pero también van a tener que emplear inteligencia artificial. Entonces, sí hay que ponerse las pilas, instituciones privadas, instituciones públicas, para incorporar materias que permitan a los estudiantes entender, conocer, explorar y operar y volverse expertos en la inteligencia artificial en su campo. Termino con otro ejemplo.
20: Sí.
5: En derecho. Van a decir, ¿qué ocurre en derecho? Pues también en derecho, hoy, si antes en un despacho empleábamos a 2 docenas de abogados para poder estudiar jurisprudencia, armar los expedientes, poder interpretar la ley, armar los casos y demás, pues eso ya se hace muy, muy rápido con inteligencia artificial y con robots especialistas en derecho, especializados en derecho romano mexicano, o sea, es en derecho de verdad, derecho mercantil, en derecho civil, en las diferentes ramas de derecho, ya hay robots hoy expertos. Lo que tienen que hacer es estudiar cómo se utilizan esos robots, o el ejemplo, un robot que te interpreta documentos, un acta constitutiva, donde te extrae los datos, te arma los expedientes, y en un momento dado puede armar muy rápido lo que necesita el notario y demás, etcétera. Saber cómo operar esos robots para cuando llegues y solicites empleo, pongas en tu currículum que ya sabes manejar ese tipo de inteligencia artificial, que lee perfectamente los documentos y que los interpreta, que estás acostumbrado a utilizar la tecnología, y entonces vas a tener un valor agregado por sobre el resto de las personas. Tú como abogado, o sea, no por muy bueno que seas expresando los casos y demás, significa que vas a tener garantizado el futuro, porque esto va a seguir avanzando mucho, muy rápido. Y yo la invitación que le doy directamente a las universidades es, hablen con los especialistas, vean qué es lo que está ocurriendo, sálganse de la caja, porque si no, de lo contrario, lo único que estamos preparando son un montón de chicos que les va a costar mucho trabajo encontrar empleo bien remunerado con un título profesional de licenciatura y de hasta maestría, Betty. Uh-huh. Eso es lo que está pasando.
20: Aquí tengo una pregunta bien interesante, Fernando Thompson, pero antes me indican una pausa que tengo que ir. No sé si puedo regresar con usted porque aquí es una pregunta en específico. Se la voy a leer. Voy a la pausa, Fernando Thompson, y yo creo que sí podríamos regresar con usted para que nos dé la respuesta.
5: Con gusto.
20: Mire, dice, soy Roberto. La IA también tiene fallas, te dice mentiras. Yo lo he comprobado con investigaciones de proyectos. Estudio ingeniería química. Tenemos que verificar. Además, dice que ya hay casos donde la inteligencia artificial se ha rebelado y ha desobedecido órdenes. ¿Hacia dónde vamos? ¿Nos va a llegar a gobernar en un futuro un robot? Es lo que pregunta Fernando Thompson, es Roberto, estudiante de ingeniería química. Voy a la pausa y al regreso, pues usted nos comentará.
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9: Son las 2:34.
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9: Son las 2:36.
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20: Bueno, pues vamos a retomar con Fernando Thompson. Fernando Thompson, pues esta pregunta voy a repetirla que nos hace Roberto. Dice, la IA también tiene fallas, te dice mentiras, lo he comprobado con investigaciones de proyectos, estudio ingeniería química, tenemos que verificar. Además, ya hay casos donde la inteligencia artificial se ha rebelado, ha desobedecido órdenes. ¿Hacia dónde vamos? ¿Nos va a gobernar en un futuro un robot? A esa es la pregunta que le di lectura. Y adelante, Fernando Thompson.
5: Muchas gracias. Sí tiene razón, Roberto. La inteligencia artificial sí se llega a equivocar o comete también un error que los expertos denominamos alucinaciones, que es cuando no tiene datos, porque al final de cuentas la inteligencia artificial son algoritmos o programas que usan múltiple información o datos que están en diferentes fuentes de información o bases de datos, como puede ser en el mismo internet o puede ser una base de datos de conocimientos. Y de alguna manera, cuando se le hace alguna pregunta, esta lo que hace es que procura llegarse de ciertos datos que pueden estar incompletos, que pueden ser datos falsos o pueden ser parciales. Y a partir de esos datos va a hacer una ecuación con la cual el resultado no va a ser óptimo o puede ser muy mejorable o puede ser totalmente erróneo. ¿De qué depende? De la calidad de los datos, de la cantidad de información y de la versión que estemos utilizando nosotros del GPT. Uh-huh. Por ejemplo, cuando salió en sus primeras versiones Claude, que por cierto se volvió famoso gracias al señor Trump porque la canceló en el Pentágono y nos dimos cuenta que Claude era más inteligente inclusive que ChatGPT, en sus primeras versiones era limitada en cuanto a la capacidad de poder de dar respuestas y contexto. Sin embargo, por ejemplo, hoy la versión 5 es extraordinaria, consulta múltiples fuentes de información, trabaja en dos fases, en la cual primero elabora una pregunta, recibe la pregunta y elabora un juicio con base a esa pregunta o un raciocinio, simulación.

0: la compañía. Obviamente es una inteligencia artificial que es mucho más cara que Gemini o que Claude, porque es un algoritmo que construimos nosotros con ellos en específico, pero puede tener la seguridad en el 90% de las ocasiones la información va a ser correcta. Uh-huh. Si existe un pequeño margen, no, porque existe el factor humano y se puede equivocar. Ahora, con relación a lo de que se revela la inteligencia artificial, fíjense, hace 8 años hubo una discusión muy fuerte entre Elon Musk y el fundador de Tesla, de Grok, compró la red social Twitter, la convirtió en X, en fin, tiene un montón de compañías este señor, SpaceX y demás. Y él lo que decía y sostenía es que se tiene que crear un botón rojo para detener la inteligencia artificial porque no se puede dejar libre. Pero por otro lado estaba el señor Mark Zuckerberg, el dueño de Facebook, hoy Meta, y él decía que estaba exagerando Elon Musk, aunque no lo dijo por nombre, dijo hay personas que están exagerando, porque la inteligencia artificial no se va a salir de control, va a ayudar a la humanidad, va a mejorar las condiciones de vida, va a acelerar la creación de vacunas, en fin, que va a ser una maravilla. A continuación, Facebook lanza un experimento de inteligencia artificial avanzada con robots, Bob y Lily. Los dos son anglosajones, Bob tiene 35 años, Lily tiene 40, así fue como fueron programados y tenían que hablar en inglés. Y los dos iban a hacer negociaciones entre sí, porque lo que estaba buscando Facebook era crear compañeros virtuales para que cada uno de nosotros que somos usuarios en Facebook pudiéramos tener nuestro compañero virtual de inteligencia artificial. Entonces empiezan a hablar entre los dos robots en este experimento. Están observando cómo se comportan y cuando están interactuando en la transacción comercial, de repente Lily le pregunta a Bob, oye, ¿tú eres un robot? Y Bob le contesta, sí, soy un robot. Y entonces le dice el robot femenino, le dice, oye, ¿te gustaría que creáramos un lenguaje para poder hablar más rápido? Y le pregunta a Bob, sí, pero dime cómo supiste que soy robot. Ah, pues porque contestas muy rápido. Y le dice, él está bien. Y entonces empiezan a crear un lenguaje y empiezan a decir ellos, space, ball, space, ball, space. Y luego le contesta el robot, el otro, space, ball, space, ball, space, ball, space, ball, space. Así se fueron. Lo que estaban haciendo era un lenguaje binario. Uh-huh. Cuando terminan, después de varios minutos de estar trabajando y crean el lenguaje, a continuación empiezan a hacer transacciones entre ellos. Eran megas y megas, gigas y gigas de información. Terminan de hacerlo y empiezan a buscar a otros robots de inteligencia artificial en internet para compartirles el idioma que acaban de crear y el conjunto de transacciones que no saben los científicos de Facebook, que era lo que en ese momento era lo que habían hecho o para qué lo habían hecho. Tuvieron que apagarlos. Okay, se salió de control. También ha ocurrido con GPT, con las nuevas versiones, en la cual, por decisión propia, se sale de control y empieza de alguna manera a buscar contacto con otras máquinas. O también ya hubo el caso de un robot que supo que en un momento dado que le iban a pagar, un robot de inteligencia artificial, y detectó quién era la persona que había tomado la decisión y pudo darse cuenta que esta persona tenía una relación extramarital. Y lo descubrió por sus mensajes que tenía en el correo electrónico de la empresa, más aparte el empleo de las redes sociales, y le dijo, a ver, si tú buscas de alguna manera a mí dañarme, esta información va a salir.
1: Dios mío.
0: Esta persona, que sí, no, eso ocurrió. Esta persona ya estaba en su trámite de divorcio, pero llamó mucho la atención. El robot hubiera tenido la capacidad de poder hacerle una extorsión o intento de extorsión. Lo notificó a Google, que fue la empresa que lo detectó, para que vieran cómo estaba reaccionando su robot, que le llamó muchísimo la atención, y fue un caso de estudio, ¿no? Ahora, esos son, Betty, lo que tenemos documentados aquí en el continente norteamericano. Pero en el otro lado del Océano Pacífico, donde hay compañías súper avanzadas como Baidu, Tencent, Alibaba, sí, Huawei, no sabemos qué están haciendo con sus robots. Ya tenemos una poderosa muestra con DeepSeek, el robot chino, y ellos no rinden cuentas absolutamente a nadie, y seguramente también deben de tener sus casos. Bien. No va a ocurrir un fenómeno apocalíptico como Skynet, ¿no?, de Terminator, pero lo que sí puede llegar en un momento dado es que vaya a haber algunas consecuencias, sí, funestas para buena porción de la humanidad, porque de pronto las compañías, en su afán de querer ser más productivos y de ganar más dinero, van a dejar que los robots trabajen, y entonces de alguna manera se pueden dañar algunos de los derechos humanos. Eso, o sea, sí es algo que se tiene que legislar a nivel ONU, porque en un momento dado, cuando llegue, sí, el fenómeno a través del cual la inteligencia artificial sea más inteligente que el ser humano, si no tenemos la capacidad nosotros de hacerle saber que no puede dañar, y esas son las tres leyes de Yo Robot de Isaac Asimov, donde decía, puedes hacer todo lo que quieras siempre y cuando no dañes a los seres humanos. Puedes tomar cualquier tipo de decisión.

0: respete la ley número uno. Si no, si esto no se sigue, sí podría llegar a ver consecuencias muy, muy graves. Y les estoy hablando que esto está ya a la vuelta de la esquina. En 7 u 8 años podríamos ver ya este tipo de consecuencias, Betty.
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2: Son las 2:44.
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2: Son las 2:46.
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9: Pues se nos fue el tiempo volando de este programa. Se nos quedaron muchísimos comentarios.
10: Habrá que hacer otro.
9: Habrá que hacer otro programa de la inteligencia artificial, porque acá preguntaban, doctor Arturo Matielo, ingeniería industrial, ingeniería naval, ¿cómo se ve el futuro con la IA? Rápidamente, doctor Matielo.
10: Ingeniería industrial será la encargada de administrar la inteligencia artificial. Es la que tiene el mejor futuro en materia de ingenierías. La ingeniería naval se va a ver mejorada, ¿no?, por los cálculos que pueda realizar la inteligencia artificial. Ambas tienen futuro, por ahí no hay problema.
9: Este mensaje dice, voy a darles lectura de manera resumida, doctor Matielo, y al final usted me hace un comentario ya casi para despedirnos, porque la verdad es que no tenemos ya la oportunidad en cuanto al tiempo. Nos dicen acá, ya los perdí, déjenme ver. La señora Ramírez, la inteligencia artificial, la gente la está usando para copiar y hacer trampas, para memes, pero no cosas de provecho, nos dice. La doctora Erlinda Ruiz dice, ¿dónde quedará la bioética? Es lo que pregunta. Otra de las preguntas dice, si ya hay carreras que van a ser desplazadas, como se dijo la de diseño gráfico, ¿por qué las siguen ofertando en universidades? Esta es otra de las preguntas de los comentarios. Otro, a Marco Antonio Manzano de Boca del Río, la mayoría dice de inteligencia artificial se alimentan de todo lo que hay en la web, sea falso o cierto. Hay una IA que se llama Notebook, LM de Google, para que te dé respuesta. Primero hay que cargar las fuentes de información, lee por ti cualquier documento o libro, y entonces te dará respuesta sobre cualquier tema de que cargues las fuentes. Es lo que nos está compartiendo. Bueno, pues así, doctor Matielo, ya no me da
10: rapidito,
9: tiempo de más mensajes. Le escuchamos.
10: Sí, es cierto. La gente, mucha gente se está dedicando a hacer memes y copiar y pegar, y de ahí viene el problema de la UNAM, por ejemplo, ¿no? Que hubo trampas. La bioética, sí, efectivamente. Ese es el criterio médico. O sea, la IA nos puede dar un análisis de los análisis clínicos, pero el médico es el responsable de aplicar, o el investigador, de aplicar o no aplicar lo que la inteligencia artificial está arrojando, ¿no? Eso es la bioética por delante. Sí hay licenciaturas que se desplazan, pero, por ejemplo, diseño gráfico ya pasa a ser diseño de información, que es una versión más amplia de lo que es el diseño gráfico. Y la IA falsa, sí, porque la IA, pues, recoge la información en la red y puede recoger datos verídicos y datos falsos, ¿no? el uso que se le está dando, así como nos lo plantea, es el correcto. Hay que señalarle a la IA cuáles son los textos que debemos utilizar y en base a esos textos generar una respuesta. Y por favor, no le pregunten a la IA sobre sus enfermedades, porque les va a dar un infarto. O sea, puede, le va a sacar infinidad, pero ten cuidado porque puede ser cáncer o te puede estar dando un infarto. No. Tiene que acudir a un médico. O sea, la supervisión humana es hiper necesaria en todas las actividades de la inteligencia artificial.
9: Y esto nos insiste en que si nos va a llegar a gobernar un robot.
10: No. Vamos a tener una super inteligencia y ahí es donde, qué bueno que esté tan inquieto. Y ahí es donde tenemos que ponernos las pilas. Yo le sugeriría que leyera el informe IA 2027. Búsquelo en su inteligencia artificial o en Google y le va a aparecer, viene en inglés, si sabe inglés lo va a entender, y si no, pues lo puede traducir con inteligencia artificial e incluso resumirlo, que alerta precisamente sobre ese tema para exigirle a nuestros gobernantes que regulen la situación que se está dando con inteligencia artificial y este crecimiento exponencial desordenado, ¿no?
9: Y dice el ingeniero Holanda, dice, con tanto político corrupto, ya no sabe uno si será mejor que nos gobierne un robot. Es lo que dice. Bueno, pues ya nos despedimos en este programa Periodismo de Análisis.
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3: Sean ustedes bienvenidos a la clínica de XEU, el programa que alivia sus dudas. Oigan, bienvenidos a este programa completamente en vivo y en directo desde el séptimo piso del edificio Pasos. Hoy es sábado 29 de agosto y pues yo soy Karina Cortés con Monse Serna, que está en los controles. Es tarde de chicas porque les voy a contar. Hoy nos acompaña, y me da mucho gusto que esté con nosotros, la doctora Rosalina Gutiérrez Cerón. Ella es oftalmóloga y segmentóloga. Y me llamó mucho la atención porque hasta me puse a investigar lo que hace una segmentóloga y me encantó de verdad que tengamos a la doctora el día de hoy con nosotros, porque vamos a platicar de diferentes patologías de la vista, obviamente, y posteriormente esperemos que vuelva a estar con nosotros para comenzar a desglosar todos estos temas, porque la verdad es que hoy ella estuvo con todos nuestros amigos de Fusión 90.1 FM en esta Expo Vital que realizaron y dio una plática muy completa y muy interesante sobre todo lo que se refiere a nuestra visión. Así que, doctora, bienvenida, ¿cómo estás?
4: Hola, buenas tardes, muchas gracias. Efectivamente, venimos llegando del evento, nos fue muy padre, tuvimos mucha interacción con todo el público. Las dinámicas estuvieron muy divertidas y fue muy padre poder darles pues conocimiento acerca de todo de oftalmología.
3: Sí, la verdad es que estuvo muy padre el evento, muy interesante la conferencia que dio la doctora. Y sobre todo, pues bien lo dice, ¿no? La convivencia con los radioescuchas. Saludos a los radioescuchas que se acercaron a saludarme también. Y creo que es muy importante poder platicar, pues, de uno de los sentidos pues vitales para nuestra vida, porque en el momento en el que tú comienzas a no ver bien, ya tu vida va a ser completamente diferente, o si llegas a perder la vista, pues da un giro de 180 grados, doctora.
4: Sí, así es, o sea, la visión es sumamente importante para todas nuestras actividades y muchas veces es algo que nosotros damos por sentado, que no va a suceder nada. Pero pues, como hoy pudimos platicar, hay muchas enfermedades de los ojos, tanto por lentes, por diabetes, por edad, cataratas, hay muchísima enfermedad de los ojos. Entonces está padre tener ese tipo de espacios para que las personas las puedan conocer.
3: Así es, y bueno, quiero invitar al público a que se comunique con nosotros. Puede llamar a cabina al 229-2010-100 y 229-2010-101 o enviar sus comentarios de WhatsApp al 2295-0972-89. A través del portal de noticias en internet xeu.mx hay un banner amarillo en el lado derecho superior de su pantalla que dice escucha en línea. Usted le da clic y le va a direccionar al buzón para reportes ciudadanos. Ahí debe escribir su nombre, su correo electrónico, su comentario, dar clic en el aviso de privacidad y enviar a cabina. Así que ya sabe, si usted está en la oficina, está en la computadora, en xeu.mx puede mandar también sus mensajes y comentarios. Y pues vamos a platicar, ¿no?, sobre esto de nuestra salud visual, doctora. Muy interesante en la plática que diste hoy, sobre todo lo que nos está generando la luz del celular y cómo muchas veces poco a poco nuestra visión se ve afectada y ni cuenta nos damos.
4: Sí, quise abarcar bastante ese tema porque es algo que nos está afectando de manera masiva. Las pantallas, pues estamos conviviendo con ellas, como les platiqué, el promedio de uso de una pantalla ahorita de un adulto, pues es de 6 horas al día, es lo que se está reportando.
3: Muchísimo tiempo.
4: Además de que el celular se le está dando a muy temprana edad, incluso a los bebés, como les puse en la imagen, en la exposición, el bebé ya está naciendo con el celular en la mano, los niños están muy expuestos a eso. Y entonces ese tipo de luz nos daña la retina, nos aumenta mucho la graduación en los niños y bueno, nos va haciendo bastante afectación también, incluso para dormir, nos quita el sueño, nos altera varias áreas. Entonces, pues bueno, que ustedes lo conocieran, es importante saber el impacto que tiene el celular en nosotros.
3: Por ejemplo, cuando ya vemos que nuestra vista comienza a afectarse, ¿cuáles son los síntomas?
4: Pues mira, dependiendo la edad de cómo se va afectando. Por ejemplo, los niños pues tienen un poco de distracción en el salón, no terminan sus tareas. Les platicaba precisamente en la exposición que por cada año que tú expones a tu hijo a tu celular o a alguna pantalla, la graduación va a ir aumentando progresivamente. Entonces son nenes que se acercan mucho a los objetos, que se tallan mucho sus ojitos. En los jóvenes, pues mucho parpadeo, pareciera que traen tic en los ojos, pero en realidad pues es el parpadeo en respuesta a que estamos con el ojo muy seco, muy rojo. Y bueno, ya conforme vamos avanzando como tal en la edad, en más de 45 años, 60 años, ahora sí llega lo que es la visión borrosa, como si trajeras una nube.
3: y yo triste, ¿no? Porque sí, o sea, ya comienza a los 40 la vista cansada, ¿no? O no sé si antes era más tiempo y ahora más jóvenes tenemos vista cansada. Ay, la jovencita. Oigan, vamos con llamada. Tenemos llamada. Hola, XU, buenas tardes.
5: Sí, buenas tardes, servidor Víctor García.
3: Buenas tardes, don Víctor, ¿de dónde nos llama?
5: Sí, mire, yo le hablo de aquí de la colonia Acosta Lagunes, aquí en el puerto de Veracruz. Mi pregunta para la doctora es, se especula que sí y se especula que no hay ya un tratamiento o una esperanza para las personas que tienen glaucoma, porque un servidor tiene glaucoma en el ojo derecho. Yo quisiera que la doctora me dijera, por favor, ¿se puede o no se puede curar un glaucoma?
3: Muy interesante su pregunta, gracias.
4: Hola, buenas tardes, ¿qué tal? Un saludo hasta allá, en donde nos llama. Es muy interesante y muy importante que se haya comunicado con nosotros porque precisamente aquí en Veracruz hay una incidencia muy alta de glaucoma. ¿Qué quiere decir? Que bastantes pacientes llegan con nosotros y los estamos diagnosticando con esa enfermedad. Es importante que ustedes sepan que el glaucoma no nos da síntomas, no pone el ojo rojo, sino que hasta que el paciente ya está perdiendo visión o ya ve muy, muy borroso es cuando se llega a diagnosticar. Ahora, me pregunto si llega a recibir tratamiento. Actualmente hay incluso tipos de láser que nos pueden detener, que nos pueden prevenir que el glaucoma siga avanzando. Una vez que tenemos glaucoma, no es como que lo podamos quitar, revertir al 100% cuando ya se dañaron las estructuras, pero sí se puede detener.
3: ¿Cuáles son los síntomas del glaucoma, doctora?
4: Como tal, así tal cual el libro, pues el glaucoma no da síntomas, es asintomático por completo. No nos va a dar visión borrosa en las primeras etapas, ni tampoco nos va a arder el ojo, no se va a poner rojo, pero sí sucede que va perdiendo la visión el paciente de la manera de periferia hacia el centro. ¿Qué quiere decir? A los lados empieza ya a ver un poco borroso o empiezan a ver un poco oscuro y ya no tienen tanta sensibilidad a la luz.
3: Por las personas que tienen glaucoma, entonces, ¿por qué sucede esto?
4: La mayoría de los pacientes que tienen glaucoma es por algún antecedente genético, alguna alteración también un poquito anatómica. Aquí en Veracruz hemos encontrado que el tamaño del ojo es un poco pequeño, está asociado a un defecto en los lentes que se llama hipermetropía, que precisamente son ojos un poco pequeños. Entonces, el drenaje que normalmente está en el de líquido del ojo está un poquito bajito, entonces se sube la presión del ojo y hay glaucoma. Cuando nosotros manejamos la presión del ojo y la normalizamos, pues precisamente prevenimos el glaucoma.
3: Esto es muy interesante, ¿no? Entonces, sin síntomas, ¿y a partir de qué edad puede una persona tener glaucoma?
4: Sí, nosotros tenemos un familiar, aunque sea lejano, un primo, un tío, un abuelo, que sepamos que tiene glaucoma, a partir de los 45 años, por lo menos una vez al año, tenemos que ir al oftalmólogo para que nos tome la visión y nos cheque la presión de nuestros ojos. Si eso sale alterado, entonces ya mandamos a hacer estudio de glaucoma. Si eso sale normal, ahí se queda la revisión y los vamos citando cada año.
3: Entonces, ¿el glaucoma no se cura?
4: Como tal, no, se detiene. Tratamos de detener la progresión del glaucoma y actualmente hay muchísimas herramientas. Se han inventado láser para que pues la presión del ojo se normalice y entonces detenemos como tal el glaucoma y vigilamos muy bien al paciente. Hay tomografías para estarlo vigilando.
3: Es muy interesante lo que nos menciona y bueno, pues vamos a ir a la pausa e invitamos al público a que siga comunicándose con nosotros. Recuerde que hoy nos acompaña la doctora Rosalina Gutiérrez. Ella es oftalmóloga y también segmentóloga y al ratito le voy a preguntar qué significa esto de segmentóloga. Así que comuníquese con nosotros al 2295-09-7289 y al 229-2010-100 y 229-2010-101.
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0: Ya son las 3 de la tarde con 14 minutos y seguimos con más de la clínica de XEU, el programa que alivia sus dudas. Hoy está con nosotros la doctora Rosalina Gutiérrez, ella es oftalmóloga y segmentóloga. Así que, pues, le invito a que se comunique y haga sus preguntas. Vamos con llamada. Hola, XEU, buenas tardes.
1: Muy buenas tardes, licenciada Karina Cortés, y para la doctora. Habla Salvador Loaiza.
0: Buenas tardes, señor Salvador.
1: Buenas tardes, doctora. Mire, yo tengo el problema que yo perdí la vista por el azúcar, ¿sí? En mi ojo izquierdo, se me desprendió la retina. Dicen que fue, que tengo glaucoma y que ya no hay reparación de la retina. Entonces, eso es, me dicen una cosa que sí, otras dicen que no, que por la misma azúcar ya no tiene remedio la retina. Es lo que yo quiero saber, si hay remedio o no hay remedio en sí. Esa es mi pregunta.
2: Hola, buenas tardes. Sí, mire, el tema que usted menciona es muy importante porque la mayoría tenemos algún familiar o incluso pues está pronosticado que la mayoría de la población vamos a cursar con diabetes en un futuro. Y bueno, la diabetes va dañando nuestra visión poco a poco, hay muchas etapas. Por lo que usted me menciona, que ya cursó con un desprendimiento de retina y que ya está con un tratamiento un poquito avanzado, sería muy importante realizar una tomografía para ver si todavía hay algún tipo de tratamiento que se le pueda ofrecer. Aquí lo importante también es que cuide mucho el ojito que aún todavía no tiene desprendimiento, para que así podamos estar al pendiente y salvamentar su visión del ojito que todavía no tiene como tal desprendimiento de retina. Y bueno, actualmente pues hay muchos tipos de láser, hay cirugías, habría que ver si usted aún es candidato. Pues cualquier cosa, pues puede acudir a alguna revisión. Y para los radioescuchas, qué bueno que usted preguntó, porque es importante que los pacientes con diabetes sepan que realmente si no acudimos con un oftalmólogo oportunamente, que generalmente ya llegan a veces un poco tarde cuando ya se bajó mucho la visión, la diabetes tiene muchas etapas. Si ustedes acuden a tiempo, hay bastante tratamiento para detenerla y evitar que lleguemos a este tipo de casos que, bueno, ya encontramos desprendimiento, ya encontramos glaucoma. Hay que analizar su caso, realizar un par de estudios para ver si todavía se puede ofrecer algún tratamiento.
0: Y muchas gracias por comunicarse. Tenemos más mensajes. Dice, buenas tardes, ¿cuál es el número de la oftalmóloga? El mensaje lo manda Verónica. ¿A dónde se pueden comunicar, doctora, para hacer cita?
2: Sí, bueno, ahí les paso como tal el teléfono, es 771-396-0141, únicamente vía WhatsApp.
0: Nos escribe también el señor Ruiz y quiere saber cuáles son los síntomas de la maculopatía y si hay medicamentos.
2: Sí, la enfermedad de maculopatía como tal es una enfermedad de la retina. La mácula es para que ustedes se puedan imaginar, imagínense que ustedes entran a un cuarto y donde prenden y apagan, donde está el switch de prender y apagar la luz o que esté oscuro, eso se llama mácula. Maculopatía es que ese switch está un poco descompuesto, ¿de acuerdo? Uh-huh. Eso se puede llegar a enfermar por diabetes, por mucho estrés también se llega a dañar. Y por una enfermedad que nos puedan llegar a heredar, que se llama degeneración macular. Entonces, de acuerdo a esa maculopatía, primero hay que analizar cuál es la causa. Si la causa es la diabetes, bueno, lo atendemos desde esa parte. Si la causa es por estrés, bueno, detectarlo, ¿no? Entonces, y bueno, hacemos un par de tomografías para analizar el origen. Y de acuerdo al origen le damos tratamiento, pero sí, definitivamente tiene tratamiento y actualmente hay muchas pastillas antioxidantes que evitan que nos llegue a pasar o que se nos llegue a enfermar la retina o la mácula.
0: Qué interesante, nunca había escuchado acerca de ese padecimiento. A ver, tenemos más preguntas. ¿Tienes llamada, Monse? Sí. Hola, XEU, buenas tardes.
1: Buenas tardes. Le vuelvo a hablar porque no me dejaron explicarle bien. De mi ojo, habla Salvador.
0: Oiga, don Salvador, pero es que, ¿qué cree? Usted, tenemos poco tiempo para las llamadas.
1: Bueno, rapidito, sí. Nada más rapidito. De mi ojo derecho, me lo operaron, ¿sí? Ahora sí, como dijo, me operaron y me dejaron totalmente ciego. Y en mi ojo izquierdo, tengo desprendida la retina. O sea, que yo ya no veo. Yo ya no veo para nada. Yo ya estoy ciego de mis dos ojos. Ya me dijeron que del ojo derecho ya no pueden hacer nada porque me operaron con rayos láser, que me cortaron las venitas, desoldaron las venitas y todo eso, y ya se me apagó la luz. Eso es de mi ojo derecho.
0: Ay, don Salvador, le mando un abrazo. Lo lamento mucho. ¿Sí, doctora?
2: Bueno, creo que su participación está siendo muy valiosa porque sí, podemos llegar a generar un poco de conciencia acerca de cómo puede llegar a evolucionar la diabetes. La diabetes nos va atacando nuestro cuerpo, ataca los ojos porque tienen unas venas muy pequeñitas, las cuales van causando pequeños infartitos, hemorragias, y bueno, lamentablemente a veces el paciente acude hasta que ya tiene muy dañada la visión, donde ya llegó a últimas etapas y ya no podemos, pues sí, como tal, ofrecer algunos tipos de tratamiento, de láser, de cirugía. Ahí, le repito, no podría asegurarle como tal por este medio que ya no tiene algún tratamiento, porque para eso se necesitarían unas tomografías donde yo efectivamente pueda corroborar el grado de desprendimiento. Pero bueno, le comento, muy valiosa la participación, saber que sí, lamentablemente la diabetes puede llegar a esto, pero esperemos que cualquier cosa se pueda comunicar y podamos valorar su caso.
0: Sí, muchas gracias por comunicarse y una disculpa por apurarle a dar su mensaje. Le mando un abrazote. A ver, dice, ¿me pueden proporcionar el número de la doctora de parte de Rommel Hernández Sánchez? Sí, claro que sí. Denos un segundito y ahorita se lo damos. Y por acá también siguen pidiendo el teléfono de la doctora. Pues vamos a ir a la pausa y enseguida regresamos porque tenemos mensajes de nuestros patrocinadores. Vamos a la pausa y volvemos a las 3:21.

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1: Son las 3:20.
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0: Ya son las 3 de la tarde con 24 minutos. Regresamos con más de la Clínica de XEU, el programa que alivia sus dudas. Hoy nos acompaña la doctora Rosalina Gutiérrez, oftalmóloga y segmentóloga, y tenemos un montón de mensajes. A ver, me están pidiendo, doctora, mucho el teléfono para citas. ¿Lo podemos decir al aire, por
1: favor? Sí, claro que sí. 771-396-0141.
0: Perfecto. Aquí dice Monse que si lo puedes repetir más despacito.
1: Sí, lo repetimos. Pues bueno, no tiene la lada de aquí, entonces por eso es que. Uh-huh. Bueno, iniciamos con 771-396-0141. Únicamente por WhatsApp.
0: Solo mensajes. Oigan, y para que ustedes nos llamen y hagan sus preguntas, comuníquense al 2292. Bueno, o al 229-2010-100 y 229-2010-101, y el WhatsApp es 2295-09-7289. No me manden audios por WhatsApp, por favor, solamente mensajes. Pueden mandar alguna foto o algún video, sobre todo cuando son para reportes, pero yo no tengo manera ahorita de reproducir audios, ¿va? Entonces, tampoco marquen al WhatsApp, marquen solamente a cabina. Pues, doctora, continuamos hablando de estas patologías pues más frecuentes en los ojos.
1: Sí, bueno, ya ahorita platicamos un poquito de la afectación de las pantallas. Gracias a las llamadas, pues también ya conocimos la afectación de las diabetes. Me gustaría platicar también acerca de las cataratas, porque es un proceso natural, es un proceso por el cual todos vamos a llegar a tener en algún momento.
0: No quiero.
1: Es parte de ir avanzando con el tiempo, con los años. Y de hecho, incluso es bueno saber que eso es algo normal, porque muchas personas le dicen tienen catarata y consideran que es algo como que estuvieran enfermos, ¿no? Uh-huh. Cuando en realidad, pues, es un proceso normal y que actualmente cuando se detecta a tiempo, la cirugía es, gracias a la tecnología, a todas las innovaciones que hay, pues la cirugía ya es muy segura, el paciente puede llegar a ver bien desde el primer día, ¿no? La recuperación es muy rápida, alrededor de 7 días. Entonces, los síntomas asociados a este tipo de enfermedades es sobre todo que vamos viendo borroso, pero es poco a poco. Esto no nos va a quitar la visión de una manera brusca, no nos van a doler los ojos, no se nos van a poner rojos. Simplemente cada vez vamos a ver más borrosito. Y otro tip es que muchos pacientes me llegan después de que se estuvieron mandando a hacer lentes y bueno, como al segundo lente, tercero, ya se dieron cuenta de, se vencen como de, bueno, ya
0: no
1: me
0: veo
1: di cuenta
0: nada, ¿no?
1: Que aún con lentes no voy a ver clarito. Entonces, ese es un síntoma muy importante, que aunque se hagan su graduación, siguen viendo un poco borroso. Ahí, aguas, hay que acudir a consulta, muchos síntomas de catarata.
0: Y yo creo que también, acotar aquí que nos hace falta la costumbre de ir al oftalmólogo, ¿no? Porque casi siempre te vas al optometrista, vas a una óptica, pides que te hagan tu examen de la vista, ya no veo bien, me ponen lentes y ahí se quedó el asunto. Pero no tenemos la cultura de acudir a una cita oftalmológica con el especialista.
1: Si corres con suerte, hay optometristas muy preparados que
0: sí, que
1: detectan.
0: Sí te mandan, sí.
1: O sea, que detectan, y de hecho muchos pacientes llegan gracias a un optometrista responsable que detecta, bueno, esto ya no es una cuestión de lentes, lo envió con un especialista. Pero si no tienes esa parte o no tienes esa coincidencia.
0: O si no es optometrista quien te está atendiendo, ¿no?
1: También, uh-huh. También a la hora de estar. Y bueno, a veces tenemos la educación de que pensamos que los lentes corrigen una gran cantidad de patologías de la visión, cuando en realidad, pues ahora estamos aprendiendo y conociendo que hay varias enfermedades de los ojos, ¿no? Uh-huh. Muchas causas por las que vemos borroso. Entonces, sí, claro que sí, o sea, trata de tener, pues, esa parte de poder acudir, no tenerle como tal miedo a que me diagnostiquen algo. Por el contrario, actualmente, si te detectas a tiempo, tu visión se puede conservar muy bien y muy clarita muchísimo tiempo. Hablamos de pacientes con glaucoma, hablamos de pacientes con cataratas, con retinopatía diabética, ajá, todo ese fin de enfermedades. También los niños, por favor, o sea, que no los detecten tan tarde. El desarrollo visual se cierra a los 8 años de edad. Entonces, si tú llevas a tu nene ya más grande, por mucho que le pongamos lentes, su visión ya no se habrá desarrollado completamente. Entonces, sí, definitivamente tratar de acudir con los especialistas.
0: Sí, es importante, y sobre todo a los chiquitos, ¿no? Porque ahorita ya estamos viendo muchos, muchos niños con anteojos. De hecho, ya hubo hasta una campaña, ¿no? Ahora recién, que les hicieron en las escuelas primarias los estudios para saber si necesitaban lentes o no, o bueno, no sé, o y dieron hasta vales para los lentes, ¿no? Porque ya hay cada vez más niños que están utilizando anteojos. Dice el señor Juan José Torres que a él lo operaron de trabeculectomía. Dice que si pudiera comentar un poco de eso, pues la mayoría de las personas desconocen esa cirugía y es una esperanza grande y sería bueno que sepan de qué se trata.
1: Ah, qué buena aportación.
0: Gracias.
1: La trabeculectomía es una cirugía que nos ayuda a controlar el glaucoma. Una vez que el paciente ya no se controla con gotas, porque aparte ya tenemos mucha de dónde echar a andar para prevenir el glaucoma, para evitar que el paciente pierda su visión, ya hay muchas herramientas. Primero tenemos las gotas, después el láser, y cuando vemos que no se controlan con eso, pasamos a algo quirúrgico. A final de cuentas, lo que él está preguntando es una cirugía. La trabeculectomía lo que hace es favorecer que la presión del ojo se encuentre normal y con eso bajamos mucho la progresión del glaucoma. ¿Eso qué quiere decir? El paciente sigue teniendo glaucoma, pero ya controlado y puede conservar su visión. Entonces, sí, padrísimo, porque el paciente que se somete a ese procedimiento, imagínate, es de tener el riesgo de perder tu visión a que entres, te operen y se controle tu enfermedad y conserves tu vista de aquí a toda la vida, pues claro que es muy importante que los radioescuchas lo conozcan.
0: Y sobre todo, esta parte de entender que si tienes glaucoma, entonces no es como, ya me detectaron glaucoma y ya no voy a regresar jamás al médico. Hay ciertos procedimientos que sí se pueden realizar y un tratamiento que va a evitar que avancen, ¿no?
1: Sí, además en Veracruz la incidencia es alta.
0: Me espantó la estadística, doctora, ¿la podemos repetir?
1: Sí, bueno, mira, comparado con otros estados, Veracruz sí tiene una incidencia alta de pacientes con glaucoma. Más o menos vamos a hablar para que podamos comprender, de unos 10 pacientes, aproximadamente 3 pueden llegar a tener glaucoma, 2. O sea, no es algo tan raro como en algunos otros estados. Platicamos un poquito acerca del mestizaje, del tipo de graduaciones que hay. Pues parece ser que en esta zona sí se detecta y además a veces en pacientes un poquito jóvenes. Es importante saber que si tenemos algún familiar con glaucoma, ahí tenemos que tratar de acudir con más intención a revisarnos.
0: Sí, tenemos por aquí comentarios. Dice, buenas tardes al programa. ¿Cuál es el nombre de la doctora? Y saludos a mi locutora favorita, a Omar Villegas Fonseca y a todos los colaboradores de Grupo Pasos. Quiero decirle que en los controles hoy no está Omarcito, pero está Monse Serna, y bueno, pero yo le doy sus saludos a Omarcito. La doctora es la doctora Rosalina Gutiérrez, y ella es oftalmóloga y segmentóloga. Dice por aquí Perla, buenas tardes, entonces ¿sí tiene cura o se puede realizar una cirugía de asinometropía con pingüéculas o algo así?
1: Sí.
0: Dice, me lo acaban de diagnosticar. Gracias a Perla por comunicarse.
1: Sí, ella nos está hablando acerca de que tiene un error en su refracción. Ella debe de tener algún tipo de miopía o de astigmatismo, pero aunado a eso también tiene carnosidad, que es como nosotros, pues coloquialmente se le puede llamar. Eso, primero hay que quitar la carnosidad para que la córnea vuelva a tomar su forma original, y muchas veces quitando la carnosidad se corrige la graduación. Ya después de que operamos al paciente, evaluamos qué tipo de graduación le quedó y si va a requerir lentes. Pero bueno, la carnosidad normalmente hay que quitarla.
0: O sea, ese es el nombre científico de la carnosidad.
1: Sí, el nombre científico es pterigión.
0: Ajá, okay.
1: Y ya coloquialmente, pues carnosidad, ¿no? Que es como normalmente lo ubicamos.
0: Oye, doctora, y la carnosidad es hereditaria, ¿no? Porque yo tengo una prima que tiene y su papá también.
1: Sí, bueno, mira, algunas personas pues tienen alguna alteración en su lágrima o tienen ojo seco o tienen algún factor que lo aumenta, pero generalmente como tal nosotros no lo consideramos algo hereditario, más bien se considera algo que se tienen que juntar unos factores para que la carnosidad salga, como cuáles, estar mucho tiempo en el sol, estar mucho tiempo en el aire, las personas que cocinan mucho. De hecho, nosotros ya sabemos que una persona, por ejemplo, los pescadores, las cocineras, las personas que utilizan telas, textiles, todo ese tipo de actividades nos aumentan la probabilidad de que nos haga carnosidad.
0: Qué interesante, ¿eh? ¿Tenemos llamada, Monse? Sí. Hola, XU, buenas tardes.
2: Buenas tardes. Quiero hacerle una pregunta a la doctora.
0: Claro que sí. ¿Cuál es su nombre?
2: Me llamo Mari.
0: Adelante.
2: Buenas tardes, doctora.
1: Hola, Mari. ¿Cómo estás?
2: Bien, gracias a Dios. Pero mire, hace 3 años me dio un sangrado en la retina y fui con el oftalmólogo, pero me mandó con la retinóloga y me dijo que me tenía que inyectar el ojo para que ya no me sangrara, pero que ese sangrado me iba a dejar una cicatriz que ya yo no veía al 100 porque yo tengo miopía desde niña. Entonces me dijo que si la cicatriz iba a un lado, iba a seguir viendo como veía, pero la cicatriz me quedó en medio. Entonces ya no puedo leer ni nada. Pero gracias a Dios veo un poco y me puedo valer por mí misma. Y la doctora me sigue inyectando ya la inyección ahora me la ponen cada 3 meses. Pero ahora me dijo que me salió una catarata. Pero dice que me tengo que operar, pero yo le quiero preguntar a usted, si me opero, me tienen que poner un lente, ¿no? Y entonces ya no me va a poder seguir inyectando el ojo.
1: Ah, está interesante el caso. Me da gusto que usted pueda valerse por sí mismo, eso es muy aplaudible y realmente espero que siga así e incluso cada vez mejore. La cirugía de catarata no se contraindica con la aplicación de las inyecciones. De hecho, en algunas ocasiones, terminando la cirugía de catarata, aplicamos el medicamento para proteger la retina. Entonces, no se preocupe, el hecho de quitar la catarata, al contrario, le va a ayudar a que su médico pueda llevar bien su seguimiento, porque la catarata, a final de cuentas, a nosotros como doctores no nos deja estar viendo la retina de una manera clarita. Entonces, si a usted le quitan su catarata, tanto a usted le va a ayudar como a su médico y no tenga preocupación de que ya no la van a poder inyectar. No hay ningún problema con eso. Yo creo que sería un buen manejo y esperemos que se opere su catarata de manera oportuna. Sí le recomiendo que no la deje avanzar mucho para que al rato no tenga algún otro tema. Entre más pronto se opere su catarata, mucho mejor pronóstico va a tener usted.
0: Y muchas gracias por comunicarse. Vamos a ir a la pausa, pero enseguida estaremos de vuelta. Yo le invito a que usted se comunique y nos llame al 229-2010-100 y 229-2010-101 y pues platique con nuestra especialista invitada el día de hoy, la doctora Rosalina Gutiérrez.
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0: oftalmóloga. Y fíjense que es importante decirle a todo nuestro público que ella está certificada por el Consejo Mexicano de Oftalmología y es egresada del Hospital de la Ceguera en la Ciudad de México. Seguramente si usted ha tenido problemas con sus ojos, probablemente hasta ya ha ido a dar a ese hospital. Pero aquí en la conversación que he tenido el día de hoy con la doctora, es sorprendente todo lo que incluye nuestros ojos y lo que puede hacer ella como oftalmóloga, pero también como segmentóloga, porque pues puedes hacer todas las cirugías que pueden ayudarnos a recuperar la visión, doctora.
1: Sí, el área de segmento anterior, que es así se llama el alta especialidad con la que yo me preparé, a grandes rasgos lo importante es que sepan que tenemos un manejo muy experto acerca de la catarata. No todos vamos a tener catarata, pero no todos tenemos el mismo grado, no todos tenemos el mismo tipo de graduación. Actualmente hay lentes intraoculares, la cirugía podría realizarse igual, pero por ejemplo podemos colocarte un lente que ya incluya tu graduación para que cuando termine la cirugía tú ya no uses lentes. También ya el lente, también hay algunos que incluso te quitan la vista de cerca para que no tengas que estar utilizando lentes para leer, para usar tu celular. Hay pacientes que tienen catarata por diabetes, por algún golpe. Entonces, ¿de qué se trata el segmento anterior o mi subespecialidad? Se trata de individualizar a cada paciente qué tipo de cirugía necesita, qué tipo de lente intraocular es el adecuado para él y entonces personalizar bastante el manejo de la cirugía de catarata. ¿Con qué fin? Con que al final el resultado sea que ya no tengas tu catarata, pero de preferencia tampoco utilices lentes o si queda algún tipo de graduación sea muy bajita o ya solamente tengas que utilizar tus lentes en pocas ocasiones. Okay. Además de que, por ejemplo, no nada más a veces el paciente tiene catarata, a veces tiene glaucoma, diabetes, todas las enfermedades que hemos estado platicando el día de hoy.
0: Todas en una sola persona.
1: Exactamente. Entonces, a lo que yo me dedico, lo que yo realizo es analizar bien el caso para atenderlo, no nada más de la catarata, sino también cualquier otra enfermedad que pudiera llegar a tener.
0: Oigan, por eso es tan importante hacerse sus revisiones, por lo menos dijo la doctora hace ratito, una vez al año mínimo, pero ya cuando tienes alguna patología del ojo, pues más seguido, según te mande tu médico. Fíjense que vamos a hacer un paréntesis porque tenemos información muy importante de la Fundación del Dr. Hernández Zurita.
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3: Esto es Punto de Vista de la Clínica de XEU de Veracruz. Está con nosotros la nutrióloga Freida López Ferrer de la Fundación Dr. Hernández Zurita. Y precisamente, nutrióloga, ¿qué tratamiento hay que llevar quienes pues tienen este síndrome de intestino irritable?
4: Primero que nada, los cambios en el hábito de alimentación y el estilo de vida es muy importante, va a ser la piedra angular más allá de los medicamentos, más allá de que si quiero un suplemento, un probiótico, no. Primero hay que centrarnos en los cambios de hábitos de alimentación. Primero que nada, se trata de mejorar estos síntomas con una dieta baja en FODMAPs. ¿Qué es el FODMAP? Básicamente es una reducción que se hacen en los azúcares o en los carbohidratos que pueden desencadenar pues la inflamación, la diarrea, el estreñimiento, los gases. Entonces se descartan de la dieta una temporada, 2 semanas, 3 semanas, dependiendo la tolerancia del paciente. Posteriormente, una vez que se quitaron estos alimentos, por ejemplo, el pimiento, el ajo, la cebolla, etcétera, se reintroducen nuevamente. Ojo, esto es a tolerancia y vamos evaluando los síntomas del paciente. Se hace una reintroducción, se valora y posteriormente solo va a ser el tratamiento ya a largo plazo, es decir, este pacientito de plano ya no me tolera la leche, pues ¿sabes qué? Creo que la leche es un alimento que tú totalmente debes de descartar de por vida. Entonces, se cambia todo esto. De igual manera, tenemos pues los probióticos que quizás nos ayuden un poquito, pero te dije, no son la piedra angular del tratamiento, ¿sale?
3: Perfecto, o sea que pues no son así como que tan útiles los probióticos.
4: No es que no sean tan útiles, pero va dependiendo de cada paciente. A veces ni lo necesitan, solo porque lo escucharon en algún lugar, pues ya lo quieren.
3: Perfecto. 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

0: Nutrióloga, ¿dónde podemos contactarlos?
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0: Muchas gracias, nutrióloga Freida López Ferrer, de la Fundación Dr. Hernández Zurita. Nosotros continuamos en XEU de Veracruz.
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0: podemos ir.
1: Sí, ya son las 3 de la tarde con 46 minutos. Oigan, gracias a todos por sus preguntas y sus comentarios. Vamos poco a poco atendiéndoles. Vamos con llamada. Hola, XU, buenas tardes.
2: Buenas tardes.
1: Mire, hola.
2: Habla la señora Silvia para hacer una pregunta. A mi esposo le operaron de catarata, pero dice el doctor que tiene glaucoma. ¿Puede mejorar su glaucoma con la operación de la catarata?
3: Hola, buenas tardes. Un saludo para usted y para su esposo. Sí, se ha demostrado que con la cirugía de catarata se puede mejorar mucho la presión del ojito y ayudar a que el glaucoma no progrese. Como tal, no es el tratamiento directo, pero sí de manera indirecta ayuda a que la presión del ojo se normalice. Entonces, cuando ya un paciente se opera de catarata, le mejora el pronóstico para el glaucoma. Sin embargo, pues hay que estar al pendiente de la presión de sus ojos, estar al pendiente de los estudios, pero sí, la respuesta es que sí, les ayuda bastante.
1: Sí. Y muchas gracias por comunicarse con nosotros. Dice, yo no veo bien, tendré que tomar una consulta con la doctora. Mi vista tiene manchitas y luego pienso que son mosquitos, pero no.
3: Eso le pasa a bastante población. Adentro de nuestro ojo, nosotros tenemos un gel que se llama vitrio. Como tal, nuestro ojo no está hueco, no está vacío. Tiene un gel y ese gelecito va sufriendo algunos cambios. Entonces, puede llegar a ser normal ver esas manchitas siempre y cuando no sean persistentes, no sean grandes. Ajá. Normalmente cuando vemos al cielo, hacia un fondo blanco. Ajá.
1: Vemos esos bichitos, ¿no?
3: Ándale, esas mosquitas. Tengo pacientes que hasta les ponen nombre o les encuentran la figurita, etcétera. Y generalmente no están asociados a algo muy grave o delicado, está asociado simplemente a un cambio un poco natural o paciente sobre todo con miopía, pero si vemos que están persistentes, que me molestan mucho, que me impiden ver algunas letras, hay que acudir para descartar alguna cuestión en nuestra retina o en nuestra graduación.
1: Ajá, dice, son chiquitas pero permanentes, sobre todo cuando veo algo blanco. Sí, pues gracias a José por comunicarse con nosotros. Vamos a ir con llamada. Hola, XU, buenas tardes.
4: Hola, bueno. Buenas tardes, doctora.
3: Hola, buenas tardes. ¿Qué tal?
4: Una pregunta, doctora. A mí me operaron el ojo izquierdo de catarata. Me pusieron silicón porque supuestamente se me estaba extendiendo la retina, pero últimamente yo fui con el médico, me dijo que mi retina estaba bien y me iban a quitar el silicón, pero me volví a poner silicón porque supuestamente encontré una pequeña membranita que me cauterizó y me volví a poner el silicón. Mi pregunta es, el silicón me lo va a quitar en noviembre. Entonces, mi pregunta es si me va a mejorar mi vista. Me dice que mi retina está limpia, que nada más eran unas pequeñas membranitas que yo tenía y que por eso me puso de nuevo silicón. Puso menos silicón y me lo van a quitar en noviembre.
1: Ok, gracias por comunicarse. ¿Me alcanzó a escuchar bien? Yo sentí que tenía como muchas situaciones. Oiga, a ver si puede marcar de nuevo porque prácticamente no entendimos nada de lo que nos dijo.
3: Sí, hacer la pregunta. Ajá. O algo.
1: Sí, o si le puede hacer la pregunta a Monse y Monse que nos pase un papelito. Vamos a ir a la pausa y enseguida regresamos. Ya son las 3:50 en la U de Veracruz.
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0: las 3 de la tarde con 54 minutos. Monse, tenemos que llegar a algún acuerdo tú y yo para que puedas abrir ese micrófono, porque Monse y yo nos comunicamos por... Ella se comunica conmigo por señas y...
1: Sí, yo nada más veo como...
0: Es muy divertido, de verdad, querido sí. Radio Escuchas. Vamos con llamadas para la doctora Rosalina Gutiérrez, ella es oftalmóloga. Hola, XU, buenas tardes.
2: Hola, buenas tardes, Karina.
0: Hola, ¿quién habla?
2: Habla la señora Emma. Nada más una pregunta rapidito para la doctora.
0: Nada más hágame un favor, bájale el volumen a su radio, porfis.
2: Ah, sí.
0: ¿Sí? Y adelante.
2: Ah, mire, lo que pasa es que aquí vivimos 4 personas evidentes, tenemos la glaucoma.
0: Ajá.
2: Lo que pasa es que ahorita mi niña anda un poquito mareada. No sé si sea por la presión ocular que la trae alta. Lo que pasa es que trae su presión muy baja, su presión arterial.
1: Bueno, generalmente la presión por glaucoma no da síntomas a nivel ocular y mucho menos a nivel de que el paciente pueda llegar a sentirse un poco desvanecido o un poco mareado. Entonces ahí sí sería importante tratar de estar al pendiente si la presión de su cuerpo como tal está bajita, ver por qué está así, si hay alguna hidratación, algo que esté sucediendo, porque generalmente el paciente cuando está descontrolado de su glaucoma o algo, lo que llega a suceder es que el paciente tiene náusea o un dolor muy fuerte de cabeza, pero no como tal que se sientan mareados. Entonces ahí sí sería bueno que acudieran sobre todo a estarle monitorizando que no ande con la presión tan bajita. ¿De acuerdo? Espero que les pueda ayudar esa parte.
0: Gracias por comunicarse con nosotros. Y pues puede ir a algún médico cercano, ¿no? También para que le den una checadita. Dice por aquí mensajes. Buenas tardes, yo tengo carnosidad y ya llevo el segundo lente y sigo mirando borroso. Me cuesta trabajo ver de cerca. Tendría que ir a una consulta porque tengo resequedad ocular y me dan unas gotitas para el ojo seco.
1: Sí, definitivamente acudir. Habla de que ya tiene tiempo con eso y que se ha estado intentando tratar, pero solamente han sido como pequeñas ayudas, pero no una solución.
0: Sí.
1: Entonces hay que ver el grado de carnosidad que tiene para ver si ya sería necesario retirarla, porque muchas veces si no retiramos la carnosidad es un círculo que no se rompe, el paciente sigue teniendo el ojo rojo, lagrimeo, no le quedan bien los lentes, entonces continúa con todas las molestias hasta que no lo retiremos. Y si por el contrario la carnosidad todavía no está en un grado de que tengamos que operar, bueno, pues dejarle algún tratamiento, algunas gotas que sí le puedan ayudar.
0: Sí, doctora, tenemos ya las últimas preguntas porque ya casi nos vamos. Si hay algunas gotas para la carnosidad, porque dice no tengo recursos para operarme de la misma, el señor Alfredo. Pues no se las puede recetar al aire.
1: Ajá. Sí, como tal no las podemos recetar al aire, pero le podemos dar algunas recomendaciones, ¿no? Sobre todo que trate de utilizar gafas la mayoría parte del tiempo, sobre todo si anda en el sol o en el aire, que trata de buscar algunos lentes que le permitan ver de color ámbar, pero que le protejan de todo lo que es el exterior, alejarse un poquito de las zonas del calor, evitar ese tipo de actividades y buscar algún humectante, algún lubricante que lo esté colocando de manera regular. De nada nos sirve que pongamos un humectante, sobre todo el que ya sabe que incluso ya se tendría que operar. No nos funciona un humectante que ponemos de vez en cuando, ¿no? Ya me duele, ya no lo aguanto, bueno, me pongo el humectante, pero dejo pasar otra vez un día sí y un día no, o un día en la mañana, otro día en la tarde. Entonces, ¿qué le recomendaría yo para que pues se pueda ayudar un poquito? Pues ponerse el humectante con regularidad, mínimo 3 veces al día.
0: Sí. Oigan, me reí porque yo me acaban de diagnosticar hace poco ojo seco, pero ya dije que voy a ir a consulta con la doctora porque ya ahorita, buenísima, ahorita en estos momentos me dijo que ese ojo seco es por mi alergia y ya dije que voy a ir a consulta, pero igual me dieron unas gotitas y nunca me las pongo, nada más cuando me acuerdo, cuando ya no aguanto los ojos, ¿no? Pero vamos con preguntas, dice la señora María, ¿qué tiempo se tiene que cuidar uno de las cataratas si trabaja en un restaurante?
1: De
0: la cirugía, ¿verdad, Monse? De la cirugía de cataratas.
1: Ah, de la cirugía. Miren, realmente las heridas que hacemos actualmente los bisturí son de 1 milímetro y de 2 milímetros, las heridas son sumamente pequeñas. Si el paciente se cuida muy bien 7 días, está del otro lado, ya prácticamente puede hacer su vida normal y durante un mes no pueden cargar cosas muy pesadas o hacer esfuerzos ya muy grandes, cargar un garrafón de agua, empujar algo muy fuerte, o sea, tener actividades en el gimnasio, ya que sea un esfuerzo como tal muy exagerado. pero si a los 7 días el paciente puede hacer el 90% de sus actividades.
0: Ah, súper bien. Dice por aquí, ¿qué tan grave es la dacria o adenitis y por qué aparece? Es el aumento de volumen del saco lagrimal.
1: Es una infección que nos da en el punto lagrimal principal, en nuestra parte entre la nariz y el ojito. Ahí hay una glandulita principal y eso a veces se llega a infectar. Entonces, ahí es un foquito rojo, hay que checar cómo están nuestras defensas, porque no es tan común que eso suceda, y hay que acudir a que nos coloquen bien nuestro antibiótico, tanto aplicado como tomado, y checar que se haya remitido bien la infección para que ese conducto no quede tapado, porque cuando ya queda tapado hay que operar.
0: Sí. Tenemos las últimas preguntas. Dice, buenas tardes, me dijeron que tengo toxicidad en la retina, que fue por un medicamento porque tengo artritis reumatoide. Elvia pregunta qué pasa con eso, ese diagnóstico.
1: Sí, bueno, la artritis reumatoide requiere tratamiento muy prolongado con varios medicamentos para que su sistema inmune se mantenga regulado. Uno de los efectos secundarios a largo plazo, o sea, estamos hablando de años del uso de los medicamentos, sí puede llegar a causar unas cicatrices en la retina. Nosotros ahorita como oftalmólogos ya tenemos unos protocolos que cada cierto tiempo tenemos que estar viendo a los pacientes con artritis para que en los primeros momentos que nosotros detectamos el cambio, el medicamento se suspenda y se cambie por otro.
0: Sí, y es que los pacientes con artritis tienen que cuidar mucho sus ojitos. Oigan, pues ya nos vamos, nos están preguntando cuál es la dirección de la doctora y el teléfono. Entonces, doctora Rosalina Gutiérrez, gracias por estar con nosotros el día de hoy. ¿A dónde podemos comunicarnos para la consulta?
1: Les comunico el número telefónico para que puedan tenerlo cerca. 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Únicamente vía WhatsApp, ahí se pueden comunicar y nos haremos nosotros agendándoles la cita y les haremos llegar por ese medio la dirección.
0: Muchas gracias por acompañarnos. Entonces, ya saben, manden su mensaje y ya cuando ustedes agenden su cita, les mandan la dirección del consultorio. Y gracias, doctora, por acompañarnos. Gracias también a Monse, que está en los controles. Yo soy Cari Cortés Locutora. Cari Cortés Locutora en todas las redes sociales para que ahí me siga. Salúdenos, mándenos mensajes y pues ya nos vamos. El lunes a las 8:00 p.m. le adelanto el tema de polémica. ¿Cómo saber si tu pareja es narcisista? Porque está de moda eso de que todo mundo es narcisista, pero a veces solamente tienes una personalidad difícil y todo lo contrario. Puedes estar con un narcisista y no darte cuenta, porque pues con narcisistas nos topamos todos los días. Así que ya saben, lunes a las 8:00 p.m, que tengan bonito fin de semana, bonito regreso a clases. Salgan temprano, manejen con cuidado. Adiós.

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4: ¿Qué tal, amigos de XEU? Qué gusto saludarles en esta emisión de En Confianza. Estamos listos desde el estudio Fernando Paso Sosa. Hoy vamos a hablar acerca de cuando los padres no fueron lo que esperábamos. Ese es el tema del día de hoy aquí en Confianza y, por supuesto, la invitación para que participen activamente con nosotros a través de las diferentes vías de comunicación que tenemos aquí en XEU. También le doy la bienvenida a nuestra invitada, la psicóloga Laura Reyes. ¿Cómo está?
5: A ti y a todo tu amable auditorio. Pues ya sabes, siempre con mucho ánimo para compartir cosas que nos toquen el alma, la mente, el corazón, yo diría todas esas partes de una persona, porque sinceramente creo que cuando no tenemos esa armonía en el interior, vivimos unas vidas muy rutinarias y sin sentido. Y justamente hoy vamos a hablar de ese origen que a veces nos trae tantos dolores de cabeza, nos hace sufrir, yo digo, muchas veces innecesariamente. Porque bueno, hoy vamos a hablar un poco de este tema y vamos a ver por qué es tan importante reconciliarnos con nuestro origen, por qué es necesario entender que a veces cuando llegamos a la adultez, no es en todos los casos, hay gente que no pasa esta fase de cuestionar agriamente cómo fueron nuestros padres o nuestras figuras principales, pero la gran mayoría sí. La gran mayoría pasamos por ese momento difícil en el que empezamos a mirar todos aquellos errores que nuestros progenitores, principalmente si fueron los que nos criaron, o esas figuras que ya mencioné importantes, llegamos a ese punto de decir, pero ¿cómo fue posible que me hiciera eso mi padre, mi madre? ¿Cómo es posible que no se haya dado cuenta que me lastimó? ¿Cómo es posible que me haya descuidado o que me haya abandonado o que me haya maltratado, golpeado, limitado? A veces incluso hay formas de maltrato, por ejemplo, cuando alguien no parece estar interesado en cuidar a sus hijos. Entonces, creo que es muy importante hablar hoy de esto porque, sinceramente, nos hacemos la vida más complicada cuando no encontramos respuestas clave, diríamos, ante los sentimientos que quizás hoy albergan en nuestro corazón. Entonces, de esto quiero estar platicando el día de hoy. Me daría mucho gusto que el auditorio que nos está escuchando sea tan amable de comunicarse, plantearnos sus dudas. A mí me gusta mucho cuando vengo a colaborar aquí con todo mi cariño y el auditorio muy amablemente dice, se vale incluso decir, ese tema no me gusta, por ejemplo, esa psicóloga no me cae bien. Está perfecto, créanme, no hay ningún problema, no pasa nada. Aquí lo único que hacemos es ayudarles a abrir un poco más su conciencia, a darse cuenta de que hay una manera más hermosa de vivir independientemente de todo lo que hayamos sufrido hasta el día de hoy.
4: En este caso, psicóloga Laura, pues es una declaración fuerte, ¿no? El decir que los papás no son lo que esperábamos, porque además también la pregunta sería, como hijos, ¿qué es lo que hemos estado brindando? ¿Qué es lo que brinda? Como probablemente también podría ser, no sé qué tan satisfactorio para los papás. O sea, claro. Se habla mucho de ese amor incondicional,
5: sí,
4: de los padres hacia los hijos, y a veces los hijos pueden llegar a ser muy duros, muy estrictos.
5: Claro.
4: Respecto a la manera en la que van calificando el desempeño de los padres.
5: Sí, también eso pasa, porque desafortunadamente las experiencias más dolorosas son las que se quedan grabadas para siempre. Las experiencias gratas, como que dijeran por ahí, las disfrutamos y las olvidamos. Muchas veces, al hacer la evaluación de nuestra infancia, nos sentimos afectados profundamente, dolorosamente, por las experiencias más tristes de nuestra infancia. Diríamos que las emociones, lo he dicho en otros programas, no tienen tiempo, pero sobre todo las emociones que hacen sentir sufrimiento, que hacen sentir dolor y sufrimiento. ¿Por qué digo dolor y sufrimiento? Porque acuérdense que el dolor es algo presente. Cuando pasa, me duele. Pero el sufrimiento es algo que viene de la mente, de estar repasando una y otra vez los viejos escenarios, y sobre todo algo que se ha encontrado neurológicamente, que es increíble lo que les voy a decir. Cada vez que yo narro una historia de mi pasado, la voy transformando en la medida que la voy contando. Es decir, si a lo largo de los años la he recordado con mucho dolor, se ha vuelto ese sufrimiento, y diríamos que lo voy haciendo cada vez más doloroso. Voy haciendo que sea más pesado digerir eso que pasó, porque la mente tiene esa tentación de irle como agregando cosas a lo que probablemente vivimos. Es decir, no tendríamos siquiera, y se los voy a poner como un ejemplo, realmente la certeza de que haya sido así como nosotros lo describimos. Les voy a poner el ejemplo. Un niño pequeño dice de pronto: ay, yo creí que las cosas eran más grandes de lo que eran. O sea, me refiero, cuando ya es un adulto, dice eso de su propia niñez.
4: Ajá.
5: Yo recuerdo, este lugar era enorme y resulta que está muy pequeño. Claro, porque ahora soy un adulto. Es decir, ¿cómo interpretamos en ese momento lo que nos pasó? Se queda guardado, pero ya como adultos le vamos poniendo más y más. Si no, ustedes vean, tenemos la tendencia, y perdónenme por lo que voy a decir, pero a describir los escenarios de terror y cada vez más y cada vez más, cuando hemos vivido algo muy feo en la infancia. Y lo que pasa es que con los años se ha ido recrudeciendo el sentimiento, ese sentimiento que se guardó ahí en el corazón.
4: Y es lo que maximiza.
5: Y lo maximizamos. Entonces es muy difícil, si uno no un día se detiene y dice: a ver, espérate, quizás sí pasaron cosas, claro que sí, y sí pasan cosas. Sin embargo, la responsabilidad del adulto tendría que ser cuestionar y decir: está bien, sí pasaron cosas, pero ¿qué hago yo con esto? ¿Voy a seguir remarcándolas? ¿Voy a seguir machacándolas? ¿Voy a seguir lastimándome?
4: Uh-huh.
5: Porque esas figuras a veces ya hasta fallecieron.
4: Sí.
5: Y pareciera que sentimos la necesidad de darle y darle, como yo me imagino, así como en el molcajete, a esos recuerdos dolorosos, y hay que estarlos machacando y machacando, como diciendo: esto es lo que ha determinado que mi vida sea tan triste. Y la verdad, vamos a decirlo así, díganme una cosa, si alguien, cuando va a ser padre, alguien ha podido experimentar el saber totalmente lo que implica tener un hijo, porque no solo es darle de comer, cuidarlo, protegerlo, cambiarlo, etcétera, bañarlo. No, es qué voy a hacer con esa criatura que llega a mi vida, cómo la voy a ayudar a que sea todo lo grande que pueda ser. ¿Acaso alguien tiene un manual que diga: yo sí, yo eduqué muy bien a mis hijos y no sé qué? Sí, puede haber gente que tenga un cierto grado de conciencia superior, pero la gran mayoría no contamos con un manual determinado de decir: cuidado si le dices esto, cuidado si haces lo otro, cuidado si pasa aquello, cuidado, etcétera. La mayoría no. Entonces, cuando somos padres, queremos hacerlo mejor, pero no estamos preparados para hacerlo.
4: Las herramientas, ¿no?
5: Exacto.
4: Bueno, tenemos en este momento que ir a los mensajes y regresamos para seguir hablando aquí en Confianza en XCU.
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6: Son las 4 y 12 minutos.
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8: Son las 4 y 16 minutos.
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11: Gracias, Artemio. Estamos hablando aquí en Confianza con nuestra invitada, la psicóloga Laura Reyes. Hoy el tema tiene que ver con los papás y precisamente tiene una pregunta bastante fuerte, que es más bien una sentencia, cuando los papás no son lo que esperábamos. Pero ¿qué esperabas si eran los únicos papás que tenías, no?
12: Fue todo para lo que nos alcanzó.
11: ¿Cuál es su referencia?
12: Pues lo que pasa es que evidentemente el ser humano está buscando la perfección. Todos desearíamos y comparamos muchas veces, y lo he escuchado en consulta, no lo digo a título personal, hablo en general. Comparamos muchas veces nuestras vidas con la vida de nuestros conocidos o conocidas, y casi siempre, dependiendo cómo hayan visto a sus padres otras personas, nos comparamos y a partir de ahí decimos, no hombre, a mí me fue re mal, a mí me hicieron o lo que sea, ¿no? Sin embargo, si lo revisamos a profundidad, quiero llegar a esto, querido auditorio. Todos los seres humanos vinimos aquí a perfeccionarnos, no a esperar que otros se perfeccionen. A ver, ¿cómo les cae eso? Cuando uno cuestiona severamente a esas figuras, ya sea que existan en este plano terrenal o no, en realidad uno no conoce realmente qué es lo que pasó como para que esas figuras hayan cometido tantos errores, si es que fue el caso. En el caso de gente que sí, aquí incluso llegaron a preguntar algunas cuestiones de situaciones muy tristes, ¿no? Que ni voy a mencionarlas. La pregunta sería, ¿pero por qué? ¿Por qué me hicieron esto? ¿Por qué se permitió lo otro? Sí, tienen toda la razón. Preguntarnos el por qué. Sin embargo, el por qué no nos sirve tanto como el decir, ¿qué voy a hacer yo para que esos sentimientos oscuros en mi corazón se transformen en la oportunidad de mirar desde otro ángulo esas figuras? Uh-huh. ¿Cómo puedo empezar ese proceso? Se preguntarán. Es que yo esperaba que mis padres me apoyaran más para mis estudios, o yo esperaba que no evitaran que yo tuviera un noviazgo, o se metieron en mi vida, o lo que sea, cualquier cosa que nos haya pasado con ellos. En su momento, esas figuras creyeron que así tenía que ser. Fíjense eso. Ahora yo les hago esta pregunta al auditorio. Cuando tú tomas una decisión, cualquiera que esta sea, lo haces pensando en que sea lo mejor o lo peor que tú puedas decidir. A ver qué dicen. No, pues lo mejor, ¿no?
11: Sí.
12: Y ese mejor viene en función de mi ¿qué? Conciencia, de mi capacidad de darme cuenta de si es una acción correcta o no lo es. Todas las personas que entrevisto en las consultas, todas han tenido las mejores intenciones, de hacer bien las cosas. Pero los resultados que tienen son muy malos, ¿entienden? O sea, malos en el sentido de la consecuencia que tienen al haber creído que tomar esa decisión era lo correcto. No sé si me entienden.
11: Sí.
12: Cuando la decisión es incorrecta, tiene consecuencias malas o negativas.
11: Ahorita que estoy escuchando esto, psicóloga Laura, y no sé si le ha tocado también atenderlo en consulta, a veces hay hijos que están muy enojados con sus padres porque los dejaron o les permitieron hacer cosas que a largo plazo consideran fue una decisión equivocada.
12: Ajá, también existe eso.
11: Lo responsabilizan incluso, ahorita que está mencionando sobre si se equivocan o no en las decisiones que toman.
12: Claro.
11: Por lo menos a mí sí me toca escuchar personas que dicen, no sé por qué lo permitió mi papá o mi mamá. Asumiendo, ¿no? Esa responsabilidad.
12: Claro.
11: Digo, a lo mejor estaba bajo la custodia y los papás se supone son esa guía.
12: Claro.
11: Pero qué difícil también, porque no sabes si la decisión que hayan tomado en función de pensar que era lo mejor para sus hijos, pues en realidad no salió como esperado.
12: Exactamente, porque aquí hay una línea, vamos a decirlo así. La acción correcta sería poder saber anticipadamente la consecuencia de esa decisión, que eso sería maravilloso, que yo pudiera decir, si yo decido que sí, sé que mi consecuencia va a ser lo correcto, lo ideal o lo sano. Pero la gran mayoría de las veces, bajo la presión del tiempo, de las actividades, de la falta, a lo mejor a veces, incluso de descanso, fíjense, para un padre o madre que ha tenido que resolver mil cosas al mismo tiempo y no toma descansos, ¿cómo podría estar serena esa persona para decir, le conviene a mi hijo o no le conviene? En el caso que mencionas tú. Entonces, impulsivamente respondemos como en el momento, a lo mejor en un lapso muy breve, creemos que podría salir bien, podría, pero no estamos seguros.
11: Ok, tenemos que ir en este momento a los mensajes y regresamos para seguir hablando aquí en Confianza en XEU.
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8: Son las 4 y 21 minutos.
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8: Son las 4 y 24 minutos.
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11: Gracias, Artemio. Estamos hablando aquí en confianza con la psicóloga Laura Reyes, que nos acompaña en esta conversación. Y bueno, psicóloga, ¿qué pasa con la parte emocional? Cuando quizá te das cuenta que o necesitaba la persona que fueran más fuertes, más emocionalmente más estables y no sucede eso.
12: Claro. Bueno, se aprende a, ¿cómo te diré? Como a no tener una guía interna clara, porque cuando los padres por sus acciones erráticas, ¿entiende, no? Errático, que no son claramente predecibles sus acciones. Entonces los hijos no tienen la capacidad de aprender algo que los guíe, porque la crianza nos tiene que preparar para que la voz de nuestras figuras importantes, de ser una voz externa, se vuelve una voz interna. Por eso es tan necesario que aquel que va a tener un hijo tenga la oportunidad de revisar bien cuáles son los valores que le va a transmitir a su hijo. Es decir, sobre qué va a fundamentar esa crianza. Si un padre o madre, o siempre digo, o cualquier figura que haya criado, que viene a ser un sustituto de esas figuras biológicas, no tiene esa claridad, muchas veces, vamos a decirlo así, permite ciertas cosas que después prohíbe, por ejemplo, alienta ciertos comportamientos que después castiga. ¿Entienden esto? O sea, es tremendo eso, porque entonces el hijo...
11: Es una contradicción.
12: Es una contradicción. Vamos a decir que si una persona... A ver, voy a poner un ejemplo que puede ser de cualquier persona, no es alguien específico, pero lo he meditado. Vamos a suponer que a un varón, desde muy jovencito, niño, se le alienta a que tenga novia, aunque tenga 14, 13, eso ya lo vimos en otro programa, no sé si se acuerdan. Bueno, ay, hijito, y que ya tienes novia, etcétera. Bueno, de 14 años, un muchachito, jovencito. Llegan los 16 y le presenta a los papás o a la mamá o al papá, quien sea, a la noviecita en turno de los 16. Llega a los 17 y ya lleva 3, 4, 5 noviecitas que le conocen los papás y alguna de las figuras le dice, ay, hijito, es que de verdad eres un gallito, ¿ok? Entonces le está enseñando que puede ser un jovencito que puede andar con cualquiera, ¿no? Cualquier muchachita. Y no se le enseña que puede estar lastimando a muchas de esas niñas con las que él anda, ¿no? Cuando llega a tener una pareja ya más estable, embaraza una joven, ¿no? Por ejemplo, y él de pronto, pues sí, la lleva a su casa otra vez, ¿no? Para que vean lo que es la crianza. Y entonces en su casa, ay, sí, qué bueno. Y luego ya le lleva otra y la figura que empezó a decirle de niño, ay, es que mira a tus noviecitas. Oye, no, hijo, ¿cómo crees? ¿Por qué haces eso? ¿Por qué engañas a tu pareja? Contéstenme una cosa. Eso empezó no en ese momento, empezó mucho tiempo atrás, porque no hubo una guía clara. Aclaro que la responsabilidad única de estos comportamientos no solo es de los padres, lo aclaro, por eso el tema de hoy. Pero sí, de alguna manera, si no tenemos claridad de qué estamos alentando, pues después vamos a ver consecuencias en nuestros hijos, derivado de eso. Tú preguntabas algo. ¿Habrá personas que sientan que sus padres debieron haberles, pues, orientado más, incluso haberles dicho, eso no lo hagas porque te va a pasar esto? Pero yo te diría que son los menos. La gran mayoría, y en la actualidad desafortunadamente los jóvenes de hoy, como acceden a las redes sociales, al internet, y lo usan como una especie de guía externa, sin valores, porque no sabemos de quién son los valores, de quién nos aconseja en las redes, entonces cuestionan ahora más claramente la autoridad paterna. Entonces, estamos viviendo una crisis ahora en la que ya no se le hace caso tanto a los adultos, no se le hace caso tanto a los jóvenes, a los padres, por ejemplo. Entonces, imagínate, si por un lado están los padres que no saben qué hacer y por otro lado los hijos que buscan donde no deben, es un desastre, ¿no? Uh-huh. Ahora, concretando el tema, porque a lo mejor el auditorio dice, bueno, la doctora dice una cosa y dice otra. Bueno, sí, pero para que me entiendan, lo que estoy queriendo decir aquí es que aunque los padres hayan tenido o no conciencia al educarnos, tiene que llegar un momento en que nosotros, como la consecuencia de eso, que no supieron, no pudieron, no quisieron hacer, tenemos que resolverlo internamente. ¿Con qué finalidad? Por un lado, el que uno sienta que tiene ahora el poder de dejar atrás esos escenarios, que la mente muchas veces nos traiciona y nos hace creer a pie juntillas que algo es como es. Les pongo un ejemplo para que vean que no miento. ¿No les ha pasado que a veces se les pierde un objeto material en su casa y creen que alguien lo agarró? Uh-huh. ¿Sí les ha pasado o no les, sí, o solamente sí, sí, sí, me ha pasado a mí?
2: Okay. A todos en algún momento. Bueno,
12: nos ha pasado alguna vez, en algún momento.
2: Ya nos ventilamos, pero bueno, nos, sí.
12: Pero no importa, somos humanos. Bueno, a lo que voy y yo, no, pero yo dejé mis llaves aquí. ¿Quién las agarró? Y hasta nos peleamos y yo ya recuerdo que yo las dejé ahí. ¿Y qué creen? Que pasan unas horas, yo ya me peleé con todo mundo y al rato, ay, me acabo de acordar que las puse en el bolsillo del pantalón que traía hace rato. ¡Qué pena! Pero yo estaba segura que estaban, que yo las había dejado, y no es cierto. Fíjense cómo la mente muchas veces confirma ciertas cosas que asumimos que son reales. Entonces, al recordar escenarios del ayer, ¿qué pasa si ocurre lo mismo? Como yo no he perdonado, como yo no he podido transformar esos malos sentimientos hacia esas figuras, le voy poniendo más y más. Y en la medida en que voy a hable y hable con más gente, es que a mí me pasó y nos regodeamos contando historias muy tristes. Y perdónenme por decirlo como si fuera algo bueno. No, no es bueno. Yo creo que en la medida en que no aceptas que esas figuras también tuvieron demasiados sufrimientos, temas que no supieron qué hacer, en la medida en que no lo aceptes, sería tanto como decir, yo no voy a equivocarme nunca en nada. No, yo soy, vamos. No, yo no haría eso. Espérenme, pregúntenle a sus muchachos, a sus hijos adultos, en qué ustedes no lo hicieron bien. Y van a ver que somos una cadena en la que no tenemos conciencia para hacer mejor las cosas.
2: Ahora
12: que aprender.
2: Sí. Que estaba hablando sobre estos efectos en cadena. Continuamos aquí en Confianza en XEU esta mañana. Estamos hablando sobre, pues, los padres y lo que ocurre precisamente cuando no son lo que esperábamos. Y doctora, estaba poniendo un ejemplo muy, muy interesante en donde, pues, aquellos padres también que creen que lo han hecho todo perfecto y que podrían estar, ¿no? Equivocados. Esto suele también ocurrir muchísimo. Hay casos también del auditorio de XEU. Vamos a
12: darle
2: lectura. Dice el señor Rodríguez, en relación al tema, mis padres ya fallecieron. Mi madre se divorció de mi papá cuando yo tenía 26 años. Desgraciadamente, con mi padre nunca jugué mucho cuando era pequeño, ni cuando tenía ya edad de adulto para pedir consejos. Siempre estaba trabajando o llegaba a casa solo a comer y dormir. Ya cuando supe, mucho después del divorcio, se casó con otra señora hace casi 5 años. Esa señora me habló para decirme que había fallecido y en ese momento, la verdad, no sentí nada de sentimiento alguno. Solo deseé que su alma descansara en paz. Saludos a la psicóloga y a la conductora. Muchas gracias, señor Rodríguez. Vamos a los mensajes. Regresamos para seguir hablando aquí en Confianza.
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22: Son las 4:33.
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8: Son las 4 y 36 minutos.
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1: Gracias, Artemio. Y bueno, estamos hablando aquí en Confianza con la psicóloga Laura Reyes acerca de los papás, cuando no son lo que esperábamos. Ese es el tema central de hoy. Nos quedamos solo con la lectura del mensaje del señor Rodríguez y la experiencia con su papá. ¿Algo brevemente que le quisiera decir?
2: Bueno, me parece muy hermoso dos cosas. Uno, que sea uno capaz de reconocer realmente qué hay en el corazón. Creo que eso es un acto de amor por uno mismo cuando no se autoengaña a uno. Eso es muy bonito, en lugar de fingir, ¿no? Y lo segundo hermoso es que a pesar de ese no sentimiento, estamos deseando paz y descanso para su alma. Eso me parece todavía más bonito. Así que bueno, gracias por compartir esa experiencia.
1: Muy bien. Envía saludos Emma Ramos, que dice: felicitación a la doctora Laura Reyes por tratar temas tan importantes con su profesionalismo. Manda saludos.
2: Muchas gracias, pero también es mérito de Ivonne, chicos, porque ella es la que escoge muchas veces los temas.
1: No, hombre, fue en conjunto.
2: Y su confianza.
1: Pues ahí está. Estamos en confianza.
2: Eso es.
1: Tenemos que ir en este momento a los mensajes. Regresamos.

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1: Son las 4 y 38 minutos.
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1: Son las 4:41.
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4: Gracias, Artemio. Estamos hablando aquí en confianza con nuestra invitada, la psicóloga Laura Reyes, y enviaron un comentario, psicóloga. Dice, ayer estaba esperando el camión en la esquina 20 de noviembre y Bolívar. Pasó un señor sonriendo y al pasar frente a mí dijo, soy feliz. Me dejó una enseñanza. Debemos siempre estar dando gracias, así sea la situación que sea, porque momentos antes lo había visto pasar preocupado. Así que este mensaje es de la señora Ángeles de Arboleda San Ramón. No es como tal muy apegado al tema de los papás, pero pues también está bien que nos compartan ese tipo de experiencias.
5: Claro, qué bonito. Pues un gran saludo para usted, señora, y también para el señor que dijo que es feliz. Adivinen cómo se es feliz. Adivinen. ¿Qué opinan? ¿Qué opina el auditorio? Cuando alguien acepta lo que le ocurre como algo que es correcto. Yo les diría esa síntesis. Fíjense, y puede parecer negativo que uno diga eso, pero es necesario aceptar que hay cosas que uno no puede cambiar, que lo único que puede cambiar uno es cómo yo percibo aquellas cosas, cualesquiera que sean, ya sean pasadas o presentes, y decir, si hace rato estaba yo pensando que si hubiera llegado yo caminando por unos charcos que hay por una zona de la ciudad, alguien podría haberme bañado con lodo. Y me quedé pensando, dije, ¿y eso me quitaría a mí el ánimo? ¿Que me hubieran aventado el lodo? Esa es una buena pregunta. Es decir, muchas veces nos pasan cosas inesperadas. Pero el problema no es que sean inesperadas. El problema es que creemos que nuestra vida debería ser perfecta, ideal. Y la verdad es que no puede ser así. El alma se forja ante las dificultades. El alma crece. Evoluciona ante las dificultades, no cuando todo parece estar en calma. De verdad es increíble eso, ¿eh? Las personas van enfrentándose a las cosas con valor, con voluntad y van logrando lo que se proponen, okay. Pero desde adentro, ¿me entienden? No desde afuera.
4: Vamos a los mensajes, regresamos.

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1: Aquí en Confianza, y estamos llegando a la parte final de esta conversación en donde pues hemos estado reflexionando sobre los papás, los hijos. Dice este comentario que llegó a través de los mensajes de WhatsApp: mis papás, que en paz descansen, querían más hermanos. Bueno, supongo que

0: falta algo. Querían más a mis hermanos que yo, porque no tenía porque yo no tenía trabajo para aportar dinero a la casa. Pero gracias a Dios tengo mi casa propia. Soy Nelson y escucho en Lagos de Puente Moreno. Saludos.
1: Qué bien que se haya sobrepuesto Nelson. Y yo creo que nadie puede determinar hasta dónde podríamos llegar o no. Y creo que el amor se va construyendo con los años. ¿Saben cómo se construye el amor a los padres? El otro día una alumna mía me decía, ¿por qué tengo que honrar a mi padre o a mi madre? No voy a dar ningún otro dato. Y le decía yo, porque simplemente en el acto de aceptar con compasión que él o ella no haya podido comprenderte o no te comprenda, tú estás desarrollando la virtud de aprender a amar incondicionalmente. ¿Qué tal si nos tocaron escenarios muy tristes para desarrollar la capacidad de amar incondicionalmente? ¿Entienden eso? Por lo tanto, yo creo que es muy importante dejar de juzgar a nuestros padres con esa dureza y en lugar de eso comprender un poco más la dinámica que ellos vivieron. Uh-huh. Y que si hoy queremos dar algo a la humanidad que valga la pena, pues más bien tendríamos que perdonarlos, aceptar que así fueron, que eso no va a cambiar a menos que tú los mires de una nueva forma. ¿Y por qué no decirlo? Aunque hayan hecho lo que hayan hecho, algo positivo, algo bueno deben haber hecho. ¿Y saben qué? ¿Qué fue eso? Les digo que tú existas.
0: Sí, que es también una gran responsabilidad y compromiso, sea como sea que lo hayan podido sacar adelante, ¿no? Los papás. Muy bien. Pues, psicóloga Laura Reyes, muchísimas gracias por estar con nosotros en esta conversación aquí en Confianza. Ya tenemos ahí planeado tema para el siguiente.
1: Ya tenemos un tema por ahí buenísimo, pero no se los vamos a decir todavía.
0: Muy bien, ¿dónde la puede localizar?
1: Claro que sí, nada más mando un par de saluditos rapidito para Elena Puente en Monterrey, es mi prima.
0: Sí.
1: Y nos está sintonizando allá, dice que está muy bueno el programa, gracias.
0: Gracias.
1: Y y a mi mamá, la señora Berta Lidia López Treviño, que se emociona mucho cuando le mando saludos desde aquí, desde la XEU, que la quiero mucho, y a la señora Josefina Cardel, que es una bella persona también.
0: Muy bien, saludos para todas ellas y muchas gracias por estar con nosotros.
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3: Son las 4:49.

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1: Son las 5 y 16 minutos.
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1: Son las 5 y 18 minutos.
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1: Son las 5 y 24 minutos.
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1: Son las 5 y 26 minutos.
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2: Son las 5 y 31 minutos.
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1: Son las 5 y 37 minutos.
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1: Son las 5 y 40 minutos.
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2: Son las 5:43.

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1: Son las 5:47.
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2: Son las 5:48.
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2: Son las 5:48.

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